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12: Que son bienaventurados los que padecen persecución por causa de la justicia, porque de los tales es el reino de los cielos. O sea, si por ser sal y luz vamos a padecer persecución, porque eso es lo que pasaba con los profetas, eso es lo que va a suceder cuando uno predica la palabra, cuando uno predica el evangelio. Muchas personas se van a levantar, y usted no se asuste, tampoco se sienta mal, porque así persiguieron a los profetas, y así vemos en la palabra de Dios que el diablo va a reaccionar cuando sabe que el mensaje de Dios está calando. Cuando el mensaje de Dios está llegando a los corazones, el mensaje de Dios está influyendo, el mensaje de Dios está sacando a gente de la garra del diablo, hermano, del vicio, de la droga, de la delincuencia, y saca a uno, y a dos, y a 20, y a 30, y a 50, el diablo se enardece, y la fuerza de Satanás se levantan y dicen: ataja, hay que frenar el evangelio, hay que frenar la predicación. No dejen que se predique. Y entonces el diablo empieza a distorsionar, y el diablo empieza a decir: son fanáticos, son locos, son mentirosos, y empieza a decir cosas que no son de nosotros, a inventar cosas. ¿Para qué? Para que la gente no escuche el evangelio. Siempre ha trabajado así el diablo, que el Señor lo reprenda. Pero los hombres de Dios no nos podemos asustar, hermano. Por eso dice la Biblia, por eso dice: bienaventurados los que padecen persecución, porque la predicación del evangelio llevó a padecer persecución. Y se levantan muchas personas, como el día de hoy está pasando en muchos países, está pasando en la India, está sucediendo en el África, está sucediendo en Asia, y aún en países de América. En México persiguen a los cristianos porque predican la palabra, predican del Dios vivo, y obviamente la gente le dice: no, pero tienes que adorar a fulano, tienes que adorar a estos santos, no puedes predicar, porque al tú predicar tu Dios, estás desechando a nuestros Dios. Hermano, nosotros no vamos a insultar a nadie, pero nosotros tenemos que decir la verdad, y la verdad es que hay un solo Dios. ¿Quién es el que hizo los cielos y la tierra? ¿Quién hizo la Virgen María? ¿El santo tal o la santa tal? Nadie puede hacer nada. Solamente Dios puede crear. La inmensidad del universo, solo hay un ser, y ese se llama Dios, hermano. Lo demás es mentira, es engaño. Pero cuando la gente dice: estás predicando a tu Dios, pero estás desconociendo, estás insultando a nuestros dioses, eso le dijeron a Pablo, eso le dijeron a los discípulos, porque le preguntaban y le decían: bueno, si tu Dios es tan poderoso, entonces ¿qué opina de nuestro Dios? ¿Qué es nuestro Dios? Y Pablo tenía que decir la verdad: tu Dios no es Dios, tu Dios es un palo, tu Dios es una madera, tu Dios tiene ojos pero no ve, tiene oreja pero no oye, tiene nariz pero no huele, tu Dios no tiene vida, es inerte, ese no es Dios. Dios es un Dios de poder, Dios es un Dios que cambia, que transforma. El Dios de la Biblia es el Dios que hace milagros, maravillas, y está registrado en la palabra. Ese Dios que hizo los cielos y la tierra,

empezaron, hermano, la creación, desde los animales, las vegetaciones, gloria a Dios, y todo lo que hay hasta la creación del hombre, todo lo dice la palabra. Dios es el creador, Dios es el iniciador de toda la vida y es el sustentador también. O sea, no es solamente crear, sino sustentar, gobernar, dirigir, y que todo esto se sostenga es Dios, hermano. Dios tiene cuidado de todo, porque Dios está en todo lugar. Bendito sea el Señor. Miren, Rudolf Steer dice que este tiene que ser nuestro único desquite. O sea, si uno tiene que desquitarse, porque la gente, el cristiano no tiene deseo de venganza. Pero si uno quisiera, y si usted abrigaría deseo de venganza, dice, ¿cuál es nuestra venganza? ¿Cómo tiene que ser nuestra venganza? Solamente amor y verdad para el odio y la mentira. Cuando nos atacan, por eso Jesús dijo, si te dan una palmada en una mejilla, ponle la otra. Gloria a Dios. Si te insultan, no te vengues, no reacciones. Gloria al Señor. Nuestro Señor Jesucristo también se refirió a un puñadito, hermano, de aldeanos. Era un grupo pequeño en Palestina que le rodeaba al Señor, y a ellos les dijo: ustedes son la sal de la tierra y la luz del mundo. Pero el Señor no estaba pensando en ellos solamente. Estaba pensando en todas las generaciones que iban a surgir más adelante. Estaba pensando en ti, jovencito y jovencita. Estaba pensando en mí, en todos los que hemos, gloria a Dios, seguido este camino. Todos los que nos hemos entregado a Dios. El Señor nos dice: ustedes son la sal de la tierra. Bendito sea el Señor. Y son la luz del mundo también. Maravilloso el Señor. Plinio, un escritor importantísimo en tiempos, en los primeros tiempos, historiador también, dice que nada es más útil que la sal. La sal, como le dije, la sal era importantísima en su tiempo, hermano, y nada es tan importante como la luz del sol, especialmente para los antiguos, ¿no? Para ellos la luz del sol era importante, porque en la noche venía el frío y en el día la luz del sol brillaba, resplandecía, reflejaba, les permitía hacer sus tareas, les permitía desarrollarse, les permitía moverse, les permitía trabajar, les permitía sembrar, cosechar, les permitía la luz, les permitía hacer muchísimas cosas, tener sentido de ubicación, saber dónde estoy, a dónde voy. Qué importante es la luz, hermano. Por eso la Biblia habla en sentido metafórico. Nosotros, la iglesia es la luz, porque vivimos en medio de tinieblas. La luz representa una vida de fe y de obediencia a la palabra y el conocimiento de la palabra. Y las tinieblas representan la desobediencia a Dios. Las tinieblas representan el pecado, la dureza de corazón. Las tinieblas representan la maldad. Las tinieblas representan el odio, la cólera, la venganza, los vicios, la corrupción, la inmundicia. Todo eso es tiniebla, la brujería, la hechicería, todo eso es tinieblas, hermano. Cuando la gente es maquiavélica, es perversa y hace cosas horribles, tratando de aprovecharse de las demás personas, eso se llama tinieblas. Bendito sea el Señor. Por eso la luz es importante. Maravilloso el nombre de Jesús. Ahora, Job 6:6 dice: se comerá lo desabrido sin sal, ¿no? Habrá gusto en la clara del huevo. O sea, en Job 6:6 dice lo importante que es la sal, porque una de las propiedades importantes, la sal preserva, pero otra propiedad de la sal, hermano, es que la sal da sabor también, ¿no? Gloria a Dios, le da sabor, le da sustancia. Bendito sea el Señor. Ahora, la sal no puede perder su facultad de salar, porque el Señor lo dice acá, hermano. Gloria al Señor, ¿no? El Señor dice que si la sal pierde su sabor, si la sal pierde su propiedad de salar, entonces no sirve para nada. Lo que está queriendo decir es que si el evangelio de Cristo que nosotros predicamos es un evangelio acomodado al mundo, es un evangelio permisivo, es un evangelio en donde no condenamos el pecado.

0: pecado. Por eso, cuando predicamos el evangelio, hay que condenar el pecado, hay que reprender el pecado, hay que enfrentar el pecado, porque el pecado es lo que nos aleja de Dios. Y cuando la ola del pecado, esa ola inmensa de pecado y de corrupción y contaminación, es la que invade el mundo entero, hermano, y se mete en los hogares, se mete en las escuelas, se mete en el gobierno, se mete en todos los lugares. ¿Quién le puede hacer frente? ¿Cómo podemos enfrentar esa ola de pecado, esa ola de maldad? Solamente con la palabra de Dios, el evangelio. Gloria a Dios, tu testimonio, el evangelio. Los predicadores, cuando predicamos la palabra, tenemos que predicar contra el pecado, porque eso es nuestra función, de ser sal. Pero si yo soy un predicador en donde todo es bendición y bendiciones y bendiciones, y todo está bien y no hay ningún problema, y todos nos vamos al cielo, como dicen algunos, todos nos vamos al cielo, no hay ningún problema, hermanos, todos somos hermanos, todos somos cristianos, hasta los que se acuestan hombre con hombre, todos se van al cielo, los borrachos se van al cielo, los adúlteros se van al cielo, los drogadictos se van al cielo, los brujos se van al cielo, los idólatras, todos se van al cielo. Hay predicadores que dicen que todos se van al cielo. Entonces, esa sal ya perdió su sabor. ¿Qué hace? ¿Para qué sirve esa sal? Jesús dice, esa sal no sirve para nada. Esa sal tiene que ser echada, gloria a Dios, fuera y hollada por los hombres. Porque la sal perdió su valor. Al perder su sabor, su efectividad, pierde su valor. Cuando la iglesia no sale, hermano, cuando la iglesia no cumple su rol, los hombres primero te alabarán y dirán, ay, qué linda la iglesia, esa iglesia, esa sí me gusta, esa iglesia me gusta, porque esa iglesia, ahí me hablan bien, me hablan bonito, me gusta esa iglesia. Pero la gente no te respeta, y el diablo no te respeta. Y el diablo dice, ahí entra cualquiera. Y el diablo quisiera que todas las iglesias sean así. Que el Señor reprenda al diablo. ¿Para qué? Para que la corrupción siga, hermano, siga avanzando. Pero cuando hay una iglesia, cuando hay predicadores que se paran firme contra el pecado, contra el adulterio, contra la contaminación, contra la inmundicia, eso se sacude el diablo y los demonios. Gloria a Dios. Y lo más importante es que los hombres y las mujeres reconocen que le han fallado a Dios. Cuando hay un mensaje que lo sacude, el hombre y la mujer reconoce que le falló a Dios. Ese es el principio de la restauración. Ese es el principio, hermano, amigo, de la salvación, del cambio, de la transformación. No puede haber restauración, no puede haber transformación, no puede haber la obra del Espíritu Santo si no hay una conversión, si no hay una restauración, si no hay una entrega, si no hay un sacrificio, si no hay un arrepentimiento. ¿Y cómo nosotros no vamos a arrepentir si a donde vamos nos dice que todo está bien, que no hay ningún problema? Por eso la palabra nos enseña, hermano, gloria a Dios, que la sal no puede perder su facultad. Ahora, no debe contaminarse con impurezas, como también la palabra, el Señor dice en Marcos 9:50, dice, buena es la sal, fíjese, buena es la sal. Mas si la sal se hace insípida, pierde su sabor. ¿Con qué la sazonaréis? Dice, tened sal en vosotros mismos y tened paz los unos con los otros. O sea, tener sal, tener convicciones, tener principios, pero también tener paz. O sea, no nos puede llevar el tener principios, hermano, a pelear. Yo soy cristiano y predico durante mucho tiempo y nunca me he peleado con nadie. Nunca he estado en pleito ni en pelea. Algunos piensan de que el predicar el evangelio y predicar como es va a hacer que la gente se pelee con uno y que uno se va a pelear con la gente. Al contrario, hermano, uno tiene que decir la verdad. ¿Sabe qué? Tener sal es decir la verdad del evangelio. Eso nada más. Eso es. Y no callarse. Gloria a Dios. El gran predicador Lloyd Jones dijo, la gloria del evangelio es que cuando la iglesia es completamente diferente al mundo, nunca deja de atraerlo. Gloria a Dios. Entonces hace que el mundo escuche su mensaje. Si bien al comienzo, quizá lo odie, ¿no? Porque eso es lo que yo he visto, hermano. Lo he visto en mi familia. Lo he visto en amistades. Lo he visto en muchas personas. Cuando uno predica lo que, y dice lo que tiene que decir. La gente al principio como que lo odia a uno, como que no le gusta lo que uno dice, pero luego Dios hace la obra, porque la obra no la haces tú, predicador, hermano, tú no haces la obra, yo no hago la obra la hace el Espíritu Santo de Dios. Uno tiene que dar la palabra. También Jesús dijo, gloria a Dios, en San Juan 8:12, otra vez Jesús les habló diciendo: yo soy la luz del mundo, ¿no? El que me sigue no andará en tinieblas, sino que tendrá la luz de la vida. Eso es, hermano, lo que nosotros estamos diciendo. El Señor dijo, gloria a Dios, que Él es la luz del mundo. Y el que le siga al Señor no está en tiniebla, en pecado, en inmundicia. Eso es tiniebla, lo que yo dije al principio. Depravación, corrupción, inmundicia, eso es tiniebla. Vicio, degeneración, perdición, gloria a Dios, homicidios, crímenes, cosas horrendas, espantosas, eso es tiniebla. Ser un mentiroso, ser un calumniador, ser una persona vengativa, ser una persona que pierde los papeles, que hace daño a su prójimo, es andar en tiniebla. El Señor dice que Él es la luz del mundo, hermano, y nosotros tenemos que resplandecer. Por eso el Señor mismo en Mateo 5:16 que hemos leído dice: así alumbre vuestra luz delante de los hombres. O sea, somos, como dije al principio, lumbreras, somos lámparas, somos pequeños reflectores que tenemos que alumbrar para que vean nuestras buenas obras, gloria a Dios, y glorifiquen a nuestro Padre que está en los cielos. En Isaías, gloria a Dios, el profeta Isaías dice en el libro de Isaías capítulo 42, mire lo que dice la palabra de Dios, hablando del pueblo de Israel. Porque en Juan 5:16 está hablando individualmente al creyente, que uno tiene que resplandecer en donde, en su hogar, en el entorno en donde uno vive, en el centro de estudio. Ahí uno tiene que resplandecer con su testimonio. Testimonio significa tu forma de vida, tu conducta. Gloria a Dios. Porque si eres un mentiroso, si eres una persona que pides prestado y no pagas, si eres una persona que hablas palabras soeces, inmundas, si eres una persona que entras en conflicto y pleito con todo el mundo, entonces no estás brillando. La gente tiene mal concepto de ti. No eres una luz, no eres un testimonio. Gloria al Señor. No eres una luz. Ahora, en el libro de Isaías capítulo 42, versos 6 y 7, el Señor está hablando del rol de Israel, hermano, como nación, ¿no? Porque Dios le dio todo a Israel para que Israel sea una nación ejemplar y brille y resplandezca delante de todas las naciones. Le dio un cuerpo sacerdotal, le dio leyes, le dio un tabernáculo, luego tuvieron un templo, tuvieron, gloria a Dios, reyes temerosos de Dios, tuvieron, hermano, gloria a Dios, muchas bendiciones, la palabra de Dios que Dios le dio al pueblo de Israel. Por eso dice Isaías 42, dice versos 6 y 7, yo Jehová te he llamado en justicia y te sostendré por la mano, te guardaré y te pondré por pacto al pueblo. Mire, le está hablando al pueblo de Israel, ¿no? Por luz de las naciones, luz de todo el mundo, luz de las naciones. Imagínese una nación, hermano, que sea luz, que sea ejemplo, modelo a seguir para el mundo entero. En cuanto a una vida de justicia, en cuanto a una vida de testimonio, en cuanto a una vida de obediencia a Dios, una nación entera. Ese era el deseo de Dios. Eso eran los principios de Dios, y por eso Dios le dio a Israel todo lo que le dio para que Israel sea la luz de todas las naciones. Para que abra, dice, los ojos de los ciegos, para que saques de la cárcel a los presos, hablando en términos espirituales, y de casas de prisión a los que moran en tiniebla. Hablando de los ciegos, está hablando de los que no ven. Ciego espiritualmente es aquel que viendo no ve, que no entiende, que lo malo para él es bueno y lo bueno es malo. O sea, no tiene discernimiento y cae en las garras del diablo y se envuelve en el pecado. Por eso nosotros éramos ciegos, porque éramos fornicarios, adúlteros, estábamos en los vicios, nos emborrachamos. Todo borracho es ciego, todo drogadicto es ciego, espiritualmente hablando. Todo adúltero es un ciego, todo brujo, idólatra, es un ciego, porque no está adorando al verdadero Dios y no está adorando como tiene que ser, hermano. Está adorando una imagen, un palo. Hay que ser ciego para hacer eso. Gloria a Dios. Y luego, para que saques de la cárcel a los presos. Estábamos presos también nosotros, presos en la garra del pecado, del diablo. Muchísima gente, millones y millones de personas en el mundo están presas del pecado, presas de la maldad, presas del odio, presas de la venganza. ¿Eres tú? De repente tú eres preso de la venganza. Eres preso de un vicio, de la droga, el alcohol. Ahora mismo, terminando esta prédica, de repente vas a sentir un vivo deseo de consumir marihuana, cocaína, droga, alcohol, o irte con una mujer a tener relaciones sexuales que no es tu mujer, o irte con tu enamorada. Vienen esos deseos. Eso se llama ser preso en las garras del diablo y de casas de prisión a los que moran en tinieblas. El evangelio, el rol de Israel era ser el modelo para sacar a millones y millones de personas de esas casas de prisión, hermano, a los que están en tiniebla, a los que andan sin ver, a tienta, y tropiezan, y pecan, y caen, y se envuelven en la delincuencia, en cosas terribles, horribles, inmundas, y hacen cosas que nunca pensaron hacer, porque son cautivos del diablo. Ahora, gloria a Dios, nosotros tenemos que creer en la palabra, tenemos que predicar la palabra, enseñar la verdad. Eso es estar en luz. Juan, y con esto termino, el apóstol, perdón, Juan, el evangelista, gloria a Dios, cuando Dios envió a Juan, que era el precursor de Cristo, y vino con un mensaje, y dice la palabra de Dios en San Juan 5:35, ¿no? Gloria a Dios. Dice que él era una antorcha, hermano, que ardía. Gloria a Dios. Una antorcha, porque su mensaje era tan poderoso, gloria a Dios, que miren lo que dice aquí la palabra de Dios. Alabado sea el Señor. Dice, verso 34, San Juan, y con esto voy terminando. Pero yo no recibo testimonio de hombre alguno, mas digo esto para que vosotros seáis salvos. Él era, dice, él era, hablando de Juan, una antorcha que ardía y alumbraba, y vosotros quisisteis regocijaros por un tiempo en su luz, en la luz de la palabra, del mensaje de Juan, que era un mensaje poderoso, hermano, porque cuando el mensaje se da con poder, alumbra, resplandece, sacude los cimientos del pecado, de lo malo, de la inmundicia, cambia todas las cosas. Por eso en esta noche yo quiero orar por aquellas personas que le dicen: Señor, yo era sal, pero he perdido el sabor, era luz y ya no alumbro, ya no resplandezco. Quiero alumbrar, Señor, ayúdame a alumbrar. Y Dios te va a ayudar, hermano, amigo, Dios te va a ayudar. De repente, así como dice la palabra, estás ciego, gloria a Dios, estás preso en la cárcel del pecado, o preso en la cárcel de las tinieblas, pero Dios te puede librar, Dios te puede sacar de esa prisión, porque yo he visto a millones y millones de personas, gloria a Dios, que Dios los ha sacado de las tinieblas y de esas prisiones que son tan terribles. Quiero orar. Padre Celestial, Dios Todopoderoso, en esta noche, Señor, estamos delante de tu presencia y te pedimos, Señor, que tú toques, que tú libertes, que tú sanes, Señor, ayudes, Padre, a todos los que moran en tinieblas, los que están presos en la garra del diablo, y tu pueblo, Señor, aquellos que ya no están salando, que ya no están alumbrando, que ya no resplandecen, se han apagado, Señor, su fuego, Dios mío, su luz se ha opacado, se ha apagado. Ahora son ceniza, Señor Dios mío. Vuelve a dar el fuego, vuelve a dar la luz, Señor, y ayudar a todos aquellos, Dios mío, que están en su casa, en sus hogares, y que necesitan ayuda del cielo, los que están enfermos, los que tienen problemas, los que están bajo la garra del diablo. Reprende toda obra del diablo, Señor, que oprime, que arrastra, que engaña. En el nombre de Jesús, pon tu mano poderosa y glorifícate, Señor, en Cristo Jesús. Te damos toda la gloria, la honra y la alabanza, Señor. Amén y amén.
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5: 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Éxodo 14:14. Jehová peleará por vosotros y vosotros estaréis tranquilos.
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5: En Betel Radio, esta es la hora exacta.
2: 8:00

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2: 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Éxodo 14:14. Jehová peleará por vosotros, y vosotros estaréis tranquilos.
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2: En Betel Radio, esta es la hora exacta.
0: 9 en punto.
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5: La disponibilidad de aprender en Refidim. Fíjense, hermanos, que en muchas ocasiones Dios nos lleva a nuestro Refidim, el lugar en el desierto donde los hebreos se detuvieron en su viaje a Canaán justo antes de llegar al Sinaí. Fíjense, hermanos, que en nuestros pasos de la vida cristiana tenemos que pasar por un proceso de aprendizaje. Muchos no nos gusta pasar por el proceso de aprendizaje, que solo lo encontramos cuando Dios nos lleva a anclar nuestras vidas en Refidim por un momento. Porque todos nosotros en un momento determinado tenemos que llegar a nuestro Refidim. No es fácil. Ese es el lugar donde Dios desea formar nuestro carácter. Y para hacerlo tenemos que enfrentar en muchas ocasiones situaciones difíciles. Inclusive tenemos que enfrentar conflictos, aleluya, que nos llevarán a la oración, que sí, para así poder salir victorioso en el nombre de Jesucristo. La falta de agua viene a ser, aleluya, para Israel un tropiezo en el desierto, porque nos vamos a encontrar en momentos determinados con muchos tropiezos. Muchas veces no nos gusta, hasta el punto que el pueblo comenzó a tercar contra Moisés. Luego vemos la gran lucha que fue sostenida con los amalecitas. Todo esto ocurre en Refidim, donde gracias a Dios Israel pudo salir airoso, salir en victoria, pudo derrotar al enemigo, alabado el Señor. Pero la pregunta que yo me hago es, ¿qué lección aprendió Moisés? Pero también nos preguntamos, ¿qué lección aprendió el pueblo? Porque todo es un aprendizaje. ¿Qué yo aprendo dentro de los procesos de Dios en mi vida? Porque muchas veces cuando estoy atravesando por momentos difíciles es porque Dios me quiere enseñar algo. Para mí el desierto es la mejor universidad que Dios le puede dar a un hombre de Dios, a una mujer de Dios, a un joven de Dios, a una joven de Dios, porque es allí donde Dios te quiere mostrar algo. Dios quiere mostrar lo que hay realmente en tu corazón. Dios quiere mostrarte realmente lo que hay en tu vida. Y la única manera en que Dios podrá moldear esa vida es en el desierto. Aleluya. Fíjense que en Refidim aprendemos el límite de nuestras capacidades. En medio de las pruebas o las escaseces de algún recurso podríamos sufrir quizás un descontento. En muchas ocasiones una desconfianza de esta situación difícil que usted y yo podamos atravesar. Fíjense que Moisés acababa de atravesar unas grandes victorias. El capítulo 14 nos narra que él pasó el Mar Rojo. ¡Qué victoria! El pueblo pasó en seco. Una gran victoria. Esto posiblemente podía inclusive subirle el ego a Moisés. ¡Wow! Dios está conmigo. Di la orden, el mar se dividió. El pueblo pasó. También las aguas amargas en el capítulo 15, donde las aguas fueron endulzadas para que el pueblo pudiera beber de ellas. También vemos, gloria al Señor, que comenzó a probar al pueblo, y Dios comenzó en el capítulo 16, maná, pan del cielo, donde el pueblo comenzó a obtener la dieta que ellos necesitaban en el desierto. Tres grandes victorias. Capítulo 14, el pueblo pasó en seco, pasó el Mar Rojo, las aguas se convirtieron a aguas amargas en aguas dulces, y luego vimos cómo el pueblo, aleluya, Dios comenzó a darle el alimento que ellos necesitaban. Esto podría subirle quizás el ego a Moisés, pero Dios tiene maneras para evitar que esto pudiera acontecer. Hay ocasiones que Dios puede brindarle grandes victorias a una vida. Y hay veces que cuando comienzan a ver lo que Dios está haciendo, se le mete un gusano. Mira lo que yo he logrado. Dividí el Mar Rojo. Las aguas se convirtieron amarga en dulce. Y ahora Dios me responde, aleluya, y manda maná del cielo al pueblo. Óigame, pero para evitar que ese gusano pueda hacer daño a una vida de engrandecimiento, aleluya, Dios comienza a permitir conflictos en tu vida. Aleluya, para que no te enaltezca de tal manera que piense que eres tú, aleluya, y que no somos nosotros, sino es aquel que te escogió, aquel, aleluya, que te miró con ojos de misericordia, aleluya, y desea usar tu vida. Oh, aleluya. La falta de agua, el pueblo comenzó a estar con Dios, con Moisés, perdón. Esta era la tercera ocasión en que el pueblo murmuró contra Moisés. Tremendo eso. En esta ocasión, ellos le reclaman a Moisés del por qué los había sacado de Egipto. Pensaron que él los iba a llevar al matadero. Su desánimo era tan grande que desearon inclusive apedrear a Moisés. Hasta el punto que pusieron en tela de juicio si Dios estaba con ellos o no. Con dicha expresión, lamentablemente ellos pusieron en duda tres áreas fundamentales. Número uno, su presencia esencial, si había Dios o no. ¿Cuántas veces cuando tú atraviesas por tu desierto, estará Dios conmigo? ¿Estará Dios ayudándome? ¿Estará Dios extendiendo su mano? ¿Estará Dios, aleluya, dándome la ayuda que yo necesito? cuántas veces o tantas preguntas que quizás muchos se hacen. Su providencia ordinaria. Si Dios gobernaba el mundo o no, ¿estará Dios en control? ¿Estará Dios, aleluya, en control del mundo con tantas cosas que estamos viendo? Y también podríamos poner en tela de juicio su promesa especial, si iba a ser para ellos tan bueno como era su palabra. El pueblo estaba tentando a Dios. Y ahí es donde tenemos que tener mucho cuidado cuando nosotros estamos en ese refidín donde Dios nos llevó, donde Dios nos está formando, que pensemos si Dios estará o no. Pero esto ponía algo a prueba, que era la paciencia de Moisés. Dios estaba desarrollando en Moisés su paciencia. Y el hombre de Dios tiene que ser paciente. Tiene que desarrollarse la paciencia. Aquí podemos brincar, saltar. Pero después, ¿qué? Después, ¿qué sucede con nosotros? Después de la victoria, ¿qué? Después de los logros, ¿qué? Después que yo veo la gloria de Dios, ¿qué? Oh, ¡ey! Cuando vemos a un Elías, después de haber derrotado a aquellos falsos profetas, una mujer dice o declara una palabra y sale corriendo y se mete en su cueva. En medio de que Dios está desarrollando nuestra paciencia, lo único que podemos es irnos delante de la presencia de Dios. Lo único que podemos hacer es clamar a Dios. Y cuando clamamos a Dios, lo que estamos buscando es su dirección. Pero hay veces que nosotros hablamos más y no permitimos que Dios nos hable. Cuando nosotros vemos, aleluya, la vida del profeta Habacuc, en un momento determinado, él cuestionaba a Dios. ¿Por qué? Dios usando un pueblo terrible para enderezar al pueblo de Israel. No entendía eso. Y mientras Habacuc habló, Dios no habló. Hay veces que nosotros tenemos que callar. Hay veces que nosotros tenemos que irnos al secreto con Dios y callar y decir: Señor, háblame. Cuando Habacuc tomó la decisión, me voy a sentar y voy a esperar a ver qué Dios me va a decir tocante, o hasta malcriado, tocante a mi queja. Entonces Dios comenzó a hablarle. Y Dios comenzó a explicarle. Y Dios comenzó a decirle: acuérdese que aunque yo use esos pueblos para enderezar y corregir a Israel, ellos no van a quedar impunes. El castigo lo recibirán también. Y luego vemos cómo Habacuc cambió. Oh Jehová, aviva tu obra en medio de los tiempos y hazla conocer. Pero Dios nos tiene, aleluya, que llevar y formar nuestro carácter en el refidín. Lo único que podía hacer Moisés en ese momento era clamar a Dios. Pero tenía que seguir sus instrucciones. Aquí había llegado el fin del yo. Yo hice, yo logré, desde que yo llegué, desde que yo estoy, desde que yo, es que yo soy. Esos no son los que Dios quiere. No es la exaltación del yo, es lo que Dios va a hacer, es lo que Dios hará. Porque el único grande entre nosotros se llama Rey de Reyes, Señor de Señores. El único grande se llama el León de la tribu de Judá. El único grande es el príncipe de paz. El único grande es el cordero inmolado. Su nombre se llama Jesús. ¿Cuántos podemos levantar nuestras manos y darle gloria a Jesús? Aleluya. Y para Dios matar el yo en nuestra vida, Dios entonces nos permite que nosotros pasemos por el momento difícil donde usted y yo no tengamos la solución y que tengamos que aprender a depender de Dios. Moisés no podía hacer nada, pero Dios lo podía hacer todo. Aunque los hombres no te quieran escuchar, Dios sí escuchará nuestras oraciones. Oh, aleluya. Oh, aleluya. Oh, aleluya. Y en Refidim, allí aprendemos mucho acerca de Dios. Dios le da a Moisés las instrucciones para resolver el problema que él estaba enfrentando. Las instrucciones de Dios son claras: que pasara delante del pueblo. Él tenía que pasar delante del pueblo. No tenía que ponerse ahora a cuestionar por qué Dios quiere que yo vaya delante del pueblo. No, no, Dios dice: ve delante del pueblo, pues tienes que ir delante del pueblo. Que llevara a los ancianos, pues tienes que llevar a los ancianos. No cuestionar, pero ¿para qué yo voy a llevar a los ancianos? No, Dios dice: ve delante del pueblo, lleva a los ancianos y lleva tu vara. No para castigarle, sino para Dios hacer un milagro.

proveerle agua de forma milagrosa, porque Dios es hacedor de milagros. Pero Dios le hace ver claro a Moisés que él estaría con él. Ahí es donde estriba la victoria. Si Dios te dice, te da instrucciones, y Dios te dice, yo estaré contigo, esa es la garantía que vas a obtener la victoria, porque Dios estará ahí contigo. Aleluya, aleluya. Y exactamente como Dios le dijo, golpeó la peña en Horeb delante de los ancianos, y dice que brotaron aguas, aleluya, que necesitaba el pueblo para saciar la sed. Fíjese que el Salmo 114:8 dice, el cual cambió la peña en estanque de aguas y en fuente de aguas la roca. Oh, aleluya. Hay que ir a la roca. Tú tienes ser espiritual. Tienes que ir a la roca. La gente no quiere ir a la roca. Y allí aprendió Moisés a conocer la paciencia de Dios, a conocer la presencia espiritual de Dios entre ellos, y conocer los secretos de Dios. Aleluya. Porque la roca que estaba allí representaba a Cristo, estable en medio de la tormenta. Oh, aleluya. Permanente en medio del cambio. Por eso es que esta obra del movimiento misionero mundial, aunque hayan pasado los años, tenemos que seguir siendo los mismos. La palabra tiene que seguir siendo la misma. Eso no cambia. Oh, gloria. Oh, aleluya. Una roca golpeada que representó la sangre y agua que Cristo vertió, que fluye para sanidad de las naciones, para calmar la sed, aleluya, de salvación que tiene esta humanidad. Por eso Pablo escribió a los corintios y les dijo, todos bebían de esa roca espiritual que los seguía, y esa roca era Cristo. Y Dios le dio agua, porque Dios le da al pueblo lo que el pueblo necesita. Dios le da al pueblo lo que el pueblo necesita. Cuando el pueblo necesitó maná, le dio maná. Ahora el pueblo necesitaba agua, Dios le dio agua. ¿Y cuántos de nosotros necesitamos beber de esas aguas? Fíjese que Moisés llamó a aquel lugar Masa y Meriba, porque tentaron a Dios, y también porque hubo rencilla, porque allí altercaron contra Dios. Entonces, nosotros vamos viendo que uno dice, wow, qué victoria. Ya el pueblo tiene agua. Dios resolvió el problema. Ah, pero es que en Refidim Dios quiere enseñarte otra cosa. Es que van a llegar conflictos. A nosotros no nos gustan los conflictos. Y allí en Refidim el pueblo iba a encontrarse con su conflicto. Por eso el verso 8 nos dice, entonces vino Amalek y peleó contra Israel. ¿A dónde? En Refidim. O sea, vamos viendo que Dios quería darle al pueblo un aprendizaje antes de llevarlo al Sinaí. Es porque el pueblo necesitaba conocer. Moisés tenía que conocer, aleluya, de que llegar a la tierra prometida no iba a ser cosa fácil. Y sabemos que los de Amalek, algunos piensan posiblemente que eran descendientes de Saúl. El odio hacia Israel estaba en sus genes. Y vinieron a pelear contra Israel en Refidim. Y por primera vez vamos viendo que aparece un personaje, por primera vez, llamado Josué. ¿Sabe por qué? Porque Moisés no podía hacerlo todo.
Hay gente que piensa que son el hombre orquesta. Nosotros necesitamos Josué a nuestro lado. Solo no podemos. ¿Dónde están los Josué? ¿Cuántos pueden levantar las manos y decir: yo soy los Josué? Aleluya. Aleluya. Por eso vemos que dice en el 9: y dijo Moisés a Josué: escógenos varones y sal a pelear contra Amalec mañana. Yo estaré sobre la cumbre del collado y la vara de Dios en mi mano. O sea, que vamos viendo que Josué aparece por primera vez en la escena y es nombrado comandante en jefe del ejército de Israel para esta misión asignada. La ubicación de Moisés sería en la cumbre. Moisés estaría en la cumbre con la vara de Dios en su mano, mientras Josué y el pueblo peleaba, Moisés oraba. Porque en la cumbre no se va simplemente para observar a ver qué pasa. A la cumbre se sube a orar. Y Moisés, aleluya, orando, intercediendo por el pueblo, subía la vara. Y mientras la vara estaba arriba, el pueblo de Israel prevalecía. La mano de Moisés estaba arriba, intercediendo con la vara de Dios. Era como una bandera que ondeaba y le daba ánimo al pueblo de Israel. Mira a Moisés, allí está, está con las manos arriba. Y dice que el pueblo prevalecía. Pero en la cumbre, óigame, escucha bien. En la cumbre tampoco Moisés podía estar solo. Cuando Cristo fue a orar en Getsemaní con sus discípulos, Él escogió unos que estuvieran más cerca de Él para que le ayudasen a orar. Moisés necesitaba ayuda en la cumbre. Moisés no estaba solo allí. Allí estaba Aarón y estaba también Ur, unidos con él para interceder por el pueblo que peleaba una gran batalla. O sea que Moisés no estaba solo en la cumbre. Allí estaba Ur. ¿Dónde están los Ur? ¿Dónde están los Aarón? Y allí no estaba Ur ni Aarón criticando a Moisés. Mira para allá. Cada vez que baja las manos, mira, el pueblo comienza. No. Dice la Biblia que hizo Josué como dijo. Le dio a Moisés peleando contra Amalec, y Moisés y Aarón y Ur subieron a la cumbre del collado. Subieron. Hay que subir. Hay que subir a la cumbre. La cumbre significa sacrificio, entrega. Oh, aleluya. Valentía. Voy a subir. No puedo dejar a mi líder solo. No puedo dejar a Moisés solo. Yo tengo que subir. Yo tengo que estar con él. Yo voy a estar con él. Yo voy para la cumbre. Yo no sé qué va a hacer Moisés en la cumbre, pero yo tengo que estar ahí. Él es, ay, santo, levanta tu mano y adora a Dios. Aleluya. Aleluya. Pero en la cumbre, dice la Biblia que cuando Moisés se cansaba, sus brazos y la vara bajaban. Y cuando bajaba sus manos, dice que el pueblo de Israel retrocedía. ¡Qué tremendo! O sea que Moisés con la vara de Dios arriba, el pueblo prevalecía, lo dice el verso 11. Y sucedía que cuando alzaba Moisés su mano, Israel prevalecía. Mas cuando él bajaba su mano, prevalecía Amalec. Y las manos de Moisés se cansaban. Se cansaban. Este camino no es fácil. A veces nos cansamos en el camino. Pero allí estaba Aarón, hermano de Moisés, y Ur,
que se cree, algunos dicen que posiblemente era esposo de María, hermana de Moisés, hijo de Caleb. Y cuando ellos observaron, tráigame una silla, tráigame esa silla, por favor. Cuando ellos observaron que Moisés estaba cansado, ellos estaban observando lo que sucedía con el pueblo. Y en vez de criticar a Moisés, porque criticar es fácil. Ah, si yo estaría ahí, yo lo haría de esta manera. Y esto, y esto, y esto, y esto. Y muchos sacan pecho. Si yo fuera. Aarón y Ur se movilizaron. Vamos a buscar una roca. Y cogieron a Moisés. Lo sentaron. Esta roca representa a Cristo. Nosotros tenemos que descansar en Cristo. Tenemos que descansar en el Señor. No en nuestra fuerza. No en nuestro conocimiento. No en nuestro intelecto. Tenemos que confiar en el poder del Espíritu Santo. Tenemos que confiar en el Dios Trino. Tenemos que confiar en el Dios que prometió. En el Dios que hará. En el Dios que obrará. ¡Aleluya! ¡Aleluya! ¡Aleluya! Y mientras Moisés estaba sentado, ellos habían visto, y vino Ur, y vino Aarón. ¡Oh, gloria! ¡Oh, gloria! ¡Oh, gloria! ¡Oh, gloria! Moisés, hubo Ur, hubo Aarón, levantaron las manos y dice la palabra que el pueblo de Israel prevalecía. ¡Aleluya! ¡Prevalecía! ¡Aleluya! ¡Aleluya! ¡Aleluya! ¡Aleluya! Ahí estaba Ur. Ahí está Aarón levantando las manos a Moisés. ¡Oh, gloria! ¡Oh, gloria! ¡Oh, gloria a Dios! ¡Oh, gloria a Dios! ¡Oh, gloria a Dios! ¡Oh, gloria a Dios! Y cuando eso aconteció, dice la Biblia que el pueblo de Israel derrotó a los amalecitas. Por eso es que cuando el pueblo se une, cierra con su líder. ¡Oh, gloria! No hay manera que se metan los amalecitas en el campamento. No podrán meterse los amalecitas. No podrán meterse los amalecitas. No podrán meterse los amalecitas. Los amalecitas no podrán entrar. 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Aleluya. Aleluya. ¡Aleluya! ¡Oh, gloria! ¡Oh, gloria! ¿Cuántos pueden levantar sus manos y adorar a Dios? ¡Aleluya! Muchas gracias, hermanos. Muchas gracias. ¡Oh, gloria a Dios! ¡Oh, gloria a Dios! ¡Oh, gloria a Dios! ¡Oh, gloria a Dios! Dios está buscando a los Josué, dispuestos a recibir instrucciones. Pero Dios está buscando a los Hur. Dios está buscando a los Aarones para levantar manos. Y nos dice la Biblia
que luego de la victoria Dios instruye a Moisés a escribir en un libro los acontecimientos y cómo Dios mismo los ayudó a derrotar a los enemigos de Israel. Aleluya. ¿Para qué? Para que pudiese transmitir a las futuras generaciones. Todavía yo tengo en mi memoria las enseñanzas que recibí en muchas ocasiones del hermano Ortiz. Eso está aquí, pero está aquí. Está aquí, pero está aquí. No me puedo olvidar. Fue lo que aprendimos. Y han pasado grandes hombres de Dios a través de esta bendita obra. Hombres que han sido ejemplos para nosotros. Aquí hubo un baluarte, nuestro hermano Carlos, que ya está morando a la presencia del Señor. Y son hombres que dejaron legados. Y eso no se nos puede olvidar. A Dios sea la gloria. A Dios sea la gloria. Por eso es que Moisés, en vez de levantar un monumento en honor a Josué, se cuidó de levantar un altar a Jehová y darle la gloria a Dios. Porque después de toda victoria hay que darle la gloria a Dios. Y aquel altar se llamó Jehová Nisi. Jehová es mi estandarte. Aleluya. Oh, gloria a Dios. Dios nos lleva a Refidim para enseñarnos cuánto estamos dispuestos a aprender en Refidim. Cuánto estamos dispuestos a aprender en Refidim. Hemos visto lo que Dios nos desea enseñar por su palabra. Dios nos lleva a Refidim para enseñarnos, para mostrarnos, aunque hayamos visto su gloria en ocasiones anteriores, no pensemos que somos exclusivos, sino que la gloria siempre será de Dios. Cada día que pase, pensemos que dependemos totalmente de Dios. Yo he pasado por muchos Refidim. Mi esposa y yo cumplimos, y ya voy terminando, 38 años, cumplimos ahora en agosto, 31, del año que viene, 38 años de casado y 38 años en ministerio. Hemos tenido mucho Refidim. Y ha habido momentos donde nosotros nos encontrábamos, ¿qué hacemos? ¿Qué haremos? Estando pastoreando en Bayamón, mi hijo mayor quedó ciego de un ojo, totalmente ciego. Tenía apenas 14 años, ciego. Lo llevábamos a los especialistas en Puerto Rico y el último que lo vio me dijo, no se puede hacer nada por él. Y ese ojo donde quedó ciego tiene laceraciones, cicatrices dentro de ese ojo, jamás va a volver a ver. Vamos a hacer un estudio especializado para ver si el otro ojo está igual. A ver qué podemos hacer. Pero le digo, no va a volver a recuperar la visión. Ese era mi Refidim en ese momento, 14 años. Fue difícil, fue duro. No sé si el hermano Ayala se acuerda de eso. Hice lo que podía hacer. Ayunar y orar. No había otra. Confiar en Dios. Y me acuerdo que en ese tiempo, un domingo teníamos ayuno congregacional y Dios ya estaba a punto de predicar y el Señor me dice, no predique de lo que tienes, predica del ciego Bartimeo. Y el Señor me lo dice en tres ocasiones, predica del ciego Bartimeo. Y yo, Señor, pero si ya tengo un bosquejo, el mejor bosquejo lo da Dios. Yo obedecí, busqué,
Prediqué como 15 o 20 minutos con los ojos cerrados llorando a Dios. Y si alguno aquí cree que Dios puede hacer un milagro, levántese. Y él se levantó. Hicimos aquella oración. Yo dije, aquí está. Yo dije, aquí está. Ya. Pero luego del culto lo veo triste en una esquina. Voy a donde él. ¿Qué pasó? Todavía sigo siendo ciego.

mamá le dice: mamá, mami, yo estoy viendo luz por ese ojo. Al día siguiente le dice: mamá, yo estoy viendo, te veo a ti borrosa, pero te veo. Al tercer día decía: mamá, yo estoy viendo los colores, no te veo bien, pero veo los colores. El jueves se quedó callado, no dijo nada. Y el viernes era el día que había que llevarlo. Cuando lo llevo, el oftalmólogo pediátrico que lo estaba viendo, cuando lo examinó, vuelve y entra al lugar del estudio. Yo estoy adentro, mi esposa está afuera esperando. Ella no quería entrar. Me dice: papá, tu hijo me tiene confundido. Y le dice: mira, muchacho, ven acá otra vez. Se lo lleva otra vez al cuarto oscuro a examinarlo. Vuelve y sale. Me dice: papá, yo no sé cómo decirte esto. Y yo: ajá. Yo no sé cómo. Yo no sé qué pasó aquí. Él me dice: yo soy de los pocos oftalmólogos pediátricos que me dedico a estudiar la mácula de la retina del ojo. Yo no me interesaba lo que él estudiaba, lo que él examinaba. Yo lo que quería saber era lo que el hijo mío tenía. Y él me dice: yo sé lo que yo le dije a usted. Científicamente lo que le voy a decir, no sé cómo explicarlo. Yo dije: ay, ay, ay, esto está peor de lo que yo pensé. Me dice: tu hijo, las laceraciones desaparecieron. Las cicatrices del ojo desaparecieron. Pero ahí no está lo grande. Su hijo recuperó la visión 20-20. A Dios sea la gloria. A Dios sea la gloria. Y cuando el doctor me dice esto, me dice: yo no sé, yo creo que tiene que haber sido una intervención del de arriba. No quería decir la palabra Dios. Y yo dije: claro, Dios lo hizo. Dios lo hizo. Dios lo hizo. Yo abracé a mi hijo, comencé a llorar con él. Cuando salimos, la mamá viendo llorando los dos, digo: ¿qué pasó? ¿Qué pasó? ¿Qué pasó, Albert? Y yo le pregunté al muchacho: ¿edad tiene? Y ella le va: ¿qué te dijo Abraham? Mami, Dios me sanó. No desconfíe de Dios cuando esté en tu refidín. Dios va a hacer un milagro en tu vida. Dios va a obrar algo especial en tu vida. Dios lo que quiere es que tú y yo aprendamos. Aprendamos. Hay algo que Dios nos quiere enseñar en nuestro refidín. ¿Cuántos de nosotros deseamos aprender? Si usted es uno de ellos, póngase de pie. Dígale al Señor: Señor, aquí está mi vida. Yo quiero aprender en refidín. Yo quiero, Señor, aprender en refidín. No importa lo que tenga que atravesar. No importa el desierto que tenga que atravesar. Oh, gloria a Dios. Si Dios ha tocado tu vida, levanta tu mano. Y ahí donde se encuentre, aleluya, diga: Señor, aquí estoy delante de ti. Ayúdame, Señor. No le digo que pasen al frente porque no hay mucho espacio, pero ahí donde usted se encuentra, levante su mano y diga: Señor, aquí estoy. Aquí estoy, Señor. Aquí estoy en mi refidín, Señor. Ayúdame a aprender, Señor, la lección que me quieras mostrar, la lección que me quieras enseñar. Pero, Señor, yo quiero aprender. Oremos a Dios. Padre Santo y Padre Bueno, tú que habitas en gloria, en esta noche hemos predicado tu palabra conforme a cómo tú, oh Dios, nos has guiado.

0: Señor. Hemos entregado tu palabra. Sabemos que tu palabra no torna atrás vacía, sino que hace la obra por la cual tú, oh Dios, la has enviado a tu pueblo. Te pedimos, Señor, que esta palabra siga trabajando en cada uno de nosotros. Sabemos, Señor, que hay cosas que tú, oh Dios, nos quiere enseñar en Refidim. Señor, sabemos que Refidim no es fácil. Sabemos que en Refidim hay muchas cosas para aprender. Pero Señor, si tú estás con nosotros en Refidim, tú, oh Dios, nos darás las aguas. Tú pelearás por nosotros. Podremos enfrentar los conflictos. Podremos enfrentar todo aquello que el enemigo trate de emprender en contra de nuestras vidas. Tú estarás con nosotros como poderoso gigante. Y veremos tu gloria. Y veremos tu gloria. Y veremos tu gloria. Veremos tu gloria en Refidim. Oh, veremos tu gloria. Y tú, oh Dios, levantará nuestras manos y veremos tu gloria en Refidim. Ayuda a tus siervos, ayuda a mis hermanos, ayuda al pueblo que está aquí presente, oh, con sus luchas y pruebas. Dale, oh Señor, la victoria a cada uno de ellos en el nombre de Jesús. Amén y amén.
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0: 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Éxodo 14:14. Jehová peleará por vosotros y vosotros estaréis tranquilos.
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0: En Betel Radio, esta es la hora exacta.
1: 10 en punto.

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1: 11:30.
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9: Cinco minutos después de la muerte. En Lucas capítulo 16, versículo 19, en adelante leemos lo siguiente. Había un hombre rico que se vestía de púrpura, de lino fino, y hacía cada día banquete con esplendidez. Había también un mendigo llamado Lázaro, que estaba echado a la puerta de aquel lleno de llagas, y ansiaba saciarse las migajas que caían de la mesa del rico, y aún los perros venían y le lamían las llagas. Aconteció que murió el mendigo, y fue llevado por los ángeles al seno de Abraham, y murió también el rico, y no dice quién vino por él, pero fue sepultado, gloria al Señor. En el Hades alzó sus ojos, estando en tormentos, y vio de lejos a Abraham y a Lázaro en su seno. Querido hermano, querido amigo, en este relato del rico y Lázaro, tenemos una descripción del estado intermedio entre la muerte y la resurrección. Aunque no se dice mucho de Lázaro, excepto que él era consolado, podemos saber que el rico podía ver, porque reconoció a Abraham y a Lázaro, podía sentir, tuvo sed, pudo hablar, tenía memoria. Gloria al Señor. Y esto comprueba que no había perdido su personalidad ni su conciencia. Lo mismo podemos decir de Abraham y de Lázaro. Encontramos también, gloria al Señor, a Jesús cuando estaba en la cruz del Calvario, que le dijo al ladrón que estaba junto a él: hoy estarás conmigo en el paraíso. Él sabría que estaba allí y sabría que estaría consciente de la presencia de Cristo en este lugar llamado el paraíso. Nosotros tenemos algunas palabras del apóstol Pablo donde él dice que mientras estamos en el cuerpo estamos ausentes del Señor, pero que ausentes del cuerpo estamos presentes con Él. Allá en Filipenses también él dice: para mí el vivir es Cristo y el morir es ganancia. Estoy en estrecho, como diciendo, estoy entre dos pensamientos. Para mí es ganancia, es mucho mejor, decía Pablo, morir y estar con Él para siempre, pero también es necesario estar aquí, trabajar para beneficio del cuerpo de Cristo. Así que para mí el vivir es Cristo, pero el morir es ganancia, dijo el apóstol Pablo. La muerte no termina la existencia del ser humano. Cesan las funciones del cuerpo, termina la primera etapa de nuestra existencia para entrar en una segunda etapa, una etapa eterna. El alma sigue funcionando, gloria al Señor. El alma no duerme cuando el cuerpo lo hace. Si fuera así, no soñaríamos ni tendríamos visiones nocturnas, ni hablaríamos dormidos como algunos, gloria al Señor. Fue por sueños y visiones que Dios le reveló su voluntad a los hombres mientras dormían, como en el caso de José, cuando el ángel se le presentó por sueños. Hermano y amigo, ¿qué ocurre 5 minutos después de la muerte? Nadie está exento de la muerte. La muerte puede venir a tocar en cualquier momento. En el caso de mi papá, murió a los 27 años de edad, siendo un piloto del AXA, tomó su avión, se despidió de nosotros, salió del aeropuerto La Sabana y se estrelló contra el volcán Arenal. 27 años de edad. Nadie está pensando en morirse a esa edad. He enterrado gente aún menor, de 10, de 11 años, y también algunos de 80, 90 y pico de años. Así que la muerte puede tocar en cualquier momento, pero ¿se ha puesto usted a pensar lo que ocurriría o lo que le ocurre al alma de un creyente, de un hombre o una mujer que muere en Cristo 5 minutos después de la muerte, antes del funeral, aún antes de comunicarle a los familiares, gloria al Señor, la muerte de ese ser querido? ¿Qué ocurre con una persona que muere 5 minutos después? La primera experiencia que experimenta, valga la redundancia, esa persona es que la muerte es fácil. Es como quedarse dormido y despertar en un mundo hermoso para los que mueren en Cristo Jesús. Un mundo donde no hay demonios ni dragones arañándonos en el camino, sino un lugar donde ángeles vienen por nosotros para llevarnos, como se llevaron a Lázaro, a la presencia de Dios, al paraíso. ¿Ve? Conoceremos también en esos minutos al ángel de la guarda que nos cuidó toda nuestra vida y que estará allí en ese momento tan importante para llevarnos a casa juntamente con el Señor. La segunda experiencia, también va a haber conciencia de haber dejado nuestro cuerpo terrenal con todas sus dolencias, con las debilidades, con sus limitaciones, con sus sufrimientos. También va a haber la tercera experiencia de que estaremos siendo transportados rápidamente hacia arriba, más allá del espacio sideral, a un lugar bello, a un lugar radiante. Y cuando lleguemos, habrán ángeles esperándonos para darnos la bienvenida, cantando posiblemente algo parecido a lo que dice Apocalipsis 22:14. Bienaventurados los que han guardado sus mandamientos, los que han lavado sus ropas para tener derecho al árbol de la vida y para entrar por las puertas de la ciudad. Bendito sea el Señor. Habrá también una cuarta experiencia. Se va a sentir una atmósfera y un ambiente lleno y saturado de amor y de santidad. No hay rencillas en ese lugar. Ahí no hay pleitos. Ahí no hay celos. No hay envidias. Ahí no hay rencores. No hay tristeza. No hay lágrimas. Gloria al Señor.

0: Vamos a reconocer a nuestros seres queridos, gloria al Señor, que también nos han precedido y que murieron en el Señor. Y ahí estaremos y ahí nos veremos, gloria al Señor. Porque esta tierra y esta vida es pasajera, es efímera. Pero más allá del sol, más allá de la muerte, gloria al Señor, estaremos con todos aquellos que hayan muerto confesando que Jesucristo es el Señor. Qué bonito sería llegar al cielo y además de ver los ángeles que nos esperan y además de saber que el Señor está ahí también esperándonos y encontrar hermanos y amigos que nos ganaron la carrera, que se graduaron primero. Así que tendremos otra experiencia, que ahí veremos, conoceremos a los santos de la Biblia que nos precedieron, a miembros de la iglesia primitiva, como el apóstol Pablo, la Virgen María, los apóstoles, gloria al Señor, hombres de Dios, Esteban que fue apedreado, en fin, muchos de ellos que estarán también en este lugar, los veremos y los conoceremos ya en una dimensión diferente, pero en una dimensión, hermanos, llena de la gloria de Dios. Cantaremos posiblemente, como dice 1 Corintios 15:55, ¿dónde está, oh muerte, tu aguijón? ¿Dónde, oh sepulcro, tu victoria? Qué bueno saber que quedó atrás el mundo, que quedó atrás la tristeza, el cuerpo. Ciertamente nuestra carne queda aquí, pero que nuestra alma y nuestro espíritu, nuestro verdadero yo, está arriba consciente de haberse graduado por toda una eternidad. Por el contrario, querido amigo o hermano que estás descarriado, qué tristeza sería que alguien muera sin tener a Cristo y ver a los demonios que vienen por él, y en lugar de llevárselo para arriba, se lo llevarán para abajo. Bendito sea el Señor. Y en lugar de experimentar la bendición de caminar por ese valle con ángeles y subir, gloria al Señor, con el Señor y sus ángeles, tendrá que descender con demonios al reino de las tinieblas, al rey de los espantos, dice la Biblia, y que está separado y condenado en el infierno por toda una eternidad. Vale la pena servirle a Dios. Vale la pena estar en el camino del Señor. Vale la pena vivir en santidad. Vale la pena amar la palabra. Vale la pena congregarnos en la iglesia. Vale la pena levantar nuestras manos. Vale la pena adorar a Dios. Vale la pena serle fiel a Él aquí en la tierra. Impulsar su obra con diezmos y ofrendas, congregándonos, apoyando a los siervos de Dios y trabajando, ganando almas mientras el día dura. Vale la pena estar preparados, porque en cualquier momento puede sonar la trompeta, y si no suena la trompeta, nos la pueden sonar a nosotros. Y por vía valle de sombra y de muerte, pues tener que irnos al cielo. A cualquier edad y en cualquier etapa de nuestra vida, puede que Dios nos llame a su presencia. Por eso, amigo y hermano, meditemos en estas palabras y busquemos de Dios mientras pueda ser hallado. Amigo que estás oyendo, no has tenido un encuentro personal con Cristo, hazlo en este momento. Sacúdete, libérate de eso, quítate la venda de los ojos y entra a la dimensión espiritual, aceptando a Cristo como tu único y suficiente Salvador. Pídele perdón por tus pecados y Él entrará, te perdonará y escribirá tu nombre en el libro de la vida, y estarás listo aquí en la tierra y luego listo más allá de la tierra y más allá de esta vida. Acéptalo ahí, orando conmigo donde te encuentras. Padre, en el nombre de Jesús, en tus manos divinas depositamos nuestra vida. Perdona los pecados que hayamos cometido. Entra en mi corazón, lávame con tu sangre, escribe mi nombre en el libro de la vida y ayúdame a serte fiel hasta la muerte o hasta el día de tu venida. Gracias, Jesús. Gracias, Padre. Gracias, Espíritu Santo. Amén.
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2: 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En Betel Radio, esta es la hora exacta.
3: 12 en punto.

0: 12 y 10.
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1: Levanta las manos al cielo conmigo y repite: Señor, levanto mis manos, aunque no tenga fuerzas, aunque tenga mil problemas. Confiésalo con tus labios.

0: manos.
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0: 1:00 p.m.
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12: El momento en que nació ese niño. ¿Cómo fue la cosa? Uno de los apóstoles escribe los datos que María, la madre de Jesús, les dio. Él no estaba en ese tiempo en el ambiente que luego entró del cristianismo, del evangelio. Mateo, él era un publicano, él era un hombre que cobraba tributos. Estaba lejos de un ambiente espiritual también. Pero ahora que está ya convertido y que es apóstol y se informa bien de cómo fue todo esto, él escribe y dice: el nacimiento, estoy leyendo en Mateo capítulo 1, verso 18. El nacimiento de Jesucristo fue así: estando desposada Es decir, estando de novia, desposada es estando de novia, María, su madre, con José, su novio. Antes que se juntasen. ¿Ya sabe qué significa antes que se juntasen? Antes que tuvieran sexo. Antes que tuvieran relaciones sexuales. Antes que se casaran. Gloria a Dios. Se halló que había concebido del Espíritu Santo. Aleluya. Se halló que había concebido antes que se juntase, antes que tuviese esposo, antes que tuviera sexo. Se halló ¿qué dice? Se halló que había concebido del Espíritu Santo. Palabra de Dios. Diga, palabra de Dios. Esto es palabra de Dios, hermano. Esta es confirmación de la palabra profética. Que la Virgen concebiría, pero no por estar en relación sexual con el novio, sino por obra del poder de Dios. Verso 19. José, quien iba a ser su marido, amén, como era justo y no quería infamarla, quiso dejarla secretamente. No quiso infamarla, porque una mujer, una novia, oiga bien, están despiertos todos, ¿verdad? ¿Están atentos allá en su casa también? Los que están escuchando en el mundo entero tienen que atender a esto. En la ley del pueblo de Israel, si una mujer estaba comprometida, como dice aquí, desposada, ya era el pacto de matrimonio, ya no era una enamorada, ya estaba comprometida para casarse con José. José vive en otra ciudad lejos de allí, y él viene para casarse con ella, porque ya de hecho era su marido en el contrato que habían hecho, como se hace aquí también y en muchos países, un contrato, amén, de que el novio viene con sus padres y habla con los padres de la novia y con la novia, y se compromete que tal fecha se van a casar. Ya esos son desposados, ya se entiende que él es su marido, pero no puede tocarla, no pueden tener relaciones hasta el día que se haga la fiesta y los padres la entregan. Eso es así, hermano. Gloria al nombre de Cristo. Poder en la sangre de Cristo, hermano. Poder en la sangre de Cristo. José sabía, ya se dio cuenta cuando llegó, que estaba barrigona, y se asustó. Y si él reclamaba indignado, porque yo he venido, le dice a alguno del pueblo, va y le dice, mire, fulano, chupita, hermano Fidel, hermano fulano, hermano Martín, venga, quiero hablar con ustedes. Mire, yo soy José, he venido de Galilea para casarme con mi novia, con María. Ustedes conocen a María, hija de fulano y mengano. Ella era mi novia, yo hice compromiso. Yo no sé cuánto ustedes supieron que yo me iba a casar con ella, que yo vine y me comprometí. Y ahora yo llego y me la encuentro con una tremenda barriga. Ya está para soltar el muchacho ya. Entonces José hubiese dicho, miren, chupita, hermano Fidel, hermano Martín, convoquen al pueblo, porque esta mujer es una adúltera. Ya se consideraba adúltera, porque ella era como que estaba casada. Ella no podía tener sexo con ningún hombre. La mujer que era novia y salía embarazada de otro hombre, la mataban a pedrada a ella y al hombre. Igual que a los adúlteros, igualito. Lo mataban a los dos, a pedrada, porque ella traicionó el pacto ya matrimonial con aquel hombre. Fuerte la palabra, ¿no? Fuerte la ley de Dios, ¿no? ¿No creen ustedes que algo sí había que hacer hoy para parar esta corrupción tan grande que hay? Hay mujeres que son novias y están con un hombre hoy, con otro hombre después, y después se casan con el hombre. Poder en la sangre de Cristo. Y hay hombres que se casan con una mujer, pero han estado con un montón de mujeres, con prostitutas, y hasta con homosexuales. ¿Cómo va a haber bendición en los matrimonios, señores? ¿Cómo va a ir bien los matrimonios? Si lo que hay es una desbandada de corrupción, tanto el hombre como la mujer han perdido los valores morales, han perdido el temor de Dios, no temen a la ley de Dios, que habla que todo eso es pecado y que Dios lo abomina y que trae consecuencias terribles. ¿Cuántos hombres han hecho cosas y después tienen hijos y se le muere un hijo, se le muere una hija a una edad ya de quizás 8, 10, 12 años, cuando uno tiene tanto cariño a los hijos, y se le muere y dice: ¿por qué Dios me ha hecho esto? ¿Por qué Dios me hace esto? ¿Dónde está Dios? Hay quienes se voltean contra Dios, pero no son capaces de decir: esto me vino por mi culpa, por los pecados, por los abusos, por las chicas que yo violé, las chicas que la dejé embarazada y que pagué aborto y hice esto y hice lo otro. Ahora Dios me está cobrando, ahora Dios me está pasando la factura. ¿Ah? ¿Por qué me viene todo esto? Por las injusticias que cometiste, por los abusos que cometiste. Ahora viene el chicote. ¿Esto es así, hermano? La gente dice: no, Dios es amor. Dios es amor. Dios no es un Dios vengativo. La Biblia dice que Dios es vengativo. La Biblia dice que Dios castiga la maldad de los padres, la maldad de los hombres. Dios castiga el pecado. Tu pecado te alcanzará. Y tienen que saberlo todo. Sean ateos, sean comunistas, sean de la ideología que sean, sean de la religión que sea, católico, evangélico, protestante, del movimiento misionero mundial, de donde sea, tu pecado te alcanzará. Aquí no es que yo soy el reverendo tal y puedo pecar y luego otro reverendo más me perdona. Ah, es lindo, ¿no? Es sabroso. José podía haber llamado a los ancianos del pueblo y decir: mi mujer está embarazada y yo prometo ante Dios que yo no la he tocado. Después de tanto tiempo que yo hice el contrato para casarme, he venido y me la encuentro embarazada. Hace más de un año, dos años que yo vine, o tres años, porque suena así, a veces cuatro y cinco años. Y cuando venía a casarse. Él iba a trabajar y a prepararse y a reunir el dinero y hacer la casa y hacer todo. Hoy la gente se casa sin reunir nada, sin hacer casa, ni tener para alquilar un cuarto. Y se casan. Por eso también se destruyen todos los matrimonios. Porque no tienen condiciones ni se preparan para enfrentar la vida, para mantener a una esposa, para mantener a los hijos. Y la mujer para atender al esposo, para atender la casa. Antes los hombres se preparaban y las mujeres también. Las mujeres para ser verdaderas esposas y cumplir con sus obligaciones, y los hombres para ser verdaderos esposos y cumplir con sus responsabilidades. Alabado sea el nombre de Cristo. Gloria a Dios, hermano. Aleluya. Poder en el nombre de Jesús. José se preparó, y cuando ya tenía reunido bastante dinero y tenía su casa hecha y tenía todas las condiciones, vino ahora a buscar a su esposa y se la encuentra embarazada. Si usted fuera el novio, hermano, y está con el deseo de llegar, que llegue el día para casarse, y está en otro pueblo o en otro país, como han habido algunos que han venido de otro país, han venido a buscar su novia, que se comprometió, se juramentaron fidelidad, y llega de pronto de Estados Unidos, o viene de Italia, o viene de España, y viene a buscar a su novia con un júbilo, y cuando llega, o la ve en la calle de pronto, y la ve con una barriga por la calle, ¿cómo se pondría usted, hermano? Que viene con ese ánimo de casarse, que el Estado está mandándole dinero a la novia, para el traje, para comprar la vajilla, para comprar todas las cosas, hasta para construir un apartamento. Y ahora llega con un gozo y de pronto, ¡uy, qué miedo! ¡Ese es mi novia! Con tremenda barrigota. ¿Cómo se pondría usted, hermano? Algunos apelan a buscar un machete y cortarle la cabeza. Por sinvergüenza, por traidora. Y y otros se consiguen un revólver y le meten un montón de tiros. Otro busca un cuchillo y le mete el cuchillo. Y no una vez, sino un montón. Se siente traicionado, burlado, se ha reído de mí, se ha aprovechado de mí. Qué importante es tener a Cristo. Porque si ocurre algo como eso, dirá: bueno, Señor, gloria a tu nombre. Esta no era para mí. Yo no me voy a hundir matándola ni haciendo una barbaridad de esa. Porque también te irías para el infierno. Pues hay algunos que matan y después que matan, se matan ellos. Qué estúpidos son. No hay otra palabra. No hay otra palabra. Son unos estúpidos. Son unos tontos. No solo la matan a ella, sino que se mata a él. Se vaya para el infierno y tú también te vas para el infierno. Que se vaya para el infierno ella sola. Déjale que Jehová sea que vengue. Tu asunto, Jehová peleará por ti. Si se fue con otro, esa no era para ti. Dios tiene para ti otra mujer mejor. Aleluya. Gloria a Dios. Aleluya. Entonces José, su marido, como era un hombre justo, noble, y no queriendo infamarla ni que la mataran, quiso dejarla secretamente. A escondida me voy a fugar esta noche de la casa. Porque este cuento que me ha contado ella, que vino un ángel, que se le apareció un ángel y que le dijo que iba a salir embarazada y que ese niño sería el Salvador, ese cuento no me lo trago yo. Sí, sí, como era un hombre, sí, sí, sí, sí, pero no sonso, ¿eh? Sí, sí, sí, sí, pero no soy sonso, ¿eh? Voy a creerte. No quiso infamarla, no quiso llamar a los ancianos para que la mataran, pero esperó la noche. Dice, verso 20, y pensando él en esto, fíjese, no queriendo infamarla, quiso dejarla secretamente. Y pensando él en esto, he aquí un ángel del Señor le apareció en sueño, porque se quedó dormido, y le dijo: José, hijo de David, no temas recibir a María, tu mujer, porque lo que en ella hay es engendrado del Espíritu Santo. O del Espíritu Santo es. Aleluya. ¿Sabe usted qué dice la nueva versión internacional? Que ojalá que ninguno de ustedes la tengan ahí, pero si alguien la tiene, puede leerla para que vea. Esa nueva versión internacional dice que él quiso, viéndola sin cinta, quiso José divorciarse de ella. Y el divorcio no existía en el pueblo hebreo. No era lícito el divorcio. Gloria a Dios. En este caso, lo que era lícito era matarla a ella y buscar al hombre que tuvo con ella. Pero él no quiso hacer eso. No quiso hacer eso. En verdad, ningún hombre estuvo con ella. Pero él, como hombre, pensó que había estado con hombre. Por eso está embarazada. ¿Por quién? ¿Qué mujer va a salir embarazada si no tiene sexo con un hombre? Para que la mujer salga embarazada, tiene que tener sexo con un hombre. Y eso decía José. Por eso la voy a dejar secretamente. La versión, la nueva versión internacional, hermano, rechaza esa versión totalmente. No es ese versículo. Hay un montón de versículos de la Biblia que no están acorde con la palabra de Dios. Poder en el nombre de Jesús. Esa versión no es buena. No es buena que usted la compre, no es buena que usted la tenga. Bendito sea el Señor. Son gente que están creando versiones de la Biblia nueva para acomodarla al mundo de la actualidad, lleno de adulterio, lleno de abominaciones, para que se divorcien los que tienen problemas y se casen. Habla de que puede divorciarse el hombre. Gloria a Dios. ¿Por qué una mujer cristiana tiene que traicionar a un hombre cristiano? ¿Por qué la esposa de un pastor tiene que traicionar a su esposo que es pastor? Si los dos son servidores del Señor. Una mujer cristiana verdadera nunca traicionará a su esposo. Un esposo verdadero cristiano nunca traicionará a su esposa. ¿Sabe cuándo se da que la mujer traicione a su marido? Cuando Dios se desagrada de su marido, del esposo cristiano, miembro de la iglesia o pastor. Hay casos de miembro de la iglesia que su mujer le traiciona, esposos, pastores que su esposa le traiciona. La Biblia dice que por dejar la palabra de Jehová tu Dios, te desposarás con una mujer, y otra mujer y otro hombre se acostará con tu mujer. Capítulo 28 de Deuteronomio. Si Jehová se enoja contigo, mujer, tu marido se te irá con otra mujer, por mentirosa, por no buscar a Dios, por carnal, por estar viendo pornografía, por estar viendo novelas y cosas que son abominables ante Dios, y por no orar, y por no querer ir a la iglesia, por no

0: querer leer la Biblia, por no querer consagrarte a Dios, Dios se desagrada de ti, perderás a tu marido. Palabra de Dios, hermano. Palabra de Dios. Del hombre del cual Jehová se desagradare, dice el libro de Proverbios, le hará caer con mujer extraña. La mujer que desagradare a Dios, su marido caerá con la mujer extraña. Perderás a tu marido. Hay muchas mujeres que lloran hoy, hay que ver por qué se fue el marido. Si son pecadores, bueno, los dos son pecadores. Pero si son cristianos y sirven a Dios, ¿por qué tu marido te va a dejar? ¿Por qué tu mujer te va a dejar? Porque ha desagradado a Dios. Has desagradado a Dios por eso. Vienen esas cosas. Hay que ver qué cosas se hacen. Es no, pero es que mi marido se fue, yo puedo entonces divorciarme. Ahí aplica la versión internacional esa, que si su marido te traiciona, tú te puedes divorciar. Eso dice la versión internacional. Pero la versión bíblica real, el original, dice que solo los que están viviendo en fornicación, si se separan, los que han tenido relaciones sexuales, han fornicado, no están casados, pueden casarse. Gloria a Dios. Pero los que caen en adulterio, dice el capítulo 19 del Evangelio de San Mateo, también está en el Sermón del Monte, capítulo 5, si mal no recuerdo, del Evangelio de Mateo, dice que si la mujer comete adulterio, gloria al Señor, ella y el hombre que está con ella cometen adulterio. Si su marido se casa con otra mujer, pues él comete adulterio también. En el caso directo dice la palabra, si el hombre repudia a su mujer y se casa con otra, la mujer que se casa con ese hombre comete adulterio y él comete adulterio. Y la mujer que dejó a este hombre, si ella toma otro hombre como marido, ella comete adulterio. Y el hombre, aunque sea soltero, que se una con una mujer que ha sido casada, comete adulterio. Salvo, es decir, únicamente, y se excluye el caso de fornicación. Y fornicación es fornicación, y adulterio es adulterio. Y la versión nueva internacional dice, salvo por causa de adulterio. Eso no dice el original. Eso no dice la verdadera Biblia. La Biblia internacional es una versión manoseada y arreglada a la conveniencia de muchos pastores adúlteros. ¿Ustedes saben la cantidad de pastores que están en adulterio y son pastores? Aquí hay una hermana que su esposo tuvo como 5 mujeres, era pastor de una iglesia. Cayó como 5 veces en adulterio. Los líderes de su denominación nunca lo sacaron. Un día él decidió irse y se fue de la iglesia. Pero ni los dirigentes se ocuparon de oír las cosas que se hablaban para sacarlo, tolerando el adulterio. Y hoy las organizaciones cristianas evangélicas, su pastor o uno de sus pastores o líderes caen en adulterio y dicen, no podemos destruirlo. Tiene 20 años en el ministerio, 30 años. Vamos a pasarlo para otro departamento, para otra provincia, o lo mandan para otro país. Lo sorprenden en acto de sodomismo, de homosexualidad. Y él dice, no, fue una debilidad, pero yo no soy homosexual, yo no sé qué me pasó. Fue una cosa que me vino, yo no sé, pero yo no llegué ni a complacer, ni a hacer. Bueno, entonces vamos a hacer una cosa, te vamos a mandar entonces para Perú. Allá no te conocen y allá te ponemos. Tanto amor que tienen. Tienen un amor satánico de tolerar el pecado. Eso es amor satánico. Ese no es amor divino. El amor divino rechaza el pecado. El que tiene el Espíritu de Cristo rechaza el pecado. Poder en el nombre de Cristo, hermano. Alabado sea el Señor. Gloria a Cristo. Y vamos a orar en esta hora. Vamos a orar por aquellos que saben ahora que son pecadores. Vamos.
1: Vamos a orar por aquellos que saben que necesitan ayuda de Dios. Si usted quiere que Dios los libre del SIDA y de cosas terribles, si no la tiene, le va a venir arriba, porque el pecado te va a alcanzar. La paga del pecado es enfermedad, es muerte, juicio, desgracia, amargura. Cristo te dice: hoy es día de salvación y yo te perdono, pero arrepiéntate. Siente repudio, siente asco por todas las cosas feas, malas que hiciste. Cristo puede cambiar tu vida. Cristo puede ayudarte hoy, puede salvarte. Dile a Dios: sálvame, Padre Santo, yo vengo a ti. Dile: en el nombre de Jesús, Padre Santo, vengo en el nombre de Jesús. Habla con Dios, habla con Dios. Donde quiera que estés escuchando, aquí o allá, dile: Padre Santo, que estás en el cielo, en el nombre de Jesús, perdóname. Ten piedad de mí, Señor. Sálvame. Libértame de esta condición en que estoy. Yo no quiero seguir en esta vida pecaminosa. Transfórmame, Señor. Perdona mis pecados. Dilo de corazón, dilo de corazón. Si tú lo dices de corazón, Dios lo va a hacer. No es porque tú lo repitas, no. No sea una vana repetición. Dile de corazón a Dios, hasta con lágrimas, con un clamor profundo que salga de tu alma. Dile a Dios: perdóname, sálvame, Señor. Ten piedad de mí, ten compasión de mí, Señor.
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3: En la parábola de los talentos, talento no significa habilidad. En el mundo antiguo era una unidad de peso, utilizada también para expresar grandes cantidades de dinero. Por eso, Mateo 25 habla de 5 talentos, 2 y 1. Los oyentes originales entendían que se trataba de sumas considerables. La palabra adquirió después nuestro sentido moderno de capacidad y fue usado como ejemplo por Jesús para referirse a los recursos, oportunidades y responsabilidades que Dios confía a cada persona y a la importancia de administrarlos con fidelidad en lugar de esconderlos o desaprovecharlos.
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0: 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Esta es la hora exacta.
1: 2:30.
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2: Porque Dios les daba su alimento cada día de su vida, y el viernes les daba doble para que no tuvieran que salir el sábado en su día libre. Puede levantar su mano y dar gloria a Dios. Hermano, esto nos da una lección. Cuando uno se pone a pensar detenidamente en los placeres de este mundo, eso también arrastra hacia la concupiscencia. Ahora se leyó en la lectura que los que piensan en las cosas de la carne son carnales. Los que piensan en las cosas del espíritu son espirituales. Hay cosas en este mundo que el creyente puede disfrutar y considerarlos una tremenda bendición. Pero hay otras cosas que son parte de la concupiscencia humana, y hay que mantener un control, especialmente aquí en el pensamiento. Porque cuando usted se pone a darle rienda suelta al pensamiento, hermano, es allí donde poco a poco las cosas espirituales que en otro tiempo fueron preciosas para usted empiezan a hacerle gravosas. Como dijo el salmista, hay que oír de lo bueno y comed de eso, del bien. Comed del bien, hacer lo propio. Hacerlo de uno, gloria al nombre del Señor. Dios es capaz de alimentarnos en lo que realmente necesitamos, porque Dios conoce su necesidad. Un ejemplo, Dios sabe, querida hermana, que usted necesita un esposo, no dos ni tres, porque en el momento en que usted rompe la barrera que Dios le ha puesto, ese placer se convierte en concupiscencia que la va a arrastrar al abismo. Igual a usted, querido hermano, no se me quede viendo, ¿ah? Lo que es bueno para el gallo, también es bueno para la gallina. ¿Saben de qué hablo? Cuando el hombre cree que sí puede, él sí. Ah, no, ella no, pero el hombre sí. Dos, tres mujeres, estás mal, te brincaste la cerca y vas camino al despeñadero. Y no solamente tú, vas a arrastrar a otros también, porque lamentablemente es así. Eso es solo un ejemplo, pero hay muchos otros aspectos que revelan el arrastre terrible que tiene la concupiscencia cuando permitimos que nos empiece a controlar y a dominar. Un creyente, por ejemplo, tiene que dominar su televisión. Si usted no domina lo que usted puede ver por televisión, no domina nada. Si a usted el diablo le presenta por ahí una película de estas que salen por ahí de pornografía, usted tiene toda la autoridad. Primero reprenda al diablo sinvergüenzamente y cambie eso. Adopte una posición de poder sobre eso y va a obtener la victoria. Y luego va a acostumbrarse de tal manera que ya eso no es parte del programa que está aquí. Puede levantar su mano y dar gloria a Dios. Y lo mismo puede hacer el que se inclina hacia drogas o se inclina hacia el alcohol o se inclina hacia el robo, el fraude, a quedarse con lo que no es de él. Puede detenerse en un momento dado y decir no, Señor, y tomar poder. Ese es el poder del evangelio. El poder del evangelio no es tanto andar brincando y saltando. Es bueno hacerlo, y si usted siente hacerlo, hágalo, que eso es maravilloso también, gozarse en el Señor y darle lugar al Espíritu. Pero el poder del evangelio no radica en eso, radica en que usted y yo tengamos dominio sobre el mal con la ayuda de nuestro Dios. Levante su mano y dele gloria a Dios, hermano. La concupiscencia está ahí. La prueba nos ayuda a examinarnos a nosotros mismos, porque Dios nos prueba, hermanos. Si Dios les sirve a ellos un banquete con buffet y le pone en una parte del buffet carne de buey y en otra carne de cordero, no de este, sino del cordero de allá, y en otra le pone carne de ave, y en otra le pone maná, hermano cordero, y otro pan, a lo mejor el maná lo dejan, y van por la carne del otro y del otro, querían carne, Pero Dios no, Dios dice, maná es suficiente. ¿Qué más querían? ¿No es cierto que eso los mantuvo 40 años? El maná era milagroso, hermano. Tan milagroso que no hubo desnutridos ahí en 40 años. No hubo gente que anduviera posterior a estos eventos diciendo, tengo hambre, ay, el maná no me satisface. No, señor, eso no lo encuentra ahí. El maná satisfacía, dice la Biblia allí, que era un alimento poderoso, como miel, como semilla de culantro y como aceite nuevo. Ni seco, tampoco era seco, como aceite nuevo. O sea, reunía algunos factores de sabor que eran apetecibles, especialmente en la dieta de aquel tiempo, cuando miel y aceite eran alimentos preferidos, gloria a Dios. Carne no, pero no necesitaban carne. Si Dios hubiera considerado que necesitaban carne, se la hubiera dado, pero no la necesitaban, aparte de la concupiscencia escondida en el corazón de los que se mezclaron y que contaminaron al pueblo. Por eso hay que estar contento con lo que Dios nos da, hermanos. Hay gente que vive pensando en otras cosas. Dios le da una bendición de un carro y quieren otro mejor, más grande, más fino del año. Alégrese con lo que Dios le dio y espere la bendición del Señor en su voluntad. El salmista en el Salmo 84 hacía una alusión ahí a la bondad de estar en la casa de Dios. Y dentro de las muchas cosas que decía, dice, de esos creyentes que aman estar en comunión con Dios, dice, atravesando el valle de lágrimas, lo cambian en fuente cuando la lluvia llena los estanques. La versión antigua dice, atravesando el valle de Baca. No con B pequeña, sino con B grande. El valle de Baca quiere decir el valle igual de llanto. Eso es lo que quiere decir. El valle de Baca es un valle de llanto, llamado así el valle de llanto, como aquí se conoce el desierto de Sarigua. Bueno, había también un desierto o una parte del desierto que se llamaba el desierto, que era el valle de Baca, o sea, del lloro, de lágrimas, porque la cosa ahí era seria. ¿Sabe una cosa? No se puede encontrar geográficamente ese lugar. Usted encuentra muchos desiertos que habla la Biblia, pero el valle de lágrimas, nadie sabe dónde estaba. Qué interesante, porque ese valle le puede pasar a usted o lo puede asaltar en cualquier momento. Donde usted menos piense, donde usted menos crea que hay, de pronto, ¡bum!, está en medio del valle de Baca. ¿Pero sabe qué dice? Atravesando el valle de lágrimas. Es decir, lo vamos a atravesar, hermano Cordero. No es que nos vamos a quedar en la mitad del valle, ni en el principio del valle. Vamos a cruzar el valle. Y luego será transformado, no en un valle desierto, sino en fuentes de aguas. Pero tenemos que ser probados, gloria a Dios. El efecto que produce la concupiscencia, hermano, ese anhelo por las cosas

en un aborrecimiento y dijeron: y ahora nuestra alma se seca, pues nada, sino este maná ven nuestros ojos. Hermanos míos, el maná sabía aceite nuevo, no era seco de verdad. Además, el que no quería comerlo en torta, lo podía tostar en un sartén, lo podía hacer polvo en un mortero y convertirlo en una crema. Había formas de comerlo, no siempre era la misma, y también se podía comer crudo. No era un mal alimento, pero ellos llegaron a aborrecerlo, a tenerlo como una cosa común. Hermanos, cuando los dones del Señor a su pueblo, las bendiciones de Dios a nosotros, los cultos en la casa de Dios, los medios de gracia que conocemos, aleluya, aquellas cosas que practicamos porque son mandatos del Señor, se vuelven en nosotros gravosos, hay que prender una luz en nuestra vida y ser sinceros y decir: Señor, ¿qué está pasando conmigo? ¿Por qué no quiero ir al culto? ¿Por qué no me siento cómodo en el culto alabando al Señor? ¿Qué está pasando, Señor? Estoy en el culto y estoy pensando en la película que van a dar ahora a las 8 o a las 9 o en el partido de fútbol. Hermano, es el momento de que usted reprenda al diablo y le ponga el zapato encima, porque esto, estar aquí, vale más que cualquier partido de fútbol, de béisbol, de basquetbol, cualquier boxeo, cualquier cosa que ofrezca este mundo. No puede compararse con los bienes que Dios nos ha dado. Aún el gorrión haya casa y la golondrina nido para sí cerca de tus altares, oh Señor. El salmista como que envidiaba, porque estaba lejos de la casa de Dios, envidiaba a los gorriones, a las golondrinas, porque ellos sí podían hasta hacer nido en la casa de Dios y él no podía. Él en otra ocasión dice: me acuerdo de estas cosas y derramo mi alma dentro de mí, de cómo yo fui con la multitud y la conduje hasta la casa de Dios entre voces de alegría y de alabanza del pueblo en fiesta. Y decía en su abatimiento: ¿por qué te abates, oh alma mía, y te turbas dentro de mí? Espera en Dios, porque aún he de alabarle. La palabra de Dios será siempre un alimento nuevo, un alimento que sabrá siempre aceite nuevo, gloria a Dios. Pero también en el siervo de Dios, y voy concluyendo ya, esto produjo una reacción. El siervo de Dios era el caudillo, era el que había sacado a Israel de Egipto, el hombre que Dios había llamado. Y cuando ve este desenfreno del pueblo, un pueblo desagradecido, un pueblo pecador, que deja que la concupiscencia fluya fácilmente y los atrape y los lleve arrastrados, él se siente mal, él se desalienta. ¿Se acuerdan del desaliento de Elías? Cuando él le dijo al Señor debajo del enebro: Señor, mejor mátame, yo no quiero dar un paso más. Tu pueblo ha abandonado tu pacto, están adorando a los Baales, solo yo he quedado, Señor, mejor mátame, quítame la vida, porque no soy tampoco yo mejor que mis padres. Elías se desalentó. Cuando Dios le habló, le dijo: Elías, tengo 7000 en Israel, no estás solo tú, tengo 7000 que no han doblado su rodilla ante Baal. 7000 no es poco, tampoco es mucho relativamente hablando, porque el pueblo era mucho más, pero 7000 son 7000. El problema es que estos 7000 como que no habían emergido, como que eran 7000 testigos mudos. Elías mismo no sabía que existían, y eso es triste. Ellos debieron haber sido más beligerantes, como lo fue Elías en su momento, pero no, habían 7000 discípulos, pero escondidos. Elías mismo sintió que estaba solo, se desalentó. Acá Moisés dice: Señor, pero ¿acaso que yo he engendrado a este pueblo para que tú me digas que lo lleve por este desierto y lo lleve a Canaán? O sea, Moisés está aquí, hermano, temblando. Siente que sus fuerzas se le fueron abajo. Es decir, la carnalidad del pueblo desalentó a Moisés. Y no fue este el primer tropiezo que tuvo Moisés por causa del pueblo, al cual él se refiere aquí diciendo que este pueblo le ha sido un peso demasiado pesado, muy pesado. Mucha gente

0: usted puede ser causante del desaliento de gente que Dios llama. Moisés fue un pueblo, Moisés luchó contra este pueblo aún en el área de la murmuración. Cuando empezaron a murmurar de Moisés, incluyendo su propia familia, Moisés se vio atacado algunas veces por Coré, por Datán y Abirán, que dudaron de su autoridad y de su llamado. El mismo Aarón también desalentó a Moisés porque hizo un ídolo, solo porque Moisés duraba 40 días y 40 noches allá en el monte Horeb. Moisés tuvo muchos ataques, aunque él era un hombre manso, era un hombre humilde en extremo. Hubo ocasiones en que le dijo al Señor: Señor, mejor mátame, como se lo dijo acá. Señor, quítame de aquí de en medio, porque yo no quiero llevar ya este peso de todo este pueblo. Dios tiene que alivianarle un poquito la carga a Moisés. De hecho, a partir de ahí, el Señor le tuvo que alivianar un poquito la carga. Pero, hermanos, lo que estamos diciendo aquí es que a pesar de que Moisés tenía que responder a Dios por su trabajo, en el momento del juicio, estos rebeldes pecadores también tuvieron que haber dado una buena cuenta a Dios. Sin duda, estos fueron los que quedaron en el desierto. Estos no entraron nunca a Canaán a heredarla. Y algunos ven esto de lejos y lo ven como ya un poco diluido por el tiempo, pero es un asunto serio. No entrar a Canaán era como si Dios te pusiera una X: tú no vas, tú no vas. Y no fueron. Amén, hermano. Pero Dios le promete a Moisés que le va a aliviar la carga y suple para eso. Aleluya. Y luego, gloria al Señor, respecto a los rebeldes, le da una palabra a Moisés y le dice: diles que van a tener carne. Y Moisés va con un impulso tremendo y le dice: vas a comer carne. No un día, ni una semana, ni un mes, sino que vais a comer carne hasta que la aborrezcáis por completo y se os salga hasta por las narices. Y así fue, hermanos. Sea el nombre de Dios glorificado. Porque Dios también envió juicio, porque Dios no iba a ver indiferentemente el desprecio hacia su provisión, teniendo en cuenta en especial que el maná era un tipo de Cristo. Amén. Una vez Jesús dijo: no dio a comer Moisés el verdadero pan del cielo. Ellos dijeron: ¿cómo? Jesús dijo: no, ese no es el pan del cielo, porque nuestros padres comieron el maná y murieron. Pero hay un pan que yo daré, que el que lo come vivirá eternamente. ¡Aleluya! Y como quisieron averiguar más, él les dijo: yo soy el pan que he descendido del cielo, para que el que come y bebe de mí no muera, sino que viva eternamente. Sea el nombre de Dios glorificado. Y si hay algo, hermano, que a Dios no le agrada, es precisamente que se desprecie su gracia, su misericordia, y sobre todo que se pisotee la sangre preciosa de Cristo. El libro de Hebreos dice que no hay esperanza para el que haga eso. Si Dios castigó a los antiguos porque no tuvieron en cuenta el valor de aquellos antitipos, aleluya, o de aquellos tipos de Cristo, mucho menos tendrá por inocente aquel que pisotee la sangre de Jesucristo. Por eso, hermano, andarse descarriando y volviendo no es una buena idea. Afírmate en el Señor, hermano. No digo que uno que se descarríe no pueda volver, claro que puede, pero afírmate ahora en el Señor, porque es peligroso, gloria a Dios, que en un momento dado la sangre de Cristo sea pisoteada. Y la Biblia dice que Dios no dará por inocente al culpable en este sentido. Al mismo Moisés, cuando Moisés, hermano mío, golpeó la peña, ¿se acuerdan? Dos veces, y Dios le dijo: háblale. Pero él la golpeó dos veces. Ya la había golpeado antes una vez y dio agua. Por eso Dios le dijo ahora: háblale a la peña. Pero él vino enojado. Ya Moisés estaba hasta el cuello. Ya el pueblo no lo dejaba ni por dónde respirar. Y entonces vino y le dijo al pueblo: os haremos salir agua de esta roca, como si fuera él. Y vino y agarró la vara. ¡Pah! La vara era importante, hermano, símbolo de autoridad. Y golpeó dos veces, ni siquiera una más. No debía golpearla ni una más, pero todavía la golpea dos veces. Y Dios le dice: no me glorificaste delante del pueblo, no entrarás tú tampoco. Le prohibió entrar a Moisés, el hombre a quien Dios llamó para que entrara con el pueblo a Canaán. Dios le dice: no vas a entrar. Y al final, ya cerca de del tiempo de la partida de Moisés, cuando le dijo: oh Jehová, has empezado a mostrar a tu siervo tus grandes proezas, porque qué Dios hay que haga las maravillas que tú has hecho. Eso fue como, ya usted sabe, ¿no?, queriendo pasarle un cepillo al Señor. Inmediatamente le dice: pase yo, te ruego, oh Señor, y pueda poner mi pie allá, en aquel buen monte, allá, y ver el Líbano. Pase yo, te ruego, Señor. Y Dios le dice: Moisés, no me hables más de ese asunto. Tú no entrarás. Sube al monte, porque allí vas a morir, por cuanto no me glorificaste delante. ¿Sabe qué pasó? Que Moisés rompió el tipo. Moisés rompió el tipo de Jesucristo, el Hijo de Dios. Y cuando tocan al Hijo, no hay amigo que valga. Amén, hermano. Desprecian al Hijo, tocan al Hijo. Con Dios ahí no hay trato, hermano. El Hijo de Dios es único, es exclusivo. El Hijo de Dios es para ser glorificado y con ello glorificar al Padre también. El que no glorifica al Hijo, no glorifica al Padre. No se puede jugar con la misericordia de Dios. Hermano, Dios nos da fuerza para vencer. ¿Cuántos dicen amén? Dios nos da fuerzas. Alguien dice: no, es imposible, yo no puedo. No, sí puede. En el nombre del Señor, no le creas argumento al diablo. No le creas, querido amigo. Hay gente que dice: no, es que yo no creo, porque los hombres tienen que beber licor y tienen que adulterar y tienen que vivir su vida. No le creas al diablo. Yo he vivido para Dios toda mi vida y conozco miles que lo han hecho también. Y no hemos necesitado tener que brincarnos la cerca que Dios nos ha puesto, porque es bueno que Dios nos ponga límites y nos diga: hasta aquí. Y gracias a Dios aquí estamos, hermanos, hasta el día de hoy. Bendito sea el Señor. No se necesita vivir en el pecado. ¿Qué debo hacer? Mantén sujeta la concupiscencia en el nombre del Señor. Dios nos ha dado poder para tenerla sujeta y decir: no, tú no me vas a dominar, porque el Señor está conmigo. Piensa en las cosas del Espíritu, busca a Dios, mantente allí siempre activo en las cosas de Dios, y vas a ver que no hay demonio, ni hay diablo, ni hay mundo, ni hay pecado que te pueda revolcar, porque tú tienes aquel que es más poderoso. Padre, en el nombre de Cristo nuestro Señor, el único en quien hay vida eterna y salvación, el único en quien hay perdón de pecados, te pido en esta hora, Señor, que tú mires estas vidas que a través de los medios han oído tu palabra y han creído en esta noche. Llega hasta ellos, Padre, la virtud de tu evangelio, la virtud de tu poder les alcance ahora. Cúbreles con tu sangre preciosa y perdona sus pecados, Señor, porque tú lo has prometido en tu palabra. Todo aquel que a ti viene, no lo echas fuera, Señor. Levántalos, pues, Dios mío, y que ellos sean hoy salvos por la fe. Toca al enfermo, Padre, liberta al cautivo. Mira a los hermanos, Dios mío, que por alguna razón se sienten atados, se sienten inclinados, Dios mío, a ofertas del enemigo. Yo te pido que hoy tú les des fuerza, les des poder, les des valor, Señor. Levántalos con el poder de tu evangelio. Que el poder de Cristo se manifieste en sus vidas, Señor. para ser libres y para que tengan fuerza de batalla, de lucha, Señor. Dales la victoria a cada uno de ellos. Si hay alguno a punto de caer, Padre, sácalo de esa situación. Líbralo del abismo en el nombre de Jesús. Y que pueda seguirte, Señor. Mira aquellos, Dios mío, que se han reconciliado contigo. Fortalece su fe, fortalece su decisión y su vida para poder seguir adelante, Señor. En el nombre poderoso de Cristo, estas almas que te reciben aquí, Señor, recíbalas en esta hora, Padre. Aplica hoy sobre ellos la sangre preciosa de Jesucristo y que venga a ellos la luz de tu evangelio para iluminarles de hoy en adelante en una nueva vida, Padre. Dales poder para vencer toda fuerza del enemigo, Señor. Para gloria de tu nombre, Padre, en tus manos les depositamos. Gracias, Maestro.
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16: En Betel Radio, esta es la hora exacta.
13: 3 en punto. 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
0: En Betel Radio, esta es la hora exacta.
1: 4:00 PM.

La oración nos hace sensibles para Dios, sensibles a la voz de su Espíritu Santo. Eso hace la oración. Podemos entender muchas cosas. Gloria a Dios. Cuando estamos sintiendo su presencia, le empezamos a amar de veras, de todo nuestro corazón, y decirle: porque Jehová es bueno y su misericordia es para siempre. Y la María, oh, mi alma te adora. Entonces, cuando hay oración, se confirma la bondad de Dios, la misericordia de Dios. El pueblo es bendecido, el pueblo es fortalecido, el pueblo recibe ánimo. Gloria a Dios. El pueblo recibe victoria. Grande es el Señor. El pueblo demuestra su amor para Dios. Está dispuesto a darlo todo para Dios. Grande es el Señor. Eso nos dice el verso 4. Entonces el rey y todo el pueblo sacrificaron víctimas para Dios. Gloria a Dios. Salomón ora y el fuego y la gloria de Dios desciende. El pueblo se humilla. El pueblo adora. Ahora el pueblo espontáneamente ofrece. Espontáneamente ofrece ofrendas. ¿Qué dice? 22 mil bueyes. Gloria a Dios. 22 mil bueyes. ¿Qué más? 120 mil ovejas. Espontáneamente. Nadie lo estaba forzando. Gloria a Dios. Grande es el Señor. Esto trajo el pueblo. Porque cuando sentimos la presencia de Dios, nos volvemos generosos. Generosos. ¿Sabe por qué? Porque se va todo espíritu de mezquindad, de tacañez. Se va. Reconocemos que nada es de nosotros, que todo es de Dios. Nada es mío, todo es tuyo. Nada, nada, nada. Ni siquiera nuestra vida nos pertenece. Nuestra vida no pertenece a Dios. Si algo tenemos, es para cuidar, es para administrarlo. Nada más. Y un día rendiremos cuenta a Dios de todo ello. Hacer que deja tu orgullo a un lado. No diga que este es mío, que yo lo he construido. Deja a un lado. Nada es de nosotros. Nada. Ni el carro que tiene, ni la casa que tiene, ni la joya que tiene, ni el millón de dólares que tiene en el banco. No es tuyo, es de Dios. Que no se te olvide. Y si dice todo este es mío, equivocado está, lo vas a perder todo. Reconoce que Dios te ha dado por su misericordia. Él te ha bendecido, te ha dado la fuerza para que trabajes, te ha dado la sabiduría solamente para que lo administres. Dios es el dueño de todo. Que no se te olvide. Gloria a Dios. Cuando Él quiere, nos llama a cuenta. Gloria a Dios. Si vivimos, para Él vivimos. Si morimos, para Él morimos. Sea que vivamos, muramos, somos del Señor. ¿Cuántos son del Señor? ¡Ay, Suri, va a ser! ¡Somos del Señor, somos del Señor! ¡Somos de Jesús! ¡Gloria a Dios! Pero cuando no hay oración, este creyente se vuelve tacaño, mezquino para Dios. Murmura, habla, critica y nunca dan nada para Dios. Se echan la maldición encima. Y motiva a los demás, dicen: no des, es el movimiento, tiene mucho dinero, ¿para qué está dando? Dicen, ¿no te das cuenta que el pastor cambia terno cada rato? ¿No te das cuenta que el pastor tiene carro nuevo? Ese carro no me pertenece a mí, ese carro es de la iglesia, ese carro es de Dios. Maravilloso es el Señor, gloria a Dios. Y dicen así, ¿para qué va a dar? Es porque no oran. Tacaño, mezquino, como dice ese dicho, bien conocido: no compra el plátano por no botar la cáscara. Así es. Pero Dios te llamará a cuenta un día. Todo es de Dios. No diga, esto es mío. Gloria a Dios. Como hay algunos que viene trayendo su ripio, su 10 céntimos, o máximo da un sol de ofrenda. Y después dice: oh Dios, todo este lo que yo tengo, mi negocio, mi propiedad y mi carro, ese es mío. Este es tuyo, oh Dios, te pertenece a ti. Este sol te pertenece a ti. O este 10 céntimos te pertenece a ti. Qué triste. Son clientes que nunca oran, que no han sentido la plenitud de Dios en su vida. Cuando uno siente la presencia de Dios, aquí hemos visto, el pueblo se vuelve generoso, dadivoso para Dios. Lo quiere dar todo. Entiende que Jesús lo dio todo por amor a nosotros. Mi alma te adora.
Grande es el Señor. Gloria a Dios. Dice el verso 8: entonces hizo Salomón fiesta 7 días con todo Israel. Gloria a Dios. Cuando predomina la oración, la alabanza y la adoración, ¿cómo nos sentimos? Alegres, felices. No quisiéramos que se acaba. Sí, avance. Queremos más. Más. Más. Gloria a Dios. La fiesta con Dios, 7 días más. Estaban alegres, estaban gozosos, estaban felices. Gloria a Dios. No quería que se acabe la fiesta. ¿Y usted ya quiere que se acabe el culto? Ya muchos quieren que se acabe el culto y ya quieren irse. Ya se cansaron ya. Gloria a Dios, ya quieren irse. Ya se cansaron. Es así, están apresurados para irse. Bendito sea el Señor. Pero cuando uno contempla la gloria de Dios, la presencia de Dios, la chequina de Jehová, lo llena. Queremos más, más, más. Viene más gozo, más paz, más felicidad, más bendición. No queremos que se acabe la fiesta, queremos que continúe. Gloria a Dios. Y decimos: yo quiero más de Cristo. Yo quiero más de su presencia. Yo quiero más de su poder. Lejos de ti no hay nada. Ay, suriré gamad. Eriba suri. Bendito sea el Señor. ¿A qué quieres correr a tu casa? Hay una casa mejor que mi casa. Esa es la casa de Jehová Dios. Aquí hay paz, felicidad y vida eterna. Ay, suri reba, suri riga y areba, se. Y llega a tu casa corriendo, están tu esposo mundano, o tu esposa mundana, tus hijos mundanos, están tomando. ¿Eso quiere decir? Están con música de rock and roll. En internet tus hijos están en la pornografía. Con juego de violencia. ¿Pero eso te desespera ahí? Tu esposo está con la querida. Tu esposo con la amante. ¿Pues te desespera ahí? ¿Quieres correr para eso? Hay una casa mejor que mi casa. Esa es la casa de Jehová. ¡Ay, sorry! ¡Uribas, uribas! ¡Y siribay, haré! Bendito sea el Señor. Por eso el salmista dijo: una cosa he demandado y esta buscaré, de estar en la casa de Jehová todos los días de mi vida. Todos los días, todos los días. Bendito sea el Señor. Se canta un coro. No puede estar triste un corazón que alaba a Cristo. ¿Está triste usted? Cante alabanzas. Gloria a Dios. No puede estar triste un corazón que tiene a Cristo, que alaba a Cristo. No está triste. El gozo del Señor mi fortaleza. Oh, mi alma te adora. Bendito sea el Señor. Esa fiesta se alargó 7 días. No fue un entusiasmo humano. No, no, no, no. Porque el entusiasmo se acaba. Como aquello que cuando van a una fiesta, de momento la fiesta que están ahí, se sienten contentos y alegres, mientras que toman licor o consumen droga. Pero pasó el efecto del licor, pasó el efecto de la droga. Se sienten angustiados, afligidos, sin paz, sin esperanza y sin dinero. Pero cuando estamos con el Señor, ay, suribay, es un gozo genuino que no se acaba. Aunque hay pruebas, aunque hay luchas, el gozo del Señor es mi fortaleza.
tenemos paz, tenemos alegría. Bendito sea el Señor. No se acaba el gozo. Bendito sea el Señor. Por eso, cuán importante es conocer a Jesucristo. Te recomiendo. ¿Cómo termina luego que se acabó el efecto licor de la droga? Sin paz, arruinado, destruido. Y bajo el efecto licor de la droga, ¿qué has hecho? Has fornicado, has violado. Sí, cosas horribles hace el hombre. ¿Y cómo termina? Hasta en Lima, en Lurigancho, aquí en Socabaya. Es así, porque la paz del pecado es muerte. Y el pecado alcanza al hombre. Pero en cambio, cuando conocemos al Señor y damos lugar a la oración, contemplamos su presencia, su gloria, tenemos paz continua en nuestro ser. Porque Jesús dijo: mis pasos doy, mis pasos dejo, no como el mundo la da, yo lo doy. Grande es Jesús, gloria a Dios. Pero ¿quién motivó esto, a esta fiesta? ¿Quién motivó ese gozo? Ah, el rey Salomón. Empezó primeramente él y motivó al pueblo. Y el pueblo asistió. ¡Gloria a Dios! Tal vez algunos fueron con disposición, pero otros por un mero compromiso. Así como algunos han venido con disposición, están gozándose. Y algunos que vinieron por un mero compromiso, están aburridos. Así ves. Están aburridos. No es con ellos. ¿A qué lugar me han traído? Dicen. Este no es para mí. Este no es mi ambiente. Porque están acostumbrados al ambiente del diablo, de la discoteca, donde hay borrachera, droga. ¿Y qué cosas hacen? Ya sabe usted, ni para qué decirlo. Ahí están construidos ese ambiente. Y aquí que nosotros no corremos el desenfreno del pecado con ellos, nos miran como bichos raros. Me han traído a un lugar equivocado, dice, esto no es para mí. ¡Gloria a Dios! ¡Grande es el Señor! Y luego que contempló todo el pueblo de Israel, empezó a decir: valió la pena venir para la inauguración del templo, para la dedicación del templo. Valió la pena. Dios me ha bendecido, Dios me ha tocado. He sentido la presencia de Dios, he visto el fuego de Dios. Dios me ha sanado, Dios me ha ayudado, Dios me ha bautizado. Valió la pena. Ay, suribase. ¿Cuántos podrán decir así en esta hora? Valió la pena venir al culto. Dios me ha tocado, Dios me ha ministrado, Dios me ha sanado. He sido bendecido por Dios. ¡Ay, suribase yari! ¡Oh, mi alma te adora! ¡Grande eres! Dice el verso 12. Y apareció Jehová a Salomón de noche y le dijo: yo he oído tu oración. ¿Qué está diciendo Dios? Yo he oído tu oración. ¡Qué bueno que tenemos que un Dios oye! Por gusto no doblamos la rodilla y oramos. Por gusto no. Gloria a Dios. Ya está de camino respuesta a tu clamor, a tus lloros, a tu súplica. Ya está de camino. Ten paciencia solamente. Espera, Dios lo va a hacer. Y te va a decir: yo he oído tu oración, he oído tu ruego, he oído tu súplica. Me estaba clamando por esto, te doy respuesta ahora. Toma. Y surigai arebaso iribasira base. Dios oye. Qué triste cuando nadie quiere oírte. Qué triste. Tal vez está en tu hogar, tu esposo no te oye, ni tu esposa. ¿Cómo se siente usted? Triste. Pero cuando te presta atención y te oye, usted se siente feliz, contento. Pero tenemos un Dios que es un Dios que nos oye. No es un Dios sordo. Es un Dios que oye todo. ¡Gloria a Dios! ¡Un Dios que responde! ¡Mi alma te adora! ¡Grande es el Señor! Isaías 38 nos habla del rey Ezequías.
que fue sentenciado a muerte. Porque vino el profeta Isaías y le dijo: arregla tu casa, porque ciertamente moriréis. Inmediatamente, ¿qué hizo? Rostro en la pared. Oró y lloró, dice, abundantemente. Abundantemente oró, lloró, diciendo: acuérdate, oh Dios, que he andado con corazón íntegro delante de ti y que he hecho lo bueno, que he hecho lo que te agrada. Gloria a Dios. La sentencia era a muerte, pero como oró y lloró, y como Dios oye, comisionó nuevamente al profeta Isaías: anda, dile a rey Ezequías que lo añado 15 años más de vida. 15 años más de vida. He escuchado su clamor, su ruego. He visto sus lágrimas. Qué tremendo que Dios oye. Oh, mi alma te adora. Mi alma te bendice. Grande es el Señor. En el capítulo 12 del libro de Hechos, ya Jacob había sido decapitado. Jacob, el pastor de la iglesia de Jerusalén. Ahora habían capturado a Pedro y le llevaron a la cárcel a Pedro. Y estaba ya con la amenaza de muerte. Pero la iglesia, dice, hizo oración por Pedro sin cesar. Gloria a Dios. Bendito sea el Señor. Empezó la iglesia a orar. Qué bueno que la iglesia ora. Usted es la iglesia, usted sabe orar. Usted ora. Gloria a Dios. Ora por nosotros. Ora por su pastor. Yo sí oro por usted. Yo oro por usted. Bendito sea el Señor. Anoche he orado casi toda la noche por usted. Bendito sea el Señor. Sí, oro por ustedes, aunque no sé su nombre, pero Dios sí lo sabe. Dios lo conoce, pero estoy intercediendo por usted. Oh, mi alma te adora. Oh, mi alma te bendice. Grande es el Señor. Y habiendo tomado preso y lo puso en la cárcel, entregándolo a cuatro grupos de cuatro soldados por cada uno. Total eran 16 soldados. 16 soldados. Para que los cuiden, que ustedes hacen.

Dice, así que Pedro estaba custodiado en la cárcel, pero la iglesia hacía sin cesar oración por él. Sin cesar oración por Pedro. Bendito sea el Señor. Es lo que necesitamos nosotros, sus oraciones. Porque dice la Biblia, herirán al pastor para que las ovejas sean dispersas. Gloria a Dios. Nosotros como pastores tenemos muchas pruebas, muchas luchas, ataques. Pero qué bueno que hay un pueblo que ora. Gracias por tus oraciones. Gracias por tus oraciones. Gracias por tus oraciones.

ahí donde se encuentre, levanta tu mano, pide perdón a Dios. Usted está consciente de esa vida que está llevando, de esa vida de pecado, de esa vida de inmoralidad. Usted lo sabe muy bien. Tal vez por tu propio pecado estás sufriendo, no tienes paz, no tienes alegría, no eres feliz. Has intentado suicidarte, deprimido, angustiado. Pero Jesús quiere perdonarte. Ore conmigo, dile así, ahí donde se encuentra. Levanta tu mano, preséntate a Dios, necesitado de Él, sediento de Él. Dile así, de todo corazón. Padre celestial, repite: no soy digno de venir a tu presencia, pero hoy me acerco por los méritos de Jesús tu Hijo y te pido perdón. Perdóname, habla de todos mis pecados, de todas mis maldades. Yo estoy consciente que he hecho muchas cosas malas, desagradables delante de tu presencia. Pero por tu palabra te pido, perdóname. Perdóname, dile Jesús, de todos mis pecados. Tu palabra dice: si confesar nuestros pecados, eres justo, fiel para perdonarme y limpiarme. Perdóname, Señor, y límpiame. Límpiame de todos mis pecados. Limpia todo mi ser, cuerpo, alma y espíritu. Todo mi ser, límpiame con tu sangre preciosa que derramaste en la cruz del Calvario. Quiero decirte, Jesús, mi Señor, que te necesito hoy más que nunca. Te necesito en mi vida. Te necesito en mi hogar. Ayúdame. Entiendo que lejos de ti solo es tristeza, angustia, llanto, pena, dolor. Pero hoy, Jesús, te abro mi corazón. Ven, mi Señor, ven a morar y a vivir aquí en mi corazón. Te recibo hoy como mi Señor, como mi Salvador. Escribe mi nombre en el libro de la vida. Yo te prometo serte fiel. Yo te prometo servirte. Gracias, Jesús. Gracias, Señor.

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0: En Betel Radio, esta es la hora exacta.
2: 5 en punto.
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0: 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Hebreos 13:2. No os olvidéis de la hospitalidad, porque por ella algunos, sin saberlo, hospedaron ángeles.

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1: Cinco de la mañana con siete minutos. ¿Cómo están, amigos? Muy buenos días, bienvenidos a Despierta con Betel. Hoy estamos contentos, felices de poderlos saludar. Estamos miércoles 30 de septiembre de este 2026, a poquito nada más de terminar este noveno mes del año. Le damos ya, dentro de unas cuantas horas, la bienvenida al mes de octubre. Aquí estamos, como siempre, como todos los días, tus amigos de la mañana, Víctor Infantas y Roger Roque, para acompañarte aquí en Despierta con Betel. 5:07. Hoy nos va a acompañar en el programa de oración el pastor Edwin Pacheco. Lo volvemos a tener luego de un buen tiempo, ¿no? De que, por supuesto, nos había visitado. Así que estamos muy contentos y felices de darle la bienvenida. Así que, pastor Edwin, ¿cómo está? Dios le bendiga. Bienvenido.
2: Roger, muchísimas gracias. Saludamos también a Víctor. Muy agradecido una vez más de poder estar en este programa y muy temprano aquí en Betel, la voz que inspira en nuestro programa Despierta con Betel. Y bueno, poder también pues enriquecer a nuestros hermanos y también a todos los que nos escuchan a través de lo que Dios nos permita pues explayar a través de su preciosa palabra, también la Biblia, la palabra del Señor.
1: Así es, pastor Edwin. Gracias por acompañarnos hoy miércoles, mitad de semana, ¿no? Ya está Víctor con nosotros. También, Víctor, ¿cómo estás? Dios te bendiga, buenos días.
3: Dios te bendiga, Roger, buenos días. Y buenos días también al pastor Pacheco. Qué gusto, hemos estado conversando antes de salir al aire. La alegría que nos da de tenerlo aquí en el estudio de la radio. Y sobre todo a esta hora de la mañana, son las 5:08, despertando con Betel. Y podríamos decir también orando con Betel. Así es. Porque formamos todos una gran cadena de oración, pastor, que nos permite recorrer el Perú. Y qué bonito es recorrer el Perú en oración, ¿no? No solamente recorrer el Perú para conocerlo, porque es lindo, es hermoso, hay gastronomía, hay lugares para turísticos para visitar, recorrer y conocer, pero en la mañana, qué lindo es recorrer el Perú orando. Perú maravilloso y gigante y bendecido también.
2: Por supuesto. Tuve la oportunidad, como parte del trabajo que hacen los oficiales de nuestra denominación, de poder viajar a todo lo que es la zona de Tarapoto, acompañando a algunos de nuestros oficiales y recorrer todas esas zonas de Picota, Tarapoto, Juanjuí y muchos otros lugares más. Sí, contemplar, ¿no? La mano de Dios, ahí el pincel de nuestro amado Dios Todopoderoso, y admirarnos de esa belleza hermosa, ¿no? De lo que es la naturaleza, la creación de Dios. Pero también orando, porque comprendemos también que las personas que están por todos esos lugares, pues sabemos que con todo lo que tengan, el beneficio que reciben de Dios, sin embargo necesitan algo más, ¿no? Que eso es que puedan conocer al Señor. Y ese fue el propósito principal de nuestra salida. Sí, admiramos todo lo que Dios ha creado, pero también no dejamos de orar por todos aquellos, recorriendo esos pueblos que tal vez no aparezcan ni en el mapa. Wow. A donde tal vez tengamos que ir por una trocha y recomendándonos los mismos pobladores no usar los vehículos, de repente nos estábamos exponiendo a algún peligro, pero sin embargo también ese amor, ¿no?, que uno tiene en el corazón por aquellos nos impulsa, y hemos llegado de todas maneras. Y qué felicidad, qué alegría poder llegar a aquellos lugares donde tal vez muchos no se acuerdan. Allí también tenemos a nuestros pastores, lindo verlos a ellos, enamorados ya del lugar, queriendo trabajar con todo su corazón, sus espositas, jóvenes, algunos con 2, 3 hijos. Yo no le decía al pastor Antonio Vilca, me acuerdo muy bien, pastor, estamos construyendo el templo, había conseguido un terreno bastante extenso, pero también había contemplado la posibilidad de la casa pastoral, y había puesto los cimientos. Pastor, quiero que la casa pastoral también sea grande, porque ahorita ya tengo 3 hijos, pastor, van a crecer, van a querer sus propios cuartos, pero voy a tener 3 hijos más, pastor, así que estoy pensando en ellos y quiero construir una casa pastoral amplia, ¿no? Pensando en la familia, qué lindo, ¿no? Sí, pensando en los hijos, en servir al Señor, pero también pensando siempre en los nuestros.
3: Eso es bonito. Son las 5:11. Roger, vamos a continuar.
1: Así es, vamos a la pausa musical. Luego venimos con la reflexión. Venimos también con el comentario del pastor Edwin Pacheco, que hoy nos acompaña. Pueden ir dejando sus peticiones, ya lo saben, el número de WhatsApp de la radio para poder orar por cada mensaje que usted nos puede enviar. 947-246-545, 947-246-545.
3: Estamos en Betel Radio, la voz que inspira. La hora son las 5 de la mañana con 11 minutos. Es el último día del mes de septiembre y la música ya está sonando. La música está al aire en Betel Radio. Sí, la voz que inspira.

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1: 5 y 17.
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3: Bueno, y hoy va a orar contigo y con todo el Perú en esta gran cadena de oración el pastor Edwin Pacheco, que nos acompaña y que es un gusto verlo después de tanto tiempo, saber que ha estado recorriendo el Perú siempre llevando la palabra de Dios, ¿no? Es importantísimo, importantísimo y gran mensaje que él ha llevado y trabajo realizado también. Eso también satisface enormemente. Son las 5 de la mañana con 17 minutos, siempre en directo. Estamos acompañando a toda una audiencia que despierta con Betel en el Perú. Sí, Betel Radio, la voz que inspira, una estación familiar que en la mañana nos permite orar sin cesar por cada una de las intenciones y peticiones que llegan al 947-246-545, WhatsApp de Betel Radio, la voz que inspira, 947-246-545. Continuamos en este momento de oración recibiendo a las 5 de la mañana con 18 minutos una vitamina espiritual.
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4: 5 con 18 minutos y el título de la historia para esta mañana es No respondas por lo que imaginaste. Mariana envió un mensaje importante a una amiga. Pasaron varias horas y no recibió respuesta. Al principio no le dio importancia, pero después comenzó a pensar demasiado. Seguro está molesta conmigo, decía. Quizás dije algo que no le gustó. Tal vez ya no quiere hablarme, pensaba. Así que mientras más imaginaba, más incómoda se sentía. Incluso estuvo a punto de enviar otro mensaje reclamándole por no responder. Por la tarde, finalmente recibió una llamada. Su amiga había pasado gran parte del día acompañando a un familiar en una emergencia y casi no había revisado el teléfono. Mariana sintió alivio, pero también se dio cuenta de algo. Había construido toda una historia sin conocer lo que realmente estaba sucediendo. El mensaje sin responder era real. Todo lo demás lo había añadido su imaginación. Así que amigos, así como Mariana, ¿cuántas veces hacemos lo mismo? Vemos una situación y rápidamente completamos.

0: Damos lo que no sabemos. Decimos, no me llamó porque no le importó. No me invitaron porque no me quieren. No respondió porque está molesto. Seguro hablaron de mí en alguna conversación que tuvieron. Imaginamos todo ello y después reaccionamos frente a algo que quizás nunca ocurrió. Así que no permitas que una suposición cambie tu manera de traer y de tratar a una persona. Cuando no conozcas toda la historia, no llenes los espacios vacíos con pensamientos negativos. Si necesitas aclarar algo, pregunta. Si todavía no tienes una respuesta, espera. Y si tu mente comienza a imaginar diferentes escenarios, recuerda, pensarlo no significa que sea verdad.
1: La historia a la cual hace referencia Roger, nosotros podemos encontrar en la palabra del Señor el texto que pueda corresponder a lo que se ha descrito, y este lo vamos a encontrar en el libro de Proverbios, precisamente, el libro de sabiduría de un rey sabio también, Salomón, hijo de David, en el capítulo 21, versículo 23. Nos dice así la palabra del Señor: el que guarda su boca y su lengua, su alma guarda de angustias. Lo repetimos para que se nos grabe en nuestro corazón y nos acompañe también en este día desde muy temprano. El que guarda su boca y su lengua, su alma guarda de angustias. Este proverbio nos recuerda la importancia de controlar nuestras palabras, especialmente cuando todavía no conocemos todos los hechos. El escenario no está completo, porque muchas veces el problema no comienza con lo que ocurrió, sino con nuestra reacción a lo que pensamos que ocurrió. Nos anticipamos, ya creamos un escenario según nuestra imaginación y según nosotros lo pensamos. También por una suposición podemos reclamar, responder mal o decir palabras que después lamentaremos. Por eso es bueno detenernos. No tenemos que responder inmediatamente a todo lo que sentimos. El único que sabe todas las cosas es Dios. El único que ya podía hacer inclusive un juicio de valor anticipado era nuestro Señor Jesucristo, porque Él conocía el pensamiento, el corazón de todas las personas. Nosotros no tenemos tal capacidad. Podemos esperar, podemos pensar, orar y buscar claridad antes de hablar. Esto puede evitarnos muchas discusiones innecesarias en el hogar, en la familia, el matrimonio. ¿Cuántos matrimonios se deterioran porque hemos pensado mal de nuestro cónyuge? Porque, reiteramos, hemos armado escenarios que nosotros mismos lo hemos imaginado. También hay que llevarnos bien con nuestros amigos, no hay que pensar mal de ellos. Si trabajamos, ¿no?, hay que propiciar siempre un buen ambiente laboral, no anticipándonos a lo que, reitero, nosotros pensamos que así han ocurrido las cosas. Para esto es bueno orar. Temprano hay que buscar a Dios para que nos ayude en nuestra jornada diaria. Hay que pedirle a Dios sabiduría para distinguir entre lo que sabemos y lo que solamente estamos suponiendo. Y antes de reaccionar hoy, hagámonos una pregunta muy sencilla: ¿esto realmente ocurrió? ¿Es un hecho consumado? ¿O solamente estoy imaginando que ocurrió? Muchas veces esperar un poco antes de responder puede evitarnos un problema mucho más grande. Estas cosas que parecen pequeñas para muchos, tal vez no relevantes, sin embargo, hasta pueden propiciar que ese matrimonio se pueda separar, que esa familia se pueda disolver, que esa relación con nuestro prójimo también se pueda deteriorar. Entonces, ¿qué es lo que tenemos que hacer? Atender a lo que Salomón nos aconseja a través de la palabra del Señor. El que guarda su boca. Tenemos una boca y dos oídos para oír y su lengua. Santiago apóstol también, hablando de la lengua, expresa allí la capacidad que tenemos nosotros con nuestra lengua de hablar cosas que corresponden o cosas que no corresponden. Lo compara con un fuego, ¿no? Una pequeña llamita, una chispa de fuego que puede incendiar todo un bosque. Y si la controlamos, que es lo que siempre debemos recomendar y hacer, es como un timón de un grande navío. Un timón pequeñito, pero que puede controlar a toda una grande nave. Así también nosotros hay que pedirle al Señor que nos ayude a refrenar nuestra lengua, de tal modo que nuestra alma será guardada de angustias, de las consecuencias negativas que se hayan producido como resultado de haber interpretado malas cosas y tomado en consecuencia una mala acción también.
2: Además, pastor, qué buena reflexión la que nos ha hecho hoy el pastor Edwin Pacheco. Hay que también, podríamos decir, no permitir que una suposición cambie tu manera de tratar a una persona. Porque a veces, no me respondió, no me contestó, hoy seguro le caigo mal, ni siquiera me ha dejado en visto, ¿no? Cuando están viendo los mensajes, no, tranquilos. El pastor ha sido muy claro a través de esta reflexión. No hay que permitir que una suposición cambie tu manera de tratar de una persona. Y si necesitas aclarar algo, pregunta, ¿no?
1: Por supuesto.
2: Como hay una frase que a lo largo del tiempo he crecido con ella, lo dijo un jefe que tuvo en el tiempo: ante la duda, pregunta. Ante la duda, pregunta. Eso es verdad.
1: Qué buena frase.
2: Sí,
1: sí, definitivamente. A mí me pasó personalmente también. Yo tuve una circunstancia parecida porque yo suponía que no debía haberse dado ese caso, ese escenario, porque a mí me regalaron un lapicero que venía de Europa. Y yo pensaba que era el único poseedor de ese lapicero, porque era un modelo único de una empresa determinada y me lo regalaron, ¿no? Como consecuencia de una relación que se había establecido de trabajo con ellos, y yo lo portaba conmigo, y sin embargo alguien en algún momento me habrá pedido aquel lapicero y ya no lo tenía conmigo y no me acordaba. No sabía dónde lo había dejado, en algún lugar. Me acordaba de haberlo prestado en varias ocasiones cuando me pidieron para alguna circunstancia, para anotar. Así que un día en una reunión que tuvimos los caballeros, en esa reunión yo vi a uno de aquellos que sacaba precisamente de entre su camisa mi lapicero. Y yo me incomodé. Yo dije, seguramente al ver el lapicero va a devolvérmelo, porque es el único que hay en todo el Perú, no hay otro diseño similar, es diferente, y me lo va a devolver. Sin embargo, él escribió lo que tenía que escribir y se lo volvió a guardar, y yo estaba molesto. Y yo decía, lo voy a encarar. Ahora mismo, delante de mis autoridades, lo voy a acusar. Se ha agarrado mi lapicero, ¿no? Sin embargo, qué bueno es orar, ¿no? Como recomienda la palabra del Señor. Yo había orado ese día y de pronto el Señor casi en automático me lleva a mi Biblia, que tenía su forro, y de pronto abro la Biblia y ahí estaba mi lapicero.
2: Ah.
1: Ahí estaba mi lapicero. O sea, mi forma de usar un lapicero es ponerlo siempre en el bolsillo de mi camisa. Ese día, ¿qué habré hecho? Lo había puesto entre las páginas de mi Biblia. Y yo me quedé sorprendido. O sea, no soy el único poseedor de ese lapicero. El hermano también tiene otro lapicero similar al mío. Pero mire lo que pudiera haber hecho al haberme anticipado y creer que mi hermano,
2: claro, oye, ese es mi
1: no
2: lapicero,
1: quería devolverme, o que él hubiera, cómo lo hubiera tratado,
2: peor hubiera sido, ¿no?
1: Hubiera deteriorado mi relación, claro, con él, ¿no?
2: Dame mi lapicero.
1: Exacto. No llegó a pasar eso. Gracias le doy al Señor. Pero pudo haberse dado ese escenario, y precisamente qué importante es entonces que nosotros consideremos bien el escenario completo.
2: Son las 5:31, completamos esta primera media hora reflexionando juntos y caminando juntos aquí en Betel. Nos vamos a ir a la pausa, ¿no? Nos vamos a ir a la pausa. Rapidito regresamos, el pastor Edwin Pacheco va a orar por cada una de las intenciones que lleguen al WhatsApp de Betel, 947-246-545. Vamos a la pausa, estamos de regreso.
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4: 5:31.
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1: Regresamos al momento de oración aquí en Betel Radio, La Voz que Inspira. Son las 5 de la mañana con 32 minutos. Un gusto estar muy bien acompañado dirigiendo este momento de oración con el pastor Edwin Pacheco aquí en vivo en los estudios de Betel Radio, La Voz que Inspira. Vamos a ir de inmediato a la lectura de peticiones a las 5 con 33. Oración: Señor, te pido por mis sobrinas Florcita, Andrea, Valerie y Matías, para que me los cuidas y los protejas a donde vayan. Te lo pido en el nombre de Jesús. Desde Ancón, Flor.
2: Otro anónimo también nos pide que oremos por Edwin Serrano. Este es otro Edwin, ¿no? Y pide también por André. El motivo específico no lo detalla, pero vamos a orar porque Dios conoce todas las cosas.
1: Oración por Javier Sandueza. Que Dios le dé fortaleza, salud, porque está invirtiendo en gastos de su hermano Toño, que está postrado por los temas de riñón. Que Dios lo guarde.
2: Jorge desde Jaén. También reportamos sintonía desde Jaén. Pide por su salud. Jorge, confía en el Señor. Vamos a orar por ti con fe, que Dios quiere sanarte.
1: Son las 5 de la mañana con 34 minutos. Amados hermanos, para seguir orando, por favor, por mis hijos Ángel y Wilson, por su vida espiritual. Bendiciones desde Cajamarca.
2: Amén. Jenny, también desde Piura. Nos pide que oremos por su hermano para que regrese a su casa. Se fue dejando, dice, su hogar. Que regrese entonces, que retorne. Circunstancias que hayan motivado esto. Pero la mejor decisión es enfrentar los problemas y darle testimonio también a toda nuestra familia.
1: Buen día, hermanos de Betel. Dios los bendiga. Por favor, oración por mi vida espiritual, fortaleza y sabiduría de nuestro Dios. Desde San Martín, Rey José, dice, gracias y bendiciones.
2: 5 y 34 de la mañana, un anónimo nos pide que oremos por Raúl para que sea libre del adulterio. Que Dios tenga misericordia de Raúl. Trate con su vida, le dé una verdadera experiencia. La única forma de dejar este terrible pecado que desbarata, destruye muchos matrimonios y muchas familias.
1: Son las 5 de la mañana con 35 minutos, 5:35. A esta hora continuamos con más pedidos de oración. Buenos días, hermanos. Oración por mi salud. Estoy mal con la menopausia, nos escribe un anónimo.
2: Otro anónimo desde Ayacucho. Hoy tiene audiencia judicial para que Dios le ayude. Amén. Que Dios dé testimonio. Dios es un Dios de justicia. Si realmente su situación merece que Dios obre de esa forma, Dios lo va a hacer. Confiemos en Él y pidámosle con todo nuestro corazón.
1: Un anónimo se une a la cadena de oración de Betel Radio y nos dice: Pastor, por favor, oren por mis terapias para que pueda fortalecer mis piernas, y también por Paulo, por sus amígdalas.
2: Otro anónimo nos pide que oremos por su hija Vania para que llegue con bien a su trabajo. Qué bueno, ¿no? Los papás se preocupan por sus hijos. Sí. No importa que sean mayores, igual son nuestros hijitos. Y queremos que Dios los guarde, los proteja, los cerque en todo momento.
1: A esta hora de la mañana, a las 5:36, oración por mi hijo Asaf, que tiene 3 años y no habla todavía, pastor. Tiene autismo. Que Dios ponga su mano sanadora en él.
2: Otro anónimo desde Puerto Bermúdez. La sintonía de Betel es amplia. En muchos, muchísimos lugares nos sintonizan. Él pide por su esposa y por sus hijos. Que Dios bendiga a toda su casa, querido hermano de Puerto Bermúdez.
1: Y de Puerto Bermúdez nos vamos a la incontrastable ciudad de Huancayo. A esta hora, a las 5:37, también despiertan con Betel y se unen a la cadena de oración, lo cual agradecemos enormemente. Por favor, oración por mi niña Antonella, que está muy rebelde, está malcriada. Por favor, oren por Antonella.
2: Ahora nos vamos a Juliaca y otro anónimo también nos pide por su esposo y por sus hijos. Amén. Que Dios bendiga todas las familias, todos los hogares, todos los matrimonios.
1: Pastor, llegamos a la ciudad de Pucallpa. A esta hora, a las 5:37, la cadena de oración de Betel recorre todo el Perú. Pido oración para que nuestro Dios nos guarde y sane, y además nos dé inteligencia y sabiduría y mucha salud para mis hijos Amayo Pérez. Nos ponen aquí en la petición de oración.
2: Y continuamos nuestro recorrido por todo el Perú, ahora desde la ciudad de Ica. Noé nos pide que oremos para que pueda recuperar su predio. Que Dios le ayude, mi querido hermano, él se glorifique.
1: Desde la calurosa Ica nos vamos a otra ciudad calurosa también, Pastor Pacheco, a la región Loreto, a Contamana específicamente. Nos situamos en Contamana a las 5 de la mañana con 38 minutos. Buenos días, hermanos, oren por mí. Soy Jorge Saldaña, desde Contamana pido por mi salud en general. Gracias.
2: Ahora estamos en Paita también, una ciudad del norte del Perú, del departamento de Piura. Pide por su fortaleza espiritual. Ana nos ha escrito desde allí y pide también por su mamá. Vamos a orar por usted, hermana Anita, y por su mamá igualmente.
1: Bueno, vamos a seguir en Piura, pero esta vez en Sechura. Buenos días, hermano Roger, Víctor, Pastor Pacheco. Mi nombre es Miguel Bernal. Les escribo desde Sechura, Piura, para pedir oración por mi cuñada Ingrid Espinosa Grillo, que está hospitalizada en la provincia de Sullana. Le están haciendo diálisis. Que Dios la ayude, que Dios la bendiga.
2: Desde el distrito de Ate, un anónimo también nos pide por la vida espiritual de Fran y de Diana. Qué importante es tener comunión con el Señor para que nos vaya bien en todas las cosas.
1: Dios les bendiga. Pido oración por mi mamá. Ella es discapacitada. Hoy visitará el penal y va a ver a su hijo por primera vez. Él se encuentra ahí, él es cristiano. Que el Señor le ayude en sus dificultades y lo pueda sacar de la cárcel. Pastor Edwin, vamos a unirnos en oración. El primer bloque, terminamos las peticiones y vamos a orar por todas las intenciones que han llegado en este primer bloque de oración en Betel Radio, la voz que inspira. Queda con ustedes el Pastor Edwin Pacheco.
2: Vamos a pedirle a todos nuestros oyentes que hagan un pequeño alto en sus quehaceres para que nos dispongamos juntos a orar. Y usted confíe también en el Señor. Dios no ha cambiado. Jesucristo es el mismo ayer, hoy y por todos los siglos. Él sigue obrando milagros, maravillas. Y usted también reciba su milagro en esta hora, levantando sus manos en un acto de fe junto con todos nuestros oyentes. Unánimes nos disponemos para decirle al Señor: Padre amado, Padre nuestro que estás en los cielos, te alabamos, te adoramos. Muchas gracias.

0: Padre, te pedimos también por aquellos hogares, aquellas familias, para que tú propicies siempre en ellos armonía, reconciliación, salves del adulterio ese hogar destruido, Señor, en el nombre de Jesús, la vida espiritual de tus hijos, tú los fortalezcas, los llenes, Señor, tu presencia se manifieste ampliamente en ellos, Padre, que tú reprendas también toda obra del enemigo de nuestras almas, Señor, que tú hagas prevalecer tu voluntad en todas las cosas y bendice, Señor, nuestra nación, bendice a todas las naciones del mundo. Padre, todo esto te lo pedimos en el precioso nombre de Jesucristo, nuestro Señor, nuestro Salvador. Amén. Amén.
1: Amén. Son las 5 de la mañana con 41 minutos, 5:41. Finalizamos este primer bloque de oración. El pastor Edwin Pacheco nos acompaña. ¿Quieres unirte a esta cadena maravillosa que formamos en la radio? Envíanos un WhatsApp 947-246-545. 947-246-545 en Betel Radio. Vamos.

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1: Estamos de regreso ya al segundo bloque, el momento de oración que hoy preside el pastor Edwin Pacheco, quien nos acompaña, quien está aquí en vivo en los estudios de Betel y va a orar por cada una de las intenciones, por cada una de las peticiones. Cabe recalcar que hay algunas que de repente no podemos mencionar al aire por el tema del tiempo, pero también estamos orando por cada una de ellas. Les agradecemos enormemente que se unan a esta cadena de oración que continúa de la siguiente manera. Pastor, buenos días, por favor, ore por mi familia y que Dios sane sus corazones, su alma, de las palabras que usan en contra de ellos. Dios restaure mi hogar y sea pues de mucha bendición, con sabiduría, autoestima alta, empatía, y sean también líderes, como dice la Biblia, ser cabeza, y que les vaya bien en toda su vida y que sean también personas de bien. Nos escriben esta mañana.
2: Otro anónimo nos pide por la familia Flores Castillo, que tengan una experiencia con Dios. Es el deseo de aquel que ha conocido al Señor, que también esto se extienda a toda su casa, y aferrarnos de aquella promesa divina: cree en el Señor Jesucristo y serás salvo tú.

0: y tu casa. Vamos a pedir entonces por esta familia Flores Castillo.
1: Pastor, vamos a pasar la frontera, ¿le parece si llegamos un instante hacia Suiza? A esta hora en Suiza nos están sintonizando y uniéndose a la cadena de oración. Por favor, ayuda en oración por una sobrina. Sus tías están muy mal y necesitan sangre AB positivo en Arequipa. Que el Señor se revele a sus vidas.
0: Sally desde San Miguel nos pide oración porque va a ser operada de los cálculos. Que todo salga muy bien, hermana Sally. Dios use a los médicos. Y si Dios quiere, antes de la operación, que la sane completamente.
1: De San Miguel, que es un distrito en la Gran Lima, vamos a viajar rápido y llegar con la cadena de oración de Betel a la ciudad de Abancay. Abancay también despierta con Betel. Buenos días, hermanos. Por favor, quiero oración. Tengo migraña y también por mis hijos. Dios es nuestro médico. Un abrazo desde Abancay. Mi nombre es Antonio.
0: Amén. Y desde Piura, Jenny. Ella nos pide también que oremos por su salud. No nos puntualiza cuál es su afección. Dios lo sabe, ella lo sabe. Vamos a pedirle al Señor que la sane, la restaure completamente.
1: En la ciudad de Chiclayo nos unimos también en oración. Esta cadena llega a la hermosa Chiclayo. Buenos días, hermanos. Dios los bendiga. Orar, por favor, por Giselle Thompson. Salud y protección.
0: Fidel desde el distrito de Ate. Nos pide que oremos para que Dios le provea un trabajo y también lo fortalezca en su vida espiritual. Hermano Fidel, confíe en el Señor. Dios quiere ayudarle en todo.
1: Hermanos, buenos días. Dios los bendiga. Soy de Huancayo. Me llamo Eli Carguas. Pido una oración por mi salud.
0: Milagros nos pide oración para que le puedan pagar a su esposo. Claro, es una familia, un matrimonio, tienen necesidades. Que Dios obre en esta circunstancia.
1: Buenos días, Dios los bendiga. Soy Inés desde Chiclayo. Oración por mi salud, por mi hija Danuska. Que mi Dios le siga fortaleciendo espiritualmente, que le dé sabiduría en su preparación para la universidad y que Dios me dirija en las cosas que voy a hacer.
0: Un anónimo nos pide que oremos por la salud de sus hijos, que Dios los sane, que Dios los restaure completamente.
1: Soy de Tacna, oración por mi hija Jimena, que Dios le brinde sabiduría, fortaleza, éxito, ya que mañana inicia un nuevo empleo. Que Dios la guarde y guíe su camino en el nombre de Jesús.
0: Otro anónimo nos pide que oremos por su matrimonio. Está de mal humor, nos dice. El cónyuge está de mal humor. ¿Qué estará pasando? Circunstancias. Es cierto, desenvolvernos en el día a día no es fácil, pero hay alguien que nos ayuda. Y ese precisamente es Dios. Es lo que no podemos descuidar. Nuestra comunión con el Señor y Él nos va a ayudar en todo momento.
1: Pastor Edwin, llegamos a la ciudad de Arequipa a esta hora de la mañana. Vamos en la cadena de oración, visitando la campiña, recorriendo el centro y sus distritos. Arequipa también con Betel. Buenos días, Dios les bendiga. Pastor Pacheco, por favor, una oración por mi esposo Willy. Abandonó el hogar hace muchos años. Que retorne al hogar. Dios cambie y toque su corazón y restaure mi hogar. También, pastor, una oración por mis padres. Ellos están arreglando su casa y los trabajadores no están respetando su trabajo y los horarios.
0: Otro anónimo nos pide que oremos. Es desde el Callao, se ha puesto en sintonía con nosotros. Pide por su salud y por un trabajo estable. Dios lo haga posible.
1: Regresamos a Huancayo. Buenos días, hermanos. Oración por mi cuñado Leonardo. Su familia se está destruyendo a causa de su esposa. Él siente mucho dolor. Que Dios le dé fortaleza para pasar este tiempo difícil.
0: Y de la incontrastable ciudad de Huancayo nos vamos a la ciudad blanca de Arequipa. Desde allí Eli nos pide que oremos por su salud y por su familia. Vamos a orar por usted, nuestra querida hermana Eli.
1: Seguimos en la cadena de oración de Betel Radio a las 5:50. Buenos días, pido oración por mi familia y mi hogar, la familia Guerra Dextre.
0: Naida desde Caraballo, distrito de Caraballo, pide por su salud. Hermana Naida, vamos a orar por usted.
1: Hermanos de Betel, muy buenos días. Por favor, le pido oración por la sanidad de mi hermana Rita. Ella está mejorando en su salud. La oración de los hermanos de Betel tiene poder.
0: Y ella desde Chorrillos pide oración porque sufre de insomnio, no puede dormir. La Biblia nos dice: en paz me acostaré y asimismo dormiré, porque solo tú, Jehová, me haces vivir confiado. Que Dios lo permita en usted. Ore, mi querida hermana Yeya, para que Dios le ayude y pueda conciliar el sueño.
1: Bueno, también pido un anónimo, dice, por mi esposa, para que confíe en el Señor, y también por mis padres. Petición generada desde el distrito del Callao.
0: Y otro anónimo nos pide oración por César. Está en el vicio del alcohol. Que Dios rompa esa cadena, porque hay consecuencias, ¿no? Se deteriora la misma persona que lo sufre, deteriora a los que le rodean. Pero que Dios haga este milagro. Vamos a orar por liberación de el que está en el vicio del alcohol.
1: De la provincia constitucional del Callao, ahora nos vamos hacia otro lugar del Perú. Buenos días, hermanos, por favor, oración por mi salud, que Dios me provea un empleo, por mis hijos Geraldine, Ayrton, ¿no? También por Lauriana y por restauración de mi familia. Me llamo Carlos.
0: Y otro anónimo nos pide por su matrimonio. Está a punto de destruirse. Dios ha instituido el matrimonio para la felicidad del ser humano. La Biblia dice que si nos unimos a nuestra pareja es hasta que la muerte nos separe. Vamos a orar para que Dios restaure, haga posible lo que es imposible para los hombres.
1: Pido oración por mi nieto Marcelito, que Dios lo guarde, por su salud, por sus oídos, que ya están mejorando.
0: Desde el distrito de Ate, Abigail pide por la conversión de su tío José, que Dios lo toque, le dé la experiencia de la salvación.
1: Perfecto, entonces vamos a finalizar, Pastor Edwin, y nos unimos en oración ya en este último bloque a las 5:52 en Betel Radio, La Voz que Inspira. Queda con ustedes el Pastor Edwin Pacheco.
0: Vamos a orar entonces. Por alguna circunstancia no ha ingresado su petición, Dios lo sabe todo y Dios quiere ayudarle a usted también. Por eso le pedimos que también usted se una a esta cadena de oración, porque hay un pueblo numeroso que está intercediendo, orando en este mismo momento. Todos juntos volvamos a decirle al Señor: Padre amado, Señor Dios Todopoderoso, una vez más nos acercamos a ti en el precioso nombre de nuestro Señor y Salvador Jesucristo. Padre, te hemos hecho saber todas estas peticiones, Señor. Tú sabes que tenemos necesidad. Tú lo dijiste: en el mundo tendréis aflicción, pero yo he vencido al mundo. También nos pides y nos dices: clama a mí y yo te responderé y te enseñaré cosas grandes y ocultas que tú no conoces. Por eso en esta hora clamamos a ti, Señor. Te rogamos, Padre, para que tu mano poderosa de amor, de misericordia, de poder se manifieste en cada uno de estos casos, Señor. Salva, salva a los que están perdidos. El milagro más grande que tú puedas obrar es la salvación de nuestras almas, Señor. Padre, toca a muchos que están perdidos. Te rogamos por los matrimonios, muchos pedidos, Señor, por matrimonios que están quebrantados, disueltos. Padre, restaura esos matrimonios conforme es tu propósito, es tu voluntad. Sana, Señor, sana a los que están enfermos. Pon tu mano sanadora aún en los que padecen enfermedades terminales, mi Dios amado. Te rogamos, Padre, para que tú proveas, suplas toda necesidad, Señor. Abras puertas, ese trabajo, esos estudios, Señor. Haz un milagro, Señor amado. Te pedimos por la paz en muchos que no pueden dormir, Señor. Tal vez hasta atormentados por espíritus inmundos. Repréndelos en esta hora en tu poder y en tu autoridad, Señor. Y glorifícate, mi Dios amado, para la gloria de tu santo y precioso nombre. Una vez más te rogamos por nuestro amado Perú, por nuestras autoridades, los que nos presiden en la parte secular, los que nos presiden en la parte eclesiástica, por el mundo entero, Señor. Salva las almas alrededor del mundo. Hágase plenamente tu voluntad, Padre amado. Dios bendito, te lo pedimos con todo nuestro corazón, en Cristo Jesús, Señor y Salvador nuestro. Amén. Amén.
1: Amén. Son las 5 de la mañana con 55 minutos, 5 para las 6. Muchísimas gracias, Pastor Edwin Pacheco, por estar con nosotros aquí esta mañana, en este momento de oración, que estoy seguro Dios ha escuchado cada una de las peticiones y de repente en este momento está tocando a alguno de nuestros oyentes que han sido, pues, se han unido en esta cadena de oración.
0: Así es, mi hermano Víctor, hermano Roger, muy complacido, muy agradecido por el Señor también de poder participar en nuestro programa matutino. Qué lindo es comenzar bien con el Señor y que el Señor siga bendiciendo a toda nuestra audiencia también.
1: Pastor, ¿dónde lo encontramos?
0: Bueno, por la gracia de nuestro Señor, estamos pastoreando en la Iglesia de las Américas del Movimiento Misionero Mundial, en la cuadra 865 de la Avenida Nicolás Arriola, al costado del Banco de la Nación, en Santa Catalina, La Victoria. Y precisamente, gracias, hermano Roger, porque queremos hacer una invitación, estamos desarrollando la Semana de la Juventud. Ayer dimos inicio a esta actividad preciosa. Hoy día también vamos a continuar. Estamos invitando a todos los jóvenes, los adolescentes y todas las familias para ser edificadas por la palabra del Señor. Los esperamos. Que Dios los bendiga.
1: Perfecto, Pastor Pacheco. Usted está en la victoria y que la victoria sea para usted, ¿eh? Gracias. Gracias. Nos vamos a la pausa. Regresamos.
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11: 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Hebreos 13:2. No os olvidéis de la hospitalidad, porque por ella algunos, sin saberlo, hospedaron ángeles.
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13: 6:01.
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1: 6:07.
2: Hola, hola, buenos días, buenos días. Son las 6:07, segunda hora de programa. Estamos aquí con el joven Roger. ¿Y quién les habla? Víctor Infantas. Para ir hasta las 7:00 a.m. con Despierta con Betel. Despertamos primero agradeciéndole a Dios. El momento de oración ha sido increíble. Y ahora, pues ya la segunda hora de programa, siempre alegres, esperando que a ustedes les vaya bien, que podamos despedir como se debe, con tranquilidad y con agradecimiento este mes número 9 que ya se nos va. Mañana comienza octubre. Estamos viviendo la primavera. Ayer tuvimos en Lima, para contarles, un clima así que parecía medio invernal, con lloviznas aisladas en algunas horas de la mañana y de la tarde. El sol parece que se escondió y se fue a otras ciudades, sobre todo al norte y a Tumbes, en donde se sintió mucho calor ayer.
3: Sí, ayer después de mucho tiempo he sentido frío, ¿eh?
2: Sí, sí, sí, estaba
3: por la tarde, por la mañana. Sí, el clima está, bueno, cambiante,
2: loco,
3: ¿no?
2: Loco.
3: Sí, sí, pues sí, está muy cambiante el clima y igual hay que tomar mucho cuidado, mucha precaución, no hay que desabrigarse, por más calor que pueda hacer, a veces uno no sabe, ¿no? Que el clima vaya a cambiar así de rápido, despectivamente, de un momento a otro. Así que hay que tener mucho cuidado al momento de consumir bebidas heladas. Hay que cuidar la salud, señores, ¿eh? Y más en estos días donde el clima está un poquito inestable. 3-4 días de calor, hace frío. Hoy amaneció con una llovizna terrible, al menos por el centro de Lima. Sí, la llovizna ha estado muy fuerte. Si es que por ahí hubo llovizna también por tu distrito, a ver, cuéntanos, mándanos un mensaje al 947-246-545. Y si por ahí tienes algún familiar que no quiere despertar, mándanos un mensaje, sí, también, sí, con su nombre y el lugar desde donde está sintonizando la radio, que estamos ya en el bloque de nuestro amigo El Despertador del programa.
2: Claro que sí, Roger. Y dices algo también muy importante. El cambio de clima, esos cambios bruscos de temperatura, hace también que muchas personas se resfríen. Hay muchos procesos gripales, bronquiales en muchas ciudades, porque pasamos del calor al frío. A mí el otro día, por ejemplo, me fui todo en casa, vine todo encasacado aquí a la radio, y a la hora que salgo había un sol tremendo, y al día siguiente dije, ah, no, me voy con manga corta, y hacía frío. Y, así, pues, y eso nos lleva a que esos cambios de temperatura hacen que podamos resfriarnos. Tengan mucho cuidado, sobre todo en los pequeños y adultos mayores.
3: Muy bien, así es, mucho cuidado. 6:09 a.m. y para darles un alcance cómo amanecen hoy distintas ciudades del país, a continuación presentamos las temperaturas.
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2: Comenzamos en una ciudad bastante cálida, amigable, de excelente gastronomía. Estamos hablando de Pucallpa, que para hoy registrará una mínima de 23 y posiblemente llegue a una máxima de 31 grados.
3: Atención, Cusco. Buenos días, Cusco. El pronóstico del tiempo para hoy, mínima 5 grados, máxima 22.
2: Parece que desciende un poquito la temperatura en Tumbes en relación a días anteriores. Mínima 24, máxima para hoy 29 grados.
3: Muy bien, de Tumbes venimos a Ica, el sur chico del país. Atención, Ica, el pronóstico del tiempo para hoy, atención, mínima 16 grados, máxima 32.
2: 32, si pensabas que 32 es mucha temperatura, y en Ica no, hay una ciudad que aparentemente hoy le va a ganar y va a registrar más temperatura. Tingo María, mínima 18, máxima 33 grados hoy en Tingo María.
3: Muy bien, atentos a la hora, 6:10 a.m, 6:10.
2: ¿Y ahora?
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3: Muy bien, el dólar está que sube, ¿ah? ¿Eh? Compra para esta mañana 3 soles con 42 céntimos, venta 3 soles con 43 céntimos.
2: Para el euro, compra 3.92, venta 4 soles.
3: Atentos a la hora, 6:11 a.m.
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2: Bueno, vamos a cerrar el mes y también este librito que Roger nos trae. Ya mañana en octubre veremos de qué libro obtenemos estos hechos históricos. Un día como hoy, en 1836, nace en Tarapacá, en ese entonces, ¿eh?, provincia peruana, Remigio Morales Bermúdez, presidente del Perú en los periodos que antecedieron a ya el paso de la vuelta a la democracia. Son las 6:00 a.m. con 11 minutos.
3: Muy bien, y un día como hoy en la historia, en el año 1943, se crea el distrito de Cochabamba, uno de los 12 distritos de la provincia de Huaraz, en el departamento de Ancash.
2: Saludos entonces para ellos, son las 6 de la mañana con 12 minutos, ya Roy, el reloj avanzó, no se detiene ese reloj por nada del mundo, es insobornable, dirían algunos. El reloj dice, no, yo no le hago caso a nadie, yo sigo mi caminar, soy ciego, sordo y mudo, solamente avanzo, avanzo, avanzo. Es así, el reloj no se va a detener y nosotros tampoco, así es que por favor le ponemos un poquito más de energía al día para hacer las cosas más rapidito y que no nos gane la hora, porque a veces padecemos de eso, Roger, ¿no? Uy, me ganó la hora, uy, salgo volando, uy, salgo hacia la justa, corriendo y llego. No, no, 6 y 12, aquí en Betel te vamos pasando siempre la voz y te recordamos la hora en cada momento.
3: Así es, 6 de la mañana con 12 minutos, atentos, atentos siempre al tiempo, por ahí si ya sale al trabajo, sales al estudio, al instituto, al colegio, a la universidad, revisa bien, revisa que puedas llevar todo lo necesario para que no puedas regresar a medio camino, ¿eh? Así que atentos todos y siempre no se olviden, antes de salir de casa, es bueno ponerse a cuentas con Dios, es bueno orar, sí, es bueno orar en familia, si tienes a tu esposa, a tus hijos, a tus hijas, ora con tu esposo, ora con tu familia, si eres una persona que vive solo, sola, bueno, antes de salir, antes de cruzar la puerta de tu casa, es bueno que también te pongas a orar, ponte de rodillas un momentito y ponte en las manos del Señor, pídele a Dios que te ayude, que te guarde y que te bendiga en este día y que llegues con bien, que vuelvas con bien a tu casa, a tu hogar. Sabemos que estamos viviendo un clima difícil, un clima muy hostil, muy violento, estamos viviendo en estos últimos tiempos, sí. Pero en medio de todo ello, en medio del pecado, en medio de la maldad del ser humano, sobreabunda, dice la Biblia, la gracia de Dios. Así que siempre es bueno ponerse en las manos del Señor. 6 de la mañana con 13 minutos, atentos a la hora, 6 y 13.
2: Son las 6 de la mañana con 13 minutos, aquí en Betel Radio viene el gallito que ya está por aquí, ya está pues acercándose a... Ya está por el control, está ahí moviendo y saltando, él está contentísimo, como tienen que estar también los niños, ¿no? Contentos de comenzar un nuevo día, de estar con papito, con mamita, o de repente si está solo con la mamá, bueno, ahí está, que hay papás y madres que cumplen la doble función, así que nuestro saludo, reconocimiento y bendiciones para ustedes, gracias por estar con Betel Radio, la voz que inspira, y más adelante ahí la pregunta del día y también la participación de consultorio abierto.
3: Así es, vamos a la música rapidito, así es, y luego venimos con más aquí en Betel Radio.
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0: Muy bien, 6 de la mañana con 20 minutos, 6 y 20, despierta con Betel, despierta con Betel Radio, despierta con tus amigos de la mañana, Víctor Infantas y Roger Roque, te acompañamos hasta las 7 con la programación matutina, ¿no? De Betel. En Lima estamos en los 100.1 FM, en Barranca en los 97.5 FM, en Huaral 93.1 FM, Betel Radio, la voz que inspira, levántate, no te quedes dormido, despierta, mira la hora. 6 de la mañana con 20 minutos.
1: 5 minutos
0: fatales pueden ser, señora. No se quede dormido. Tenemos un reporte de nuestro amigo Enrique, ¿no? Él sale muy temprano a trabajar y nos trae información. A ver, ¿cómo amanece Lima, Enrique? Buenos días, te escuchamos.
2: Buenos días,

0: Enrique, adelante, lo escuchamos. 6:20, aquí estamos en Betel Radio, La Voz que Inspira. 6:20, ha pasado algo en Evitamiento, al parecer nos reportaba Enrique aquí en Betel Radio. Son las 6:20, nos envía también un video de lo que está sucediendo, hay congestión vehicular, así es que vamos a ir de inmediato a ver qué es lo que sucede. Si es que lo tenemos aquí en Betel Radio, La Voz que Inspira. Enrique, te escuchamos, buenos días.
1: Le hago presente que acá en la Panamericana Sur, de sur a norte, ha habido un choque a la altura del hipódromo de Monterrico. Ha habido un choque, así que el tráfico está intenso a estas horas. Le reportó el hermano Enrique Bustamante desde la ruta.
0: Gracias, Enrique. Un abrazo para ti, a nuestros amigos del volante que contribuyen también mucho al programa, porque pasa algo, de inmediato se comunican con Betel. Son las 6:21, ya lo saben. En la zona del hipódromo de Monterrico, congestión vehicular, a tomar las medidas del caso si esa es la ruta que utilizas para llegar a tu centro de labores.
2: De sur a norte, dijo, ¿no? Entonces el tráfico debe ser complicado para todos aquellos que vienen de Lurín, de Vía María del Triunfo hacia el centro de Lima. Tengan mucho cuidado, salgan temprano, tomen sus precauciones, ya que hubo un accidente vehicular y esto trae como consecuencia que el tráfico sea intensamente terrible.
0: Sí, lento.
2: 6:22. Sí. Muy bien, 6:22, ya está listo nuestro amigo el despertador del programa.
0: ¿Qué pase el gallito de Betel?
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0: no, no es hora de levantarse, Roger, que nadie se quede dormido. Despierta con Betel, son las 6:22, por favor. Pásenle la voz a mi primo Iván, que ya debe ir a trabajar. ¡Apúrate, primito!
1: Seis de la mañana con 23 minutos, 6:23. Atención, Benjamín y Daniel, hoy tienen clase, niños, despierten, 6:23.
0: Bueno, ya está despierta porque está de cumpleaños, dice mi primogénita Danica Abigail. Ah, Danica Abigail hoy está de cumpleaños, que siga adelante en los preciosos caminos de nuestro buen Dios, de parte de la familia Mucha Coragua.
1: Atentos a la hora, 6:23. Atención, Yurani en Moquegua. Le deja la movilidad a Yurani si no despierta rápido. Ahí, si no termina su desayuno. Atentos a la hora en Moquegua, 6:24.
0: Y de Moquegua nos vamos a Cajamarca, el cuarto del rescate, Santa Polonia, Las Colpas, los baños del Inca. Ahí está Dina Vázquez. Dina Vázquez nos dice, por favor, que Cori y Ada Acuña se despierten, por favor, que tomen su rico desayuno. Y ella nos pone, vete el radio, la voz que inspira. Gracias, Dina, por tu buen sentido del humor. Que Dios te bendiga.
1: Atención, atención, Ivana, María Paula y Joaquín. Despierten, niños. Iván hoy tiene exposición a primera hora. Ah, ah, y encima su apellido empieza con la A.
0: Mira.
1: Va a ser la primera.
0: No, no. Mira, muy bien.
1: Atención, no. Ivana y María.
0: ¿Te acuerdas del rey?
1: Sí, María Paula.
0: Acuña, Aguilar, sí, Alarcón.
1: Son los primeritos en entregar su trabajo.
0: A ver.
1: Y los primeritos en exponer, ¿ah?
0: Lamentable.
1: No sé si se sigue manejando, a ver, el hecho de presentar el trabajo, la tarea, por orden alfabético de los apellidos. Bueno, pero bueno. Atención, Iván y María Paula, en Gigamarca, despierten, despierten, despierten, 6:25.
2: Esa vez le toca exponer al niño Alarcón. Pero lamentablemente no había estudiado.
1: Hacemos, no, olvídate, olvídate.
0: En mi colegio había una profesora que iba al revés, daba la contra. Empezaba del apellido Z hacia arriba. Uh-huh. Y a lo de la A a veces no llegaba. Bueno, que el gallito despierte a Samahara, a, que no reniegue a levantarse. Samahara, por favor, mamá la ama mucho en el cercado de Lima. Gracias, Trinidad.
1: Atención, Priscila en Chiclayo. Priscila, otra vez tú, no, quedándote dormida. Priscila, mira la hora, 6:25.
0: Gallito, por favor, ¿puede levantar a Josué Orihuela y Ruth? ¿Ah? Que tienen que ir al colegio, por favor. Tienen que ir al cole, ya es la hora.
1: Muy bien, 6:25, atención, Adriel, Adriel.
0: Adriel.
1: Adriel, Adriel, por favor, Adriel, no hagas problema, Adriela.
0: Otra vez.
1: 6:26, ¿eh? En Huachipa, Lurigancho, dice, ¿no? El Lurigancho Chosica. Muy bien, Adrielito, despierta a la hora 6:26. Muy bien, la lista es inmensa, la lista es larga de niños y niñas que hoy se han quedado dormidos, pero para eso está nuestro amigo Gallito. Sube el volumen, sí, sí, sí, a su sonido, señor.
0: Gallito, antes que te vayas, Natán tiene examen de comunicación y Abasti que tiene que ir al colegio. Gallito, despertada final.

0: Listo, listo, listo, listo. Ahí está.
1: Gracias, Gallito.
0: Gracias, Gallito, señor. Gracias, gracias. Muchísimas gracias. Se le agradece todo el tiempo. Se le agradece su servicio.
1: Sí, sí, sí. Vaya a tomar, su quinoa con su pancito con huevo.
0: Ajá.
1: Uy, qué rico, ¿no? Su pancito con huevo frito, Roger, ¿eh?
0: Claro, claro. Para empezar bien el día. Claro. Por supuesto. Sí, sí, sí, bien, sí, bien, bien nutrido. Bien papeado, como decía mi
1: bien
0: papá.
1: Bien papeado. Oye, esa frase es buena. Uh-huh. Oye, este muchacho... Ese Edgar está bien papeado, ¿no?
0: Sí. No, es una frase que no se escucha mucho, pero que normalmente se utiliza.
1: Y lo contrario, cuando estaba más flaquito, oye, le falta más papa al caldo, ¿ah? Cuando prepara, le falta más papita al caldo, pero hay que...
0: Muy bien, muy bien. Hay que alimentarse bien.
1: Hay que alimentarse bien.
0: 6:27, 6:27. Vamos a ir a la pausa musical, ¿sí? Luego venimos con más aquí en Betel Radio, la voz que inspira. Antes, la pregunta para esta mañana, señores, queremos escucharlos, queremos que ustedes participen. Vamos a empezar nuestra pausa activa. La pregunta para esta mañana es la siguiente. ¿Qué crees que dice más de una persona? ¿Cómo trata a sus amigos o cómo trata a un desconocido? Esa es la pregunta para esta mañana.
1: Ah.
0: Respuestas al 947-246-545, 947-246-545.
1: Oye, interesante, Roger, ¿no? Hay personas que sí, pues, no con los amigos. ¡Ah, menos con los amigos! Sí, diga, ¿qué? Y viene el amigo, hola amiguito, ¿qué tal? Sí, dime amiguito. Viene un desconocido, oye, así que, sí, ¿qué quiere? Ya, ya, espere, siéntese. Uh-huh. Hola amigo, oye, sí, sí, hoy vamos a almorzar, ¿no? Qué chévere, qué chévere. No, pues tranquilos, vamos a ver, la opinión del público es lo que importa. No se olviden de levantar a Josué y a Milagritos en Huánuco, ya está, perfecto, cumplimos con ese mensaje y reiteramos la pregunta. ¿Qué crees que dice más de una persona? ¿Cómo trata a sus amigos o cómo trata a un desconocido? Son las 6 de la mañana con 28 minutos, estamos en Betel Radio, la voz que inspira.
0: Así es, 6:28, volvemos.
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3: 6:30.
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1: Buen provecho a quienes están tomando su desayuno, buenos días a quienes están manejando, a quienes están en las diversas unidades de transporte también, a quienes también a través de sus dispositivos móviles conectados a Betel Radio y a los peruanos más allá de la frontera también nuestro saludo y abrazo grande, enorme de parte de la gran familia de Betel Radio, la voz que inspira.
2: Así es, atentos a la hora 6:35 a despertar Perú, despierta con Betel.
1: Sí, sí, ya, ya ¿ah? Estoy allá. Ya estoy listo. Ya. Esa es clásica también.
2: La clásica. Ya, es muy conocida, ¿no? Ya está listo, ya. Apúrate, ya salimos en 5 minutos.
1: Sí, sí. Dame un minuto.
2: Sí, sí, dame un minuto. Solamente me falta falta bañarme y planchar mi camisa.
1: Voy a planchar mi ropa, al toque nomás.
2: Ya, pero un minuto. 20 minutos después.
1: Ya salgo, ya.
2: No sale de la ducha.
1: Espérese, ya. No, hay poca agua.
2: Ajá, no, de verdad. Pasa cada cosa cuando uno está apurado, ¿no? Y
1: no.
2: Cuando más apurado estás, no hay el pasaje, no hay la llave.
1: Se te
2: no
1: caen
2: hay la
1: las cosas.
2: Olvídate. Dios. Por eso es bueno siempre alistarse con tiempo, levantarse temprano, programarse de una manera ordenada para así evitar contratiempos. No, porque sí. Hacerlo todo con hora es complicado.
1: No, y además un buen consejo, si vas a salir al día siguiente temprano y todo, tu ropita planchada en la noche, ¿no? En el caso de los niños, ya la mochila lista, con los cuadernos guardados, porque dicen, ¡ah, los cuadernos! Toda la mochila lo tiran. No, en la noche, y antes de dormir, los pequeños que ellos mismos aprendan, mamá, voy a guardar ordenar mi mochila, ¡pic! La dejas lista, ya tú te encargas de la loncherita en la mañana, pero ya tienes todo programado. Ese es un buen consejo, ayuda, porque hacerlo todo rápido a veces como que nos lleva a correr de aquí para allá y no llegar bien como tenemos que llegar al colegio o al centro de trabajo.
2: Así es, muy bien. Atentos a la hora, 6:37, 6:37. Bueno, volteamos la página y entramos a lo que es la pregunta para esta mañana. Señores, amigos de Betel Radio, la voz que inspira. Esta mañana vamos a conversar sobre algo que se nota en los pequeños detalles, ¿no? Porque hay personas que con sus amigos son un encanto, ¿no? Les dicen, hermano, hermanito lindo, qué gusto verte, siéntate, sírvete, ¿ah? Pero aparece alguien que no conocen y apenas le responden el saludo. Parece que se les acabó la amabilidad, ¿no?
1: Sí.
2: Ahí, pero bueno, también hay quienes son muy atentos con todo el mundo, pero sus amigos dicen, ¿no? Si vieran cómo nos habla cuando tiene hambre, o cuando quiere algo, o cuando necesita un favor. Por eso nuestra pregunta del día es, ¿qué crees que dice más de una persona? ¿Cómo trata a sus amigos o cómo trata a un desconocido? ¿La confianza muestra cómo somos o nuestro carácter se nota más cuando tratamos a alguien que no puede hacernos ningún favor? Por ejemplo, cuando alguien nos pide una dirección, nos atiende en una tienda o se equivoca con nuestro pedido. ¿Quién reacciona bien o cómo tú le respondes a esa persona si es un desconocido? ¿Eres amable o te molestas y te enojas? Cosa que no sería una actuación tuya si es alguien que tú conoces. Por eso cuéntanos y escríbenos en esta mañana un mensaje y dinos, ¿no? ¿Qué crees que dice más de una persona? ¿Cómo trata a sus amigos o cómo trata a un desconocido? Esa es la pregunta para esta mañana, Víctor.
1: Claro, y la mañana de hoy nuestro público ya de inmediato comienza a escribir y nos dice Janet Rosas en torno a la pregunta de hoy, ¿qué crees que dice más de una persona? ¿Cómo trata a sus amigos o cómo trata a un desconocido? Normalmente al desconocido, nos dice Janet. Coincide con Sabrina, dice, ¿cómo trata a un desconocido? Siempre, dice Alex Bautista, a un desconocido. Y Sara Novemina dice, ¿cómo trata a un desconocido? Eso es verdad. Bueno, todavía falta que se suben más opiniones de los oyentes a través del WhatsApp 947-246-545, 947-246-545. Roger, hay más comentarios.
2: Sí, mira, 6:39. Luis desde Chincha nos dice, saludos Víctor y Roger, muchas bendiciones. Yo diría que cómo trata a sus amigos se conoce mucho una persona. A mi amigo, yo lo aprecio mucho. Él me recibe con un, ¿y tú qué quieres? Pero ya me tiene separado un plato de comida. Si uno escucha solamente el saludo, piensa que somos enemigos o no nos llevamos bien. Pero si miramos la mesa de su casa cada vez que llego, uno ahí realmente entiende lo que es amistad, nos dice Luis desde Chincha.
1: Claro, y acá también alguien podría comentar esta circunstancia, ¿no? Hay gente que dice, no, mi amigo, y a la hora de que pasa algo, sucede algo, ¡ay! ¡Bum! Todo el mundo desapareció. ¿Quieres? ¿Pasó algo? Este amigo, mira, realmente, no, mira, lo siento, ah, no puedo, no esto. También eso entra dentro de las valoraciones de la amistad. Buenos días, Roger, Víctor, ¿cómo estás? Soy Rita. A una persona se le conoce más por cómo trata a un desconocido. Ahí se ve su verdadero carácter y esa persona actúa con él o ella en realidad es y como es su forma y sin fingir o exagerar. Muchos saludos desde Utrecht, Holanda. Aquí estamos almorzando lentejitas con Despierta con Betel. Me siento como en el Perú. Dios los bendiga. Qué rico, mira, Roger. Trasladada a ella viviendo en Holanda y comiendo sus clásicas lentejitas. Si fuera con un pescadito frito, qué rico.
2: Lentejitas.
1: Cita criolla.
2: Con sazón peruana.
1: Qué rico, pero por supuesto.
2: Muy bien. Más respuestas. Esteban desde Cerro de Pasco nos dice: saludos, Víctor y Roger. Para mí dice más cómo trata a un desconocido el hecho de conocer a una persona. Porque no hay una amistad de por medio ni un favor pendiente. Ayudar a alguien que quizás nunca volverás a ver muestra una amabilidad que no espera recompensa.
1: Bueno, aquí Carola nos dice: es cierto lo que ustedes dicen.

0: las personas, por ejemplo, que dan la cita y que conversan con sus compañeros, hola, sí, que por aquí, por allá, y a la hora que les toca giran la cabeza hacia la ventanilla, sí, bueno, siga, siga. O sea, cambian totalmente, dicen, es verdad, hay quienes tienen un rostro para los amigos y sobre todo para la atención al público, otro rostro. Y es verdad, a veces, ¡ay, sí! Sí, diga, buenos días, ¿qué quiere? Y eso, no sé, es un buen comentario, gracias en Surco.
1: 6:41, antes de ir a la música, Verónica desde Pisco nos dice, saludos Víctor y Roger. Yo me fijo en relación a la pregunta que ustedes han planteado, de qué crees que dice más de una persona, cómo trata a sus amigos o cómo trata a un desconocido. Yo me fijo en cómo trata a sus amigos. Hay personas muy educadas fuera de casa, pero con quienes las quieren se permiten palabras hirientes. La confianza debería ayudarnos a hablar con sinceridad, pero también con cariño, nos dice Verónica desde Pisco. Aurelio desde Tingo María, saludos Víctor y Roger, les cuento algo. Una vez un señor me explicó dónde quedaba el hospital y caminó conmigo hasta la esquina para señalarme la entrada. Yo estaba preocupado y ese gesto me alivió bastante. No recuerdo su nombre, pero sí cómo me trató, nos dice Aurelio desde Tingo María.
0: ¿Qué crees que dice más de una persona? ¿Cómo trata a sus amigos o cómo trata a un desconocido? Y aquí también hay otro punto que la señora María Luisa nos dice. Víctor, Roger, hay personas que con los amigos son, pero así atentísimos, sonríen, qué lindo, mi amiga, mi amigo, pero en la casa no. En la casa son otras personas, reniegan, paran molestos, y yo no entiendo por qué en mi hogar son distintos y con los amigos son otros.
1: Muy bien, ahí está la participación del público. 6:43. Vamos a ir a una pausa musical y luego venimos con más aquí en Betel Radio. Sigan dejando sus mensajes al 947-246-545. 947-246-545. Atento a la hora. Si te estás alistando, si ya vas a salir de casa, atento, siempre mirando al reloj. Que el tiempo no te gane, porque el tiempo no se detiene. 6:43.
0: Y atentos también a la pregunta para que te unas a la conversación. Te estamos esperando. ¿Qué crees que dice más de una persona? ¿Cómo trata a sus amigos o cómo trata a un desconocido? Vamos a la música que nos alegra la mañana, una música que también habla de agradecimiento, de reflexión y demás en Betel Radio.
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1: Ya regresamos, 6:48.
2: 6:48, 6:48. Tenemos participación del público. Audios al 947-246-545. 947-246-545.
1: La pregunta.
2: Sí. Respuestas del público a la pregunta de esta mañana, ¿no? ¿Qué crees que dice más de una persona? ¿Cómo trata a sus amigos o cómo trata a un desconocido? Mira, Víctor, escucha este audio.
1: A ver. Hola.
3: Buenos días, hermanos de Betel.
1: Sí.
2: A ver, un ratito.
1: A ver, esa
2: está. One moment. Ajá.
1: Un ratito me voy al codo de Pozuzo, ¿te parece? Está el día nublado, está con llovizna. Para mí el buen trato es en todo momento, en todo lugar, con los amigos, con la familia y con los desconocidos, nos dice Félix esta mañana en Pozuzo. 6:49 y de Betel nadie se mueve. Somos Betel Radio, la voz que inspira. Estamos contigo, acompañándote.
2: Muy bien, ahora sí, creo que ya está. A ver, buenos días.
4: Buenos días, hermanos de Betel. Soy Hola. Milagros desde San Miguel.
1: Hola.
4: Respecto a la pregunta, en mi caso sería en torno a un desconocido. Hace 8 años yo tenía que viajar a Piura y tenía que ir a sacar unas partidas de nacimiento. Y recuerdo, pues, de que como yo no conocía, porque yo después tenía que ir a Sullana, entonces yo tenía que tomar el carro de Piura para Sullana. Y una pareja de ancianos se hizo pasar como mis abuelos y me atendieron tan bonito que le dijeron al de la moto: lleva a nuestra nieta al terminal para que vaya ella para Sullana. Y ellos todavía se hicieron pasar y me dijeron: hijita, nos llamas, por favor, cosa que eran unos desconocidos. Entonces, fue el gesto más bonito que nunca voy a olvidar, que ocurrió hace 8 años, de cómo esos abuelitos me trataron como si fuese su nieta, respecto a que no me pase nada o estar atentos a ese hombre que, ¿no? A veces los peligros que ocurren cuando uno llega de un lugar a otro, ¿no? Cuídense.
1: Uh-huh. Ah, mira, gracias, qué bonito.
2: Gracias, buenísimo.
1: Qué lindo lo que le pasó a ella. Son las 6:50 en Betel Radio. ¿Qué crees que dice más de una persona? ¿Cómo trata a sus amigos o cómo trata a un desconocido? Buenos días, Dios los bendiga. Yo diría de que cómo trata a un desconocido dice mucho de una persona, porque ahí no tiene obligación, intereses ni confianza que la motive a ser amable. Nos comenta nuestra oyente esta mañana.
2: A ver, Alejandro, buenos días, bendiciones.
1: Hola.
5: Víctor, bueno, pero yo también conozco personas que le tratan más bien a los desconocidos que a los conocidos. No, son personas que le puedo decir, ¿cómo se llama ese? De doble cara. Entonces le gusta que la gente extraña diga: qué bueno es, qué alegre, qué chévere, cómo trata, ¿no? Pero con los familiares no es así. Hay de todo, pues, ¿no? Dios lo bendiga. Betel Radio, la voz que inspira. Alejandro del Callao.
1: Perfecto, y no se quedó callado. Él ha opinado esta mañana aquí en Betel. Son las 6:51.
2: Muy bien, Rita nos escribe y nos dice: saludos, Víctor y Roger. A una persona se le conoce más cómo trata a un desconocido. Ahí se ve su verdadero carácter y esa persona actúa, si esa persona actúa, no dice como ella en realidad es, sin fingir o exagerar. Muchos saludos desde Utrecht, Holanda.
1: Ah, muy bien, gracias. Aquí en Betel Radio, la voz que inspira, son las 6:51, 6:51. Hay más mensajes que vienen llegando a través del WhatsApp, hay audios también que están llegando y nosotros estamos comentando cada una de las participaciones de los oyentes. Les agradecemos enormemente su sintonía.
2: A ver, aquí tengo un audio, ¿eh? A ver, buenos días.
1: Hola.
6: Sí. Buenos días. ¿Qué tal, Luis? Hermano Víctor, hermano Roger. Mira, a una persona se le conoce por el respeto que tiene a todo lo que tiene a su lado, porque como dice la palabra, ¿no? El amor es para todos. Y nosotros debemos tratar conforme Dios nos trató. Vete al radio, la voz que inspira.
1: Qué interesante, ¿eh? Interesante el comentario de Julio desde Ventanilla. Ha abierto una ventana a esta hora de la mañana y ha ampliado este tema que hemos estado conversando desde las 6:30. Es verdad, ¿cómo trata a todos? No solamente al amigo, no solamente al desconocido, no solamente a la familia. Eso es importante. Son las 6:52, estamos en Betel Radio, la voz que inspira, acompañando a todo un país que despierta, y agradeciéndoles por supuesto sus comentarios, su participación, que resulta muy interesante la mañana de hoy. Son las 6:53, el tiempo avanza, el tiempo no se detiene. Habrá que preguntarle también a Anthony Vega, ¿no? ¿Qué cree que dice más de una persona? ¿Cómo trata a sus amigos o cómo trata a un desconocido? Ya está tocando el claxon, Roger.
2: Así es, ya está con nosotros el señor Vega.
1: Ya.
2: Anthony, bienvenido.
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1: Anthony Vega, muy buenos días, bienvenido a Betel.
7: Ya estoy contigo, hermano Víctor y Roger.
1: ¿Cómo estás, Anthony? ¿Qué tal?
7: ¿Cómo estás, amigo? Trata a los demás como quieres que te traten. Así de simple, no hay otra.
1: Ah, muy bien, muy bien, muy bien. Me parece perfecto. Está usted hoy día, pero súper conectado a la radio, súper conectado a las labores y mirando la loncherita de seguro para ver qué cosa le llegó hoy. Pero eso nos lo dice más adelante, porque ahora tenemos el reporte del tránsito.
7: Así es, y siempre atento a la programación de Betel Radio, La Voz que Inspira. Por eso cuando yo invito a alguien a mi casa, le digo, adelante hermanito, sírvete un cafecito, algo que desees, por favor, pero no te lleves nada. Bueno, pero en fin, son pasajes de la vida. Víctor, Roger, todos los oyentes de la radio a esa hora, nos centramos en el reporte del tráfico. Atención, la Victoria, avenida 28 de Julio, intersección con el Jirón Lucanas, en esta zona crítica del tránsito, a esta hora está avanzando de forma despejada. Recomendación importante para los conductores, no se pegue frente a mucho otro vehículo, evite el famoso besito, por favor. Ahora vamos hasta el centro de Lima. La avenida Tacna, a lo largo de la vía, en sus dos carriles principales, en dirección a la avenida Nicolás de Piérola y también al RIMAC, el flujo vehicular avanza de forma ligera. Personal policial de servicio en esta arteria está acelerando el mismo. Y finalizo nuestro presente despacho. Atención, en Sur, Santiago de Surco, Raúl Ferrero cruza con la avenida El Polo. Ubicamos un tránsito que también está sumándose conforme avancen los minutos, pero por el momento está deslizándose de forma ligera. Un fuerte abrazo para todos ustedes, amigos ahí en la cabina, y los amigos de Betel Radio a nivel nacional. La Policía Nacional del Perú, la Dirección de Tránsito y un amigo de siempre, Anthony Vega, el policía locutor.
1: ¿Y la lonchera?
7: La lonchera el día de hoy, rapidísimo, la aperturo, solamente me han enviado fruta, platanito y un par de tunas. ¡Maná!
2: Listo, Anthony. Un abrazo.
1: Nos vamos, Roger. Viene don Alfonso Bahía con el pie derecho. Y a las 8 de la mañana, Betel Noticias. No se lo pierdan. Gracias, que Dios los bendiga. ¡Hasta mañana!
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10: El diablo se muere de envidia. Usted como creyente le provoca al diablo un odio vengativo, porque él perdió todo por querer parecerse a Dios y no pudo. A nosotros Dios nos lo dio. Simplemente nos lo dio. Somos a imagen de Dios. Nos parecemos a Dios. Adán fue la cabeza de la primera creación de Dios. Y a esa primera cabeza el diablo le arrebató la corona. Le quitó la condición digna de ser rey de la creación. Personas que han oído a través de los medios, le invito a aceptar a Cristo. Ríndete a Él y Él perdonará tus pecados, salvará tu alma y te dará una esperanza viva. El Señor quiere salvarte. Lo que el diablo quiere es desfigurar tu vida, robar tu dignidad, quitar tu corona. Pero Cristo quiere devolverte lo que hayas perdido.
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0: 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Hebreos 13:2. No os olvidéis de la hospitalidad, porque por ella algunos, sin saberlo, hospedaron ángeles.
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0: En Betel Radio, esta es la hora exacta.
8: 7:00.
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1: ¿Qué tal, amigos? Muy buenos días. Bienvenidos a una nueva edición de Con el Pie Derecho por Betel Noticias 100.1 de la FM. A todos los amigos que nos siguen por las redes sociales, muchas gracias por acompañarnos. Gracias por estar conectados a esta hora. Son las 7:01. Estamos en Betel 100.1. 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También lo puede hacer por las redes sociales de Alfonso Valle Herrera y las redes sociales de Canal B, el canal del Bicentenario. A los amigos que nos siguen en TikTok, buenos días también, con mucho respeto y un saludo cordial a todos los que nos acompañan a esta hora de la mañana. Estamos hasta las 8:00 para analizar temas de la coyuntura política en el Perú y en el mundo. A ver, varias cosas importantes. Estamos en medio de un debate parlamentario que usted conoce, porque usted está siguiendo en Betel Noticias lo que pasa en el acontecer nacional de la política. Y ayer se produjo una parte de, digamos, esta discusión en el seno de la Comisión de Constitución de la Cámara de Diputados, donde, como usted sabe, hay, obviamente, diversas posiciones respecto de las facultades legislativas pedidas por el gobierno. En general, lo que circula ya es un predictamen, ese es el tema, digamos, más importante, que llevaría al archivo, es decir, al olvido, la propuesta presentada por el gobierno hace más de un mes. La presidenta de la República, Keiko Fujimori, ha dicho, bueno, la paciencia se está agotando,
12: ¿no? En una frase que algunos han dicho que es una frase incorrecta, una frase irrespetuosa, una frase que parece más bien una amenaza, cuando en realidad, más allá de, digamos, esas opiniones, también respetables en democracia, lo que tenemos es una impaciencia del pueblo peruano, una impaciencia del hombre de la calle, una impaciencia suya que uno se escucha, donde usted dice, bueno, hubo gobierno, votamos, hubo elecciones, ¿en qué momento se va a gobernar? La pregunta nos la hacemos claramente porque esas facultades eran pedidas por el gobierno, por el Ejecutivo, para poder lanzar una importante lista de reformas estructurales en diferentes materias. Algunos dicen es demasiado, quizá debieron pedir menos, pero más allá de eso, lo que parece evidente a esta altura, hoy se va a continuar debatiendo en esa comisión en Cámara de Diputados el predictamen que quiere archivar todo. Lo que parece evidente es que una buena parte de los representantes de esos partidos no quiere aprobar nada, no quiere poner luz verde, no quiere darle facultades legislativas al Ejecutivo. No lo quiere hacer. Uno puede discutir muchas cosas, ¿eh? Y en muchas de esas seguramente habrá razón. Pero más allá de eso, lo que ocurre, lo que, digamos, trasunta es un deseo de bloquear, de no querer dar ninguna facultad y tratar de paralizar la acción del Ejecutivo. Es un error. Al final de cuentas, las consecuencias las está viviendo la sociedad, el pueblo peruano, todos nosotros que vivimos en incertidumbre, no saber si vamos a ser fulminados por un ataque, si vamos a ser fulminados por una extorsión, si vamos a continuar siendo amenazados por, digamos, una situación de descontrol que el gobierno está tratando de paliar. Para eso son las facultades también. En medio de esto, ahí termino para pasar a escuchar a Keiko Fujimori diciendo esta frase. En medio de esto, hay una censura planteada contra el ministro general César Astudillo. No han pasado 60 días y ya lo quieren censurar por razones que tampoco están claras. Y más parece nuevamente, como en el caso de la censura que se planteó a Rafael Belaún de Llosa, ministro de Defensa, en este caso también, son temas de carácter, digamos, no necesariamente, no diría yo político, sino diría yo efectistas. Es un deseo de obstruir, no es un deseo de replantear, no es un deseo de, digamos, desarrollar una alternativa de gobierno, sino es de paralizar al Estado. De hecho, hasta hoy, la Cámara de Diputados no ha emitido una sola ley en ningún sentido. Y eso demuestra con claridad cuál es el talante, cuál es la actitud y cuál, diríamos claramente, es la irresponsabilidad de esta Cámara de Diputados, que lejos de estar planteando temas de importancia nacional, básicamente parecen niños de colegio peleándose por una golosina. En fin, dejemos el tema ahí y escuchemos lo que dijo ayer Keiko Fujimori. Ella estuvo en el sur chico, estuvo en Chincha, si no me equivoco, y ella dijo lo siguiente, vayamos al byte donde habla de la paciencia. A ver, vamos, adelante por favor.
13: Entonces, acá lo que estamos esperando es que el Congreso de la República nos den estas facultades para actuar con más firmeza contra el crimen. El Congreso, yo estoy segura que va a reflexionar, pero la constitución política de nuestro país nos habilita a poder tomar otras decisiones. Tenemos dos grandes problemas de urgencia. El tema del fenómeno del Niño y también el tema de la delincuencia. Se han presentado un pedido de facultades al Congreso de la República. Llevan 4 semanas y hasta ahora nada. Están poniendo a prueba nuestra paciencia. Pero también le decimos a la población que tomaremos todas las medidas necesarias para enfrentar este flagelo. Nos otorguen o no nos otorguen facultades. Todo dentro del marco democrático, por supuesto. Aquí el único golpe que va a haber va a ser el golpe contra la criminalidad organizada.
12: Claro, la frase de la presidenta Fujimori a muchos les ha sabido un poco fuerte. Pero la política es así, pues, ¿no? No es necesariamente, digamos, un espacio solamente de besos y abrazos, ¿no? Hay situaciones complejas, hay situaciones complicadas. Esta es una de ellas. ¿Por qué? Porque los días siguen corriendo y no hay una solución, no hay una salida, no hay una respuesta a la altura del problema por parte del Congreso de la República. O sea, diputados lo que hace es básicamente centrarse en decir no, por todas las razones que pueden ser inclusive atendibles, pero es que no se trata de eso, porque a esta altura no importa el argumento, diputados, lo que importa es al contrario. Lo dije desde el principio, me dijeron de todo en las redes sociales. Yo dije, lo que debería hacer diputados es firmar lo que está pidiendo el Ejecutivo, entregárselo y chao, esperar los 120 días y ahí aparecer con todos los argumentos legítimos. O sea, vamos a dejar que el gobierno haga lo que parece que quiere hacer o que puede o que intenta, bien por el gobierno si lo hace, y si no, criticaremos. Eso es ser maduro políticamente. Pero lo que plantea diputados es no, no me interesa lo que quieren. Digo que no, que no, que no y que no. ¿Por qué? Porque de las 12 comisiones, 8 han dicho que no. O sea, que no le van a dar facultades. Y de hecho, el predictamen está buscando mandar todo al archivo. O sea, en el fondo lo que ellos quieren es paralizar el Ejecutivo. Esto que dice la presidenta Fujimori lo ha hecho también Galarreta y lo hemos también dicho de alguna manera aquí varias personas desde el principio. No hay una razón para esperar porque los problemas, más allá de los buenos deseos del Ejecutivo, deben ser resolver las cosas desde el día uno. Y si bien la presidenta Fujimori ha tenido una buena actitud de acudir donde están algunos de los problemas urgentes, los problemas estructurales que son los importantes no se están tocando todavía. Me refiero a la reducción del Estado, que es un tema central. Yo lo he dicho, lo he escrito y lo vuelvo a repetir acá. El principal problema que tiene la señora Keiko Fujimori en este momento es el Estado. El Estado paquidérmico, el Estado jurásico, el Estado descontrolado y corrupto. Ese Estado, ese deep state, ese Estado profundo, que está mucho más abajo que los viceministerios inclusive, porque los ministros ni se dan cuenta quizá de lo que existe, es un Estado con cientos y miles de funcionarios que no quieren que se modifique absolutamente nada y que van a hacer todo lo posible por ralentizar, por digamos, desdibujar, desnaturalizar lo que quiere hacer el gobierno, porque lo que quiere ese Estado es que las cosas se queden como están. Ese es el enemigo verdadero de Keiko Fujimori, del gobierno de Keiko Fujimori y de todos los peruanos. Y eso es lo que tenemos que superar los peruanos. Ese Estado, esa meritocracia indispensable, esa evaluación permanente, esos resultados que ofreció la presidenta Fujimori son el tema que realmente a todos nos colman de la paciencia. Porque ese es el verdadero tema al que ella tiene que abocarse. Yo entiendo esta discusión en los medios, que estamos perdiendo la paciencia, que vamos a actuar de aquí o allá. Bueno, van 60 días, faltan 40 para los 100. A los 100 días cae lo que se llama una guillotina, así es, para cortar y ver qué cosa se hizo en 100 días. Eso ocurre aquí, va a ocurrir dentro de 40 días cuando llegan a los 100, y ocurre en todas partes del mundo, en cualquier gestión público-privada. 100 días y sobre la mesa uno ve si eres capaz o no de hacer las cosas. Esa es la verdad. Me puedes decir lo que sea, puedes justificarte con lo que sea, puedes decir que hay niño, que hay papá del niño, que hay mamá, que hay abuelito del niño, pero eso, señores, no es importante. ¿Por qué? Porque el asunto está que uno tiene que hacer a pesar del niño, uno tiene que hacer a pesar de la oposición y uno tiene que triunfar políticamente sobre la mediocridad. Esa es la razón y el sueño de los votos que llevaron finalmente al fujimorismo al poder. Entonces, no nos confundamos en ninguna parte de este camino. ¿En qué sentido? Que sí, efectivamente, diputados puede decir casi lo que quiera. Veremos el debate democrático, cómo se conduce el día de hoy. Pero al final de cuentas, lo que los peruanos vamos a, digamos, requerir es que el Ejecutivo resuelva las cosas. A pesar de ese, digamos, sentimiento de oposición irreflexivo que uno percibe en diputados. Pasemos al siguiente tema que también es muy importante. Y tiene que ver con que quisiera hablar justamente del tema de diputados, antes de hablar del asunto relacionado al pedido de facultades adicional. Y es que en diputados, efectivamente, hay una censura contra Astudillo, una censura contra el ministro, contra el general Astudillo. Pero es difícil pedirle resultados también en tan poco tiempo. Dicho sea de paso, no hay una acción de Astudillo que sea, pues, de un error garrafal. No lo vemos. Y creo que no lo ve nadie. Entonces, plantear una censura, no una interpelación que se ha planteado y que es democrático e indispensable, sino una censura, o sea, te vas, es simplemente retrotraer. Peor, retroceder en lo que se está planteando, en lo que se quiere hacer para que el gobierno conduzca la situación de la lucha contra la criminalidad. Entonces, y frente a esto no hay alternativa. Entonces, el gobierno tiene un plan, veamos qué plan tiene el gobierno. Dejemos a Astudillo actuar. Démosle la facultad de 120 días. Actuemos sobre ese tema. Este es un problema que, digamos, es estructural de la policía, de la criminalidad, en los penales, en la justicia, en la fiscalía, en donde veas, el tema no es que lo arregle una persona, es imposible. Entonces, hay que mirar las cosas con cordura y con madurez. Esa es la manera de plantear los temas. Pero sobre este tema de la censura, ¿qué ha dicho la presidenta Fujimori? Escuchemos, por favor. Adelante.
13: Mire, yo quiero expresar todo mi respaldo al ministro Astudillo, a un héroe nacional, a una persona que sabe perfectamente lo que es enfrentarse a un enemigo. Y yo creo, considero, que quizás la bancada más radical a la que se obstruya todo lo que el gobierno señala y es quien ha pedido la censura, pues votará contra de él. Pero el resto de grupos políticos, yo espero que se priorice el valor que tiene el ministro Astudillo. Han habido cambios ya importantes, cambio en la comandancia general de la policía, se han hecho cambios de los generales, han habido cambio en la jefatura del Instituto Penitenciario, hoy se ha removido al director del penal El Milagro en Trujillo, y además formamos parte de dos coaliciones internacionales, el Compromiso de Santiago y el Escudo de las Américas. Estas coaliciones nos permiten luchar contra la criminalidad que no respeta fronteras y que ya está dando resultados, como ustedes han podido ver.
12: Claro, entonces, ¿qué les vas disparando a Astudillo para que se vaya al ministerio? Es, sinceramente, desde mi punto de vista, por supuesto, un error. Es un error. Hay que esperar los resultados. Hay que esperar. Yo sé que hay una enorme impaciencia, no solamente la que demuestra o dice la presidenta con respecto de las facultades legislativas. La gente también está impaciente. Los muertos en las calles, lamentablemente, y nuestra solidaridad con esas familias, se acumulan, crecen, se desborda. En todas las formas que la criminalidad avance, es lamentable y peligrosísimo para el país, para la inversión, para el trabajo, para todo. Pero tienen que dejar a Astudillo actuar. Tienen que dejar a Astudillo actuar. Un interesante comentario que hace Martín Hidalgo hoy en El Comercio, página 6, él llama anemia legislativa, ¿no? Y dice una frase que quiero leer, dice, influye mucho el desorden e inexperiencia en las comisiones donde muchos grupos ni siquiera terminan de armar sus equipos técnicos. Claro, es gente que ha entrado, y como es la política en el Perú, mucha gente de esta que está en estos momentos, en estas decisiones trascendentales, en su vida había pensado ni siquiera estar, digamos, de empleado en el Congreso, menos de ser parlamentario y mucho menos ser presidente de una comisión que tiene esta trascendencia. Y entonces lo que tenemos es esto, pues una improvisación, un desconocimiento, y no saben qué hacer. Creen que lo que tienen es que oponerse por oponerse. Porque no oponerse es ser fujimorista. Fíjese, a eso, digamos, se ha reducido la, digamos, reflexión política. No puedo, en modo alguno, aceptar nada, porque si no, soy fujimorista. Miren, el propio Harvey Colchado, sobre quien hay una serie de comentarios e investigaciones y demás, ¿no?, que era el jefe de la DIVIAC y ahora es parlamentario, ¿no? Ha mandado una carta diciendo que él cree que no se debe censurar al señor general César Astudillo. Hay que tener una pausa de reflexión. ¿Para qué? Para evaluar. Entonces, ahí se necesita mucho de la razón. ¿Qué ha dicho la diputada Rosana Loaiza del Buen Gobierno? Escuchemos, por favor, adelante.
14: Siempre se puede cambiar de postura, ¿no? Sobre todo si es que se ve alguna intención de cambio y sobre todo de lo que más hemos preguntado, que es el enfoque en la reforma policial. Si es que el ministro da cuenta de que efectivamente habrá una reforma policial, podríamos reconsiderar.
12: Claro, ese es el tema, pues. Si ya marcha atrás. ¿Qué dijo Belmont, no? Porque Ricardo Belmont ha dicho, oye, pero ¿cómo es eso que van a censurar a Astudillo? Si eso no es lo que hemos acordado. ¿Quién se está yendo por la libre? Es más, los que se van por la libre, pues, serán traidores, ha dicho. A ver, escuchemos al Colorado.
15: Se necesitan 6 meses para sacar un ministro. 6 meses. Tú no puedes sacar un ministro al mes. Destruyes un plan cualquiera. Bueno, en Obras tenemos una filosofía. Nosotros somos un partido distinto. Nosotros somos un partido que el que traiciona se va, aunque me quede con uno. Nosotros tenemos 1.700.000 votos en todo el Perú y no lo vamos a perder si alguien me traiciona. Eso lo saben porque firmaron un acta, un papel de compromiso.
12: Bueno, tiene razón y no tiene razón, Ricardo, ¿no? Porque al final de cuentas, como usted sabe perfectamente, los congresistas no están sujetos a la orden de nadie. Se llama mandato imperativo, así se llama en la Constitución, pero eso quiere decir que ellos responden ante los votantes, que es un tema bastante etéreo. Entonces, no es que alguien puede decirles como tú firmaste que vas a respetar el acuerdo. Eso no existe. El diputado y el senador van a votar como ellos quieren. Es su conciencia. Así es, no tienen que darle, digamos, ningún tipo de explicación de su voto a nadie. ¿Qué dijo, por si acaso, respecto a este tema? Daniel Bargan, senador y vocero del partido del señor Belmont. Escuchemos, adelante.
16: Que van en contra de los principios del partido, a eso lo llama traición. Y cuando se refiere a los principios del partido, se refiere a las 10 vigas maestras que el partido tiene escritas, claro, pero, y que todos nos guiamos por ahí. No, sí está comunicado, ¿no? Lo que pasa es que él todavía no se ha evaluado con él, que te va a hacer el día de hoy también, en qué vamos a quedar, cuál va a ser la decisión final sobre la peseta. Bueno, ellos han debatido y han expresado.
12: Bueno, eso es, pues, o sea, hay posiciones que se van, digamos, decantando en este momento. A esta altura, hoy estamos miércoles, no pareciera que va a haber consenso sobre la censura al ministro César Astudillo. ¿Eso puede cambiar? Por supuesto que puede cambiar. Puede ser que los jueces lo censuren. Puede ocurrir. No parece que hubiera un consenso en este momento y más bien hay discrepancias en Obras, discrepancias en otro partido, que es ahora Nación, donde está ahí Harvey Colchado. ¿Qué ha dicho el diputado Colchado? A ver, escuchemos este byte de él respecto a lo que es su decisión y las decisiones de otros en la bancada, en su bancada, donde está Indira Huerta y Yair Manrique. Por favor, escuchemos, adelante.
17: Somos corderitos, pues existe la conversación. Yo respeto a Indira Huerta y a Yair Manrique, pero los demás se han estado de acuerdo con mi posición. Dicen una cosa, dicen que el ministro no tiene un plan de... Un

0: plan de una reforma policial, no tiene planes para combatir el crimen. Por favor, la policía tiene sus planes todos los años. Miren, acá está el plan estratégico de capacidades de la Policía Nacional. Es que no es cuestión de planes, es cuestión de aplicar. Pero si no pones la logística, no pones el presupuesto, haces malos los cambios de colocación.
1: Miren, yo lo digo con toda sinceridad, estoy bien lejos de pensar como el señor Colchado y muy lejos de su accionar cuando era policía, ¿no? Me parece sumamente cuestionable desde mi punto de vista. Ahora es político, ¿no? Y coincido con él en lo siguiente. Los planes, como tantas cosas en el Perú, están más que escritos. Ese no es el problema. No es el problema de tal o cual plan. Es un problema de personas y es un problema finalmente, como mi padre decía, o soles o dólares. Tienes que poner en la política o soles o dólares para que la cosa camine, porque si no, esto no va a funcionar. Entonces, la pregunta que nos hacemos es muy simple. ¿El ministro Astudillo tiene el presupuesto para poder llevar a cabo las políticas que están diseñadas o que se prevén a partir de esa delegación de facultades? Es más, sin delegación, el general Astudillo puede implementar un plan de forma tal que efectivamente logre que la lucha contra la delincuencia tenga números que comiencen a ser favorables de disminución, de captura, de mayor, digamos, sentimiento de seguridad en las calles. Ese es el asunto. Pero sin dinero no hay nada que hacer. Usted puede poner a Mandrake, puede traer al señor Bukele y lo siente ministro de Interior. No va a resolver nada sin plata, porque la reforma de seguridad que se produce en El Salvador ha venido envuelta en una inversión enorme del Estado. Sin dinero para cárceles, sin reforma de la fiscalía, sin reforma del Poder Judicial, sin esas reformas, no hay manera en que se enfrente con éxito la lucha contra la delincuencia. Es simplemente un discurso político. Entonces, ¿qué mejor que si no tienes experiencia como diputado, que te pide algo el Ejecutivo, fírmaselo, entrégaselo, a ver qué hace? Mientras tú, como diputado, estudias un poco para saber cómo es que se enfrenta la criminalidad. Los planes en la policía están hace tiempo. Ese famoso plan que creo se llama Mariano Santos Chocano, creo, no estoy seguro si es el nombre del plan, que ha sido hecho con Scotland Yard, con la policía de Inglaterra, que ha venido acá, han ido peruanos a Inglaterra. Se ha hecho un análisis complejísimo, detallado, de cómo se tiene que reformular y reestructurar toda la policía, desde el campo de la cultura policial, de la tecnología, de las remuneraciones, de la capacitación, de la infraestructura, en fin. Y eso está ahí y lo comenta. Cada vez que tú le preguntas al general Baella, que ahora es diputado, sobre el plan, Santos Chocano te dice, el plan existe, pero por supuesto, si todos lo conocemos. Entonces no se necesita un plan nuevo, no, ejecutar. Y para ejecutar, ¿cuánto hay de presupuesto? En todo caso, la discusión será pues con Elmer Cuba, para que ponga la plata. Y si la presidenta tiene esa paciencia o esa impaciencia, ¿no? La impaciencia debería venir para saber en qué momento se sueltan los recursos para esa lucha contra la criminalidad. Ese es el tema. Pasando a lo mismo, ¿qué cosa, digamos, ha dicho el diputado José Marcelo de Ahora Nación, ¿no? Digamos, explicando que hay una postura, que es la postura que tiene el señor Colchado. A ver, escuchemos por favor, adelante.
2: En relación al tema de la censura, hemos llegado a un acuerdo por mayoría en bancada que no vamos a apoyar dicha moción. Es un acuerdo por mayoría y es algo que respetamos en la medida de que efectivamente han pasado 2 meses de la gestión del ministro y que no consideramos que haya ninguna falta ética.
1: Bueno, ya pues, más claro imposible. No puedes censurar por censurar. El señor César Astudillo puede tener una serie de defectos, pero su virtud es que es un hombre que está y conoce lo que es la defensa, lo que es el patriotismo. Y yo entendería, yo pensaría que dentro de la estructura de su esfuerzo y de su equipo está en ejecutar ese plan que es parte de la policía. Habrá que preguntarle, ojalá que podamos tenerlo como invitado aquí en, con el pie derecho en los próximos días. Bien, ahora, en relación al tema del pedido de facultades, que es el tema central al final de cuentas, ¿no? Galarreta sigue tratando de explicar, ¿no? De tener una posición clara respecto del tema. ¿Qué dijo él respecto del tema de las facultades legislativas? Escuchemos, por favor, al presidente del Consejo de Ministros.
3: Hemos conversado con todas las bancadas y esta última no ha sido la excepción. De una manera gentil, ha habido preguntas y opiniones absolutamente con sinceridad de los diputados y los senadores que han concurrido. Los ministros han expuesto como debió ser. Así que quiero saludar el gesto de todas las bancadas que se han reunido y espero solamente que ya en el debate, que más allá de, como he dicho, ayer dije, más allá del dictamen que se ha presentado, nosotros seguiremos con el diálogo y seguiremos conversando.
1: Claro, pero siempre hemos pedido acá, con todo respeto y aprecio por Lucho Galarreta, que tiene experiencia política, ¿dónde está el plan B? Que debió correr ya. El plan B, estamos perdiendo 60 días, ojalá no perdamos 100 días. Sería un error garrafal del Ejecutivo, achacar a diputados o al Congreso el hecho que ellos no están gobernando como deberían. Es vía, digamos, las herramientas que les provee justamente también el marco constitucional. En democracia. Tienen que hacerlo, no pueden estar esperando. Yo insisto en, digamos, el esquema o la dimensión comunicacional del asunto. El gobierno no la tiene clara hasta este momento, es evidente, no la tiene clara. O sea que para el gobierno el tema comunicacional sinceramente tiene un nivel inferior de importancia. Privilegia Galarreta, de mi punto de vista, insisto con todo respeto, equivocadamente, la discusión con un diputado o con otro, con una bancada o con otra, de manera casi excluyente de la comunicación, cuando podría ser complementaria con la comunicación. Porque él debería estar no yendo, pues, lo voy a decirlo con nombre propio, ¿no? Para que quede claro lo que pensamos. No se trata de ir a RPP media hora para que te entrevisten. Tampoco Exitosa o al Comercio, con todo respeto por esos medios que son muy importantes. Lo que tiene que hacer Galarreta, disculpen que lo plantee así, casi como una, pero es un pensamiento, es una sugerencia, nada más. Arrancar a las 7 de la mañana y terminar a las 9 de la noche en todos los medios y en todos los streamers. Repetir el mismo discurso. Esa es la manera de trabajar complementariamente la comunicación política. Él es el vocero principal del gobierno. No hay vocería. Como usted se da cuenta, no existe vocería. O sea, lo que estamos escuchando son pedazos y fragmentos de ideas que él dice en 20 segundos cuando sale de una reunión con los parlamentarios. Otra cosa es un ministro, otra cosa es otro, pero la línea política central, comunicacionalmente, la tiene una persona de manera constitucional. Esa persona se llama Luis Galarreta, presidente del Consejo de Ministros. Él es el representante, el vocero, el encargado, el conductor, el analista, el reflexionador. Perdóname la palabra que no existe. Que tiene que estar comunicando la línea principal del gobierno, las ventajas y desventajas. Eso tiene que hacer el presidente del Consejo de Ministros. Y eso, desde el punto de vista de los que estamos mirando la televisión y los medios todos los días, no existe en el gobierno en este momento. Y eso no ayuda a generar una corriente de opinión que presione al Congreso por otro lado. Bien, que él vaya a hacer lo que hace, pero si no hay presión en los medios, y él debería estar en los medios, pierde una oportunidad. Bien, dejemos el tema ahí. Vamos a conversar con un diputado que hoy nos acompaña, que es Javier Cipriani, de Renovación Popular, que nos acompaña aquí con el pie derecho. Vamos a ir a una breve pausa, amigos, y regresamos inmediatamente con nuestro invitado para conversar de estos temas. A ver qué es lo que piensa Renovación, qué piensa Javier Cipriani. Tiene mucha experiencia, es un hombre que viene de la tecnología, es un ejecutor, ¿no? ¿Qué hace un ejecutivo, ¿no? Un hombre que está en el ejecutivo su vida entera, cómo está ahora en diputados en esta situación? Queremos saber qué piensa al respecto. Vamos a una pausa y regresamos con el pie derecho por BTR Radio 100.1.
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15: 7 y 32.
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1: Bien, amigos, seguimos en Con el Pie Derecho por Betel Radio 100.1 de la FM. Son las 7 y 32 minutos de la mañana. Usted se informa aquí mejor que nadie. Estamos justamente hablando de estos temas de la Cámara de Diputados, del Congreso, la oposición que existe de cierto grupo de parlamentarios. Y hemos querido invitar a Javier Cipriani, que es diputado. Pero Javier Cipriani, para que usted sepa y le doy el contexto antes de conversar con él, es un hombre que no está metido en la política, no ha estado en la política, no es un político, es un ejecutor, es un ejecutivo. Y su vida está en el mundo de la tecnología, en el mundo de las comunicaciones, en el mundo de los que hacen cosas. Hacen cosas sobre la base de no tener casi nada, tienes que inventarte cómo consigues recursos y lograr que las cosas se puedan hacer. Bueno, ese es Javier Cipriani, que es diputado de Renovación y que nos interesa mucho conversar con él para saber cuál es su opinión de lo que está pasando en este momento. El diputados va a discutir hoy día en la tarde nuevamente este predictamen que podría mandar todo lo que pidió Ejecutivo al, digamos, archivo. ¿Qué piensas, Javier? Buenos días, gracias por acompañarnos.
16: Buenos días, Alfonso. Buenos días a toda tu audiencia, teleaudiencia también. Gracias por la introducción. En el mundo real,
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16: que no es el mundo de la política, hay que aprender rápido, porque si no, el mundo te adelanta, te pasa, el de abajo te come. Y entonces, desde muy joven, creo que las características más importantes en mi educación es el deporte, me ha ayudado mucho. Tienes que aprender rápido, si no, no juegas. Justo le estaba contando al chofer que mal juega el arquero del Perú, que tapa muy bien, pero que mal saca. Entonces, ¿quién tapa en el Perú? El que no sabe jugar. ¿Quién va al arco? Tú, no sabes, ¿quién juega? Tapa. Así ha sido siempre. Entonces, hoy día en la política, lo que yo estoy notando, como primera impresión, es que ya la izquierda se rompió. Esa unidad que era muy potente, no la veo junta ya. Y hay declaraciones de un lado y de otro, en la misma izquierda. En el lado derecho, digamos, de la cancha, que está Fuerza Popular y Renovación, hay temas que te comentaba off the record, que es el factor humano, el valor de los temperamentos y de los caracteres de las personas, la persona humana. El poder será, las cámaras de televisión, hay algo que les llama la atención. Uh-huh. Y después el árbitro del partido, que es el partido que gobierna, donde está la señora Keiko, con muchísimo respeto, además mucho aprecio por ella. Hay que reconformar pronto ese direccionamiento de su equipo. Yo no creo que no estén haciendo nada. Escuchaba un poco tus comentarios previos. Yo creo que la estrategia no se cuenta primero que todo, ¿no? Yo sí creo que el escudo de las Américas está funcionando. Hay algo que está pasando. Han capturado gente. Veo muchos viajes al Braem, veo movimientos en la selva peruana. No todos, digamos, públicos, pero se nota. se nota muchos viajes de mucha gente a la selva. Es curiosísimo que no se piense tanto, pero hay mucha minería informal, hay mucha plata dando vuelta. Entonces, yo no creo que no estén mirando eso. Yo veo que están interviniendo los penales un poco más. Ayer también vi en un canal de televisión que tú conoces Piura, ¿no? Entre los ejidos y el río Bolognesi, el puente Bolognesi, han limpiado completamente el río. Entonces, que no digan que no han hecho nada. Pero lo curioso es que los camiones que sacan la arena les cobran cupo. Entonces, ¿quién entiende eso, no? Entonces, y después hay una serie de cosas que nos comen el día a día, ¿no? Entonces, más que una conversación seria, profesional, en una mesa de trabajo, yo ayer incluso me atreví a comentarle a alguien, habría que conseguir un ombudsman, un defensor del pueblo inventado, un articulador, para que logren convencer a las partes, ¿no? Una especie de aval para estas facultades. O sea, tú quieres facultades en A, B, C, D, perfecto. Entonces yo te las doy y dame un aval, pues. O sea, es como cuando te prestan plata en el banco y no confían mucho en ti, te piden un aval inmediatamente. No una garantía ejecutable, sino un aval. Entonces, si tú no cumples, ¿quién cumple? Entonces, yo creo que por ahí podría haber una solución, un articulador. No tengo nada en contra del gabinete, ni menos de Galarreta, pero no están vendiendo bien su idea.
17: La presidenta ha dicho que están poniendo a prueba la paciencia del gobierno, del Ejecutivo. ¿Qué piensa respecto a esa frase?
16: Es una frase buena, es contundente. Yo creo que llegó el momento de, hablando en criollo, que se dejen de vainas. Ahora, yo sí creo que están trabajando, Alfonso.
17: ¿Te refieres al gobierno o a diputados? Al gobierno,
16: al
17: ejecutivo.
16: Al gobierno.
17: Ya, porque sí. Se dejen de vainas los del diputados. Juntos por el Perú.
16: Sí, ya, que ya. Se dejen de vainas.
17: Ya, ahora, ¿tú piensas que Juntos por el Perú, me decías hace un momento, no existe una posición monolítica, no hay una unidad férrea?
16: Juntos por el Perú, Ahora Nación, Obras, etcétera. Ellos son la izquierda. El monolítico es Juntos por el Perú.
17: Ya.
16: Los otros no, ya se dieron cuenta de que con ellos no van a ningún lado.
17: Correcto.
16: Porque no les interesa el Perú.
17: Obras claramente ya tiene ahora una diferencia, y ahora Nación claramente, con lo que ha hecho Colchado, digamos, ya creo que ha juntado a una buena parte de sus, diputados en una posición, por ejemplo, con respecto de Astudillo, ¿no? Para que no haya censura el día jueves.
16: Completamente a favor de su posición, y yo incluso he escrito un artículo a favor del general. Tremendo líder, un chavín de Huántar, y no lo estamos sabiendo aprovechar. Una persona muy inteligente, muy capaz. No puede ser que lo quieran balotear, están equivocados.
17: Sí, claro, pero puede ocurrir porque...
16: No tienen los votos ya. Estoy seguro que ya no tienen los votos.
17: ¿Tú crees eso?
16: Estoy seguro.
17: O sea, tú puedes afirmar a esta hora, hoy día miércoles, sí, que el día jueves, sí, va a salir indemne de esa censura.
16: Antes de ayer estoy conversando con la gente con la que trabajo y ya no hay forma. Ya no tienen los votos. Ellos mismos no están de acuerdo. Mira,
17: ¿quiénes son los que no están de acuerdo?
16: Los mismos de la izquierda.
17: Pero claro, juntos pero por el varios
16: Perú,
17: grupos.
16: Por eso, Juntos por el Perú tiene un líder fuera de la cancha.
17: Que es Roberto Sánchez.
16: Que lo único que le importa es fastidiar, interrumpir.
17: Ya.
16: Está en ese modo Gonzalo. Se cree...
17: ¿Gonzalo a quién te refieres con Gonzalo? ¿A Imael Guzmán? ¿El camarada Gonzalo?
16: Esa es su idea. Es terrorista. Es un pensamiento terrorista.
17: ¿Tú crees que Roberto Sánchez tiene un pensamiento terrorista?
16: Tiene un pensamiento, por supuesto. Y quiere que no le digan que tiene un pensamiento terrorista. Él está agazapado. Si a él le dieron una oportunidad, agarra las armas.
17: ¿Qué piensas de la posición del señor Nieto Montesinos?
16: Te lo dije hace un montón de tiempo. Es comunista, es de izquierda, pero no es terrorista. Es un sociólogo, es un antropólogo, es un profesor universitario. No es un político tradicional.
17: Abimael también era un filósofo. No,
16: por favor, agarró las armas desde muy joven, un delincuente común. No, un asesino, un sátrapa. No, por favor, no lo menciones. Está muerto, hermano.
17: Bueno, perfecto.
16: No existe, pero, el pensamiento, pero, Gonzalo, es mentira, es un invento. Que no le gusta, ¿qué me importa?
17: Bueno, existe la opinión de quienes están en el Congreso de la República y son representantes del MOVADEF.
16: Total,
17: claro que existe, y no han dicho que
16: el Poder Judicial,
17: apuran ese pensamiento.
16: El Poder Judicial y todas las herramientas jurídicas que existen en el Perú han rechazado la inscripción del MOVADEF. MOVADEF no existe. En la cabeza de ellos, claro, no, pero no en la realidad.
17: En la legalidad, existe en el pensamiento de ellos.
16: No, no,

0: no estaba Pedro Castillo. ¿Por qué no voy a pensar así? Yo le tomaría examen a todo el Estado. Pero si han estado gobernando.
1: Por supuesto.
0: Entonces hay que meterse por todos lados y a preguntar. Una cosa es ser comunista, ser de izquierda, y otra cosa es tener ese invento de Gonzalito. Ya. No, no existe.
1: Ya, correcto. Ahora, entonces, regresemos a lo que pasa con las bancadas. Claramente, en la opinión que tú tienes como diputado, Juntos por el Perú pareciera tener una posición monolítica alrededor de Sánchez, hasta ahora.
0: Sí.
1: Pareciera.
0: Están boicoteando.
1: Yo te diría, Nieto Montesinos con el gobierno, ¿también tiene esa posición monolítica de su bancada? No, ¿o ahí ya ves que se resquebrajan cosas?
0: No, porque hay cosas que son concretas. Ahora, en Juntos por el Perú también, Alfonso, hay un señor Zunini, que es una persona, en mi opinión, muy capaz, muy bien formado, tiene una carrera profesional del primer mundo, es sociólogo, sabe lo que hace, sabe lo que habla, pero su familia es del norte. ¿Tú no crees que él tenga familiares que puedan estar diciéndole hoy qué están haciendo? Igual hay familiares de gente que no nos pueden gustar porque vienen del Brahem, pero su familia está sufriendo.
1: Me llama la atención eso que vienen del norte. ¿Por qué tiene una connotación venir del norte?
0: Por el niño.
1: Ah, porque si no toman decisiones, ahí se van a perjudicar.
0: Ah, pero claro. Por supuesto.
1: Bueno, pero el niño es al sur también, ¿ah?
0: ¿Eh? Claro, justamente en el Brahem. En toda esa zona central va a dejar de producirse serie de café, aceite de soya, palma del espino, las carreteras se van a interrumpir.
1: Y parte de las facultades es para que eso se evite controle,
0: así
1: se
0: maneje. Es. Ahora, eso muy mal explicado, muy mal vendido, y después te escuché decir que hay un plan B. Te aseguro que ya están en el C, en el D, en el E.
1: ¿En el gobierno?
0: Claro. Yo una cosa he aprendido de la política.
1: A ver, en el poco eso tiempo es interesante. Que tengo.
0: La política es más o menos esto. Articular, hablar, hacer política es conversar, dialogar. Pero tiene mucho de show también, ¿ah? Tiene mucho de histriónico.
1: Ya.
0: Tiene mucho de historia. Entonces, comparemos los momentos históricos a los gobiernos de Odría, de Belaúnde, donde sí habían golpes de Estado. Ahora no va a haber golpe de Estado. Entonces, hay momentos en los que hay que, como este momento de Keiko ayer, decir que se le acabó la paciencia.
1: Sí, que si hay un golpe será contra la criminalidad.
0: Claro, en la U se acabó la paciencia, votaron a Cooper.
1: Ya.
0: ¿En el gobierno qué van a hacer? Se acabó la paciencia. ¿Y qué hacemos?
1: Sí, pues. ¿Qué piensa que se va a hacer?
0: Yo creo que están haciendo. Por eso te estoy diciendo. Ya, creo que la política tiene un poco de show.
1: De acuerdo. El plan B ya está en acción.
0: Yo creo que sí.
1: Ya, pero hay un tema central en la política, que si tú no cuentas lo que haces, en una buena parte pierdes el efecto. Justamente, mira la caída de Keiko Fujimori,
0: Alfonso,
1: en 30 días.
0: En la seguridad,
1: 15, 18 puntos.
0: En lo que es seguridad y en lo que es control de la criminalidad.
1: No se puede decir.
0: Yo creo que es mejor no decirlo. ¿Eh? Fue un error en el pasado. Por eso se demoraron en capturar a Artemio, por ejemplo.
1: Ya.
0: Porque el director de la policía salía y contaba en los medios de comunicación lo que estaban haciendo.
1: Ya
0: yo me acuerdo.
1: Entonces,
0: yo
1: de tu punto de vista, ¿tú crees que podría estar ya entrando en acción y ya corriendo un plan B, dado que esto demora?
0: Estoy seguro.
1: Y que lo está haciendo Astudillo. Junto con
0: Astudillo,
1: con Rafael Belaúnde, Yos, etcétera.
0: Y con Carlos Spa.
1: Están trabajando Escuelas Américas y demás.
0: Sí, se van a ¿cómo se llama?
1: A El Salvador.
0: Que dicen que no tiene. Yo, algo ha hecho bien ese hombre. ¿Eh?
1: ¿Quién?
0: Bukele.
1: Ajá.
0: Algo ha hecho bien. Hay
1: ¿Qué te parece que ha hecho bien?
0: Mira, esa época tecnológica que tú me conoces, yo era gerente comercial para NEC, para Perú y Centroamérica.
1: Nippon Electric Companies, ¿no?
0: Nippon Electric Corporation.
1: Corporation.
0: Entonces, toda la plataforma prepago de Telefónica, yo se la vendía a Telefónica en El Salvador, justamente. Y en esa época, cuando salías, llegabas a las 8 de la noche, 9 de la noche al hotel, el Hotel Camino Real, hasta ahora me acuerdo. Había un banco peruano ahí, el de unos familiares de los Romero, el Banco Capital. Y me decían, no salgas de noche. Aquí la policía no manda. No existían los maratruchas estos, ¿no? Pero sí era peligrosísimo salir de noche. Cosa que en el Perú no pasaba. Ya estaba el presidente Fujimori, teníamos controlados los delincuentes estos de izquierda. Y entonces yo sí creo que algo ha hecho y hay que aprender. No solamente es meterlos a todos encerrados en la cárcel. Hay algo a nivel de la familia, a nivel del proceso educativo, hay algo a nivel, no sé, de los barrios. Hay algo. Entonces, yo tampoco me he puesto a estudiar, ¿no?

0: y no hay que ser un científico de
1: ya. Pero lo que tú dices está basado en una percepción que tienes tú. ¿A partir de qué? Porque los números que alguna prensa nos muestran y algunas estadísticas que han publicado, por ejemplo, El Comercio hace muy pocas horas, es que hay una gran cantidad de peruanos que siente que el tema está fuera de control. Entonces, ¿cómo haríamos?
0: Por eso, la percepción hoy en día a nivel del periodismo es la realidad. Sobre todo, ayer hablaba con alguien y le decía... En otras épocas, que no había WhatsApp y que no había tanta red social, toda la información que fluye ahora tan rápido no sería tan rápida. Entonces, fíjate cómo nos podemos haber olvidado de la tragedia que ha ocurrido con esta familia del Colegio Liceo Naval. ¿Cómo nos podemos olvidar tan rápido? Hace 30 años capturamos a
1: Yemel Guzmán.
0: Pero hace 30 años es a la vuelta de la esquina.
1: Sí.
0: Entonces, hoy día no podemos estar en manos de los hijos de Abimael. ¿Qué se han imaginado estos
1: fulanos? Estamos en las manos de los hijos de Yemel Guzmán.
0: Están jugando con la mesa con esta... ¿Cómo se llama? La Comisión de Constituyente. Un juego, una valoración pues muy alta le estamos dando a esta gente. No le demos tanto valor. Keiko, yo tengo una sensación de que es una chica muy valiente, ¿eh? O sea, ha pasado su vida entera sufriendo. No es una vida entre espumas, como dicen ahí, pues. No, ha estado en la cárcel, su papá la dejó sola, ha tenido una pésima experiencia familiar. Sus hijas le han dicho, las prestamos por 5 años. Está secuestrada por la política. La chica no es que... obligada, le gusta, sí, pero está obligada a gobernar. Entonces, yo creo que lo que hay que hacer es apoyarla. O sea, no le han dado ni 100 días, hermano.
1: No
0: puede ser. ¿Qué ya se han creído?
1: La encuesta de Datum es muy puntual, ¿ya? Y a las 76% de peruanos se sienten inseguros en las calles y 57% cuestiona la estrategia del gobierno. ¿Qué piensas de esas cifras?
0: Yo me faltaría una pregunta para que Datum la haga a la población. ¿Desde cuándo usted siente inseguridad en las calles? ¿Hace 30 días, 60 días o hace 30 años? O sea, ¿desde cuándo se siente inseguro uno en las calles?
1: Ya, pero...
0: ¿Han comenzado a robar el 28 de julio de este año? O sea, ¿han comenzado a asaltar? Todas estas berenjenas que dando vueltas repartiendo comida. Betel. Y todas estas personas que por quítate esta paja se agarran un palo. A la avenida he visto un señor pegándole a un chofer. Y evidentemente era de mucho más alto, mucho más fuerte. Es un venezolano.
1: Claro, pero lo que la gente cuestiona son las decisiones en la dirección correcta. No los resultados todavía, sino vemos decisiones en la dirección correcta desde tu punto de vista, por ejemplo, en la lucha contra la criminalidad. Ese es el tema.
0: En la estrategia estoy de acuerdo. Quizás en las tácticas que están utilizando de comunicación, sobre todo, no. No, hay que mejorar bastante la táctica de comunicación. Son tácticas. Ayer, por ejemplo, yo he visto en la televisión, porque no estaba en el Congreso, he visto en la sala donde estaban articulando estas discusiones.
1: La Comisión de Constitución.
0: Sí, sí.
1: Que está en manos de Juntos por el Perú.
0: Sí, sí, pero lo vi a Miki Torres dando vueltas por ahí. Me parece un buen mensaje, por ejemplo. Él es senador. Pero ese es eso, el mensaje.
1: Presidente de Senados.
0: No solo es presidente de todo el Congreso.
1: Así es.
0: Pero además apoyando a su equipo.
1: Sí.
0: Eso es, me parece bueno. Ahora, tampoco me parece bien, y también cada vez que pregunto es... No estoy acostumbrado a ese movimiento que parece la trinchera norte. Cuando estamos todos juntos, cambia el tono, cambian las personalidades.
1: ¿El pleno, te refieres?
0: Sí, las personalidades cambian.
1: Se transforman.
0: Me parece...
1: Las cámaras excitan a las personas.
0: Esta paradita, sí. No sé, no me gusta, pues, ¿qué quieres que te diga?
1: Ya. Bueno, pero tú has dicho una cosa muy importante al principio de esto, y es que la política es también histrionismo, pues.
0: Sí.
1: Bueno... Es el mundo, pues. Es el mundo de las percepciones. Así funciona. No es el Perú. Es el mundo entero.
0: Sí, pero estamos yendo por buen camino. Esa es la pregunta, ¿no?
1: Es la pregunta que tienes que tú responder, porque tú eres el diputado. ¿Qué piensas tú al respecto de eso?
0: Mira, yo creo que hay que mejorar bastante todo el proceso educativo en el Perú. Bastante, no poco. Creo que el ministro está haciendo su trabajo, creo que lo está haciendo bien.
1: ¿Te refieres al ministro Chang? Chang,
0: claro. Tiene mucha experiencia, además, ¿no? El viernes voy a estar con él.
1: Ya.
0: Después hay que rescatar también estos aprendizajes que nos puede traer el nuevo mundo, Europa, Estados Unidos, porque hay cosas que han hecho bien algunos países. Y después en torno a los temas de seguridad, no tenemos que irnos tan lejos. O sea, Ucrania, Rusia, están en una guerra atroz. En Estados Unidos el fentanilo da vueltas por todos lados. Sin embargo, te vas a El Salvador y es el país que tiene una percepción de seguridad del 99%. Entonces, ¿por qué está mal que vaya Spa o Keiko? Incluso no quieren que vaya Keiko, están locos.
1: Sí, claro. Es que hay una clara posición de no querer que tenga resultados.
0: Así es.
1: Y bajo cualquier esquema. Por ejemplo, dicen que hay una genuflexión con respecto a Estados Unidos por el tema de las escuelas américas. Mira, o sea, ¿qué piensas tú respecto a eso?
0: A ver, voy a ponerte una tú me has visto hacer el tema del agua.
1: Sí, claro. ¿Ya?
0: Ahorita
1: es importante que el público sepa que tú has sido presidente de la Fundación Lima, que ha puesto agua a los cerros de muchas partes de Lima, distritos de Lima.
0: Acaba de inaugurarse el proyecto más grande para 165 mil personas.
1: ¿De agua te refieres?
0: Sí, en
1: Machán. ¿De agua de emergencia?
0: Sí.
1: Ya.
0: Nadie habla del tema, ni una sola palabra.
1: Ya, un problema de comunicación tiene quien está haciendo ese programa. No, ¿Quién es? No. ¿Es el alcalde? ¿Es Renzo Rillardo?
0: No, es un tema de comunicación.
1: Allá.
0: 165 mil personas multiplica por 4 por 5, ¿no?
1: Sí.
0: El impacto social es terrible. O sea,
1: medio millón de personas o más.
0: Yo salgo por la calle y la gente me saluda. Eso no me pasaba antes.
1: Ya.
0: Entonces, yo veo que si tú vas a algunas zonas de Lima, han perdido poder los que vendían el agua, las cisternas. Sí.
1: Entonces, esa mafia espantosa.
0: Así es. Imagínate si controlamos las prisiones. Imagínate si controlan los delitos. ¿Quién controlaba el agua? Los alcaldes, las esposas de los alcaldes, los malos gestores de las distribuciones de agua. No necesariamente la gestión actual de Sedapal, que está muy bien llevada ahorita. Pero sí en todo el Perú. Te he contado la experiencia en Piura, que me llegué y me dijo, no hay agua. Sí. Llama al alcalde, le dije en broma. Llamé al alcalde y apareció el agua. Pero a lo que voy es que lo mismo pasa en la seguridad. Uh-huh. Lo mismo pasa en todo este tema de educación. Si nosotros queremos corregir, nos estamos metiendo con la mafia.
1: Es verdad.
0: La mafia quiere seguir vendiendo libros truchos. La mafia quiere seguir vendiendo coca y vendiendo secuestros desde adentro de la prisión. Entonces, si tú controlas la educación y controlas la seguridad, el Perú va a avanzar a una velocidad. Tenemos todo. Lo que cambia en ese momento, si educas bien a la gente y le das tranquilidad a las familias, es el factor humano. Las personas vamos a estar más tranquilas. No tienes que llegar a los 70 años así, sereno, como estoy yo ahorita, tranquilo. No, a los 30 ya puedes imaginarte tener un canal de televisión. A los 30 puedes pensar en poner una planta de procesadora de café en el Brain. ¿Entiendes? Uh-huh. Entonces, si todo eso se da, estos 5 años van a ser de oro.
1: Muy bien. Javier, gracias por acompañarnos. Muy amable.
0: Café, ¿eh?
1: Gracias por estar con nosotros. Muy amable. Amigos, era Javier Ciprani, diputado de Renovación Popular, que nos acompañó esta mañana para conversar de lo que usted escuchó, la coyuntura política en general. Gracias por acompañarnos. Mañana estamos, como siempre, con ustedes aquí, con el pie derecho, por Betel 100.1 de la FM. Gracias por acompañarnos. Hasta mañana. Buenos días.
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4: Dios no va a dejar que su luz se apague. ¿Sabe una cosa? Si algo no soporta el diablo, es la luz y el fuego de Dios. Esto espanta a Satanás. Si por el diablo quisiera, hermano, fuera lo que él quisiera, no hay luz de Dios. Que nadie hable de Dios. Que digan que ya eso pasó de moda. Que es arcaico eso de Dios. Que ya no. Otros dicen, no metan a Dios en esto. Dios está metido en todo, hermano. Tú no puedes sacar a Dios de ningún rincón de este mundo. Porque también Él es el dueño del mundo, el creador del universo. Dios no se va a ir de su creación.
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2: 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Hebreos 13:2. No os olvidéis de la hospitalidad, porque por ella algunos, sin saberlo, hospedaron ángeles.
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2: En Betel Radio, esta es la hora exacta.
3: 8:00 en punto.

0: 8 y 2.
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2: ¿Cómo están, amigos? Muy buenos días, bienvenidos a Betel Noticias. Roger Roque te saluda y en esta mañana comparto contigo toda la información nacional e internacional. Bienvenidos. A continuación les presentamos nuestros titulares. La Comisión de Constitución de la Cámara de Diputados continúa hoy el debate del predictamen que recomienda rechazar y archivar el pedido de facultades del gobierno. Ayer Keiko Fujimori elevó el tono y afirmó que el Congreso está poniendo a prueba nuestra paciencia, dijo. La moción contra el ministro del Interior, César Astudillo, se debatirá este jueves en el Congreso. Ahora Nación acordó por mayoría no respaldar la censura, mientras Juntos por el Perú y otras bancadas mantienen sus cuestionamientos a su gestión frente a la inseguridad. A 4 días de las elecciones regionales y municipales, el Ministerio Público informó sobre 36 amenazas y 10 presuntos atentados contra postulantes. En paralelo, el Jurado Nacional de Elecciones ha advertido sobre 83 casos de amenazas, extorsiones y ataques. Desde mañana entra en vigencia el primer tramo del aumento de la remuneración mínima vital, que pasará de 1.130 a 1.230 soles. La Confederación General de Trabajadores del Perú cuestionó que el aumento haya sido dividido en 2 etapas. El Jurado Nacional de Elecciones presentó una plataforma que mostrará el avance del material electoral a lo largo de los comicios de este domingo. La tensión entre el fujimorismo y Juntos por el Perú por la delegación de facultades sigue en aumento. Keiko Fujimori afirmó que están poniendo a prueba su paciencia, mientras que la bancada de oposición reafirmó su negativa y advirtió sobre posibles escenarios de ruptura democrática.
3: No se va a entregar la facultad de nuestra posición.
4: La presidenta de la República, Keiko Fujimori, llegó a Ica para supervisar obras de prevención frente al fenómeno El Niño y cuestionó que el Congreso aún no resuelva el pedido de delegación de facultades presentado por el Ejecutivo.
5: Se han presentado un pedido de facultades al Congreso de la República. Llevan 4 semanas. Y hasta ahora, nada. Están poniendo a prueba nuestra paciencia.
4: Fujimori sostuvo que la solicitud no busca beneficiar políticamente al gobierno, sino contar con herramientas para enfrentar la inseguridad ciudadana.
5: Hoy esperamos tener noticias positivas. Porque esto no se trata del gobierno. Se trata de medidas que se van a tomar para poder enfrentar mejor a esta lacra, a esta delincuencia.
4: Mientras tanto, desde la oposición, el senador Humberto Morales de Juntos por el Perú trató de minimizar el impacto de las palabras presidenciales.
6: Y que además, en vez de estar colocando esas paciencias que ellos creen que están poniendo, se pongan a trabajar, ¿no? Ahorita ahí acaban de quemar a una persona dentro de un combi.
7: La propuesta de el grupo parlamentario Juntos por el Perú realmente es decepcionante. Pero yo apelo a la buena voluntad y a la actitud positiva del resto de grupos políticos.
4: La presidenta también respondió al escenario de tensión entre ambos poderes del Estado y reivindicó lo que denominó una paciencia republicana mientras espera la decisión parlamentaria.
5: Eso significa ser institucional. El tener respeto por la democracia no es un signo de debilidad. Muy por el contrario, Es un respeto a nuestras normas, a nuestras leyes.
4: Fujimori dejó claro que el Ejecutivo no condicionará su lucha contra el crimen organizado a la eventual aprobación de las facultades.
5: Que tomaremos todas las medidas necesarias para enfrentar este flagelo. Nos otorguen o no nos otorguen facultades. Todo dentro del marco democrático, por supuesto.
4: Y ante las advertencias sobre un eventual quiebre institucional, la mandataria cerró su mensaje con una frase que busca marcar distancia con cualquier escenario de ruptura democrática.
6: Yo no lo veo como un escenario posible, primero porque constitucionalmente tendrían que poner cuestiones de confianza y eso no ha ocurrido, ¿no? Entonces no lo veo. La única manera que sea inconstitucional, volveremos al 5 de abril. Esto sería terrible. Es más, yo desde acá en mi posición de senador les mando un mensaje al alto mando militar. ¿Ustedes quieren pasar lo que han pasado después del 5 de abril? Yo no creo.
5: Aquí el único golpe que va a haber va a ser el golpe contra la criminalidad organizada.
4: Una disputa política que por ahora mantiene bajo tensión la relación entre ambos poderes del Estado y que todo hace indicar que se agudizará en los próximos días.
2: En la misma línea, el presidente del Consejo de Ministros, Luis Galarreta, hizo un llamado a las bancadas que, según sostuvo, no son extremistas y les pidió dar la batalla política para avanzar con el debate sobre el otorgamiento de las facultades legislativas. Asimismo, aseguró que el Ejecutivo ha mantenido una paciencia democrática sobre el tema.
0: Lo que nos corresponde, y corresponde en todo caso al Congreso, y acá están los senadores, algunos senadores diputados, a través suyo, Presidenta, con su venia, les pido dar la batalla política, porque más allá de los extremos y los radicales que ya presentan una moción o un dictamen negando las facultades, yo creo que hay bancadas que van a estar a la altura y que están coordinando con varios de los diputados. Porque este no es decirle no a Keiko Fujimori, yo creo que ya deberían superar la elección. Este es decirle no al pueblo peruano, decirle no al Perú. Porque así como inteligente en esta alza, este primer tramo, se le va a dar un bono muy bien trabajado entre el Ministerio de Economía y el Ministerio de Trabajo, Presidenta, bajo su liderazgo, un bono a las pequeñas microempresas o las pymes. También hay una facultad para que las pymes crezcan. Y cuando crezcan no se incrementen los impuestos, que sea escalonado, que no los impida crecer. Eso es importante para las pymes y para el pueblo peruano, más aún cuando vamos a tener un problema del fenómeno niño fuerte, presidente. Yo quiero solamente señalar en que lo que está en mano del Ejecutivo se va a cumplir. Lo que no está en mano del Ejecutivo no demoraremos, pero lo vamos a hacer. Pero ojalá se pueda recapacitar, señora Presidenta del Congreso, porque nosotros hemos mantenido paciencia democrática y hemos mantenido una actitud republicana hasta el momento. Muchas gracias.
2: Otra voz que cuestionó duramente a Fujimori fue sorpresivamente el diputado de Renovación Popular, Aldo Bravo. El ingeniero sostuvo que la paciencia democrática no debe acercarse, aunque tampoco avaló las posturas del partido que bautizó como Juntos por el Boicot. Escuchemos.
8: El fuero del Poder Legislativo. El Parlamento tiene la atribución de dar o no la delegación de facultades precisamente porque le estamos dando algo que es atribución única y exclusiva del Parlamento, que es legislar. Entonces, lo que yo tendría que decirle al señor Premier y a la señora Presidenta Keiko Fujimori es que la paciencia democrática y la actitud republicana tienen que durarle siempre, no se pueden acabar y son para vivirlas hoy, mañana y para siempre. Entonces, no puede estar pues que se estén ahogando su paciencia democrática, su actitud republicana, como dijo ayer el Premier. Un exceso simplemente de la Presidente, porque finalmente el Legislativo no va a actuar por presiones. O sea, una cosa es la cerrazón de Juntos por el Boicot y otra cosa es que el Legislativo tenga que actuar presionado porque se le acabe la paciencia a ninguna persona. Uh-huh. Creo que la Presidenta de la República es una persona que no debería tener ese tipo de comentarios, ¿no? Uh-huh.
2: El presidente de la Comisión de Constitución del Senado, el oficialista Carlos Mesía, señaló que las declaraciones de Keiko Fujimori sobre la paciencia del Ejecutivo fueron una respuesta emocional desde la desesperación por el vencimiento de los plazos.
9: la presidenta como jefa de Estado de Gobierno ve lo que está pasando en las calles, tiene la misma desesperación o indignación que sentimos los peruanos que vemos que en la Cámara de Diputados, porque está de hecho en el Congreso, todavía no se entienden, y esperemos que el día de mañana prime la razón sobre las emociones, que bajen un poquito el tono de la discusión y vayan a un debate, a un consenso que por lo menos permita salvar 4 o 3 ejes temáticos. Ya. Simplemente lo que la presidenta está diciendo, apúrense, porque los plazos se han vencido más de la cuenta, y como hemos visto ahora en la mañana, parece ser, como lo ha dicho además una de las representantes del partido de gobierno, todavía no hay un consenso, y la presidenta de la Comisión de Constitución, mejor dicho, el grupo parlamentario de Juntos por el Perú, pretende enviar al archivo 66 propuestas legislativas.
2: En una entrevista a un medio local, el senador Mesía también afirmó que respetarán en lo esencial el carácter del documento aprobado por el grupo de trabajo de la Cámara de Diputados.
10: El artículo 102A de la Constitución establece que el Senado puede derogar, modificar, aprobar las iniciativas aprobadas en la Cámara de Diputados. De manera que el Senado puede modificar. Solo que esta potestad constitucional que se otorga al Senado ha sido acotada en el reglamento, que dice el Senado puede modificar, pero sin desnaturalizar. Entonces, sobre eso es lo que hay que legislar.
2: Continuamos con más información. Tenemos información en breve con nuestro compañero José Troncos, pero continuamos con más noticias. En otras informaciones les contamos que tras una reunión con el presidente del Consejo de Ministros, Luis Galarreta, de la bancada de Ahora Nación, afirmó que no apoyará la moción de censura contra el ministro del Interior, César Astudillo. Asimismo, negaron ser una oposición obstruccionista en cuanto al pedido de facultades legislativas.
11: Jornada de mucho movimiento se vivió en el Congreso de la República. A primeras horas de la mañana, el presidente del Consejo de Ministros, Luis Galarreta, llegó acompañado de integrantes del gabinete para reunirse con la bancada de Ahora Nación y explicar los alcances del pedido de facultades legislativas. Antes de ingresar al encuentro, el ministro de Defensa, Rafael Belaúnde Llosa, dejó clara la expectativa del Ejecutivo frente a la decisión que deberá tomar el Parlamento.
12: Necesitamos que el Congreso ya de una vez se pronuncie, ¿no? Necesitamos una serie de facultades para sacar adelante nuestra propuesta, nuestro plan de gobierno, y estamos un poco pues rengos hasta que no nos otorgue el Congreso las facultades que requerimos, ¿no?
11: Desde Ahora Nación, el diputado Ángel Meneses señaló que la bancada tomaría una decisión en función de lo que considera la demanda del país.
13: Nosotros no actuamos bajo cálculo, actuamos en el sentido de la demanda nacional y siempre vamos a mantenernos en esa postura, ¿no?
11: Tras la reunión, el presidente del Consejo de Ministros, Luis Galarreta, destacó el diálogo con los integrantes de Ahora Nación y aseguró que el Ejecutivo mantendrá abiertas las conversaciones mientras avanza el debate del dictamen.
14: Que hemos culminado con la reunión que hemos tenido con la bancada de Ahora Nación de una manera gentil. Ha habido preguntas y opiniones absolutamente con sinceridad de los diputados y los senadores que han concurrido. Los ministros han expuesto como debió ser. Así que quiero saludar el gesto de todas las bancadas que se han reunido y espero solamente que ya en el debate, que más allá de, como he dicho ayer, dije, más allá del dictamen que se ha presentado, nosotros seguiremos con el diálogo y seguiremos conversando.
11: Pero el pedido de facultades no fue el único tema sobre la mesa. Al finalizar el encuentro, la bancada de Ahora Nación fijó posición sobre la moción de censura contra el ministro del Interior. El diputado José Marcelo fue el encargado de anunciarlo.
15: Sin embargo, en relación al tema de la censura, hemos llegado a un acuerdo por mayoría en bancada de que no vamos a apoyar dicha moción. Es un acuerdo por mayoría y es algo que respetamos.
11: Durante la reunión también hubo espacio para las explicaciones sobre las declaraciones realizadas por el presidente del Consejo de Ministros en Palacio de Gobierno. El diputado Freshman Buitrón contó que le planteó directamente el tema al jefe del gabinete.
16: La pregunta fue pues directa, ¿no? ¿Por qué hizo primero esas declaraciones el día de ayer? El ministro supo manifestar que no tuvo la intención, bueno, eso es lo que él nos dice, ¿no? La intención no es que va a cerrar la Cámara de Diputados, ni tampoco tiene intenciones antidemocráticas. Bueno, es lo que nos mencionó en esta reunión.
11: Buitrón añadió que la posición de su bancada, según dijo, busca mantener una oposición responsable y priorizar los intereses del país.
16: No somos obstruccionistas, somos una oposición responsable. Queremos el bien para el país.
11: Así terminó la jornada de diálogo entre el Ejecutivo y Ahora Nación, con una posición definida de la bancada frente a la censura y con el pedido de facultades aún en debate en el Parlamento. La Comisión de Constitución inició este martes la discusión del dictamen y continuará con su debate este miércoles.
2: Congresistas de Renovación Popular y el oficialismo celebraron la decisión adoptada por Ahora Nación ante la posible censura contra César Astudillo. Señalaron que no dejarán que la oposición repita lo que hizo con Óscar Arriola e incluso denunciaron que a Juntos por el Perú no le importa la agenda del país.
11: La decisión de la bancada de Ahora Nación de no apoyar la moción de censura contra el ministro del Interior, César Astudillo, generó reacciones favorables entre congresistas de otras agrupaciones. El diputado de Renovación Popular, Frank Kirkleck, señaló que cambiar nuevamente al titular del sector podría afectar la continuidad de las políticas en la lucha contra el crimen.
17: Felicito la posición de Ahora Nación, también lo escuché al diputado Colchado. Creo que sería hacerle un grave daño a la lucha contra la delincuencia y el crimen organizado censurar ahora al ministro. Se requiere estabilidad para ver que las políticas públicas funcionan.
11: Kirkleck también consideró que antes de evaluar una eventual censura debería transcurrir un periodo que permita conocer los resultados de su gestión.
17: Ya se cambió al comandante general de la policía, ahora queremos cambiar al ministro, de ninguna manera, ¿no? Eso va a generar una inestabilidad que no va a terminar beneficiando a nadie. Creo que debemos darle por lo menos 100 días al ministro para que muestre sus primeros resultados y luego el Congreso puede implementar las interpelaciones o censuras que correspondan.
11: En la misma línea, la senadora de Renovación Popular, Milagros Aguayo, llamó a sumar esfuerzos para enfrentar los problemas que encontró la actual administración.
18: Presidente y todo su equipo han encontrado un país que estaba desordenado, un país que estaba realmente destruido, confundido, un país que no tenía nada en orden. Miren ustedes cómo se están encontrando cada ministerio. O sea, sumémonos, por favor, para que esto cambie. Que sí, mira, si ellos se ponen a favor del gobierno, todos vamos a ser beneficiados.
11: Por su parte, el primer vicepresidente del Senado, Alejandro Muñante, puso el foco en dos problemas que, según sostuvo, requieren continuidad en el trabajo del Ejecutivo: la prevención frente al fenómeno El Niño y la inseguridad ciudadana.
19: Bueno, yo creo que está bien. Yo creo que ahorita creo yo que debemos preocuparnos por dos temas esenciales: la lucha contra el fenómeno El Niño y la inseguridad ciudadana. Y de nada, nada va a cambiar si solamente cambiamos a un ministro de Estado. Va a venir un nuevo que se va a empapar recién de los temas y eso va a trazar definitivamente todo lo que hasta el momento hemos avanzado.
11: El senador también cuestionó la decisión de Juntos por el Perú de no respaldar el pedido de facultades legislativas presentado por el Ejecutivo.
20: Nunca les interesó la agenda del país, nunca les interesó luchar contra la inseguridad, nunca les ha interesado siquiera el fenómeno del niño.
11: Desde Fuerza Popular, la senadora Patricia Juárez también destacó la decisión de Ahora Nación y la contrastó con la posición asumida por Juntos por el Perú.
21: Bueno, yo realmente celebro la posición de Ahora Nación porque se ve que es una actitud positiva, una actitud que construye y no destruye como Juntos por el Perú.
11: Así, el acuerdo mayoritario de Ahora Nación de no respaldar la censura a César Astudillo se suma al respaldo de congresistas de Renovación Popular y Fuerza Popular, mientras el debate sobre la continuidad del ministro del Interior y las facultades solicitadas por el Ejecutivo continúa en el Parlamento.
2: Si bien la posición oficial de Ahora Nación es no apoyar la censura contra el ministro Astudillo, los parlamentarios Yair Manrique, Indira Wilca y Ruth Luque han manifestado abiertamente su respaldo a la medida. Sobre esta fractura en el seno del partido, Alfonso López Chau conversamos con el diputado Ángel Meneses.
11: La bancada de Ahora Nación no cerró exactamente filas a favor del cuestionado ministro César Astudillo, pese a que manifestaron de manera oficial que no apoyarán la moción de censura. Tres de sus

0: integrantes sí lo harán.
1: Yo respeto a Indira Wilca y a Yair Manrique, pero los demás se han estado de acuerdo con mi posición. Dicen una cosa, dicen que el ministro no tiene un plan de una reforma policial, no tiene planes para combatir el crimen. Por favor, la policía tiene sus planes todos los años. Mire.
0: La revelación de nombres por parte del diputado Harvey Colchado, quien fue una de las primeras voces en pronunciarse en contra de la censura, lo confirma la propia Indira Wilca en una publicación en sus redes sociales. En entrevista con un medio local, Wilca reveló que la tercera integrante en estar a favor de presentar la moción de censura es la senadora Ruth Luque. Conversamos sobre estos quiebres en la organización política con el también parlamentario de la bancada, Ángel Meneses.
2: De Ahora Nación tiene una línea política en la cual se respeta las opiniones minoritarias y diferentes. Eso es bienvenido para nosotros, eso no es un problema. Necesitas mínimo 100 a 120 días para mostrar un cambio real y objetivo. Y a eso es cuando nosotros decimos que la razonabilidad.
0: Aunque cuando fue consultado por la postura disidente de Indira Wilca, sus palabras no fueron tan comprensivas.
2: Pero hay momentos y decisiones que a veces puede parecer que nos diferencian o nos alejan, pero pasado esto estamos más unidos que nunca.
0: En entrevista con Betel Noticias, Meneses señaló que pese a la decisión de Ahora Nación de no respaldar la censura de Astudillo, las declaraciones altisonantes de la presidenta Keiko Fujimori sobre la paciencia del Ejecutivo no eran bien recibidas. Además, negó que el Congreso esté obstaculizando el rol del gobierno.
2: La ciudadanía misma está desencantada. Todos esperaban un ejercicio del Ejecutivo con una capacidad clara de marcar una ruta institucional para afrontar los problemas. Más parece que una suma de improvisaciones. Y hay que decirlo con claridad. Aquí nadie está obstruyendo en ningún sentido, porque defender los intereses de la nación, mire, defender de que los bancos no te cobren 1500% en tu tasa de interés, tú que eres emprendedor, eso es obstruir. El dinero del Estado pague indemnizaciones a ejecutivos del sector privado, ¿eso es obstruir al país? ¿A quién quieren engañar? Las cosas en su sitio. La señora presidenta creo que se está estresando innecesariamente cuando son ellos los que tienen el control del ejecutivo.
0: Meneses reiteró, en ese sentido, que la posición del partido frente al pedido de facultades sigue siendo crítica.
2: Simplemente yo invoco al ejecutivo, a la razonabilidad. No pueden tapar el sol con un dedo. Hay que iniciar o reiniciar las cosas y hacer las cosas bien.
0: Mientras continúa el debate sobre el pedido de facultades del Ejecutivo, la bancada de Ahora Nación mantiene su acuerdo mayoritario de no apoyar la censura contra el ministro del Interior, una posición que, sin embargo, no es compartida por todos sus integrantes.

0: ello nos encontramos con el dirigente de la SUTED, el señor Lucio Castro, quien nos va a dar mayor detalle respecto a este paro nacional. Señor Lucio Castro, bienvenido a las cámaras de Betel Noticias. Cuéntenos sobre esta convocatoria, el paro del 29 de octubre.
1: Bueno, agradecer la oportunidad, y es cierto, hemos pasado por un proceso de consulta, debate y acuerdo final de desarrollar el día 29 de octubre un paro nacional que entendemos debe ser exitoso, porque los puntos que exigimos recogen el sentimiento, el malestar, la indignación de todo el magisterio, docentes y auxiliares de educación, y también la preocupación que tiene el país por un sector importante como es la educación. El 29 le estamos diciendo al gobierno, al Congreso y a todas aquellas instituciones que tienen que ver con la educación, primero, exigir la mirada de prioridad por la educación, y eso en nuestro entender significa cumplir con la Constitución. 6% del Producto Bruto Interno para el sector educación, y eso lo debe aprobar el Congreso de la República. Decirle a la Presidenta de la República que los compromisos se cumplen, máxime si en estos tiempos de incredulidad a los políticos y a la política es evidente, y lo que debe haber como respuesta es cumplir compromisos, y ella ha tenido compromisos de, por ejemplo, atender la demanda de educación en el aspecto de cumplimiento de bonos que están establecidos en convenio colectivo, de tratar y publicar la reglamentación de la ley que asegura pensiones dignas para cesantes y jubilados, aseguramiento y mirada de atención para los soldados de la patria, le llamamos aquellos docentes que trabajan en zona rural, frontera y BRAE. Entonces, hay distintos temas que están contenidos en esta plataforma de lucha que son justos, que une a todo el magisterio y que asegura un paro nacional exitoso.
0: Y cuéntenos, ¿qué es lo principal, la mayor problemática que existe o que la SUTEP está reclamando al gobierno?
1: Uno, mirada de prioridad para educación. Eso es sustantivo. Y se traduce en un hecho sencillo: cumplir con la Constitución, cumplir con la ley. Dice la Constitución, 6% del Producto Bruto Interno para el sector educación. Y con más presupuesto, indudablemente, se puede atender sectores o aspectos abandonados como la infraestructura, la alimentación, la equidad en educación, capacitaciones para el magisterio, dignificación para los trabajadores. Entonces, este tema para nosotros es central. Y si nosotros decimos atención por la infraestructura, atención por la alimentación, le estamos diciendo a la comunidad, a la población, que los maestros estamos luchando por nuestros alumnos, por las preocupaciones de los padres de familia, y por tanto consideramos que esta medida de lucha del 29 de octubre va a tener también un respaldo de la población.
0: ¿Han tenido conversaciones con el gobierno? ¿Qué les han dicho?
1: Hemos conversado con la Presidenta de la República apenas proclamada como Presidenta, y le planteamos la necesidad de que los compromisos se cumplieran. Y ella de manera pública ha señalado que un sector por el cual iba a tener prioridad su gobierno era educación, que iba a atender las demandas de los trabajadores, que iba a asegurar atención por los alumnos, que no iba a desconocer derechos. Y eso se tiene que traducir en la práctica, y para nosotros la práctica significa el proyecto de presupuesto que el Ejecutivo ha planteado al Congreso de la República, y en este proyecto de presupuesto educación no tiene ninguna atención, y todo aquello que se menciona es de manera imprecisa e incierta. Lo que sí dicen es de que, a diferencia de este año 2026, van a haber 1.000 millones más para educación, que podría entenderse como un aumento nominal, pero no real, porque ese dinero para los problemas que existen en el sector son insuficientes.
0: Y respecto, pues, al porcentaje de profesores que acatarán este paro para el 29 de octubre.
1: Hay un conjunto de demandas que recogen las preocupaciones de los docentes cesantes, por ejemplo. Queremos que se publique el reglamento que asegura pensiones dignas, y eso es tarea del Ejecutivo. Ahí tenemos más de 200.000 trabajadores. Queremos que haya un respeto y atención a todos que trabajan en zona rural, frontera y BRAE. Ahí tienes a la mitad del magisterio, 426.000 maestros. Queremos que se cumpla con la ley que establece el aumento de remuneraciones para los auxiliares de educación. Ahí tenemos 25.000 trabajadores. Exigimos nosotros la mirada para los el respeto a los convenios, al convenio colectivo, que se supone según la Constitución es de obligatorio cumplimiento, y esto significa que ahí el magisterio entero participa. Por tanto, consideramos que, recogiendo esta plataforma, el sentir de todo el magisterio, este paro tiene que ser exitoso.
0: Entonces ya se tiene perpetrado para que el 29 de octubre se realice este paro si no hay reacciones de parte del gobierno.
1: Claro, nosotros vamos a seguir conversando con el gobierno, esperemos que haya propuestas con relación a la plataforma de lucha, pero definitivamente hay un malestar innegable en el magisterio, en el país, que obliga a que el gobierno preste atención a la educación.
2: Perfecto, perfecto. Gracias, José. Vamos a una pausa rápidamente y luego venimos con más información aquí en Betel Noticias.
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4: 8 y 33.
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2: Muy bien, 8 de la mañana con 33 minutos. Ahora nos enlazaremos en vivo con el abogado constitucionalista Lucas Gersi para indagar sobre los procedimientos legales vinculados a la aprobación de las facultades. Bienvenido, Lucas, que Dios te bendiga. ¿Cómo estás? Si la Cámara de Diputados aprueba otorgar facultades al Ejecutivo, pero excluye alguna de las materias solicitadas, ¿qué ocurre después con ese texto? Cuando ese texto llega al Senado, ¿qué puede hacer con él?
8: Roger, ¿cómo estás? Muy buenos días. Dios te bendiga. Gracias por la invitación. A ver, mira, Roger, lamentablemente las normas que regulan la bicameralidad en el Perú, desde mi punto de vista, están mal formuladas. Mal formuladas. ¿Qué es lo que pasa? Lo que pasa es que el reglamento del Congreso dice que la Cámara de Diputados puede aprobar un dictamen y que posteriormente ese dictamen puede ser modificado por el Senado, pero que el Senado no lo puede desnaturalizar. Y no está claro qué significa desnaturalizar. Es decir, el Senado puede cambiar algunas partes, pero no puede cambiar lo principal. O sea, de repente, si la Cámara de Diputados aprueba 10 temas y excluye otros temas, el Senado podría agregar un tema o dos temas. Pero si agrega ya 10 temas más, a lo mejor eso ya es desnaturalizar. El problema es que la regla no es clara. Uh-huh. Y si es que el Senado aprueba algo que no le gusta a diputados, los diputados podrían cuestionar eso ante el Tribunal Constitucional. Y el Tribunal Constitucional, para resolver un caso, se puede demorar pues un año, 8 meses, 9 meses. Y eso ya retrasa todo demasiado. O sea, lamentablemente está mal hecha la regla. El quinquenio pasado, a mí me hicieron la consulta, la Comisión de Constitución del Congreso, y nosotros dijimos, está mal tu regla. Haz una mejor regla. Debería ser como en la Constitución del año 79, que lo que aprueba diputados sube al Senado, Senado no lo puede cambiar, si no le gusta lo devuelve para que se corrija, ¿no? Y que el Senado también puede presentar proyectos de ley, no solo diputados. Pero en vez de aprobar lo que ya existía antes, que funcionaba bien, han inventado una fórmula, la verdad, un poco extraña y que no está funcionando bien y que está generando parálisis en el país.
2: Perfecto, Lucas. Ahora, ¿se puede volver a incorporar facultades que la Cámara de Diputados decidió expresamente no conceder?
8: En mi concepto, sí se puede, porque la Constitución dice que el Senado puede modificar a la Cámara de Diputados. Sí podrían, pero lo que el Senado puede agregar no puede ser la mayoría. Solo puede ser un tema secundario. Si ya aprueban o cambian casi todo o cambian la mayoría, ahí estaríamos entrando en el problema de lo prohibido.
2: Perfecto. Lucas, ¿qué efecto jurídico tendría entonces una decisión tomada previamente por la Cámara de Diputados, no? Para que nuestro público entienda, esa nueva bicameralidad tiene, por supuesto, facultades que uno debe conocer. ¿Una Cámara tiene en la práctica mayor capacidad de decisión que la otra?
8: A ver, ambas cámaras tienen bastante poder. El poder de la Cámara de Diputados consiste en que ellos son los únicos que pueden presentar un proyecto. Los senadores no pueden presentar ningún proyecto. O sea, la Cámara de Diputados presenta un proyecto, aprueba su proyecto, pasa al Senado, y el Senado, una vez que lo recibe, puede aprobarlo tal cual, puede rechazarlo, en cuyo caso lo devuelve a diputados para que lo reformulen, o puede aprobarlo con modificaciones. Pero como te decía, esas modificaciones no pueden ser de lo más importante ni de todo el proyecto, sino solamente modificaciones que podríamos llamar secundarias, ¿no es cierto? Entonces, ambas cámaras tienen bastante poder. Una cámara, su poder principal es que es el único que puede presentar un proyecto, y la otra tiene el poder de poder modificar lo que la otra aprueba.
2: Perfecto. Lucas, para que el público pueda entender un poquito, ¿dónde está el límite de la facultad revisora de la Cámara de Senado?
8: Mira, este tema es nuevo. Nunca el Tribunal Constitucional se ha pronunciado porque es nuevo. Recién a nosotros, a los abogados constitucionalistas, nos están haciendo consultas, ¿no es cierto? Entonces, lo que hemos dicho nosotros, por ejemplo, en el estudio, es que desnaturalizar significa que tú no puedes cambiar la parte fundamental, la parte esencial de un proyecto. Por ejemplo, si hay un proyecto que trata de agricultura,
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8: no le pueden agregar pues un capítulo sobre defensa. Tú no puedes agregar cosas que no tienen nada que ver con el proyecto. Lo que tendría que hacer el Senado es: mantengo la idea general del proyecto, pero puedo cambiar un poco los detalles, ¿no? Los detalles. Pero claro, esto es muy subjetivo y puede generar bastante conflicto y desacuerdo entre una cámara y otra cámara. Por eso es que yo te decía que la norma está mal. Antiguamente, en la Constitución del año 79, cuando los diputados aprobaban una cosa y al Senado no le gustaba, el Senado no tenía el poder para modificar, sino que lo que hacía era que lo observaba, y se hacía incluso una especie de reunión entre ambas cámaras que le llamaban conferencia, para que una y otra cámara ahí conversen, discuten y lleguen a un consenso. Hubiera sido mejor plantear una fórmula de ese tipo, ¿no? Y les dijimos, ¿eh? Un montón de abogados dijeron, incluso Óscar Urbiola, que fue presidente del TC, hizo un buen informe, también lo dijo en su momento. El problema es que el Congreso pasado no nos hizo caso e hicieron algo un poco extraño, la verdad, ¿no?
2: Perfecto, perfecto, Lucas. Muchas gracias por tu tiempo. De seguro vamos a estar en contacto más adelante, ¿no? Para seguir compartiendo más información.
8: Por supuesto, Roger, a tu servicio. Yo encantado de poder conversar con ustedes.
2: Listo, Lucas. Un abrazo fuerte para ti. Muy bien, continuamos con más noticias. 8 de la mañana con 40 minutos. La senadora de Ahora Nación, Ruth Luque, profundizó sobre su apoyo a la moción de censura contra el ministro Astudillo y sostuvo que el fujimorismo ya conocía el problema de la inseguridad y, sin embargo, no presentó medidas claras o que representen un nuevo norte político.
9: No basta solamente indicadores técnicos, basta además medir resultados ante un problema que no ha surgido ayer. Este es un tema de la inseguridad. No estamos ante un gobierno que no conoce el problema y no estamos ante un partido que está gobernando hace dos meses. No. Estamos ante un fujimorismo que ha estado desde que ha tenido 72 congresistas y ha tenido una presencia permanente en el Congreso. Entonces, no es que la gente le está diciendo y nosotros le estamos diciendo, resuélveme así, pero creo que lo mínimo indispensable es que un ministro que esté a cargo de enfrentar la inseguridad te presente de manera clara cuál es la estrategia. A ver, y la manera en la cual tendría que presentarse es, por ejemplo, ¿hay de verdad una estrategia diferenciada para afrontar la inseguridad en el país? ¿Una estrategia que nos diga cómo va a enfrentar la alta inseguridad en la Amazonía, en el sur del país?
2: Mientras que Rosana Laiza, diputada del Partido de Buen Gobierno, afirmó que el apoyo de su agrupación a la censura contra Astudillo depende de la presentación de una serie de medidas que apunten a reformar la Policía Nacional.
10: Siempre se puede cambiar de postura, ¿no? Sobre todo si es que se ve alguna intención de cambio y sobre todo de lo que más hemos preguntado, que es el enfoque en la reforma policial. Si es que el ministro da cuenta de que efectivamente habrá una reforma policial, podríamos reconsiderarlo.
2: A pocos días de las elecciones regionales y municipales, el Jurado Nacional de Elecciones puso en marcha una plataforma digital que permitirá a los ciudadanos conocer cómo avanza el proceso desde el despliegue del material hasta la instalación de las mesas de votación. Además, la entidad explicó que la herramienta emite alertas sobre las amenazas que han recibido algunos candidatos.
11: El Jurado Nacional de Elecciones presentó una plataforma digital que permitirá a los ciudadanos seguir el avance de las elecciones regionales y municipales del 4 de octubre. La

0: Mostrará el avance de la impresión y ensamblaje del material, su despliegue hacia las ODP y posteriormente su llegada a los locales de votación.
1: Y en otras palabras, el equipo de fiscalización electoral va a estar presente en todo momento y como institución estamos garantizando la transparencia y la legalidad del proceso electoral en cada una de las etapas y justamente en todos los momentos.
0: Y esa fiscalización también podrá seguirse durante el despliegue del material electoral. Los fiscalizadores registrarán en tiempo real, desde una aplicación móvil, la llegada del material a los locales de votación.
1: Y que de manera inmediata y en tiempo real, a través del aplicativo móvil que ellos van a tener, que justamente es el app del fiscalizador del local de votación, donde van a registrar en tiempo real la información sobre la llegada de este material electoral. Es decir, el material inicia su despliegue para Lima Metropolitana y Callao desde el día viernes.
0: Pero la plataforma también incorpora información sobre posibles riesgos durante el proceso electoral. El Jurado Nacional de Elecciones señaló que las alertas sobre las amenazas a candidatos ya fueron puestas en conocimiento del Ministerio Público y la Policía.
2: Y esta plataforma, sí, justamente, atendiendo a tu pregunta, tiene esta información de esas alertas, de estas posibles amenazas, atentados o ataques contra estos candidatos, ¿no? Que nosotros, bueno, hemos puesto en conocimiento del Ministerio Público, de la Policía, para que ya se tomen las acciones que ellos correspondan implementar.
0: Y frente a un posible impacto del fenómeno del Niño, el Jurado Nacional de Elecciones también identificó locales de votación que podrían estar expuestos a inundaciones o movimientos de masa. Esa información ya fue trasladada a la OMPE para que active sus planes de contingencia.
2: Hemos puesto en conocimiento justamente de los locales que tienen mayor probabilidad de movimientos de masa o inundaciones, por ejemplo, ¿no? A efectos de que ya OMPE pueda activar su plan de contingencia que ha tenido a bien diseñar, formular, ¿no? A efectos de que pueda aplicarlo justamente de cara a que las elecciones pues no puedan ser amenazadas o vulneradas.
0: La plataforma JNE Fiscaliza podrá ser consultada por cualquier ciudadano y permitirá revisar la información por departamento, provincia, distrito, local de votación y mesa de sufragio.
3: Vamos con más información en vivo. En el Congreso de la República se encuentra nuestro compañero Cristian Sanabria. Cristian, buenos días.
4: Buenos días, Roger. Gracias por el pase. Efectivamente, estamos ubicados en el Congreso de la República debido a que hay una agenda muy cargada en el Congreso de la República, como también para los diputados y senadores de diferentes bancadas que hemos conocido durante estos días. Vamos a iniciar hoy a las 8:30 de la mañana. Ha iniciado el hemiciclo del Congreso bajo la presidencia del senador José Arista. En este hemiciclo se va a realizar la sustentación de los recursos asignados a sus sectores para el próximo año fiscal. Nos han compartido la información que el ministro de Salud, Luis Dayer, ha llegado a las 8:30 exactamente, pero no ha brindado declaraciones a la prensa. Y luego ya se encuentra en camino también hacia esta reunión el ministro de Justicia y Derechos Humanos, Ernesto Álvarez, y asimismo también el ministro de Trabajo, Juan Sheput. Luego de ello, lo que se va a realizar a las 9 de la mañana es la segunda jornada consecutiva del debate del dictamen de la proposición legislativa sobre las facultades legislativas que está solicitando la presidenta Keiko Fujimori. Esto va a reunir a diferentes diputados de las bancadas que hemos conocido de oposición, como también los que están a favor de este dictamen. Lo que se va a abordar son las siguientes materias: de desarrollo productivo, innovación, agricultura, minería, tributación, vivienda y saneamiento. Son los temas que se van a tocar en esta reunión, es lo que se va a debatir. Luego de ello, Roger, compartirte que a las 12:30 el presidente del Senado y el presidente del Congreso de la República, Miguel Ángel Torres, citó a todos los senadores para que se pueda realizar un pleno para poder debatir asuntos de urgencia nacional. Esa es la información que tenemos en estos momentos. Ahora, recordemos un poco el día de ayer, ya que la presidenta de la Comisión de Constitución de la Cámara de Diputados, Yanina Carolina Avendaño informó que la moción que ha sido presentada hacia ella misma no se ha dado el visto bueno. Mejor dicho, no se ha aceptado la moción de censura hacia la misma presidenta que se encarga de la Comisión de Constitución.

0: Esto debido a que las firmas del partido Renovación Popular, los diputados, juntaron las firmas para poder prácticamente sacarla de la presidencia de esta Comisión de Constitución que se encuentra a cargo, en el cual se está viendo las facultades legislativas que está solicitando la presidenta Keiko Fujimori. Ahora, en el día de hoy, la reunión más importante es a las 9 de la mañana. Nosotros vamos a estar a la expectativa de poder conocer, ya que hoy es la segunda ronda y final, para poder conocer si es que se le va a otorgar la facultad legislativa a la presidenta Keiko Fujimori. Con esa información nos encontramos acá, volvemos a repetir, el ministro Luis Dallier ha llegado a las 8:30 de la mañana y asimismo estamos esperando la llegada del ministro de Trabajo y el ministro de Justicia para poder recibir algún tipo de declaración por todo lo acontecido durante estos días. Esta es la información precisa que tenemos, Roger, desde el Congreso de la República. Te doy pase, compañero.
1: Perfecto, gracias Cristian. Rápidamente ahora vamos a otro punto de la ciudad. Nuestro compañero José Troncos nos trae más noticias. Adelante, José.
2: Así es, compañero, información en vivo que traemos desde Caraballo. Y como puedes ver en las imágenes, está ocurriendo un desalojo, pues ya que policía está pues defendiendo estos lugares donde están viniendo una inmobiliaria que dice que estos terrenos son aproximadamente 10 hectáreas que la inmobiliaria reclama como suyo. Pero como podemos ver, ya hay viviendas, ya hay personas que han construido más de 10 años de vivienda y como podemos ver, se ha generado un conflicto y no solamente es en este lugar, como hemos dado vueltas a las manzanas y es constante conflicto, hay llantas quemadas, hay situación de violencia en todos lados. La información que tenemos de que este es el octavo intento de desalojo por parte de la inmobiliaria, el segundo en lo que va del año. También las personas acá nos comentan que estas personas que vienen a desalojar son las personas que tienen el chaleco de color, de color amarillo, ya que también hay muchas personas acá y vamos a consultarle cómo está. Muy buenos días. Coménteme la situación. Ahorita están pues desalojando este lugar.
3: Agresión de los de la policía, se están prestando a la agresión. No le están dando facilidad que sacan sus cosas los propietarios del mercado.
2: Pero hay papeles que defienden, sí, que son,
3: claro,
2: de ellos.
3: Esto hemos comprado en el 2012. Pero de lo cual yo he conversado con el fiscal de turno, de lo cual dice que sí vamos a prestar garantía. Pero ¿cómo presta garantía metiendo comba, metiendo máquina cortafierros a las puertas?
2: Claro, y como podemos ver en la parte superior, sí, acá tenemos a un dirigente de la sociedad. Coménteme, ¿ustedes tienen minutas, tienen papeles, documentos que defiendan su propiedad?
4: Nosotros no somos invasores. Lo que Total Amuelo ha hecho es hacer creer a todos, a policías, a fiscales, jueces, que nosotros somos invasores. Nosotros no somos invasores. Nosotros tenemos documentos. Esta es la minuta de mi compra y venta que nosotros tenemos. Muy aparte de que nosotros somos compradores, estas tierras pertenecen a la comunidad de Jecamarca. Estas tierras no le pertenecen a Total Inmueble. Pero lastimosamente, nosotros estamos luchando contra un grande que económicamente nos supera ampliamente. Y han cometido abusos, como ahorita se le está viendo, a la señora le están sacando y empujando. ¿Qué hace la policía? Resguardando la seguridad de los chalecos, los que están con chaleco amarillo. A ellos le están resguardando, no a la población. A la población le puede empujar, le puede pegar, lo que sea, le puede maltratar a la población, pero a ellos sí le están resguardando. A eso le llama el gobierno luchar contra la delincuencia, a eso le llama el gobierno luchar contra la corrupción, cuando a nosotros nos están haciendo lo que ustedes están viendo. Hoy han sido, parte de nosotros han habido personas y vecinos que han sido detenidos. ¿Detenidos por qué? ¿Por delincuente? ¿Por corrupto? No, delincuentes no son ellos. Los delincuentes están aquí, están maltratando, están saqueando, están robando, pero a vista de la policía. Y eso lamentablemente el gobierno dice que ellos están luchando contra la delincuencia, pero no contra los derechos de las personas que estamos aquí. Hay niños, hay ancianos, adentro hay dos niños que están ahí. Pero lamentablemente, mira lo que está pasando, el abuso que está pasando.
2: Sí, así como lo menciona, como sabemos, acá hay 400 familias que tienen esta problemática, donde pues en el kilómetro 23 de San Antonio, aquí en Torreblanca, son 10 hectáreas pues que la inmobiliaria quiere desalojar. Pues acá ya hay una vida, hay personas que ya tienen casas hace más de 10 años.
4: Sí, estamos nosotros como 10 años, algunos están 16 años, 13 años. Está un buen tiempo. Y ustedes, creo que como personas evangélicas de un canal evangélico, deben transmitir lo que pasa aquí. Lamentablemente, nosotros no tenemos a quién recorrer. No hay un canal que pueda transmitir lo que realmente está pasando aquí. Mira,
2: el vecino, y bien, sí, vamos a...
4: Tiene las imágenes de lo que han abusado la policía aquí. Nos han metido perdigones, nos han metido balas. Este es prácticamente el décimo desalojo que están haciendo aquí. Espero que ustedes, como canal cristiano, nos brinden esa ayuda, porque fíjate.
2: Sí, bien, esta es la situación que...
1: Perfecto, José, ¿no? Muy complicada la situación en Caraballo. Muy bien, ahora vamos con más noticias, vamos a compartir con ustedes información regional. Reque inauguró un moderno mercado de abastos con una inversión superior a 16 millones de soles, que cuenta con 122 puestos de venta y demás. Vamos a compartirles la nota.
5: Muy buenos días, informando para Betel Noticias desde Chiclayo. El distrito de Reque ya cuenta con un nuevo mercado de abastos. Esta moderna infraestructura fue inaugurada este fin de semana y busca mejorar las condiciones en las que los comerciantes y familias realizan sus actividades de compra y venta diaria. La inauguración contó con la presencia de la presidenta de la República, Keiko Fujimori, además de autoridades nacionales y locales. Este nuevo mercado representa una inversión de más de 16 millones de soles y cuenta con más de 2.600 metros cuadrados, donde distribuyen 122 puestos de venta en todo el mercado. El proyecto busca ofrecer mejores condiciones de seguridad y salubridad, además de fortalecer el comercio y la actividad económica de este distrito lambayecano. De esta manera, el antiguo mercado de Reque, que durante décadas atendió a las familias de la zona, da paso a una infraestructura moderna, pensada tanto para los comerciantes como para los consumidores. Y durante esta inauguración, la presidenta de la República se refirió precisamente a la importancia de esta obra para Reque y sus familias. Escuchemos sus declaraciones.
6: ¡Qué emoción tan grande poder estar aquí presente para ver esta gran obra de infraestructura! He podido hacer el recorrido con las autoridades y me he percatado primero que todo está funcionando. Y un mercado es el corazón del barrio, el corazón del distrito, donde llegan los productos de la chacra y del mar, y luego los comerciantes lo llevan a los hogares a través de las mamitas y papitos que vienen al mercado a comprar. Por eso es tan importante una obra de esta naturaleza, donde puedan todos coincidir y donde puedan sentir que el gobierno y el Estado se han hecho presente para que esta obra se replique a nivel nacional y pueda durar décadas.
5: Desde Chiclayo, reportó para ustedes Sebastián Bazán para Betel Noticias.
1: Perfecto, gracias por la información. Bueno, esto fue todo en Betel Noticias. Mañana, Dios mediante, volvemos con más información a partir de las 8 de la mañana. Salimos en vivo a través de las redes sociales y a través de nuestras más de 350 repetidoras a nivel nacional. Quédense con nosotros, que ya viene el señor Juan Diego Berna y Grecia Ore para compartir más información. Permiso.
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7: 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Hebreos 13:2. No os olvidéis de la hospitalidad, porque por ella algunos, sin saberlo, hospedaron ángeles.
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14: 9:00
7: Son las 9 de la mañana. 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
17: ¿Qué tal, amigos? ¿Cómo están? Muy buenos días. Dios los bendiga. Sean bienvenidos a su programa Hora Punta por Betel Radio, la voz que inspira en Lima en los 100.1 FM y en 329 repetidoras a nivel nacional. Les saluda su hermano Juan Diego Berna y por las próximas 2 horas junto a mi compañera y co-conductora Grecia Oré estaremos acompañándolos en el desarrollo de las noticias a nivel nacional e internacional. Se le está acabando la paciencia a la señora presidente Keiko Fujimori. Esta atención viene acrecentándose en los últimos días, pero de manera particular en las últimas horas, luego que la bancada de Juntos por el Perú haya sido muy renuente a intentar escuchar cualquier tipo de argumento por parte del Ejecutivo, por parte de incluso el oficialismo que se encuentra representado en el Parlamento a través de la bancada Fuerza Popular, en una renuencia que por supuesto termina afectando a diferentes ciudadanos de bien que están esperando celeridad, que están esperando agilidad en lo que significa la lucha contra la inseguridad ciudadana. Esta no es una respuesta probablemente novedosa por parte de la izquierda. Ya sabemos cuál es el proceder de los diferentes políticos que están detrás siempre de agendas particulares. ¿Cuál es la agenda particular de la izquierda en el Perú? Yo quiero que podamos tratar de resumir, concentrar todo lo que significa esta disputa entre derecha e izquierda en el plano local. Porque si es que hablamos de otros países, puede que la izquierda tenga un poco más de moderación, tenga un poco más de democracia a la hora de darle gobernabilidad al país de turno. Sin embargo, en nuestro país tenemos una izquierda bastante peculiar, bastante curiosa, en la que primero no reconocen cuando pierden y dos, cuando ya intentaron darle cierta viabilidad al gobierno, van a hacer o intentan hacer todo lo posible para que este no fluya, para que este no corra, para que este no avance. Y es lo que se está observando en los últimos días. Un gobierno que en medio de sus limitaciones está intentando tener algún tipo de avance, pero hay una obstrucción muy clara. Y definitivamente este no es un punto que nos deba sorprender. Ya sabemos que desde el día 1 ellos sabían que no tenían otra tarea más que no dejar gobernar a Keiko Fujimori. Y ya sabemos que tienen una serie de sesgos que radican íntegramente en una ideología que ha ido creciendo en los últimos 20 años, el antifujimorismo. Ya sabemos que más allá de cualquier monserga o cliché que puedan estar repitiendo, no tienen otra cosa más que argumentar. Entonces, yo quiero resaltar estas palabras que ha dado la presidente Keiko Fujimori. Ella ha señalado: están acabando con nuestra paciencia. Bueno, están poniendo a prueba nuestra paciencia, para tratar de ser un poco más exactos en la paráfrasis. La señora Fujimori ha mencionado que hace más de 4 semanas ya se presentó este pedido de facultades para que se pueda empezar a trabajar conjuntamente para darle un golpe certero a la criminalidad sistemática que azota a nuestro país. Haciendo un paréntesis, el día hace no mucho, antes de ayer, estamos hablando, si hoy es miércoles 30, el lunes 28 en la noche, aquellos que estamos de camino a Lima Norte, a Lima Centro, por la avenida Universitaria, antes de llegar a Morales Duárez, la línea de buses Machu Picchu, o también conocida como la 35, fue víctima de los extorsionadores, donde terminaron baleando al conductor y a una de las pasajeras. Una de las balas terminó cayendo, impactando en una de las ciudadanas que se encontraba desplazándose en esta línea de transporte. Hasta el momento se sabe que el conductor no ha fallecido, pero que está gravemente herido y atendido en este momento en el hospital Loaiza. Particularmente vivo en Lima Norte. Particularmente tomo esa línea de buses. No sé cuántos de ustedes han también transcurrido en esta línea que va de Chorrillos hasta Trapiche. Desde Lima Sur hasta Lima Norte, un promedio de transcurrir de tiempo de casi 4 horas y media, porque es una línea que va por diferentes distritos, pero llega al límite del cercado de Lima por Mirones Bajo, con el límite de San Martín de Porres, y se da este encuentro penoso con la inseguridad ciudadana. El conductor, antes que termine desangrándose más, termina haciendo un pequeño video tratando de anunciar, de avisar que las demás unidades, que los demás compañeros intenten tener prevención, porque supuestamente la empresa ya estaría pagando cupos. Y el chofer, en un tono un poco indignado, que no lo vamos a reproducir por las imágenes y por respeto a ustedes, pero el conductor está bañado en sangre, diciendo: así dicen que están pagando cupos, así dicen que están pagando a estos personajes que no solamente están tratando de aplicar una modalidad extorsiva ya permanente en nuestro país, sino que además no tienen ningún respeto por la vida humana, sino todo lo contrario, un desprecio absoluto por ella. Y bueno, yo no entiendo, o sea, no trato de imaginarme cuál hubiera sido mi reacción si yo hubiese estado presente en ese microbús, que dicho sea de paso, pasa muy cerca aquí, tan solamente en la avenida Canevaro, a unas cuadras de aquí. ¿Cuántas veces, saliendo de las labores correspondientes, he tenido que tomar esta unidad móvil? Y uno llega a preguntarse: ¿hasta qué punto vamos a tolerar esta ola de crimen en nuestro país. ¿Hasta qué punto va a ser fácil articular palabras, ideas, argumentos para poder explicarle a nuestra audiencia qué es lo que realmente estamos viviendo? Y no tenemos por qué esperar a que llegue aquello. Por lo tanto, esta diferencia, esta lucha, esta pugna entre el Congreso y el Ejecutivo está haciéndole daño a los que más sufrimos estas diferentes crisis de ingobernabilidad, a los ciudadanos de a pie. No estamos hablando de una clase adinerada, acomodada, estamos hablando de aquellos que sabemos lo que es levantarnos temprano, tomar el bus desde muy altas horas de la mañana para luego cumplir las funciones y que se supone deberíamos estar tranquilos, pero ya se sabe que de acuerdo a la propia estadística del Estado, el 88% de la ciudadanía no percibe esa sensación de seguridad, porque eso se perdió. La pregunta es, ¿en manos de quién dejamos las políticas de seguridad ciudadana en las últimas dos décadas? ¿En manos de quiénes? ¿Existieron políticas contundentes para cuidar al ciudadano o existieron políticas más bien para cuidar al victimario? Y este es un escenario que, por supuesto, nos manda a redoblar cuidados, a redoblar atenciones en lo que significa nuestro propio transporte, nuestro propio trayecto. Imagínese usted estar trasladándose de su centro laboral a su casa o de su casa a su centro laboral y por allí en ese interín usted cae dormido. Está en un sueño allí propio del cansancio y de pronto lo despiertan sonidos de impactos de bala, como es lo que ha pasado en la línea Machu Picchu, en la línea 35. Entonces, frente a esto, aquí yo creo que la señora Keiko Fujimori se equivoca. Se equivoca Keiko Fujimori al decir que están poniendo a prueba su paciencia, porque no es solo su paciencia la que está siendo probada, sino también de todos los ciudadanos de bien que estamos deseosos que pueda existir un clima de gobernabilidad entre el Ejecutivo y el Legislativo. Pero ya sabemos que no solo se han empecinado a convertirse en una piedra en el zapato los diferentes amigos de Juntos por el Perú, sino que se han intentado colocar como un aguijón, como una punta de lanza en el camino, ya ni siquiera como una piedra. Y esto nos lleva a una siguiente pregunta. ¿Es viable lo que está planteando la señora Keiko Fujimori? Pero por supuesto que sí. Ella está tan solamente esperando la delegación de facultades. Ahora, lo que ha afirmado también es que ella está preparada para que se la rechacen. O sea, se la deleguen o no, ellos van a seguir trabajando. Pero hemos escuchado a una presidente de la República bastante entonada en su voz, bastante efusiva, bastante enojada, diría yo, y quién no lo estaría, ciertamente, cuando vemos que la sangre de nuestros hermanos peruanos sigue siendo derramada en las calles. Fue hace muy poco, cuando incendiaron a un ciudadano en su propia unidad móvil, y lo hemos visto horas más tarde cuando han disparado a un bus en pleno tránsito, en pleno avance. Y por supuesto, ya saben que cuando incluso esto implica tareas y responsabilidades políticas, tiene que existir también respuestas inmediatas por parte de los políticos. Y apunto al senador Humberto Morales, el senador que de Juntos por el Perú, el senador que ha planteado ya hacer un llamado a las fuerzas militares para tratar de advertirles y decirles, oigan, ojo, recuerden el 5 de abril de 1992, recuerden lo que fue el autogolpe de Fujimori, no quieran quedar en la historia como los golpistas ahora de la señora Keiko Fujimori, tratando de sembrar un psicosocial, tratando de sembrar un pensamiento que no esté en agenda en este momento para la presidencia de la República. Todos los caminos democráticos van a ser empleados, es lo que ha afirmado el Ejecutivo, pero la pregunta sigue estando en el aire. ¿Cuándo van a empezar a trabajar coordinadamente por el bien del país? Sí, que le han querido llamar caballo de Troya, que le han querido poner diferentes calificativos a este pedido de facultades, pero en estas circunstancias de crisis en la que nos encontramos, en una situación prácticamente de guerra en contra de la criminalidad y en contra de la inseguridad ciudadana, se deben tomar decisiones radicales, se deben tomar decisiones firmes. No esperemos a que nos toque una situación penosa, traumática, como la que ha ocurrido hace muy poco, hace tan solamente algunas horas, en diferentes líneas de buses. Pero bueno, es lo que viene sentando la señora Keiko Fujimori y reafirmo, suscribo lo que dice la señora Fujimori, que no solamente están actuando de manera poco atenta al pedido de la ciudadanía, la bancada de Juntos por el Perú, sino que están actuando de manera decepcionante. Decepcionante es el rol de diferentes parlamentarios. Creo que la decepción para muchos ya estaba, pero parece que a ellos les gusta ahondar en esa decepción. Pero bueno, vamos a continuar, no sin antes darle la bienvenida a mi compañera y co-conductora Grecia Ore Gutiérrez. Grecia, ¿cómo estás? Dios te bendiga.
18: Muy buenos días, Juan Diego. Muy buenos días a todas las personas que ya están en sintonía de Hora Punta a través de Betel Radio, la voz que inspira. Son exactamente las 9 y 12 de la mañana. Al respecto, con todo lo que tiene que ver con las facultades legislativas, sabemos que la bancada de Fuerza Popular ha presentado una moción de censura contra la presidenta de la Comisión de Constitución, la señora Yanina Avendiña. Ella es de la bancada de Juntos por el Perú, perdón, Yanina Avendaño, ¿sí? Entonces, lo que están pidiendo estos legisladores que tienen como nombre Pierre Figari, Arturo Alegría, Jaime Abensur, es que la señora Avendaño sea censurada. ¿Por qué censurada? Por haber votado en contra de las facultades legislativas, por haber emitido un predictamen desde la Comisión de Constitución que rechaza tajantemente estas facultades. No, sino por su deficiente manejo de la mesa directiva, lo que afecta a la programación de sesiones y el tratamiento de asuntos de competencia. Lo que denuncian estos legisladores es que aparentemente dentro de la comisión no han habido sesiones ordinarias que se hayan manejado con la neutralidad o con la pertinencia correspondiente al procedimiento del reglamento dentro del Congreso. Entonces, esto ha generado que se entienda que en esa comisión hay una parcialidad donde solamente se escucha y se toman las votaciones o las opiniones de aquellos que piensan igual que Juntos por el Perú. Entonces, a los relegados, a Fuerza Popular, a Renovación Popular, porque de hecho también han habido legisladores de la Cámara de Diputados de Renovación Popular que se han manifestado e inclusive han presentado un texto extraordinario al de el predictamen de la comisión, evidentemente no les ha gustado. Entonces, ahora parece que también va a censurarse de alguna u otra manera o retirarse de este cargo a la presidente de esta comisión, la Comisión de Constitución, una de las más importantes de todas las comisiones, por supuesto, tanto la Cámara de Diputados como la Cámara de Senadores. Y cabe resaltar que quien quedaría, en caso de que esa señora se retirase del cargo, es el vicepresidente de la comisión. Bien, vamos a presentar a nuestro primer invitado porque hay varios temas que tenemos que abordar. Vamos a conversar con Javier Velázquez, que es quien excongresista y expresidente del Consejo de Ministros, que nos acompaña el día de hoy. Muy buenos días, estimado. Gracias, ¿cómo
19: Diego,
18: está?
19: Buenos días, gracias. Bienvenido, señor.
18: Bueno, en primer lugar, ¿cómo usted analiza esta situación en la Comisión de Constitución? ¿Qué ha pasado? ¿Se han violado algunos plazos, algunas medidas protocolares? ¿La señora Avendaño ha actuado de manera parcial? ¿Qué ha sido exactamente lo que pasa?
19: Bueno, lo que estamos viendo ahí es una escalada retórica orientada a, obviamente a un conflicto político, pero que tiene causa institucional. Estas cosas se dan siempre y el Parlamento, la primera tarea importante que ha asumido es el tema de las facultades delegadas. Hemos visto que el Ejecutivo ha endurecido su discurso. Uh-huh. La presidenta el día de ayer ha dicho que están poniendo a prueba su paciencia. Sí. Pero ha cuidado mucho de decir que todo lo que ella hará lo va a hacer dentro del cauce constitucional. De otro lado, hemos visto de parte del señor Sánchez palabras desatinadas, ¿no? O sea, adjetivando como que las facultades delegadas son un mamarracho,
18: mal hecho.
19: Pero todo esto, en mi experiencia, creo que se dan por cuatro situaciones. El gobierno ha endurecido su discurso. La oposición no está homogénea. Uh-huh. Hay algunos miembros de bancadas de oposición que están planteando de que no se archive, pero tampoco se le dé todas las facultades. Y yo creo que por ahí va el tema de ir a una salida intermedia. Tercero, que aquí está cumpliendo un rol muy importante el presidente del Senado, el señor Miki Torres. No olvide que él es oficialista y él muy prudentemente está diciendo, oye, no archiven el dictamen. Si tienen que recortar un poco la solicitud, recórtenla y acótenla lo urgente, pero apruebe un dictamen. Entonces eso es una fórmula muy importante de quien viene, como es el presidente del Senado, que está poniendo paños fríos. Y cuarto, es haber incorporado un tema innecesario en este debate inicial, en el sentido de que lo que no apruebe la Cámara de Diputados, el Senado lo va a incorporar. Entonces, en ese contexto vemos que hay un clima de tensión política, pero está encauzado institucionalmente. Es normal que en el Parlamento hayan este tipo de tensiones. Uh-huh. Y lo que no hay que hoy día generar un ambiente de decir, bueno, están en posiciones irreductibles y esto parece una batalla campal, porque los ciudadanos se desalientan no de la oposición, no del gobierno, sino del sistema. Y el sistema funciona así, pues estamos poniendo recién en marcha el sistema bicameral, los parlamentarios son nuevos, ya tienen 2 meses y se están discutiendo el tema de la facultad delegada. Yo espero que la Comisión de Constitución, yo lo que creo es que no van a alcanzar votos la mayoría para mandar al archivo el dictamen. Está surgiendo una fórmula intermedia, ya Renovación ha planteado a través de su vocera, la congresista, la diputada Rocha. Más o menos incorporar 40 temas, aunque no sean 40, lo importante es que con las materias urgentes que la comisión considere, pueden aprobar un dictamen recortando las materias e inclusive el plazo. Entonces, yo creo que hay los votos para eso y al final de cuentas, no soy pitonizo, pero creo que lo que va a emerger triunfante luego de este debate va a ser una fórmula intermedia.
18: En el caso de que este pedido de facultades sea archivado, ¿de igual manera se escala la Cámara de Senadores o mueren diputados?
19: No. A ver, ahorita está en la Comisión de Constitución, uh-huh. ¿Cierto? Vamos en el supuesto negado de que prospere la decisión de que se archive el dictamen. Este tiene que ir al Pleno de la Cámara de Diputados, al Pleno de la Cámara de Diputados. En el camino se puede presentar un informe en minoría, uh-huh. Un texto sustitutorio también en minoría. Entonces ingresa al Pleno el proyecto mayoritario, por si acaso estoy hablando de un supuesto negado, que ha sido desaprobado, e ingresa el informe en minoría que plantea un dictamen con materias más acotados. Entonces ahí la gran lucha en el Pleno de la Cámara de Diputados era que ese dictamen que de la comisión se aprobó en mayoría archivando se rechace. Ajá. Para darle paso
18: al sustitutorio.
19: Okay. Si en el Pleno se confirma el archivo, ahí sí ya no hay nada que hacer.
18: Por eso, a eso iba, ¿no? Digamos, el panorama más
19: es
18: negativo.
19: El procedimiento.
18: Se archiva también en el Pleno, los congresistas en la Cámara de Diputados dicen, ¿sabes qué? No queremos nada de estas facultades legislativas. Ya no se escalaría la Cámara de Senadores, entonces.
19: No, ya no. Un proyecto archivado en el Pleno de la Cámara de Diputados uh-huh. No tendría por qué subir. Yo creo que aquí, obviamente, como te digo, hay un alto nivel de tensión política, porque también el Parlamento quiere llamar la atención, pero este es un pierde-pierde, ¿ah? ¿Eh? Si se archiva es un pierde-pierde. No gana la oposición, pero tampoco gana el gobierno. Tampoco gana el gobierno y pierde la oposición.
18: Claro.
19: Entonces, ¿te imaginas el primer precedente que se sentaría en los últimos 25 años que la primera responsabilidad que se le confía al Congreso
18: de sí.
19: dictaminar una facultad delegada a las archive? Entonces, yo no creo que la lógica de los parlamentarios mayoritariamente está en eso. Yo veo que hay individualmente algunos que siendo de acá de oposición están diciendo no, uh-huh. No se debe archivar, se debe acotar las materias.
18: Sí,
19: ¿no?
18: Como Alfonso López Chau, Jennifer Paredes y diferentes.
19: Esa es la fórmula que va, personajes. Creo, se va a imponer. ¿Eh?
18: Ahora, me parece interesante lo que usted dice porque está bien, tenemos a un Congreso que tiene hoy la responsabilidad de aprobar o desaprobar esas facultades, pero también es un Congreso que en estos 2 meses todavía no ha tenido una excelente productividad. Y yo no estoy a favor de que los congresistas pues emitan leyes o normas de manera consecutiva todos los días. Creo que esa no es la manera de evaluar la productividad de un congresista, pero tengo entendido que hasta la fecha no hay ninguna ley aprobada, no hay ninguna ley que haya sido exportada por parte del Parlamento, en este caso la Cámara de Diputados. Entonces, tampoco es que tengan mucha autoridad moral para criticar las acciones del Ejecutivo.
19: A ver, yo en este aspecto quiero defender lo que ha sido mi casa durante 23 años. En el mes de agosto, el 28, el 26 se instala la Cámara, el 27 se apertura el periodo de sesiones. En el mes de agosto se comienzan a conformar las comisiones ordinarias. A fines de agosto se comienzan a instalar, ¿no? En septiembre, que ya estamos terminando, comienzan recién a producir los dictámenes. Al Parlamento no hay que mirarlo solamente por esta función clásica de las leyes, sino en su función de representación. Lo que sí te diré es que en estos dos meses han hecho semana de representación. Lo que sí veo es una complicidad tácita. ¿Te has dado cuenta que no hay nadie que quiere investigar qué ha pasado en el MINSE en los últimos 5 años? ¿Cómo han saqueado de salud? No hay nadie que se atreva a pedir una comisión investigadora. Bien extraño, bien extraño.
18: Y no solamente en ese tema, en otros temas también muy importantes. No, pero
19: lo que ha pasado en los 5 años en el Ministerio de Salud y en esa luz, de verdad, los funcionarios del gobierno se han portado plazas y medios han dicho, han dejado destruidos, saqueados. ¿Quién lo ha hecho? El fantasma. Y a nosotros, el 2006, el 2011, nos instalaron una mega comisión de 5 años. Recuerden ustedes, estábamos muy jóvenes, demasiado jóvenes, el 2011.

0: mega comisión de 5 años, la oposición. Ahora, nada. No se sabe cuánto es lo que han saqueado de salud, cuánto es lo que se han, lo que han indebidamente han tomado el MINSA, y que hay otros sectores que no hay que decir. Pero bueno.
1: Y yo sé de paso, ¿cómo fue el resultado de esa mega comisión del 2011 que investigó el gobierno de García?
0: Después de 5 años logramos archivar todas las investigaciones.
1: No llegaron a nada concreto, ¿no? Recuerdo. ¿Llegaron a algo concreto?
0: Por supuesto, ahí está grabado el testimonio del presidente de la comisión de ese entonces, Sergio Tejada, que tuvo que, al final de los, al quinto año, tuvo que públicamente decir que habían investigado a Alan García y que no habían encontrado de balance patrimonial. Y bien, todas las investigaciones sobre los narcoindultos, todo lo que ellos hicieron, todo se fue al archivo porque solamente eran especulaciones, ¿no?
1: Señor Velázquez Quesquén, ¿cómo juzgaría usted, cómo evaluaría la actitud política de Jorge Nieto Montesinos, líder de la bancada Partido del Buen Gobierno, debido a que en un primer momento, antes de las elecciones, daba una apreciación que no iba a apoyar tal candidatura, pero luego ahora se suma a ellas en este pedido de censura contra Astudillo? ¿Cuál es la explicación para el ciudadano de personajes como Jorge Nieto Montesinos?
0: Primero, que yo creo, yo le tengo mucho aprecio y mucho respeto, no es mi amigo, pero su actuación política es muy estratégica. Si el Senado está 30-30 y él es el que al final de cuentas va a terminar siendo el fiel de la balanza, él ha dicho algo que lo hace un político con experiencia y con estrategia. Ni a él lo han elegido para gobernar, pero tampoco se pone en una posición extrema. Ha dicho, lo que sea bueno para el país lo vamos a apoyar, pero lo que no, no. Entonces, si es una bancada de oposición, ellos están presidiendo la Cámara de Diputados, no olvides eso.
1: Sí.
0: Entonces, ¿cómo no va a apoyar una interpelación a un ministro? Yo no sé por qué tanto brinco de que interpelen a un ministro. ¿Qué es interpelar? Llevarlo a que responda preguntas. Entonces, yo creo que lo que no se están dando cuenta es que el ministro Astudillo puede haber sido un buen militar. Pero yo, la estrategia en el tema de la seguridad interna, en estos 60 días, creo que la balanza es más negativa, ¿sí o no? El tema de Trujillo ha sido un baldón. El tema de Trujillo ha sido un baldón para la estrategia de seguridad que el nuevo gobierno debió impulsar. Entonces, de ahí a que se vote o no se vote por la censura, yo creo que de repente se va a llegar a votar, pero no van a ver los votos. Pero es una llamada de, es una llamada de atención. No estamos viendo en el gobierno de que en temas tan sensibles, importantes, que te deben convocar los 7 días de la semana, en las 24 horas del día, tú como ministro de Estado no puedes estar, ¿sabes qué? Que tengo asuntos personales, que estoy, no estoy, dando malas señales. Yo puedo respetar que pueden haber problemas.
1: Claro, familiares. Es una cartera que demanda 24-7, ¿no?
0: Supuesto.
1: Una
0: atención, entonces, absoluta. Y además, dígase de paso, Juan Diego, no hay liderazgo en tema de seguridad. O sea, hay que decirlo, ¿no?
1: Claro.
0: Hay que decirlo, porque si no, somos cómplices de esta delegitimación que ha habido rápida, creciente.
1: Sí.
0: Se ha delegitimado la estrategia de seguridad y con lo de Trujillo. Sí. Nosotros hemos cazado a los secuestradores, salen y dicen, no, pagamos un rescate. No, estos son los sicarios. Entonces, esa pésima señal
1: va a ser mensaje a la ciudadanía es completamente difícil de asimilar, ¿no?
0: Sí,
1: ahora, regresando al tema de Nieto Montesinos, él ha respondido a la señora Keiko Fujimori respecto a lo que declaró ayer en Ica. La señora presidente se fue a hacer una inspección, a abrir obras de lo que son las diferentes prevenciones que hay que tomar para el fenómeno del Niño. Y en la región Ica fue consultada por la prensa y dio un discurso. Ella mencionó que están poniendo a prueba su paciencia y que, por supuesto, esto va a tener o va a estar a la expectativa que les den respuestas positivas. ¿Cómo ve esa manera que ha respondido la señora Keiko Fujimori? ¿Parte de su molestia o se ha excedido un poco sus palabras?
0: No, yo creo que no. Yo he revisado la entrelínea de su declaración.
1: ¿Qué le parece a Keiko Fujimori?
0: Obviamente, cuando dice, están poniendo a prueba mi paciencia, está en la práctica está diciendo que ella tiene autoridad, ella es jefe de Estado, ¿eh? Ella está por encima del Congreso.
1: Sí.
0: lo decimos los poderes públicos, y le llama la atención que el Congreso no atienda una solicitud de facultades legales. Inclusive yo he visto a un sector de la oposición que por desconocimiento dicen, no, que retire su proyecto y que planteen con materias acotadas, por favor. Un principio de economía procesal parlamentaria, deberían hacer una comisión, ya, 60 materias, te doy dos, pues, ya, fenómeno del Niño y seguridad, punto.
1: Claro. Pero negarlas todas es
0: una... No, esa es una barbaridad. No sí. va a prosperar, te digo que sin ser gurú, creo que lo que va a primar es esa fórmula intermedia de ir a un texto sustitutorio y en el peor de los casos, si se archiva en la Comisión de Constitución, como ya le he dicho a Grecia, va a ir al Pleno el dictamen eventualmente de archivo y se plantea uno en minoría, se rechaza en el Pleno el de mayoría y se debate y vas a ver que eso va a subir a la Cámara de Senadores. Ahora, la discusión que hay, si la Cámara puede ampliar las materias, eso es una discusión doctrinal. Y como después de 30 años se restituye el Senado va a actuar con mucha prudencia y yo creo que ahí hay, en todas las bancadas hay gente muy seria, muy prudente, para eso se restableció el Senado, ¿no? Entonces, creo que esto es parte de un, se ha levantado el clima de tensión política, está en escalada el tema retórico, pero todo está teniendo un cauce constitucional, inclusive las mociones de censura, las interpelaciones, la moción de censura a la presidenta de la Comisión de Constitución, son parte de la presión que se ejerce supuestamente para lograr un objetivo. Yo creo que en democracia y especialmente Galarreta, Lucho, que tiene mucha experiencia, tiene que saber que en política hay que ser muy firme, pero muy prudente y especialmente muy persuasivo, muy persuasivo. Sí. Quien gobierna no logra persuadir a los que no piensan como uno o a los que están en el lado de la oposición diciéndole, mira, esto le conviene al país, esto es gana-gana, ganas tú, gano yo. Entonces, se suma, siempre ha sido así. Sino que ahora, este es un congreso inicial, han traído debates como el tema, no, el Senado va... Es parte del debate político, pero yo creo que todo tiene, está... dentro del cauce constitucional y aquellos que creen que porque la presidenta ha golpeado la mesa, ya sí que ya quieren dar un golpe de Estado. No, está haciendo valer su principio de autoridad como jefa de Estado.
1: Vamos a ver si es que piensan lo mismo Jorge Nieto Montesinos, porque ha tuiteado, él ha respondido en su red social X y quiero escuchar su respuesta del señor Javier Velázquez Quesquén luego de una pausa aquí en Hora Punta por Betel Radio, la voz que inspira.
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1: Bien amigos, seguimos aquí entonces en Hora Punta por Betel Radio, la voz que inspira, siendo las 9:31 de la mañana. Estamos conversando con el ex parlamentario Javier Velázquez Quesquén, hombre de décadas en el Parlamento, y queremos preguntarle, entonces para ir cerrando este tema, señor Velázquez Quesquén, con un sí o con un no, ¿es amenaza lo que ha hecho Keiko Fujimori?
0: No.
1: Nada, cero. No. Bueno, entonces pongamos el tuit de Jorge Nieto Montesinos. Ha puesto, ok, se le chispoteó, pero hoy es usted presidente Keiko Fujimori, recuerde, toda repetición es una ofensa. ¿Desde cuándo pasamos del diálogo a la amenaza? En vez de amenazar, gobierne. El crimen sigue. La presión externa somete. Por favor, gobierne. ¿Es una amenaza? ¿Por qué plantea esta teoría el señor Tito Montesinos?
0: Yo te digo, está en escalada el tema de la retórica. ¿No? Él, obviamente, como un líder de oposición, lo ve como una presión, como una amenaza. Yo lo que veo, en una fórmula intermedia, veo que lo que la presidenta ha dicho hoy están poniendo en prueba, a prueba mi paciencia, o sea, ella tiene autoridad, tiene la obligación y el deber y el derecho constitucional de exigirle al Parlamento un resultado de su solicitud. Y el Parlamento también tiene la autonomía de definir si se la da o no. Pero repito, acá lo que va a pasar es que va a haber una fórmula intermedia a través de un dictamen en minoría, y yo creo que un texto sustitutorio es el que va a terminar llevándose al pleno de la Cámara, como bien lo ha dicho Grecia. En estos dos meses no hay en ninguna comisión, no hay un dictamen de un proyecto de ley en favor del país que esté en la agenda para entrar al pleno.
1: Sí.
0: Entonces, esto sería una lavada de cara para todos, para todos, tanto para la Cámara, para el Congreso y para el gobierno. Y aquí hábilmente el presidente del Senado está actuando como el que está poniendo paños fríos, como la especie del engranaje que dice, ¿por qué me vas a archivar todo? Aunque sea, redúcelo a lo más importante. Y lo que relievo es que él es senador del gobierno. ¿No? Y ya no está diciendo, no, aprueben todas las materias o ya verán qué pasa, ¿no? Está diciendo, no lo manden todo el archivo. Entonces, yo veo que esto es solamente es una escalada de objetivos propios del calentamiento del debate político, pero el cauce va a ser que va a haber humus, como se dice cuando se elige el Papa. Va a haber un dictamen, un texto sustitutorio que va a reducir la materia y el plazo. Y no sería la primera vez, sino sería una consecuencia de una práctica histórica que tiene el Parlamento de nunca darte todas las materias y darte todo el plazo.
7: Pero a ver, señor Velázquez, es que en honor a la verdad y de manera técnica, siendo a lo mejor crítico y un poco molestoso para el partido oficialista, ¿usted considera que las 66 o los 66 pedidos realmente todos merecen irse al archivo?
0: No.
7: ¿O es que hay algunos que sí merecen la pena?
0: Ah, claro, por supuesto que los 66 temas ni deben ir al archivo ni se deben aprobar todos, ¿ah? Por ejemplo, yo no creo que al Parlamento se le quiera pasar por alto o se le quiera pasar por encima de que el Parlamento no debate, por ejemplo, el querer suprimir el tope de las tasas de interés bancario. Ese es un tema que afecta mucho al país y tiene que haber un debate político. Como esos temas, yo creo que no son urgentes para que vayan en una solicitud de facultades delegadas. Pero sí hay temas que no se pueden llevar al archivo, como el tema de darle todo el marco normativo a la presidenta, porque el tema del fenómeno del Niño, por si acaso, ahora ella está actuando oportunamente, está visitando el país, ¿no? La vemos en toda la prevención, entregando recursos, supervisando la preservación de la infraestructura, generando los albergues para la gente que eventualmente va a ser damnificado. Pero después, porque las lluvias van a generar estragos, van a afectar nuestra infraestructura, van a haber damnificados. Después se tienen que inmediatamente montar un programas multisectoriales para poder restablecer la tranquilidad en el país y que el fenómeno del Niño pueda ser parte de la historia del país. Entonces, yo creo que en el tema del fenómeno del Niño, en el tema de seguridad, en el tema de formalización, a fin de año se vence el tema del reinfo.
7: Sí, yo creo que y ya la tema. Comisión de Energía y Minas está pidiendo que el reinfo se amplíe hasta por 4 años. Algo gravísimo. Algo que también nos muestra cómo es que hay lobbies dentro del Congreso de la República y lobbies que de manera estratégica han posicionado a ciertos congresistas.
0: Lo otro es
7: en
0: que
7: el Parlamento.
0: Otro tema importante, yo creo que la Cámara de Diputados haría un golazo, por ejemplo, es autorizar para que se pueda impulsar la formalización de la pequeña empresa, la pequeña empresa y la mediana empresa, se le dé facilidades, porque nosotros hablamos, el 70% de la economía es informal. Sí, pues ¿por qué es informal? Porque el Estado es enemigo de los emprendedores en el país, es enemigo. Un trabajador despedido pone un pequeño negocio en su casa con su esposa, un trabajador con su esposa. Lo primero que le hace es no le llega al Estado a decir cómo te apoyo, sino la SUNAT, SUNAFIL. SUNAFIL debería desaparecer.
7: Claro, Estado con SUNAFIL, el látigo, ¿no? Con el látigo.
0: SUNAFIL debería desaparecer. Mira, les cuento algo, Juan Diego, porque aquí yo veo mucho debate técnico y muy bueno. Tú sabes que parte del presupuesto con la que se financia SUNAFIL son las multas. Y yo, que soy abogado libre, que veo así, pequeñas empresas son multadas con 14 mil, 20 mil soles. Uh-huh. Y entonces, ¿por qué esos fondos financian parte del presupuesto de los inspectores? A ver, por favor. Uh-huh. Yo esto lo he hablado hace 50 días con Juan Cheput. Juan, sí, es consciente de eso. Es cierto que debe haber inspección laboral, pero tampoco de esta manera, destruyendo lo que es el corazón de la economía del país, que es la, uh-huh, economía informal, que no es ilegal, sino que ponen el pequeño negocio, le cae defensa civil, le, uh-huh, cae la municipalidad con la licencia, la SUNAT, uh-huh, y ¿dónde está la mano del Estado para acompañarlos en ese emprendimiento a que se consolide? Entonces, hay mucho que hacer. Y en este tema, yo creo que sería muy lento, moroso, eterno un debate parlamentario, uh-huh, que darle esta herramienta al Poder Ejecutivo, que tiene toda la información, todos los técnicos, para hacer propuestas que puedan ir formalizando a la gente, y si el Congreso considera que no es, bien, que no es conveniente, pueden hacer el control posterior de así las es normas que apruebe el Poder Ejecutivo.
7: Bueno, hay muchas, bien, cosas que realmente son de cabeza en las instituciones del Estado y que merecen ser reformadas. Hemos conversado con Javier Velázquez, que es quien, excongresista y expresidente del Consejo de Ministros, a quien agradecemos por habernos acompañado esta mañana.
0: Gracias,
7: muchas,
0: Juan,
7: gracias,
0: Diego,
7: a usted.
0: Siempre es un gusto estar en el programa.
7: Igualmente, 9:38 de la mañana, Juan Diego, vamos a presentar a nuestra siguiente invitada.
1: Así es, mi estimada Grecia, porque ya está con nosotros la diputada de Renovación Popular, Paola Martínez. Ella también está presidiendo la Comisión de Modernización del Estado y ha hecho pronunciamiento muy efectivo de lo que significa en este momento la permanencia de la señora Yanina Avendaño, porque si bien es cierto, ya se sabe que hay una mayor repartición, ¿no?, de comisiones a favor de la oposición, debido a que la oposición ganó democráticamente en la elección de la mesa directiva. Eso no significa que se deba actuar autoritariamente, no escuchando cualquier tipo de pliego, reclamo, propuesta paralela, para darle viabilidad justamente a las facultades que el Ejecutivo ha solicitado que se les delegue. Pero bueno, queremos conversar todo esto con la señora Paola Martínez, diputada de la República. Paola, Dios te bendiga. ¿Cómo estás?
8: Muy buenos días.
9: ¿Cómo están, chicos? Gracias por estar aquí.
1: Estamos aquí bastante expectantes de lo que vaya a ocurrir hoy en Cámara de Senadores, como también lo que viene ocurriendo en los pasillos para la Cámara de Diputados. Háblanos un poco, Paola, de lo que ha sido primero este oficio, de acuerdo a la actuación que has estado observando por parte de la diputada Yanina Avendaño, presidente de la Comisión de Constitución.
9: Sí, nosotros nos enteramos el día lunes por las redes sociales, uh-huh, de la citación de la sesión permanente, tanto para el día de ayer como para el día de hoy, cosa que no se hace, no sucede. O sea, las notificaciones de las sesiones se hacen por las vías oficiales que tenemos. Uh-huh. Lamentablemente nosotros, la bancada de Renovación Popular, así como las demás, nos hemos enterado por las redes sociales. Entonces, eso es algo inaudito, sumado al manejo, cómo se está realizando la comisión, sobre todo la presidencia de la Comisión de Constitución, uh-huh, porque el tema acá es que hay un reglamento. Y si nosotros mismos no vamos a cumplir el reglamento, entonces, ¿cómo podemos exigir a las demás autoridades cumplir el mismo reglamento? Entonces, uh-huh, nos estamos disparando a los pies, a la cabeza, directamente en normalizar el incumplimiento de un reglamento que tiene carácter de ley. Eso por un lado. Por el otro lado, es que el tema del plazo ya está vencido. El plazo ya se venció la semana anterior. Y más bien se dedicaron a hacer audiencias públicas, uh-huh, que por cierto terminaron en discusión y pelea, porque afuera del recinto donde se realizó fue todo un tema de conflicto con el personal de seguridad, porque ingresaron más personas de las que debían ingresar, sí, pero Juntos por el Perú estaba ejerciendo presión para que puedan ingresar, hasta lindando con el tema de en contra de la seguridad de las personas, ¿no? Uh-huh. Pero bueno, lamentablemente la situación es que vemos por parte de esta dirección de la mesa directiva de la Comisión de Constitución que no hay ningún ánimo de siquiera recoger lo que las demás comisiones han aprobado. Comisión Agraria, Comisión de Defensa, Comisión de Ambiente y mi comisión, Comisión de Modernización de Gestión del Estado y Contraloría, hemos aprobado un total de 21 uh-huh, facultades de las 66. Y sin embargo, pese al examen riguroso que se hizo en cada una de las comisiones, porque el señor Miki Torres y Fuerza Popular y algunos representantes de Fuerza Popular dicen que el Congreso no está haciendo nada, no ha sacado ninguna ley. Claro, ¿cómo nos vamos a sacar hasta ahora? Porque además, por cierto, cada proyecto de proposición legislativa tiene su trámite, pero el tema está en que hemos estado cerca de 2 o 3 sesiones viendo el pedido de facultad. Inclusive en mi comisión hemos tomado 2 sesiones, hemos citado a las personas, nos hemos reunido para que nos indiquen específicamente cuál es el tema que quieren modificar, y hay pedidos muy amplios que mi comisión no ha otorgado. Mi comisión ha otorgado 4 proposiciones y una parcialmente. En total serían 4 más una parcialmente. Sumando todas las comisiones son 21 proposiciones legislativas. Y el consenso, por lo que hemos conversado con algunos voceros, como por ejemplo el de Juntos

0: Realmente porque no podemos llevar a los extremos que ahora se pretende decir que se quiere presentar la cuestión de confianza, que un posible cierre de la Cámara de Diputados. Nosotros estamos tranquilos, yo estoy tranquila. Nosotros estamos queriendo ayudar al Ejecutivo, pero el Ejecutivo a través de su bancada tampoco se deja ayudar porque no hay ningún ánimo de buscar un consenso. No hay un ánimo de decir, me voy a sentar ya ustedes, Renovación Popular, como mediadores, vengan aquí, ayúdenos. Nosotros estamos haciendo ese trabajo sin que nos hayan pedido a alguien.
1: Pero es por como si hubiera sido todo o nada, ¿no?
0: Así es todo o nada y tampoco. Porque en todo caso se hubiera hecho un mejor trabajo riguroso en la formulación de ese pedido de facultades, que hubo un borrador que lo publicaron mucho antes y que estuvo circulando. Y prácticamente es lo mismo. O sea, pese a los cuestionamientos que ya se habían hecho de ese borrador, no pudieron trabajar de mejor manera para presentar algo mejor. Porque sí es cierto, nosotros hemos revisado punto a punto y hay cosas muy amplias y tampoco no le podemos dar, porque ese poder nos corresponde a nosotros, legislar, no el Ejecutivo.
1: Ahora, Paola, esto entonces, para intentar resumirlo, de estas 21 facultades que diferentes comisiones, luego de la evaluación respectiva en comisiones, aprobaron y mandaron para que se gestionen, ¿por qué entonces la actitud de la señora Yanina Avendaño de no admitir ninguna petición? ¿Qué actitud o qué representa ese tipo de comportamiento político?
0: Bueno, en realidad yo creo que hay personas detrás de la señora, personajes como el señor seguro Roberto Sánchez y otras personas más, que estamos viendo que hay facciones dentro de Juntos por el Perú. Yo puedo decir acá abiertamente que hay representantes de Juntos por el Perú que tienen el ánimo de ser una oposición, pero no una oposición negacionista, como lo estamos viendo, de obstrucción total. Estamos viendo que sí hay una oposición responsable. Puedo resaltar, por ejemplo, el diputado Marlon de Junín, y otros diputados más, el diputado Peralta y otros más, que tienen un ánimo de ser, no van a cambiar de línea política, ideológica, pero sí están interesados en el tema de seguridad. Inclusive la Jennifer Paredes, la misma diputada Jennifer Paredes ha mencionado. Entonces, hay facciones. Facciones castillistas, facciones de oposición por una agenda en sí misma, ¿no? Y otro lado ya el lado negacionista que estamos viendo por parte del señor Roberto Sánchez y que está manejando de cierto modo esta comisión de una manera tan terrible, o sea, tan terrible, que por ejemplo el día de ayer presentaron la moción de censura contra la mesa. También pésimo manejo de la señora, me supongo, por la inexperiencia, pero lo real es que debió haber sido sometido a votación. Pero la pregunta, y nosotros íbamos a votar en contra o abstención, Renovación Popular, pero el tema es que sí debió haberse cumplido el reglamento, sí debió someterse a votación, y no lo hizo. Y estamos nuevamente burlándonos del reglamento. No nos está interesando el reglamento, que tiene carácter de ley para nosotros como parlamento, como poder del Estado. Y el manejo que está realizando la señora, yo creo que es, ella está funcionando como cierto títere de intereses ajenos, ¿no? A lo que quiere el Perú. Ellos mismos han indicado seguridad ciudadana, fenómeno del Niño. Por lo menos esos puntos esperábamos que pudieran estar consignados en ese predictamen, pero lamentablemente ni eso.
2: Bueno, ahora, Paola, con respecto a cuando nos referimos y decimos que el Congreso de la República a lo mejor está juzgando sin mesura al Ejecutivo, pero no demuestra unos buenos resultados, no nos referimos particularmente pues a los congresistas que están trabajando, sino a aquellos que, como tú has mencionado, tienen una agenda delimitada y una agenda que no es buena para el país, una agenda que por el contrario es nociva, ¿no? Entonces la audiencia y los peruanos, los ciudadanos tienen en su mente esta percepción: el Congreso no está trabajando, le exige al Ejecutivo que gobierne, pero no legisla desde el Parlamento. ¿Cómo crees que se puede cambiar esa percepción si lamentablemente hemos salido de un quinquenio donde no le ha ido muy bien al Congreso para entrar a otro donde también vemos estas situaciones?
0: Claro, bueno, yo creo que hay que hacer la diferenciación.
2: Me da culpa aquí.
0: No.
2: Pero de manera independiente también.
0: Claro, yo creo que hay que hacer la diferenciación porque también parte de, no sé si es del desconocimiento por algunos representantes de Fuerza Popular, pero el trámite de toda proposición legislativa es ingresa la proposición legislativa, se piden las opiniones técnicas a las entidades, muchas de ellas no contestan, se tiene que reiterar, porque para emitir un predictamen tiene que necesariamente tener una opinión técnica, tiene que tener una opinión técnica. Si no tiene opinión técnica, se reitera. y finalmente

0: finalmente, sin, a la segunda reiteración se hace a través de la reiteración de la presidencia del Congreso de, de la Cámara de Diputados. Entonces, es un procedimiento que toma su tiempo, se hace mesas de trabajo.
1: Pero hay un plazo, y el plazo ya se ha vencido.
0: Claro.
1: Sobre todo con respecto a las facultades legislativas.
0: Eso por un lado, y por lo otro, ¿por qué no se revisa la fecha de ingreso de las proposiciones legislativas? No significa que uno asumió la presidencia de una comisión y ya inmediatamente llegaron, no. Paulatinamente, periódicamente se presentan de acuerdo a la voluntad, el interés del diputado de presentar una iniciativa legislativa. No significa que yo asumo la presidencia de una comisión, ya tengo 100, ya tengo 200, ya tengo 300. No es así. Es conforme se van surgiendo las necesidades, conforme los diputados van presentando, van ingresando y no ingresa directamente. Uh-huh. Ingresa a la primera vicepresidencia de la Cámara de Diputados y de allí recién, después de una evaluación que hace la primera vicepresidencia, deriva a las comisiones.
1: Okay, entonces, Paola, ¿usted consideraría que estos plazos que ya se han extendido están justificados?
0: Están justificados, y sobre todo las comisiones en las cuales donde se ha derivado las proposiciones legislativas, como te digo, ha sido dos sesiones inclusive, dos sesiones, tener mesas de trabajo, reuniones de trabajo. No es que no se haya trabajado, por eso es importante que se pueda indicar eso, y sobre todo que además del tema de proposiciones legislativas, el trámite que se pueda dar, el tema de fiscalización. Nosotros hemos realizado sesiones descentralizadas, no ordinarias, donde hemos advertido varias cosas en relación al tema del fenómeno del niño, al tema de las instituciones educativas con plaga de pulgas, con enfermedades en la piel. Entonces sí estamos trabajando desde el lado de la fiscalización, pero yo creo que las comisiones, como ya han terminado el periodo de evaluación de la facultad, estas semanas y las próximas semanas van a estar viendo sus predictámenes, ¿no?
1: Bien, ¿y cuál considera que debe ser la relación saludable entre los diputados y los senadores, teniendo en cuenta que estas declaraciones, yo diría declaraciones muy lamentables por parte de la señora Marta Chávez, de haber dicho que pues no importa qué es lo que pase en Cámara de Diputados, en Cámara de Senadores se terminan por arreglar la cosa, ¿no? Uh-huh. Entonces, esto ha generado que hayan diputados, sobre todo recalcitrantes, que hayan dicho, ok, entonces archivamos para que tampoco se escale a el Senado y quede simplemente muerto este pedido de facultades legislativas. ¿Cómo consideras entonces que tiene que haber esta relación para que no haya un divorcio paulatino?
0: Es que yo creo que ahí están abundando las personalidades dentro de Fuerza Popular más de lo que quieran ellos avanzar el Ejecutivo y la bancada misma, porque no debieron haber dado esas declaraciones. Sí. La han hecho tanto mal, justamente tanto mal, y lo peor que se puede hacer es no reafirmar lo que dice el reglamento. Uh-huh. El reglamento indica, no pueden desnaturalizar, la Cámara de Senadores no puede desnaturalizar lo que manda la Cámara de Diputados. Lo que dijo la señora Marta Chávez y los demás representantes de Fuerza Popular ha sido muy equivocado, ha sido muy soberbio y más orgulloso es que, a pesar que se le está preguntando en los medios de comunicación, ustedes pueden asegurar, no lo están haciendo. Y eso no está ayudando, porque parte de la posición de Juntos por el Perú es eso. Ok, ya yo voy a dar esto, pero ¿qué pasa si en la Cámara de Senado me cambian todo? Me dan más de lo que yo he aprobado. Y sobre todo porque esto es un peligro también, no solamente para el tema de la proposición legislativa de la facultad, de pedido de facultad, sino para las siguientes proposiciones legislativas que vamos a aprobar. Imagínense, nosotros mandamos uno, digamos, ¿no?, a favor de la vida, por un ejemplo claro para que lo pueda entender, ¿no? Vamos a mandar y en Cámara de Senado, no, aborto aprobado. Entonces hay que ceñirnos nuevamente a lo que dice el reglamento. El reglamento dice que no se puede desnaturalizar. No puede hacer eso. Por eso que mi colega Cristian Aranda ha presentado una proposición legislativa sobre el tema de una instancia en la cual, aparte de lo que dice ya el reglamento sobre el tema de conferencia, que es un mecanismo de reunión nada más, pero la proposición legislativa del diputado Aranda exige, ¿no?, y establece como norma ya dentro del reglamento, pues una reforma para que ambas cámaras puedan conversar y sea vinculante el resultado de esto, finalmente el texto sea vinculante entre ambas cámaras, ¿no?
1: Y tenga el peso como tal debido, ¿no?
0: Así es.
1: Bueno, por último, para dejar el tema legislativo de lado, Renovación Popular se sigue manteniendo firme en asegurar la permanencia del señor César Astudillo en el Ministerio del Interior, ¿verdad?
0: Sí, yo lo he declarado, el señor César Astudillo más bien representa otra cosa para esa facción de Movadef, y lo puedo decir porque hay varias facciones. Ajá. No, yo creo que César Astudillo lo que representa es la lucha contra el caos, contra el terrorismo. ¿Por qué? Porque él fue héroe del CENEPA, héroe Chavín del Huántar. Él participó en las capturas de Artemio y Feliciano. Y él es un hombre preparado en materia de seguridad y planificación. No estamos ante cualquier advenedizo, una persona que no tiene experiencia. Él tiene experiencia en la materia y tenemos que respaldarlo. Por eso pasamos a una sesión reservada en la Cámara de Diputados, donde él expuso el plan. Terminó la participación de él, pasó a debate. ¿Y cuál fue el discurso de la oposición? ¿Cuál es el plan? ¿Qué querían? Que muestre sus armas contra las cuales él va a luchar contra la criminalidad. Por favor, estamos acá, tenemos que darle un tiempo de evaluación al ministro para ver cómo va a ejecutar ese plan.
1: Okay, entonces aquí el tema no es la gestión o la planificación o el rumbo que está tomando el Ministerio del Interior, sino lo que usted indica, que aquí el problema es que hay un tema ideológico de por medio. Astudillo representa la lucha contra el terrorismo de parte del Estado, del gobierno del señor Alberto Fujimori.
0: Así es, porque qué personas, qué diputados que tienen conexión como ADEF están juntos por el Perú.
1: Uh-huh. ¿Y qué trabajadores,
0: sí, están allí? Entonces, ¿y quién ha firmado esas mociones? No todos de Juntos por el Perú han firmado. Uh-huh. Así que yo creo que ese tiene otra finalidad, definitivamente, pero nosotros vamos a ir en contra, ¿no?, de esa moción.
2: Bien, bien, Paula, te pedimos que nos regales 5 minutos más, por favor, sí, para un par de consultas adicionales. Tenemos que irnos a una breve pausa y volvemos aquí con más en Betel Radio, La Voz que Inspira.
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9: La fe siempre da ese margen de, por decirlo así, el riesgo, ¿no? De el no saber qué va a pasar, solo confiando en Dios y ahí voy. Dios no puede explicarnos todo a nosotros, ni siquiera a sus amigos. Hay gente que cree que Dios le hablaba todos los días a Abraham. Dios le habló a Abraham por espacios de mucho tiempo. Abraham vivió esperando, era un asunto de fe. Dios no menciona todos los detalles a su gente. Es que Dios, por alguna razón, Dios no lo hace. Quizá una de ellas sea porque el margen de la fe es muy importante para uno relacionarse con Dios. Dios ama ese elemento, si se puede llamar elemento, que se llama fe. Dios lo ama y dice: este hombre tiene fe en mí, cree en mí. Entonces no espere que Dios le dé todos los detalles y todo el menú de principio a fin. No. Deje que la fe trabaje también y espere siempre en el Señor, que Él a su tiempo actuará en favor suyo.
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3: 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Hebreos 13:2. No os olvidéis de la hospitalidad, porque por ella algunos, sin saberlo, hospedaron ángeles.
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2: Bien, seguimos aquí entonces en Hora Punta por Betel Radio, la voz que inspira, y estamos hablando con la diputada Paola Martínez de la bancada de Renovación Popular. Me parece clara la postura que se está tomando desde tu posición para que se le pueda dar celeridad a los temas que en este momento se necesitan con bastante urgencia en el país. Sin embargo, para ampliar un poco más el panorama, me interesa saber mucho la situación en la que se encuentra la postura que se está evaluando desde tu despacho. Se ha estado escuchando en diferentes propuestas lo que ocurrió en San Borja, en el Liceo Naval Almirante Gise, y se trajo al debate nuevamente esta situación para adolescentes de 16 y 17 años que cometan delitos de adulto puedan recibir también una pena de adulto. ¿Cómo se está evaluando este tema desde tu despacho?
0: Sí, mira, nosotros estamos trabajando en base a la ley del senador Muñante. En base a la ley del senador Muñante estamos trabajando. Ya se terminó con la fórmula legal, está pasando por una revisión de nuestra bancada. La reforma constitucional para regresar nuevamente a la imputabilidad de menores de 16 a 17 años. Obviamente eso ha sido motivo de crítica, inclusive la ley fue declarada inconstitucional, ¿no? El Tribunal Constitucional lo declaró así. Pero lo cierto y lo real es que no podemos ser ajenos a lo que está pasando y sobre todo a la realidad. La realidad es que la población juvenil de 16 a 17 años se ha incrementado. Se ha incrementado en los delitos de extorsión, de sicariato, inclusive trata de personas. ¿Y qué departamentos son los que tienen mayor población de este tipo? Es Tumbes, Piura, Trujillo, Lima y El Callao. Son los departamentos en los cuales actualmente sobreabunda esa población. Sabemos de la historia criminal en muchos de esos distritos, muchos de esos departamentos, en los cuales lamentablemente están viviendo dentro de un hogar que produce ese tipo de criminales, porque no lo podemos llamar de otro nombre, lamentablemente. ¿No? Entonces, nosotros estamos presentando, como bien tú señalabas, ¿no? Delito de mayor, pena de mayor, sanción de mayor, como corresponde. Pero obviamente con un tratamiento especial, diferenciado, porque también no podemos ser ajenos a lo que establece la convención. La convención del niño al adolescente establece que no puede, digamos, establecer una normativa que sea regresiva. O sea, no podemos ir más de lo que ya se ha estado establecido. Estuvo vigente esa ley, no podríamos ir más de lo que ya se estableció. Nosotros estamos proponiendo una solución intermedia para que esas penas que se han establecido para estos delitos pueda ser de la mitad a las dos terceras partes, ¿no? Y sea evaluado por un juez especial que pueda estar habilitado para sancionar estos casos. Yo creo que, recuerdo, hace un año aproximadamente, una nota periodística donde se encontraron a unos adolescentes de esa edad, de 16 a 17 años, con, no sé si sabemos si eran intestinos o qué cosa, colgando en un cuarto en el Callao. Lamentablemente la criminalidad se ha superado totalmente y tenemos que darle armas a la Policía Nacional del Perú y tenemos que darle armas al Poder Judicial para que se pueda sancionar, ¿no?
2: Sí, totalmente, pero bueno, Paola, te estás metiendo allí en una lucha bastante tensa en la que se van a levantar diferentes defensores de los derechos humanos, en la que te van incluso a calificar de diferentes maneras, pero esto también se traslada al campo educativo. ¿Cuál es la educación que ha venido recibiendo el educando en los últimos años? Y claro, está en debate igualmente la posición del Ministerio de Educación de poder evaluar si es que se volvería a aplicar el sistema de expulsión a quienes no cumplan los estándares correspondientes. Entonces, ¿cuál es la postura específica de Paola Martínez al respecto?
0: Sí, nosotros como nuestro despacho hemos evaluado toda la normativa relacionada al tema de la expulsión de menores, la ley de convivencia y más, sentencia del Tribunal Constitucional. Y en resumen, el Minedu siempre estuvo facultado para poder expulsar a los menores que cometan faltas graves, que tiene todo un procedimiento. Pero ¿cuál había sido el problema? Que había un comunicado de un año que se quedó allí y ese comunicado fue, digamos, la línea para que el Minedu no proceda en los casos que se cometan faltas graves a la expulsión del menor de edad del colegio. Y esto parte obviamente de la ideología que entró al Minedu y que ahora se está reformando para quitar autoridad a los adultos, a los directores, a los profesores y dar una autonomía total al menor de edad, empoderarlo de tal forma que lo que sucedió en el Liceo Naval, ¿no? Que los profesores tenían miedo de dictar clases, tenían miedo de poder registrar algún tema de una anotación por conducta, porque venían los padres y se quejaban ante la dirección y esto podría ser motivo de suspensión inclusive del propio, no solamente del propio docente, sino hasta el director, por un tema de discriminación o hasta acoso. Y esta situación ha ido ocurriendo no solamente en el liceo, sino en muchos colegios. Sí. Y la plataforma Sí Se Ve es prueba de eso.
2: Totalmente.
1: Así es. Muchas gracias, Paola, por habernos acompañado. Sabemos que tienes la agenda apretada, sin embargo, has tenido la gentileza de brindarnos esa entrevista. Hemos conversado con la diputada de la República por Renovación Popular, Paola Martínez. Que Dios te bendiga, Paulita.
2: Dios te bendiga, Paola.
1: Un fuerte abrazo siempre. Son las 15 de la mañana. A continuación, vamos a trasladarnos al plano electoral municipal y distrital, porque como ustedes ya lo saben, este 4 de octubre es las elecciones 2026, elecciones donde vamos a elegir a los gobernadores regionales, a los gobiernos distritales. Así que es importante que tengamos un enfoque específico en ese tema y no lo dejemos pasar desapercibido. Vamos a continuación con ese segmento.
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1: Bien, tenemos ahora la presencia de un candidato a la alcaldía distrital de Caraballo por Podemos Perú. Se trata de Wilmer Valverde. Él nos va a acompañar y bueno, va a presentar sus principales propuestas para ese distrito, para ese lugar. Así que atentos todos aquellos que viven en esta zona o en lugares aledaños. Juan Diego.
2: Así es. Bueno, es una situación crítica en la que se encuentran diferentes distritos de Lima Norte y queremos consultarlo con el señor Wilmer Valverde. ¿Cómo está? Bienvenido, Dios los bendiga.
1: Muy buenos días.
13: Muy buenos días.
2: Cuénteme, en primer lugar, ¿qué es lo que realmente lo impulsa a tener esta decisión de ir por la alcaldía de Caraballo?
13: Bueno, saludar a los hermanos y hermanas que nos escuchan. También agradecer a Dios por la oportunidad y la radio también por estar aquí. Quien habla está comprometido con la labor social hace más de 15 años. Comprometido con un equipo con capacidad de gestión que quiere sacar adelante el distrito, pero siempre comprometido también con los valores, los principios y con el temor a Dios, que estamos nosotros el primer día trabajando para sacar adelante a nuestro Caraballo en el tema de seguridad, en el tema de limpieza, en el tema de orden, obras paralizadas hace mucho tiempo. Y de hecho, Caraballo, también recordar a muchos amigos que es un distrito, el distrito más grande del país, el distrito más grande de Sudamérica, 346.68 kilómetros cuadrados, Un distrito que tiene agricultura, ganadería, minería, y lamentablemente, por los malos gobernantes que han pasado, 57 gobernantes de la historia, lamentablemente es un Caraballo que está totalmente abandonado. Caminan muchos vecinos por calle segura, varios inseguros. Lamentablemente, las calles principales y, podríamos decir, de todos los barrios llenos de basura, y queremos cambiar esa realidad. Y para ello es que estamos nosotros comprometiéndonos para poder desarrollar en nuestra gestión y sacar adelante a nuestro querido Distrito Caraballo. Que no sea más un distrito inseguro que vemos en las noticias, que no sea más un distrito lleno de basura. El tema principal también es que queremos apoyar a los emprendedores y que no sea, pues, Caraballo un distrito dormitorio. Lamentablemente, como no hay oportunidades en el distrito, muchas profesionales, muchas personas salen a estudiar, a trabajar de muy temprano, 5 de la mañana, y vuelven tarde, noche. Entonces, no generamos un desarrollo económico en el distrito. Vamos a apoyar la inversión, el desarrollo, apoyar a cada emprendedor, no como ahora que hemos visto gestiones abusivas, la actual y las anteriores, que han pasado 20 años, donde los emprendedores, en vez de motivarlos para que puedan seguir invirtiendo, simplemente han sido víctimas de extorsión de parte de la misma municipalidad con multas abusivas. Es más, ni siquiera le ponen la multa, sino le exigen con un tema de extorsión, se podría llamar así, a los emprendedores, a que le paguen un porcentaje para evitar que le pongan un acta de multa. Entonces nosotros vamos a filtrar bastante a los trabajadores municipales, de los mismos funcionarios, para poder sacar adelante el distrito y evitar así esta corrupción que está dañando mucho al distrito.
2: Seguramente, señor Valverde, entonces aquí se saludan y se le da espacio a todos aquellos que tienen esa vocación política, o al menos el deseo de poder decir, mi distrito se encuentra en esta circunstancia y voy a trabajar, voy a proponer estas soluciones para que se le pueda dar viabilidad al distrito en mención. Pero la pregunta es, señor Valverde, ¿hace cuánto tiempo vive usted en Caraballo?
13: Yo vivo hace 15 años en Caraballo, y no solamente vivo, sino también tengo un policlínico. Entonces yo estoy comprometido en el desarrollo y en la inversión en Caraballo. Lamentablemente vemos muy poca inversión, y tengo que decirlo, hay un parque industrial que existe en Loma de Caraballo que se llama La Pyme, donde están 165 empresarios tratando de sacar adelante este sector y no han recibido apoyo. Entonces mi compromiso es no solamente vivir en el distrito, sino también invertir y creer en el distrito, lo que muy pocos lo hacen. Yo tengo esperanza que Caraballo, nuestra gestión, vamos a sacar adelante siendo un distrito seguro, limpio, ordenado. Y muchos, lamentablemente lo tengo que decir, autoridades, candidatos, relacionan el tema de la inseguridad a un tema de gobierno central. De hecho, hay una relación, pero más allá depende también de un buen gobierno local. Yo siempre estoy caminando constantemente y soy consciente que en las comisarías falta más efectivos policiales. Falta más comisaría en el distrito. Mira, Juan Diego, te digo la verdad, hace 15 años tenemos las mismas comisarías y los mismos personal policiales.
2: En varios distritos pasa lo mismo, ¿no? Sí, increíble.
13: Y podemos hablar que Caraballo es un distrito grande. Estamos hablando de un distrito que tiene historia y que tiene la población que ha aumentado. Hace unos 15, 20 años tenía una población de 100.000, ahora tiene casi 500.000 de población. Y se necesita de sacar adelante en el tema de la seguridad, lógicamente, de nuestra gestión, apoyando a la policía en logística. Yo he conversado con muchos efectivos policiales, muchos comisarios, me dicen, bueno, no tenemos ni siquiera activas las camionetas donde van a salir a patrullar. Tienen 4 camionetas, están 3 malogradas, tienen una. Nosotros vamos a apoyar una movilidad renting, donde vamos a entregar a cada comisaría 5 camionetas, y esa movilidad va a servir para que si tienen un problema, una falla mecánica, un choque, automáticamente le cambien y pueda estar operativo patrullando. Tendremos también algo importante, una modalidad que ha dado resultado en otros distritos, que son los serenos vigilantes. ¿Por qué? Porque nosotros en la municipalidad tenemos 120 serenos ahorita. Deberíamos tener 1000 serenos. De hecho, hay un presupuesto que tenemos que asumir. Pero para ello vamos a trabajar con todos los vigilantes privados, de poder tener una conexión y de una forma también que nos ayude en la vigilancia.
2: ¿Serenazgos con vigilantes, entonces?
13: Claro, o sea, es un tema sereno-vigilante.
2: ¿Pero propondría usted llegar de 120 serenazgos a 1000 serenos?
13: Nosotros proponemos el primer año, en los primeros 100 días, Estamos proponiendo llegar a 250 serenos.
2: O sea, duplicar la cantidad actual.
13: Exacto,
2: que tiene.
13: Exacto, los primeros 100 días que se realizan. Okay. Y de ahí al año llegar a 500 serenos. Al año.
2: O sea, debería cerrarse el 2027 con...
13: El 2030.
2: El, no, pero me dice al terminar el año.
13: Al terminar el año, nosotros estamos cerrando con 500 serenos.
2: Ok, o sea, al terminar el 2027 se refiere.
13: Exacto.
2: Ok, con 500 serenos. Bueno, la mitad de lo que está proyectando como meta. Pero ahora, entiendo, señor, usted es el señor Wilmer Roberto Valverde Valverde.
13: Correcto.
2: Existe una denuncia policial que usted registró en junio del 2023 donde consigna su domicilio en el distrito de Los Olivos. Es lo que ha estado circulando igualmente por portales sociales, como Caraballo. Sí, sí. Entonces, ¿esto es verídico? Consultarle específicamente.
13: Claro, claro. Y consultarlo. Y además, también, y además aclararlo también. Ajá. A todos los vecinos de Caraballo. Yo soy empresario, tengo mi propiedad en Caraballo, en Coma, Los Olivos, en La Molina, con mi esfuerzo, con mi trabajo. Uh-huh. Y en Los Olivos yo tengo mi empresa. Okay. Tengo un policlínico médico, se llama Policlínico Solidario Solubre Los Olivos, y en esa dirección están mis oficinas. Uh-huh. Registrado. Es por eso que hago la denuncia, para que llegue toda la información en mi casilla o en mi domicilio fiscal.
2: ¿Qué denuncia hizo en esa oportunidad?
13: Yo tengo una empresa de transporte.
2: Ok.
13: De verdad que no recuerdo exactamente. Uh-huh. Debe ser un tema documentos o algo perdido, ¿no?
2: Bien. Señor Valverde, entonces, ya hablando específicamente de Caraballo, un distrito que también ha sido bastante olvidado por las autoridades en el tema de transporte, porque se mencionaba mucho en temas de campaña, el metropolitano va a llegar hasta Caraballo. Y claro, hay alimentadores, la línea B, el Chimpuoyo, trató de acercarse, pero con bastante tiempo de demora. Las líneas no son frecuentes, hay que reconocerlo, la gran mayoría parte desde Naranjal. Entonces, la pregunta es, ¿qué va a hacer específicamente el señor Valverde en materia de transporte en Caraballo?
13: El tema del metropolitano, sí. Tenemos separado que llega hasta Chimpuoyo actualmente, y de hecho, nosotros pedimos que pueda llegar hasta un poquito, podríamos llamarnos 2-3 kilómetros más, en la parte de Santo Domingo. El tema de transporte en Caraballo es un caos. No solamente transporte público, sino transporte menor. Uh-huh. Nosotros estamos planteando de poder establecer una mejor conectividad, una mejor vía, ordenar el distrito en ese tema, que además de ello tenemos una semaforización pues bastante débil. Bastante
2: una semaforización débil.
13: Débil, sí. O sea, hay muchos cruces, muchos paraderos principales que no cuenta con una buena semaforización. Uh-huh. Es más, el día de ayer estuve al frente del Poder Judicial, al frente de un colegio emblemático que es el Ciro Alegría, y encontrábamos cómo los niños que estudian cruzaban esa avenida donde pasaban los vehículos pues a toda velocidad. No hay rompemuelles, no hay puentes peatonales, y respiran, pues imagínate, basura, ¿no? Uh-huh. Yo hice una publicación el día de ayer en mi Facebook, que lo puedes visualizar, donde vemos la realidad. Y esto viene hace muchos, muchos años, Juan Diego. Uh-huh. El tema de las empresas también, necesitamos reunirnos con ellos y establecer una ruta estable, porque lamentablemente, pues, cambian de ruta cuando ellos desean, porque lamentablemente, tengo que decirlo, no hay una autoridad que tenga realmente las condiciones de poder liderar un buen distrito. Yo sí garantizo liderazgo para mi distrito en el tema de la seguridad, en el tema de transporte, en el tema de los programas sociales, un liderazgo comprometido con un equipo técnico que nosotros estamos promoviendo que sean del distrito, funcionarios del distrito. Que lamentablemente conozco muchos funcionarios que se van a trabajar pues a Chosica, se van a Lurín, se van a Guaral. Si le damos la oportunidad que ellos puedan trabajar con nosotros en el mismo distrito, estoy seguro que haremos una mejor gestión porque ellos saben la realidad y conocen de cerca la realidad.
1: Bien, señor Valverde, ¿qué hacemos con el desarrollo urbano de esta zona? Según los vecinos de la Asociación de Vivienda Virgen del Carmen II en San Antonio de Torreblanco, Caraballo, esa sería la undécima vez que diferentes agentes de la Fuerza del Orden intentan desalojarlos. Ahora, acá hay un conflicto bastante interesante, porque estos vecinos aseguran que entre el año 2011 y 2012 ellos compraron a través de contratos de compraventa estos lotes para que ellos pudieran vivir. Aproximadamente los valores ascienden a los 30 mil dólares. Correcto. Sin embargo, hay una empresa privada, Total Inmuebles SRL, que reclama como tal ese terreno. Entonces, aquí hay una situación conflictiva y que además de el tráfico de terrenos, la delincuencia y las mafias que puedan moverse alrededor de toda esta situación, también involucra un plan de desarrollo urbano que en muchas zonas de Lima y del Perú es carente. ¿Qué piensas hacer al respecto?
13: Mira, es preocupante lo que te voy a tener que decir, que esta mafia del tráfico de terrenos inicia en la misma gestión municipal. con malos funcionarios, que te traigan tu HR y tu PU arreglando bajo la mesa. Y lamentablemente hay que decirlo, los malos policías también, que se prestan para este tráfico. Nosotros vamos a identificar estos malos funcionarios y también vamos a identificar estos malos policías y exigir al Ministerio Interior que los cambie del distrito. ¿Por qué? Porque Caraballo es el único distrito que tiene crecimiento horizontal, todos tienen vertical. Y aquí en Caraballo hay muchas peleas de mafias. Lo escucharon ustedes al alcalde actual, Pablo Mendoza, que tiene una denuncia involucrada con organizaciones criminales. Y él mismo en un audio dice, ofrece a los mismos dirigentes vender un terreno Pampita a 50 mil soles. Imagínate, una autoridad local que esté comprometido en este tema es preocupante. Es por eso que nosotros vamos a ordenar el distrito y vamos a trabajar en la mano con los asentamientos, urbanizaciones, con toda la población que quiera formalizarse. Vamos a reconocer a los mismos dirigentes, vamos a darle totalmente el apoyo y su constancia de posición, su plano visado no van a ser cambiados y así vamos a buscar un saneamiento físico legal. Además de ello, nosotros vamos a traer en Caraballo que venga COFOPRE. ¿Por qué? Porque necesitamos que COFOPRE esté en Caraballo apoyando a muchos dirigentes y así llegar a obtener su título de propiedad muchos vecinos de Caraballo que están totalmente abandonados y desprotegidos. Ese es nuestro compromiso porque queremos que Caraballo tenga un distrito ordenado. Sumado a eso también, te comento, el Valle Chillón. Vemos un crecimiento inmobiliario desordenado. Y acá también están metidos muchas mafias de terreno. Nosotros vamos a trabajar con un plan de recuperar nuestra zona agrícola, 10 kilómetros, porque si respiramos aire puro en Caraballo es gracias a ellos. Entonces, esta zona agrícola nosotros vamos a apoyarlo con asesoramiento, tecnología, convenio con el Ministerio de Agricultura y Riego, con SENASA, con la Autoridad Nacional del Agua, con ANA, programas que van a ayudar a que ellos puedan desarrollar su producción agrícola y estos productores realmente tengan mejores condiciones y no puedan caer en la negociación bajo las manos, bajo la mesa, perdón, y eso signifique que venga pues más corrupción y más desorden en el distrito inmobiliario, ¿no?
1: Claro, y ese desorden lo que provoca es una desprotección en el ciudadano, porque al fin y al cabo tenemos a una cantidad de familias que se puede quedar sin hogar, o también a una empresa privada que está viendo limitadas sus competencias con respecto a un terreno que les corresponde, ¿no? Entonces, evidentemente tiene que esclarecerse esta situación. Mi pregunta es ¿usted ha tenido la cercanía o la oportunidad de conversar con los vecinos de Torreblanca?
13: He conversado con ellos, es más, tienen un grupo que se han unido para hacer una vida común. Y es preocupante, ¿no? Porque ellos, su esfuerzo, su trabajo, antes que sale el sol, se levantan y que venga pues una empresa mafiosa a poder arrumbar su vivienda, sus sueños. Yo de verdad me siento bastante incómodo. Yo soy conocido.
1: ¿Quién es la empresa mafiosa? ¿Total Inmuebles SRL?
13: Mira, yo de verdad tengo conocimiento que hay un litigio allá y dentro de eso hay intereses mafiosos. No puedo precisar exactamente, pero sí tengo conocimiento de parte de los mismos pobladores que han sido sorprendidos.
1: Bueno, ¿qué piensa hacer al respecto entonces, señor Valverde?
13: Mira, lo que nosotros pensamos hacer al respecto es cuando seamos gestión de poder apoyar a esta población con nuestra gerencia de desarrollo urbano, de poder tener conocimiento cuál es la situación real y hacer una mesa de trabajo donde que salga beneficiado nuestros pobladores. Acá no se trata de abusar de ellos, de los vecinos, se trata de darle solución y encontrar una solución.
1: Claro.
13: Es como el comercio informal que tenemos en Caraballo. Tenemos bastante comercio informal. Yo me he reunido mucho con ellos y lo he hecho bien claro. Nosotros somos conocedores que ellos trabajan, se esfuerzan sin hacer daño a gente. De vender sus productos, desde muy temprano se esfuerza. Nosotros vamos a hacer una mesa técnica de trabajo donde vamos a conversar con ellos y poder encontrar una solución de que se respete las auxiliares de la Túpac Amaru y esas calles adecentes, adellanas, que puedan tener pues unas ferias totalmente ordenadas, limpio, ¿no?
1: Sí, justamente, las mesas de diálogo son importantes porque permiten que ambos lados, digamos, de forma bilateral se presenten soluciones. Sin embargo, yo me imagino que usted como candidato debe tener algunas propuestas. Me gustaría conocer cuáles son aquellas propuestas que usted cree que pueden ayudar e incentivar sobre todo que el informal se convierta en formal. Porque hay que entender la dinámica que no pasa solamente en Caraballo, en todo el Perú. ¿Por qué el informal no quiere formalizarse? Porque el Estado es demasiado burocrático, te pone barras, te pone límites para crecer. Claro, conversábamos con Velázquez Quesquén hace un momento, el Estado pareciera que está con un látigo, aquel que decide emprender, decide crecer, le va a caer la fuerza, ¿no? En vez de ser una ayuda para que el emprendedor y el empresario pueda crecer.
13: Es algo como está pasando el ATU, ¿no? tiene multas abusivas con los transportistas que no permite que ellos se puedan formalizar. No encuentran una solución, ¿no? Los llamados transportistas. Ahora, el tema del comercio informal. Nosotros hemos conversado con ellos y muchos comerciantes están en un proyecto de construir su galería, sus mercados. Su esfuerzo de ellos es bastante, ¿verdad?, sorprendente, porque de sol a sol

0: han podido construir en 10 años una galería, por ejemplo, el Nuevo Caraballo.
1: Okay.
0: ¿Ya? Comerciantes informales, ambulantes, que con esfuerzo, no solamente una galería, sino tienen dos galerías. Uh-huh. Entonces, nosotros vamos a hacer una mesa de trabajo donde la vamos a la asesoría, le vamos a dar las oportunidades, la mesa abierta para que puedan entrar ellos en financiamiento de sus proyectos y así puedan ellos emprender un proyecto formal, ¿no? La formalidad es importante. Nosotros vamos a apoyarlo con su licencia, con el asesoramiento, con el equipo técnico, con su ICSE, con todo lo que tenga necesario para que así puedan ellos seguir emprendiendo y no sientan trabas de un gobierno local, que ya lo tenemos de un gobierno central, lamentablemente. Yo hago empresa de los 15 años, tengo más de 35 años.
1: Bien, entonces, ¿qué medidas piensa plantear para que incentive este cambio de la informalidad a la formalidad?
0: Lo que hemos planteado es hacer una mesa de trabajo, apoyarlos a ellos en la formalización de sus negocios y que ellos puedan seguir en este proyecto de hacer una galería o un mercado formal. Le vamos a apoyar en el desarrollo de su perfil, su expediente, dentro de nuestras posibilidades, porque son, recuerda, una entidad privada.
1: Uh-huh. Ahora, usted hace un momento decía, nosotros pensamos identificar a aquellos malos policías, a aquellos malos agentes que desde el aspecto público, es decir, desde la gestión municipal, están operando a favor de la mafia. Mi pregunta es, ¿cómo lo piensa hacer? Porque es un trabajo que normalmente lo suele hacer la policía a través de la inteligencia policial. Hay una investigación de por medio, digamos, todos tienen presunción de inocencia hasta que se demuestre lo contrario.
0: Ah, correcto.
1: Entonces, ¿cómo la municipalidad tiene ese tipo de facultad y competencia para encontrar e identificar aquellos malos elementos?
0: Te comento, en el distrito, quien lidera el CODICE, el Comité Distrital de Seguridad Ciudadana, es el alcalde. Uh-huh. En este caso, nosotros no vamos a permitir que delegue a un secretario técnico, que siempre lo han hecho, y nosotros vamos a liderar el CODICE y de la mano con los que están trabajando dentro del CODICE, que es Ministerio Público, Poder Judicial, representante de la comisaría, los comisarios, que es el sector de la comisaría de Santa Isabel, comisaría de Progreso, comisaría de Caraballo, su prefecto, los bomberos. Vamos a hacer una mesa de trabajo donde podamos comprometernos, no solamente a reunirnos por ley, ordinariamente dos veces al año, sino va a ser cada 15 días. Tenemos que exigir que se cambie esta realidad del CODICE, que sea solamente una sesión de fotos, sandwichitos y agua. Además de ello, como autoridad local, tenemos la facultad nosotros para exigir al Ministerio del Interior que puedan cambiar estos malos elementos que están haciendo daño a nuestro distrito. Tenemos esa facultad como alcalde local o gobierno local.
1: Con pruebas nosotros, de por medio.
0: Lógico, nosotros tenemos información, que no te lo puedo decir, una información que nosotros tenemos de amigos allegados. ¿Quiénes son estos efectivos policiales que están siendo investigados? Que lamentablemente en Caraballo el actual alcalde no le interesa la seguridad ciudadana y no le interesa cambiar tampoco. Tendrá sus razones, tendrá sus motivos. Nosotros no nos va a temblar la mano, tenemos decidido a sacar adelante al Distrito de Caraballo.
2: Independientemente, señor, de los problemas tan graves que afrontan diferentes distritos, y por supuesto Caraballo no es la excepción, en extorsión, en inseguridad ciudadana,
0: por ser criminales,
2: en sicariato, la ola criminal ha llegado de manera muy fuerte allá. A nosotros nos toca informar de vez en cuando los diferentes cuerpos que se hallan ahí en su distrito, pero independientemente de aquello, también es una realidad lo que ha venido pasando en el sector sanitario de Caraballo. Para nadie es una novedad que
0: lo
2: el
0: que
2: distrito...
0: digo es en diciembre.
2: Sí, o sea, hubo una crisis a tal grado que el propio distrito tuvo que pedirle ayuda al Ministerio del Ambiente, porque no hubo una buena relación con las empresas que se encargaban de este recojo, y hay zonas como las Lomas de Caraballo, San Pedro, que terminan teniendo este lamentable escenario. ¿Cómo va a solucionar el recojo de basura para que Caraballo pueda ser un distrito limpio?
0: Hay que decir claro nosotros, ¿no? A través de tus cámaras, que Caraballo está lleno de basura, Juan Diego. Hasta ahorita está lleno de basura. Lo dije hace un instante. Los alumnos salen del colegio, Ciro Alegría, lleno de basura. Del colegio Virgen de la Merced, lleno de basura. Del colegio República Argentina, lleno de basura. Entonces hay puntos críticos que realmente esta gestión no está combatiendo estos puntos críticos. Sabemos que en diciembre, y me incluyo, hemos pasado un avión nuevo encima de la basura. Hicimos la denuncia a la UEFA, nosotros, como vecinos de Santo Domingo, donde yo vivo, nos reunimos con todos mis vecinos, de todas las etapas, hicimos la denuncia a la UEFA. Hicimos la denuncia públicamente, y lo puedes ver en mi TikTok, en mis páginas, donde exigimos que intervenga ¿no? el gobierno, que intervenga el Ministerio Público, que no podemos nosotros seguir dañando en la salubridad de los jóvenes, los niños y el adulto mayor. Es por ello que nosotros hemos planteado de acabar con la terciarización que existe en Caraballo, el tema de la basura, más de 45 millones al año que se va en el tema de recojo de basura y que realmente no cumple un buen servicio, porque no hay un recojo diario, no hay un horario establecido. Nosotros, de hecho, vamos a tercerizar, pero no los 45 millones mafiosos. Vamos a tercerizar quizás menos 15 millones, que es el proyecto que tenemos estimado con el equipo técnico. Y nosotros vamos a gestionar 20 compactadoras de 10 toneladas. ¿Por qué? Porque queremos nosotros reducir esos gastos que hay en limpieza pública actualmente y con esa reducción de ese dinero hacer los proyectos sociales que tanto necesita Caraballo. La Casa de la Juventud con inteligencia artificial, con tecnología, la Casa Campestre del Adulto Mayor, la Casa de la Mujer Emprendedora, proyectos que van a servir si es que evitamos que siga saliendo plata realmente en esos contratos corruptos. Además de ello, vamos a hacer una maestranza que realmente va a estar equipada, van a tener los profesionales que para que cuando sea necesario una falla, un mantenimiento, se responde inmediatamente y los carros estén operativos, ¿no?
2: Señor Valverde, a la cámara, este 4 de octubre, ¿qué tienen que hacer los vecinos de Caraballo?
0: Los vecinos de Caraballo ya me conocen, vengo hace más de 15 años trabajando incansablemente, una persona comprometida con el distrito, con valores, con principios, con el temor a Dios, y lo que buscamos es que nuestros niños, jóvenes, adultos mayores y los vecinos tengan una esperanza a partir del 4 de octubre. Nosotros comprometemos a hacer un distrito seguro, limpio, ordenado, un distrito donde podamos encontrar oportunidades. Vamos a gestionar para tener por primera vez un hospital nacional en Caraballo, una universidad tecnológica también en Caraballo, y ese es el reto que estamos asumiendo nosotros porque queremos. Sin salud no podemos seguir estudiando y trabajando. Y sin educación no vamos a romper nunca esa cadena de la pobreza que existe en Caraballo. 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Muchas gracias.
2: Bien, señores, que le vaya bien, estimados.
0: Muchas gracias. Por la oportunidad. Dios lo bendiga. Muchas gracias.
2: Tenemos que irnos con nuestro compañero Cristian Sanabria, pero luego de la pausa aquí en Betel Radio, la voz que inspira.
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2: Bien, estamos aquí de vuelta en Hora Punta por Betel Radio, la voz que inspira, y queremos darle el pase a este bloque a nuestro hermano Cristian John Sanabria Pérez, que se encuentra en el Parlamento para escuchar todas las reacciones en la Cámara de Diputados. Cristian, ¿cómo estás? Cuéntanos y detállanos, por favor, ¿qué es lo último que nos tienes?
5: Gracias por el pase, Juan Diego Berna. En este momento nos encontramos en la sala Miguel Grau, acá en el Congreso de la República. En estos momentos, exactamente, estamos en la Comisión de Constitución, donde se está debatiendo el predictamen preliminar presentado por la presidencia de este grupo de trabajo, liderado por la diputada Yanina Vendaño. Como sabemos, la propuesta técnica de la mesa es no brindarle las facultades legislativas a la presidenta de la República y mandar el archivo archivar el proyecto. Sin embargo, nada está dicho y todo esto puede cambiar en unos minutos, Juan Diego, ya que las bancadas están fijando sus posturas y se procederá a una votación que va a definir si se mantiene el archivo o si se modifica el texto. Ahora, posteriormente a este resultado, se va a subir al pleno de la Cámara de Diputados, donde se dará el debate y la votación definitiva. Eso es lo que tenemos en estos momentos. Ahora, compartirte que para poder continuar con la sustentación del dictamen, que inició a las 8:30 de la mañana, se realizó una votación, la cual 14 estuvieron a favor y 3 en contra. Asimismo, también compartirle la información, chicos, en vivo y en directo, es que los partidos, como por ejemplo Renovación Popular y el Buen Gobierno, van a brindar textos sustitutivos, van a presentar esto para poder modificar este proyecto de este predictamen que ha mandado o ha presentado la Comisión de Constitución. Volvemos a repetir, luego de lo que se está debatiendo y hemos escuchado a diferentes diputados de diferentes bancadas que lo que desean es poder trabajar en conjunto para poder llevar a las facultades legislativas hacia el Ejecutivo. De esta manera poder realizar un buen trabajo pensando en el futuro del país. Asimismo, también han compartido que lo primordial sería los 4 ejes importantes: seguridad ciudadana, fenómeno del niño, para también poder combatir la criminalidad y asimismo también poderles otorgar estas facultades legislativas a la presidenta Keiko Fujimori con estos ejes que son importantes. Esta es la información que tenemos. En breve se va a realizar la votación para poder saber si es que se va el predictamen archivar en las facultades legislativas o simplemente con este predictamen que ha brindado la Comisión de Constitución, liderado por Yanina Avendaño, se va a mantener de esta manera. Con esta información, Juan Diego y Grecia, estamos a la expectativa, recopilando también, esperando a que los diputados puedan salir para poder preguntarles sobre la situación y esperando la noticia que va a ser la noticia del día. Compañeros, esta es la información que tenemos. Adelante con ustedes.
2: Muchísimas gracias, mi hermano Cristian John Sanabria Pérez, por el pase y por la manera tan detallada en la que nos has comentado cómo es que se está suscitando todos los pormenores en la Cámara de Diputados. Esperamos que esto pueda ser muy analítico, exhaustivo, por el bien del país. Veíamos ahí a Yanina Avendaño en su celular, la observábamos probablemente coordinando, ¿verdad? Y bueno, aquí tratando de retomar un poco lo que estuvimos conversando con la diputada de Renovación Popular, Paola Martínez, quien preside la Comisión de Modernización y Gestión del Estado, apuntaba que dentro de Juntos por el Perú hay una facción castillista, hay una facción con la que se podría también conversar, pero hay una facción a la cual yo calificaría como oportunista. Una facción que, por supuesto, tiene el liderazgo Roberto Sánchez Palomino, el ex candidato presidencial que no quiso reconocer los resultados, ya lo recordarán ustedes, de la segunda vuelta electoral. Entonces, la pregunta es, si es que se aprobaron 21 facultades, 21 puntos de los 66 en las diferentes comisiones y no se llegó a aprobar ninguno desde la Comisión de Constitución, la pregunta es, ¿realmente Roberto Sánchez está allí detrás de Yanina Avendaño? Porque hasta antes de que ella apreciara la Comisión de Constitución, no se apreciaba a una diputada autoritaria ni poco democrática a la hora de admitir cualquier propuesta o llamado a la discusión constitucional. Ahora lo que se ve es una posición muy cerrada en la que ni siquiera se intenta admitir una posición mediadora o intermedia. Entonces están cayendo en extremos, lamentablemente, creo que ambas posiciones. Por parte del fujimorismo se dice apruébame todo y en la parte de Juntos por el Perú te dice aquí no te vamos a dar nada. Entonces, frente a ese escenario no hay consenso, en ese escenario no hay comunicación política que valga, porque al final solo se traduce todo en ataques. Entonces esperemos que los oportunistas en estas circunstancias bajen un poco sus diferentes armas sus escudos, sus armaduras y empiecen a dialogar por el bien del país. No que estén sensibles como una generación de cristal, como Jorge Neto Montesinos, que ha tildado de amenaza a lo de Keiko Fujimori, pero que sí se empiece a primar más el diálogo. Queremos escuchar sus apreciaciones, queremos escuchar sus opiniones, queridos amigos, así que pueden llamarnos al 01613-1701. Repetimos, al 01613-1701. Aquellos que también nos están sintonizando de otras naciones pueden escribirnos sus comentarios, sus consultas a través del chat de YouTube o de Facebook en Betel Noticias, en los que ya estamos a punto de llegar a los 110.000 suscriptores en estas plataformas de YouTube. Y por supuesto los más de 300.000 que ya somos de seguidores en el Facebook. Así que repetimos las líneas telefónicas al 01613-1701, Grecia.
1: Así es, ya saben, 01613-1701 y 01613-1709. Oiga, algo que se está hablando mucho en estas últimas horas es lo que ha pasado alrededor del semanario de Hildebrand en sus 13. ¿Qué es lo que ha pasado? Son 5 boletas que se habrían emitido de manera irregular por más de 1 millón de soles en un lapso de 4 meses, entre diciembre del 2025 y marzo del 2026. Ese ex trabajador que ha laborado más de 10 años en esta revista, en ese semanario, ha denunciado que se han emitido 5 boletas a su nombre, 5 boletas electrónicas, sin su consentimiento, sin él haber participado de esas transacciones. Lo que dice Hildebrand es que este monto equivaldría a la venta de sus ejemplares. Según especifica, serían aproximadamente 300.000 ejemplares impresos. Y eso sería el registro de la supuesta adquisición de esos ejemplares. Algo que levanta mucha sospecha, porque en 4 meses esa cantidad de ejemplares para un semanario como el de Hildebrand y como para cualquier medio impreso hoy en día, en un mundo digital, en un mundo que ha cambiado mucho la forma de consumir noticias y medios impresos, levanta sospecha, evidentemente, ¿no? Y se sabe que el señor Hildebrand no está pasando por una buena racha, no solamente ahora, sino hace años atrás. Por eso que a través de sus medios de comunicación suele solicitar donaciones, pedidos de yape, transferencias, lo cual no está mal, pero evidencia que a través de el medio impreso, a ver, la parte lucrativa no le está yendo muy bien. Hay abogados que han levantado la ceja y han dicho, oye, esto puede ser lavado de activos. Esto puede recaer en delitos que tienen que ver con tributación. De hecho, el caso ha llegado a la Fiscalía, exactamente a la Fiscalía Penal Especializada en Delitos Tributarios, como parte de una denuncia de ese trabajador que se llama Michael Alexander Sánchez Escajadillo, quien se desempeñó como asistente administrativo en esta empresa. Hildebrand, además de decir que este monto recae en los ejemplares que ya mencioné y que ha sido un error por parte de su contador, también ha minimizado y ha denostado sobre el trabajo de este ex trabajador. Algo que definitivamente nos da malos indicios, porque lejos de reconocer el error, más allá de que haya sido un mal o buen trabajador, es un grave error atribuirle 5 boletas electrónicas y de tal grosso monto a una persona que nada tiene que ver en el asunto. Pero más allá de reconocer ese error, el señor César Hildebrand lo que ha hecho es despotricar, ¿no?, en contra de ese trabajador, lo cual me parece bajo de su parte, sobre todo haciendo alusión a la ética periodística y a la ética laboral que todo trabajador tiene que tener. Que todo trabajador tiene que mantener. Pero lo más grave, Juan Diego, probablemente no es esto, que todavía está en investigación. Yo siempre lo digo, presunción de inocencia hasta el final, ¿no? Evidentemente igual se levantan las sospechas. Pero lo más grave es que el señor César Hildebrand ha indicado que esta es una campaña en su contra. Una campaña por ser prensa de oposición al gobierno de Keiko Fujimori. Entonces, él ha salido a hablar y a decirle que se trata de una campaña en su contra, de difamación, de desprestigio, con el fin de acallar su voz, pero no se va a callar, no se va a rendir. Y también teniendo en cuenta que él fue el que destapó, vamos a decirlo entre comillas, esta amistad entre el señor Cerimedo y la señora Keiko Fujimori. Y bueno, el señor Cerimedo tiene toda una vinculación a nivel Latinoamérica con respecto a granja de bots, desinformación y bueno, toda una situación que se le está investigando de por medio. Sin embargo, se sabe que esta denuncia por parte de este ex trabajador, el señor Sánchez Escajadillo, data de días antes de que Keiko Fujimori llegara a convertirse en presidente de la República. Y claro, ese trabajador o ex trabajador ha actuado como cualquiera de nosotros actuaría. Identificas que tienes boletas emitidas a tu nombre que tú desconoces. Evidentemente lo que vas a hacer es presentar una denuncia, acercarte a los

0: también, que va a ser investigado, el señor Sánchez de Cajadillo. Entonces, aquí hay un tema latente. Y como siempre, ya lo conocemos, ¿no? La doble moral de los progresistas, de los caviares, de los pseudos periodistas, que para unas cosas sí son muy recalcitrantes, para unas cosas sí el peso de la justicia, que le caiga todo el peso de las entidades públicas, que lo investiguen. Pero cuando les toca a ellos pasar por ese calvario, ahí sí la cosa cambia, ¿no? Ahí sí no tiene que ser mano de hierro, sino mano blanda. Algodoncito, almohaditas. He ahí la gran diferencia, porque César Hildebrand fue uno de los opositores y uno de los que más destruyó a Keiko Fujimori cuando la señora estaba investigada. Y digo eso, investigada. Porque mientras la investigación está en curso, hay algo que se llama presunción de inocencia, es decir, todavía no eres culpable. Grecia, pero ¿es inocente? Sí, es inocente hasta que se pruebe lo contrario. Por eso acabo de hacer esa mención con respecto al señor César Hildebrand. Se tiene que investigar ese tema, que claro, levanta sospechas, levanta las cejas para muchos, pero tiene que investigarse. Y después de la investigación, después de lo que dicte un juez, se podrá saber si es culpable o si es inocente. Ahora, él, que en esos momentos está cursando este proceso, pide pues no toda la salvedad de sus presunciones, de sus garantías. Pero cuando le pasaba a otro, sobre todo al político que no le gusta, la cosa era muy diferente. Entonces, veamos cómo, como dice esta frase, todo da vueltas en este mundo, no hay que escupir al cielo. 10:45 de la mañana, Juan Diego.
1: Así es, Grecia. Y me quedo con la última frase, ¿no? O sea, lo que uno siembra termina cosechando. Y creo que Hildebrand ha hecho su carrera a lo largo de toda su trayectoria periodística de esa forma, acusando, criticando, muchas veces ya no partiendo desde la investigación, sino más bien desde la especulación y desde el sesgo. Y claro, respaldado por un semanario que empezó a circular y que, dicho sea de paso, uno debe estar en la permanente lectura de personajes que sí hay que reconocerlo, dedicados al intelecto como César Hildebrand, pero que lamentablemente en los últimos años ha desvirtuado bastante su función. Yo quisiera recordar las palabras que tuvo el señor César Hildebrand en el año 97, por ejemplo, abril del 97, cuando se hizo la operación exitosa Chavín de Huántar, y le reconoció, le dio los créditos a Alberto Fujimori. En esa ocasión parece que aún quedaba un poco de lucidez en esa mente que era crítica, pero a la vez también sabía reconocer sin caer en la mezquindad. Sin embargo, en los últimos años ya sabemos hacia qué lado se inclinó César Hildebrand. Ya lo recordamos hace 5 años atrás cuando acudía al Palacio de Gobierno y terminaba contento de haberse reunido con Pedro Castillo Terrones. Ya sabemos el fiel activismo que hizo en contra de la señora Fujimori. Entonces, si es que hablamos de periodismo como tal imparcial, pues entonces no se ejecutó de la forma como ellos se han jactado de realizarlo en los últimos años. Dicen incomodar al poder, pero solo incomodan a quienes ellos deciden incomodar, inquietar, a quienes les resulta útil y rentable cuestionar, pero a quienes no, pues entonces los toman como aliados y difícilmente se traduce esto en una correcta tarea periodística. Entonces, si bien es cierto, aquí en nuestro país hay libertad de expresión, también hay leyes que establecen los cuidados laborales de los trabajadores que están en diferentes medios periodísticos. Y hay que decirlo, a lo largo de los últimos 30 años se hizo muy conocida esta frase que en el periodismo tienes que aprender a pagar derecho de piso. Y eso incluía una serie de tratos que no eran tanto tratos, sino más bien maltratos, en la que, por supuesto, mandaban de madrugada a escribir notas que en las que ni siquiera eran reconocidas muchas veces, pero en las últimas décadas y temporadas, esto se ha ido corrigiendo gracias a las diferentes reformas laborales a las que empresas periodísticas decidieron adecuarse. Entonces, en ese espacio, uno aquí se pregunta cómo desarrolló esa parte laboral los diferentes medios que tuvieron la posesión de el semanario Hildebrand en sus 13. Entonces, que caiga todo el peso de la ley. sin ningún ánimo de llevar o de observar o de desear lo malo hacia alguien.

0: en que ha fomentado más odio que verdad, simplemente que se establezca y que se juzgue según la ley. Y que ya no se caiga en la victimización, que ya no se caiga en decir, ah, no, me están haciendo esto porque estamos en el gobierno de Keiko Fujimori y hay una venganza política porque sacamos y ventilamos el reportaje de su amigo argentino, de la señora Fujimori. No se trata de eso. No tratemos de excusar ni usar un tema para lavar otro que es igual de grave y de igual de y con la misma relevancia. Así que bueno, esperamos que esto pueda, las investigaciones puedan llegar al fondo del asunto y que no se traten los temas con asuntos o con agujas políticas. Estamos prestos a sus llamadas, ¿sí? Estamos atentos a que por favor nos puedan indicar sus apreciaciones al 01613-1701. Mientras tanto, quería compartir con ustedes lo que se estuvo celebrando hace algunos días. Y digo celebrando porque para ellos es una celebración. Los colectivos feministas, las señoras de los pañuelos verdes, han empezado a recorrer diferentes calles de Lima para exigir el asesinato de criaturas en el vientre de sus madres. Ellas le llaman aborto. Aborto seguro, legal y gratuito. De la cual no van a poder argumentar en ningún escenario cómo poder hacer un asesinato de manera legal, segura o gratis. No lo van a poder hacer. Ellas se encargan de distorsionar las palabras. Las feministas se han encargado de plantear enemigos que son inexistentes para darle solución real a la violencia en contra de la mujer, pensando más en un daño adicional que en la real pena que debería recibir el victimario, el violador o aquella persona que ejecuta un crimen en contra de una mujer. Este escenario se ha vivido específicamente el último sábado en, claro, señalamiento al 28 de septiembre, en la que a nivel mundial se promueve un día para pedir, exigir que se apruebe el aborto. Entonces, en ese escenario uno se pregunta, ¿realmente lo hacen por convicciones políticas o más bien financieras? ¿Sabía usted que la ONG Flora Tristán en los últimos 5 años ha recibido más de 5 millones de dólares, de acuerdo a los documentos de la Agencia Peruana de Cooperación Internacional? No es una suma menor, es una cuantiosa cantidad que a lo largo de los años en montos ejecutados se han empezado a agudizar. Y la pregunta es, ¿se ha solucionado el tema de la violencia en contra de la mujer? ¿O más bien lo que quieren es más recursos, más presupuesto? Si es que no están resolviendo el problema que dicen resolver, hay que auditarlas a fondo a estas organizaciones y que no se escapen con las diferentes aplicaciones o inaplicaciones que puedan hacer ciertos jueces en nombre del control difuso. Vamos a atender nuestra primera llamada porque ya tenemos a nuestro primer ciudadano que está con nosotros. Es Napoleón desde Trujillo. Napoleón, mi hermano, ¿cómo estás? Dios te bendiga, te escuchamos.
1: Muy buenos días, hermano. Bueno, como le recalcaba, para primero felicitarles al acuario, yo estoy ya sintonizándoles y estoy muy satisfecho con las exposiciones tan claras y tan instructivas que siempre nos dieron. Bueno, como están invitando para opinar también con respecto a la entrega de facultades legislativas, yo estoy de acuerdo en que deba haber concesión de facultades legislativas. Uh-huh. Siempre con un poco de cuidado, porque en este mundo terrenal muchos somos pecadores y a veces caemos en algunas tentaciones, y siempre hay que tener un poco de cuidado con nuestros políticos. Nunca hay que darle una carta totalmente en blanco.
0: Sí.
1: Y cheques en blanco, ¿no? La entrega de facultades sí debe dársele, pero debe darse con cuestiones bastante específicas. Puede ser muy amplio la entrega, pero que se conozca exactamente qué es lo que pretenden hacer en muchos campos. Por ejemplo, todos sabemos que existen transnacionales que se dedican al extractivismo, y las transnacionales, como se dedican al extractivismo, entonces también imponen este modelo extractivista. Y aquí en el Perú nosotros tenemos este modelo económico extractivista primario exportador, que muy bien nos deja ganancias, pero nos impide, sin embargo, al encasillarnos solamente en este modelo, nos impide optar por un desarrollo como por ejemplo el de Japón, que es un desarrollo industrial, tecnológico y productivo y que no se queda en la exportación de materias primas.
0: Sí.
1: Entonces, las empresas, con esto concluyo, hermano, las empresas transnacionales pueden influir económicamente con los gobernantes para que se le entreguen concesiones mineras y pasen por encima de la legislación medioambiental, que es el motivo principal por el cual estos grandes proyectos están siendo detenidos en este momento hasta que no se solucione ese problema. Entonces, esa es mi única preocupación. Por lo demás, yo creo que solucione este tema, yo creo que con claridad y transparencia todo va a ir adelante. Muchas gracias.
0: Mi hermano Napoleón, muchísimas gracias por la apreciación. Y bueno, un saludo a nuestros hermanos de Trujillo. Estuvimos el año pasado en Trujillo haciendo la tarea de investigación en Pataz. Igualmente, Minera La Poderosa no tiene ningún plan, al menos visible para la ciudadanía, de responsabilidad social. Así que toda la razón, mi hermano, para lo que está señalando, y este pedido de facultades tiene que ser bien revisado, Grecia.
2: Así es, muchas gracias por habernos acompañado esta mañana. Lamentablemente el programa ha terminado, sí. Nos tenemos que despedir, son las 10:54 de la mañana, pero mañana nos volvemos a encontrar desde las 9 a.m. por la misma emisora, con los mismos conductores y a la misma hora. Muchas gracias por habernos acompañado, que el Señor lo bendiga, tenga un buen día.
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3: ¿Qué tiene que ver un cántaro con la Reina Valera? En 1602, Cipriano de Valera publicó una revisión de la traducción de Casiodoro de Reina. Su edición recibió el nombre de Biblia del Cántaro por la ilustración de su portada. Esa revisión es uno de los antecedentes directos de la traducción Reina Valera que conocemos hoy.
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6: Job fue un hombre justo. No porque él lo dijera, era porque Dios lo decía. Porque una cosa es que uno lo diga y otra cosa es que Dios lo diga. Es como algunos que dicen que son amigos de Dios. Pero Dios dirá cuándo si yo ni te conozco. Esa es una cosa muy distinta, ¿no? Y aquí, hermano, personalmente nadie es buena gente. Hay gente que cree que es tan bueno que Dios lo va a meter directo al cielo. Nadie es bueno. No hay nada bueno en nosotros. Lo único que Dios ve valioso en usted y en mí es la fe. Cuando hay fe y decimos: Señor, yo creo en ti, yo acepto a Jesucristo, yo acepto lo que Él hizo en la cruz, porque lo creo, Señor. Eso es lo que Dios ve valioso, y con eso puede hacer maravillas. Nuestra vida entera está en las manos del Señor, y Él cuidará de nosotros.
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11: 11 en punto.

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6: La casa de Jehová es importante. Dios ha escogido sus lugares donde Él se manifiesta. Es cierto que Él puede bendecirnos en el bus, puede bendecirnos en nuestra casa, en la calle, puede bendecirnos donde quiera que estemos ubicados, pero jamás será igual la bendición que Dios tiene reservada dentro de sus atrios. La casa de Dios es un lugar especial. Aquí Dios se manifiesta. Y no es un invento nuestro, ni es de ahora. Lo ha practicado siempre la gente que sigue con fe al Dios de Abraham, de Isaac y de Jacob. Hay importancia en la casa de Dios. La oración es la fórmula. Cuando la gente ora, cuando la gente clama, cuando la gente viene al altar de Dios y eleva sus manos, hermano, la mano de Dios se mueve.
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3: 12 en punto.
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8: El que ama a Dios obedece la palabra de Dios. Y le va bien. Todo cambia. Llega el gozo. Llega la alegría. Llega la felicidad. Todo sale bien. Alabado el nombre de Cristo, hermanos. y saber nosotros que Dios quiere bendecir a todos los seres humanos, que Dios es un buen padre, Dios quiere lo mejor para sus criaturas. Toda la creación aún es de Dios, hermano. ¿Creen ustedes que Dios no se preocupa también de los animalitos? Fíjense que ellos no tienen almacenes, ellos no cosen, no tienen máquina de coser para hacer sus vestidos. Gloria a Dios. Y Dios provee a todos ellos su alimento. Jesús dice, Jesús dijo: más valéis vosotros que muchos pajarillos. Gloria al nombre de Cristo, hermano. Bendito sea el Señor. Como Dios no nos va a proveer, como Dios no nos va a suplir, no nos va a bendecir. La voluntad de Dios es que seamos bendecidos, que seamos prosperados. Dios no nos quiere enfermos, tristes, afligidos. Dios no nos quiere que tengamos odio en el corazón. Estemos viviendo una vida amargada. Eso es obra de Satanás. Si usted tiene una amargura en su alma, si usted tiene un odio en su corazón contra alguien, óigame bien, tiene demonios. ¿Podrá pensar que yo soy un exagerado? Cualquiera piensa cuando me escucha hablar. Un hombre empresario venía de Chosica después de estar el domingo por Chosica con la familia. Y de pronto, gloria a Dios, sintoniza el programa del pastor Rodolfo González. Ese hombre escuchó la media hora, escuchó la dirección y llegó aquí y preguntó por el pastor. Y el pastor se fue para su casa. ¿A qué hora viene? No, ya será para las 7, 7:30 llega él acá. El hombre no se fue. Cuando yo llegué, vi un carro de lujo tremendo allá afuera. Yo dije: ¿quién será este carro? Cuando entré, el hombre estaba de guardia ahí esperándome. Alguien indicó que era yo y me saludó. ¿Usted es el que predicó esta tarde? Sí, yo soy el pastor de la iglesia. Mire, yo llevo aquí como 2 horas, me dice. No quise irme, porque yo decía: esto no puede ser un hombre, este debe ser un extraterrestre. Este debe ser un extraterrestre. Y no es el único caso, hermano, no es el único caso. Yo he escuchado muchos predicadores. Yo pensaba que no podía ser un hombre de acá de la tierra, en la forma que usted habla. De Inglaterra llama un pastor asustado y dice: hermano, ¿y a ustedes no intentan matarlo? ¿No le han hecho nada a ustedes? No, ¿por qué? No, por esa predicación que usted da, hermano. Gloria a Dios. Alabado sea el Señor. Hay una cantidad de testimonios, hermano, porque cuando esta palabra se vive, no se predica por dinero, por negocio, no para llenar el lugar o el espacio que tomamos aquí, sino porque hay una obligación en nuestra alma por gratitud a Dios por lo que Él ha hecho con uno. Como Pablo dice: me es impuesta necesidad, y ¡ay de mí si no predicar el Evangelio! ¡Ay de mí por lo que Dios había hecho! Hay quienes predican, y Pablo lo dice, hay quienes predican, hermano, por contienda. En las religiones es así. Hay quienes se meten en una religión y contiendan, predican para contender. Otros predican, dice Pablo, por el vientre, es decir, para alimentarse, para llenarse la barriguita, para recibir sueldo, diezmo, ofrenda. ¿Puede alabar a Dios? Alabado sea Cristo. Gloria al nombre del Señor. Pero hay los que predicamos porque el Señor nos salvó, nos libertó. Y lo único que nos queda es darle a Dios. Y para Dios y para las almas que están perdidas, como estábamos nosotros perdidos, que hoy se salven las almas, como el Señor nos salvó, como Cristo dijo, de gracia, gratuitamente recibiste esto sin pagar nada. Pues a ti no hay que pagarte, a los pastores no hay que pagarle. Hay pastores que enseñan seminarios, institutos bíblicos, pero enseñan porque le pagan. Tienen un sueldo para enseñar en los institutos bíblicos. Y pastores que son pastores porque es para buscarse la vida. Estudiaron un seminario teológico para ser reverendo, para ser pastores, para vivir de esto. Pero el evangelio, o realmente el ministerio de un hombre de Dios, una mujer de Dios, no es por causa de dinero, ni para poder vivir. Algunos porque fracasaron en los estudios, fracasaron en los negocios, fracasaron en la política, fracasaron en el ejército o en la policía, fracasaron en el mundo. Y ven que hay gente que inclusive los conocen, que eran borrachos, drogadictos, y ahora lo ven predicando el evangelio, y lo ven bien vestido, con un terno, con una corbata, con un maletín. Pero si este pelagato que no conocí yo, mira cómo está ahora. Este era un borracho, este era un drogadicto. Mira qué bien está ahora. Yo conozco a algunos, aún en la iglesia nuestra, que viendo eso dijeron, yo quiero ser pastor. Yo quiero ser pastor. Y se convirtieron y se hicieron pastores. Pero también fracasaron, porque quiso ser pastor para vivir como otros, a quienes Dios ha bendecido. Pero este no es un camino para vivir bien. Este es un camino para ir andando y llorando. Este no es un camino para vivir en la esplendidez, en la amplitud, en comodidades, en riqueza. Dios nos puede bendecir y nos bendice, pero no para que seamos ricos o vivamos como ricos. El camino de la obra de Dios, el camino de la obra cristiana, es un camino de humildad y de sencillez. Dios bendijo a hombres de Dios en el Antiguo Testamento, y Dios bendijo a los apóstoles. Pablo decía, sé estar en abundancia, porque hubo un momento de abundancia, pero sé estar en estrechez. He pasado hambre, he pasado momentos muy difíciles, y nosotros sabemos lo que pasó Pablo, pero tuve momentos muy lindos. Yo he tenido momentos muy difíciles, hermano. Me he visto sin zapato, el pantalón roto, mis hijos los pantalones rotos, y me dolía, porque yo venía de una familia que vivía muy bien económicamente, y estando en el pastorado me vi con pantalones surcidos, mis hijos con sus pantalones remendados, momentos que no había ni para comer. Alabado sea el Señor. Yo les he testificado cómo he tenido que enyugar bueyes y coger el arado y partir la tierra, chapear o cortar hierba. No sé si ustedes dicen chapear. ¿Dicen chapear? Cuando se corta la hierba. Chapear. Pues yo he chapeado bastante, ¿sabes? He manejado el machete tremendo. He manejado el hacha, la lampa, gloria a Dios, la pala, el pico. He labrado la tierra. He cosechado en una cosecha hasta 15 quintales de frijoles, quintales iguales de arroz. He tenido yuca, camote, plátano, sembrado por mí, para tener abundancia en mi casa. Mis manos eran llenas de gallo. y era pastor y era el presidente de la obra de Dios en Cuba. Alabado sea el Señor, hermano. Gloria al nombre de Cristo. Y lo mismo hacía un pozo artesano, así, de este ancho, que un pozo de un metro y pico de circunferencia, para tener agua, o para que otros tuvieran agua, para ganar dinero, para llevar para la casa. Hacía el horno y hacía las tortas, como decimos acá en otros países, el cake, para cumpleaños, para bodas. Arreglaba relojes de pulsera, relojes despertadores, relojes de paredes de cuerda. Tenía un taller de carpintería. Tuve una fábrica de caramelo, esos caramelitos con palito. Gloria a Dios, hermano. Alabado sea el Señor. Poder en el nombre de Cristo. El hombre de Dios, dice la Biblia, tiene que estar preparado para toda buena obra. Nunca me faltó la bendición. Me vi en apretura, tuve que hacer otras cosas sin dejar de predicar. Y mientras hacía esos trabajos en la agricultura, en las casas, en el campo, llegaba y les predicaba el evangelio. Otros hermanos me acompañaban, amén, y hacíamos el trabajo personal. Ya mis hijos crecieron, entonces salía con mis hijos y hacíamos el trabajo en la agricultura. Pero en mi casa había abundancia de comida, porque el hombre vago no va a entrar al cielo, hermano. Y la Biblia dice que el que no provee para su casa es peor que un ateo o un incrédulo para con Dios. Alabado sea el nombre del Señor. Gloria al nombre de Cristo, hermanos. Alabado el nombre de Jesús. Gloria a Dios. Hijos, obedeced a vuestros padres en todo, porque esto agrada al Señor. Los hijos desobedientes a los padres no agradan al Padre, no agradan a los que lo escuchan, pero no agradan a Dios, que todo lo ve. Los malos hijos, rebeldes, contumaces, que le faltan el respeto al padre, a la madre, le dicen lisura, lo amenazan hasta con un palo, con un cuchillo, con un fierro, y hasta le meten el cuchillo al padre y le meten golpes, le tiran pedradas. Esos hijos, la Biblia dice que son malditos. Quizás alguno que me está escuchando a través de estos medios, por la radio, la internet, la televisión, en el Perú y en el mundo, viven con una agonía por dentro, con un odio, con una amargura, con un resentimiento, como dicen a veces, con un trauma o complejo, y no saben por qué viven así. Y la misma familia no entiende por qué. Pero quien no ama a su padre, quien no ama a su madre, no puede amar a Dios tampoco, hermano. Permítame decirle hoy a muchos hijos, en el nombre del Señor, que usted puede tener un padre que haya sido un drogadicto, un alcohólico, un mal padre. No le proveyó a usted. ¿Sabe por qué? Porque su papá no conocía a Dios. Su papá tenía una posesión de demonio. Su mamá fue una mala madre. ¿Sabe por qué su mamá fue una mala madre? Porque hizo cosas que a usted todavía lo tienen afectado. ¿Sabe por qué? Porque su mamá no conoció a Dios, sino que hizo el pecado, y ese pecado lo golpeó a usted. Hoy, si usted está escuchando esta palabra, dígale a Dios que lo perdone. Dígale a Dios: perdóname, Señor, perdóname. Ahora entiendo por qué mamá fue así, por qué mamá hasta traicionó a mi papá, por qué mi papá traicionó a mi mamá, por qué mi papá golpeaba a mi mamá, por qué mi papá estaba en la droga, en el alcohol, o robaba. y lo metieron preso. ¿Por qué mi papá está preso? Por ladrón. Porque violó a alguien. Hizo cosas malas. Y fue un mal padre. Porque no conoció a Dios. Hoy que estás oyendo tú la palabra, dile a Cristo que te salve a ti. Y dile a Cristo: Dios mío, yo perdono a mi papá. Yo perdono a mi mamá. Dile a Dios que tú lo perdonas. Y dile a Dios: sálvame a mí. Que yo pueda ir, no, como pensé, ir a matar a mi padre, ir a matar a mi madre. No, Señor, cambia mi vida. Para ir a hablarle a mi madre, para ir a hablarle a mi padre, para que también ellos dejen de hacer lo malo, para que el diablo salga de ellos. Alabado sea el nombre de Cristo. Alabado sea el nombre de Cristo. Poder en el nombre de Jesús. El mundo no conoce el secreto de la victoria. ¿Cómo ser feliz? ¿Cómo resolver el trauma? ¿Cómo resolver el problema ese que hay en tu corazón, en tu alma? ¿Cómo sacar esa amargura de tu alma? Recibiendo a Cristo en tu corazón. Recibiendo la palabra de Cristo. Hablando con Dios. Pidiéndole perdón a Dios. Dile a Dios que te mude. Cámbiame. Cámbiame, Señor. Venga a mi corazón. Saca el demonio de mi alma. Perdóname los pecados que yo he cometido, Señor. Ese es el paso de un hombre y de una mujer para ser libre del diablo, libre de los traumas, libre de los complejos, libre del odio, libre de la maldad, libre de los vicios que te tienen atrapado, arruinado. Y tu vida va de mal en peor. Dile a Dios: perdóname mis pecados. Libértame de estos vicios. Libértame de estos malos hábitos que tengo, Señor. En estos pecados tan graves que al final tendrás que morir. Y la Biblia dice que esta persona, ahora si se arrepiente a tiempo y se muere sirviendo al Señor, se va al cielo. Pero el que se muere haciendo estas cochinadas, yo le aseguro hoy por la palabra de Dios, que no miente, que no falla, que el que muere en estos pecados va directo a un tormento eterno. Créalo o no lo crea, quiera aceptarlo o no quiera aceptarlo, sea un gobernante, sea un juez, un fiscal, sea un líder religioso, católico, evangélico, pertenezca a la religión que pertenezca y tenga el grado religioso que tenga en su religión, no entrará al cielo. Si puede alabar a Dios, alábelo. Si puede darle palma y alabanza al Señor, hágalo. Esto es palabra de Dios. Gloria a Cristo. Aleluya. Padres, los que somos padres, los que tenemos hijos, hay hijos que a veces nos exasperan a nosotros. Gloria a Dios. Pero también nosotros a veces exasperamos a nuestros hijos. Le exigimos demasiado, lo apretamos demasiado, le demandamos demasiado a nuestros hijos. Y cuando un padre o una madre le pone mucha carga al hijo, le exige demasiado, los hijos se incomodan. Y a veces también lo castigan. Los padres castigan en forma indebida a sus hijos. Hay veces que hay que coger la correa y tocarlo, que le pique. Que le pique la correa. Gloria a Dios. La Biblia manda. La Biblia manda. Aunque hayan psicólogos que digan que no le peguen a los hijos, la Biblia manda a que el padre madrugue a castigar a su hijo. Y la Biblia es más que todos los psicólogos juntos. Alabado sea el nombre del Señor. La Biblia dice: el padre que ama al hijo madruga a castigarlo. Gloria a Dios, hermano. La madre que se la da de bonachona, o el padre, y dice: no, yo no castigo a mi hijo y no lo disciplina, su hijo va a terminar en la cárcel. Y luego dirá: por tu culpa estoy aquí en San Juan del Lurigancho, o en Castro Castro, o en otro lugar. Aunque yo sé que muchos no van allá por esa razón. Pero es muy importante la disciplina que aplican los padres. Digo padres, mamá y papá, los dos puestos de acuerdo. Hay padres que corrigen al hijo y la mamá sale a defenderlo y se va contra el padre. Hay madres que corrigen a sus hijos, que lo castigan, y el padre sale y le grita a la madre. Y causan un problema en esto. Tienen que ponerse de acuerdo y no aplicar castigos bestiales, sino con sabiduría, la corrección. A veces una reprensión basta. A veces sentarlo, un castigo en el cuarto y no sale y te quita la ropa. Otra vez hay que darle su chicotazo, pero no para partirle la carne, mucho menos para partirle la nariz o sacarle los dientes, ni arrancarle la oreja. Le tuerce la oreja al hijo, hermano, y el hijo coge una indignación. Y esto es lo que dice aquí: padre, no exasperéis a vuestros hijos para que no se desalienten, para que no te pierdan el cariño, para que no te pierdan el respeto, para que no se rebelen contra ti. La corrección sabia, el castigo sabio, los hijos hasta pequeñitos lo aprenden. Yo corregía a mis hijos y les pegaba, y al poco rato venían, cuando eran pequeñitos: papá, papá. Y como eran chiquiticos, nada más que hasta aquí llegaban. Me abrazaban las piernas ahí: papá, te quiero, te quiero. Y yo lo cargaba y lo besaba: yo también te quiero, papito. Ya era más grande y venían hasta la cintura. Los correía, le castigaba fuerte, pero le decía por qué, y le daba por donde se le podía dar. Y alguna vez marqué a alguno, lo marqué fuerte. Después me dolía. Pero dije: papito, yo no quise hacerte esto, pero la actuación tuya fue muy mala, lo que tú hiciste fue muy malo. Lo hice para que tú no hicieras estas cosas, por el bien tuyo. Porque a los hijos hay que hablarle, hay que conversarle. Y a veces, de acuerdo a la edad y algunas otras cosas, se le aplica. Por eso hay que pedirle a Dios sabiduría también, para corregir o exhortar, enseñar a los hijos. Pero hay una obligación de los hijos a obedecer y amar a sus padres y respetarlos. También los padres, gloria a Dios, amar a sus hijos, tratarlos bien, enseñarlos, reprenderlos, mostrarles por qué

No quiero que hagas esto. ¿Por qué? No quiero que vayas aquí. No puedes ir, no puedes hacer, no puedes esto, no puedes lo otro, no puedes. Pero no se le explica por qué. Y lo sigo. Piensan que es una maldad de su padre, que su padre es malo. Hay que explicarle a los hijos por qué no quiero que hagas esto, por qué no quiero que vayas allá, por qué no te doy el cuchillo que tú quieres. Porque te puedes cortar los dedos, te puedes cortar la mano. A ver qué tú quieres que yo haga con el cuchillo. Y lo ayuda entonces. Pero no le da el cuchillo, no le quita algo que tiene en sus manos. Y el chico pequeñito coge una perreta de esa. Y hasta le tira el zapato al padre y le grita. Porque él no entiende. Pero el padre es sabio. La madre es sabia. Por eso hay que prepararse para ir al matrimonio. Porque van a llegar los hijos y hay que enseñar a los hijos. La Biblia dice que a los hijos hay que enseñar. Intrúyelo, enséñalo. Alabado sea Cristo. Gloria a Dios, amados. Aleluya, gloria al Señor. Siervos, siervos. ¿A quiénes le dice siervo aquí? A los que trabajan bajo las órdenes de alguien. En este tiempo existían los esclavos. Y era un siervo. Siervo porque estaba llamado a servir. Habían diferentes tipos de esclavos. Gloria a Dios. Pero era un siervo. Pero aquí en este caso, como ya casi se ha acabado la esclavitud, todavía no. Hay mucha gente esclava por ahí. Aún en este país. Aquí hay personas en Lima que se han traído de la selva, niños y niñas, y personas extranjeras que tienen grandes mansiones y tienen niñas y niños que lo han conseguido en la selva y los tienen como esclavo en su casa. Ojalá que me estén escuchando alguna de esa gente hoy. Pero yo tengo testimonio de esto. Aquí vino una chica que se escapó y la ayudamos. No podía ver ni la calle. No la dejaban salir. La golpeaban, la maltrataban. Los hijos de esa familia hasta le escupían, le pateaban. Era una esclava. Estoy hablando hace unos años atrás, pero sé que eso existe todavía. Y he conocido familia que tienen personas en sus casas que la trajeron de la selva y eran como esclavas. Le dieron casa, comida, ropa, una serie de cosas, pero eran como esclavas en sus casas. Y he conocido en el país varios lugares que tienen mujeres que es como que le han comprado. Después las hijas que han tenido son sus esclavas también. Y hay algunos que son muy buenos amos. Los que los tienen le dan cariño y le dan ciertos beneficios, ciertas libertades. Y hasta permiten que vayan a estudiar y se preparen. Aquí habla los amos, más abajo. Amos. Hacer lo que es justo y recto con vuestros siervos. En el capítulo 4, verso 1. Para completar a esta parte que dice a los siervos. Siervos, obedeced en todos a vuestros amos terrenales. Antes se le decía mi amo. El esclavo tenía que decir mi amo. Mi amo era su señor. Él estaba sujeto a su amo. Ese amo era el dueño. Era dueño de ese hombre o de esas mujeres y de 20 hombres, de 20 mujeres que eran esclavos. Y los hijos que nacieran de ellos eran esclavos también. Y así se vivía en otros tiempos.
Y la Biblia nos habla de Filemón, ¿no? Gloria a Dios, era un esclavo. Y su amo se convirtió también. Y Filemón se convirtió también. Y hay algo muy bonito que más adelante vamos a llegar ahí a Filemón. Alabado sea el Señor. Entonces se convertían los amos. Entonces le enseñaba el apóstol a los amos a amar a sus siervos y a tenerlo en consideración, que no abusaran de ello. Pero también a los siervos, en este caso a los trabajadores, los hombres y mujeres que trabajan con alguien que tiene autoridad, que respete a su amo. Respeta a tu jefe, a tu superior en tu trabajo. Respétalo y cumple con tu trabajo. Trabajas en una oficina, trabajas en un mercado, trabajas en una tienda, en cualquier tipo de oficina, y tienes allí personas que son tu jefe. Respétalos. Cumple con tus obligaciones y ganarás el amor, el respeto, el cariño y hasta el aumento de salario también, si lo haces bien hecho. Hay muchas personas que creen que ganan haciendo las cosas mal hechas, pero el amo, el jefe, el administrador del negocio se da cuenta quién es vago, quién le huye, quién hace mal el trabajo. Lo que hace es que lo botan y se busca otro trabajador. Hay hasta creyentes que no duran en un trabajo. Siempre lo están botando del trabajo por vago, por irresponsable, por mal trabajador. Pero el creyente tiene que ser un buen obrero, un buen trabajador. Si es un administrador, un buen administrador. Si tiene un negocio, tiene que ser un buen amo, un buen jefe. Alabado sea el nombre del Señor. Aquí la palabra nos habla que los siervos no lo hagan como sirviendo al ojo, como los que quieren agradar a los hombres. Amén. Y dice también, sino con el corazón sincero, temiendo a Dios. Y todo lo que hagáis, hacerlo de corazón, como para el Señor. Aunque está trabajando para un hombre, para una empresa, ahora aplicándolo en estos tiempos, ¿no? No lo hagas como que lo haces para un hombre, sino como que lo haces para el Señor. Verso 24, sabiendo que del Señor recibiréis la recompensa. Qué lindo. La recompensa de la herencia, porque a Cristo el Señor servís. Mas el que hace injusticia recibirá la injusticia que hiciere, porque no hay acepción de personas. Este versículo, porque no hay, para Dios no hay acepción de personas. Y para el hombre y para la mujer que es de Dios, no hay acepción de personas. ¿Sabes qué es lo que es? Que se coge a la empleada y la mandan a comer allá en un rincón por allá. Bendito el Señor, hermano. Poder en el nombre de Jesús. Y luego, hermanos, escúchenme todos. Para el amo de la casa, buena comida. Pero para los trabajadores, comidas viejas, oído, descompuesta a lo mejor. Le ponen las piernas al hombre jefe de la casa, le ponen el pecho, la pechuga decimos nosotros. Gloria a Dios. Y entonces a los trabajadores le dan el pescuezo y las patas.
y las puntas de las alas. Ni el mulito ese de las alas se lo dan. Menos mal que a mí me gustan mucho las patas. Cuando a mí me sirve en la casa, yo digo, ¿y la pata? Ahí están las paticas. Y a veces me traen una patica y digo, ¿y este pollo tenía una sola pata? Gloria a Dios. Alabado sea el Señor. Y en ocasiones he tenido hermanas que han servido y me han servido a mí con otros hermanos en la mesa. Me han puesto dos tremendas presas a mí. Y le traen al hermano el pescuezo y la patica. Eso me ha pasado. Yo cogía la mejor presa de mi plato y se la echaban al hermano que estaba al lado. De cuando venía ella otra vez a servir, ahí lo sacaba. Para que ella viera. Porque para mí, dos presas tremendas. Y para el hermano, el pescuezo y la patica. Para un pastor. ¿Cómo? ¿Para agradarme a mí? No puede ser, hermano. Eso no puede ser. Alabado sea el nombre de Cristo. No es justo. No es justo, hermano. Y más si son nuestros hermanos. Pero aunque no sean nuestros hermanos, no podemos discriminar. No podemos hacer acepción de persona. A veces, bueno, es verdad que hay que tener una consideración para el dueño de la casa. Tiene un lugar, Cristo le dice que si el hombre, el amo, llega a la casa y llega el trabajador, él no le dice al criado, al esclavo, no le dice, siéntate a la mesa que yo te voy a servir, dice Cristo, sino que el amo se sienta y le dice al esclavo, al siervo, le dice, sírveme y después comes tú. ¿Ah? Y cuando el amo acaba de comer que le ha servido el esclavo, él no le da gracia, porque el esclavo está obligado a servir a su amo. El trabajador, el empleado, está obligado a servir al que lo ha contratado para trabajar. Y eso es una cosa normal. No es lo mismo el rey que el súbdito. No es lo mismo un general que un comandante o que un coronel. Alabado sea el nombre del Señor. Poder en el nombre de Cristo, hermano. El presidente de la nación es presidente. Los ministros son ministros. Pero el presidente es el jefe. ¿Eh? Gloria al Señor. Y así en todas las cosas, como ustedes pueden ver y conocer, funcionan. Y eso viene desde el cielo. Dios es Dios. Jesucristo es el Hijo de Dios. Luego hay querubines, hay arcángeles, hay serafines. Hay ángeles principales. Luego vienen los grados de ángeles diferentes. Alabado sea el Señor. Hay ángeles muy pequeños en el cielo. Pero el más pequeño de ellos es mayor que cualquier hombre en la tierra. Hasta que un ejército completo, el ángel más pequeño en el cielo, tiene más poder que un ejército bien armado. Un ángel pequeño desciende y acaba con un ejército. En un momento los mata a todos. Alabado sea el Señor. Considerad el poder de los ángeles. En el cielo hay mucho orden. Y ese orden se transmitió acá a la tierra. Y los hombres tienen autoridad sobre otros hombres. Pero en la ley de Dios se dice que no haya discriminación, que no haya acepción de persona. Dios no hace acepción de persona. Alabado sea el Señor. El que tiene a Cristo no puede discriminar, no puede humillar a otros
porque si no, no agradamos a Dios, hermano. Así que el que hace, más el que hace injusticia, recibirá la injusticia que hiciere, porque no hay acepción de persona. No hagas una injusticia. Permítanme decirle hoy, hermano, y quiero que todos estén atentos. Algunos creen que el adulterio es el pecado más grave. Permítanme decirle que mucho más grave que un adulterio es una injusticia. Y yo conozco creyentes que han cometido grandes injusticias. Y conozco pastores que le he tenido que reprender duramente porque han hecho injusticia. Hasta con otros pastores. Líbrenos el Señor de cometer una injusticia. Yo podría equivocarme, pero si me equivoco, hermano, o alguien me hace ver que me equivoqué, o luego reacciono, voy y le pido perdón al hermano y a quien sea y arreglo el problema. Pero yo no puedo, hermano, ser injusto. Yo no puedo abusar. Si yo fuera injusto, no puedo ser pastor, ni voy a entrar al cielo, hermano. Yo tengo que estar con mi conciencia clara, como usted también, que no podemos ser injustos, no podemos ser abusadores, no podemos discriminar a ningún hermano aquí. Alabado sea el nombre del Señor. Pero perfecto, perfecto no somos. Tratamos de agradar a Dios y tratamos de agradar a los que trabajan con nosotros, a nuestro lado. También somos exigentes, porque un jefe o administrador que no sea exigente no sirve. Si yo no tengo carácter, si no tengo autoridad, aquí se forma un desastre. En Cuba dice: si te vuelves de azúcar, te comen las hormigas. Y si te vuelves muy dulce, te comen las hormigas. Entonces los administradores tienen que ser personas de autoridad. Y Dios nunca pondrá frente a una obra como esta a un blandengue, a una persona sin carácter, a una persona que cualquiera que venga hace lo que quiere, entra y sale irresponsablemente y no se dice nada y no pasa nada. No, aquí uno hace algo malo y sale fuera. Alabado sea el nombre del Señor. Hay responsabilidades que cumplir, pero también hay bendiciones y hay beneficios. Alabado sea el nombre de Cristo. Pero que tenemos una responsabilidad, sea como pastor, sea como el que trabaje en una de las empresas o de las actividades que tenemos en la iglesia, los diferentes departamentos que hay. Nadie puede maltratar a otro, ni humillar a otro. Eso no puede ser, hermano. No puede humillarlo, no puede maltratarlo, no puede amenazarlo. Gloria a Dios. Hay autoridades en la iglesia que amenazan a los pastores. Lo amenazan. Nosotros podemos hablar, le podemos exhortar, pero no amenazar. Eso es grave delante de Dios. Como los maridos que amenazan a las esposas, y esposas que amenazan a los esposos. Hay esposas que amenazan a los esposos. Eso no cabe entre nosotros, hermano. Poder en el nombre de Cristo. Amos, administradores, dueños de empresa, haced lo que es justo y recto con vuestros trabajadores, con vuestros siervos, sabiendo que también vosotros tenéis un amo en el cielo. ¡Qué tremenda palabra, hermano! ¡Qué tremenda palabra! Los hermanos que tienen empresas aquí, que son administradores, que tienen personas trabajando con ustedes, no abusen de ellos, no se aprovechen de ellos.
Si tienen mujeres que trabajan con ustedes, no se estén rozando, no la estén rozando, no la estén tratando de conquistar, porque usted es el amo, porque usted es el jefe. No se aproveche de una trabajadora. Si es una empleada de su casa,

legarla. Eso es bien grave ante Dios, hermano. Puede mentir, puede engañar, puede decir que no, pero el amo que está arriba de nosotros lo ve todo, lo sabe todo, lo conoce todo y lo castiga también. Alabado sea el nombre del Señor. Hay muchos administradores, muchos dueños de empresa que creen que las mujeres que tienen trabajando pueden ser sus mujeres. Hay centros de trabajo de costureras y hombres que son administradores de cierta fábrica de pantalones, fábrica de vestidos. Tienen mujeres trabajando y tratan de ver cómo la conquistan a todas, una por una. Alabado sea el Señor. Ustedes, mujeres cristianas, sean firmes. A veces piensan, estas cristianitas son fáciles. A estas cristianitas son fáciles. Aquella hermana que tenían sus talleres con sus esposos y sus esposos la dejaron por estar con las mujeres en el centro de trabajo. Gloria a Dios. Una vez me dice una de estas hermanas que vio a su marido con un homosexual en la parte de atrás de la tienda. Mire qué corrompido. Y este hombre dejó a su esposa, o ella la dejó, no recuerdo bien si fue que ella la dejó o que él la dejó. Pero hay gente muy corrompida, amos, que no son amos, son administradores, pero se sienten dueños de las mujeres y de los hombres que trabajan. Poder en la sangre de Cristo. Pero Dios va a demandar. Va a llegar el momento que la mano de Dios va a caer sobre estas personas que se aprovechan de la posesión, sea un puesto en la policía, sea un puesto de juez, de fiscal, de alcalde. Se aprovechan de esas posesiones para tener mujeres, para sacar plata, para abusar de la gente. Dios está viendo y lo ve todo. Dios lo ve todo, lo oye todo. Y llega la hora de que Dios demanda. Y ahí entonces se pone la cosa difícil. Dios nos ayude. Y todo lo que hagamos, todo lo que hagáis, hacerlo de corazón como para el Señor y no para los hombres. Esta es la palabra de Dios para esta hora. Que esta palabra llegue a lo profundo de cada uno de nosotros hoy, sabiendo que tenemos uno sobre nosotros. ¿Eres un general del ejército? Pues hay un general más grande que tú, que se llama Jehová de los ejércitos. ¿Eres juez? Hay un juez más grande que tú, que está sobre todos los jueces. Alabado sea el nombre de Cristo. ¿Eres rey o presidente de una nación? Hay alguien más grande que tú, que señorea todas las naciones y millones de millones de millones de ángeles, incontable. Él es el amo, Él es el Señor, y Jesucristo es el Señor. A su nombre gloria.

Jesús dijo: si puedes creer, al que cree todo le es posible. Cree que Jesucristo es el Hijo de Dios. Cree que Jesucristo es el Señor del universo. Que Él puede cambiar, Él puede ayudar, Él puede cambiar todas las cosas. En un instante, cuando tú dices: yo creo en Dios, yo creo que Jesucristo es el Hijo de Dios, sálvame, Señor, perdóname, Señor. Cuando el hombre y la mujer creen,

cambia. Todo cambia. Alabado sea el Señor. Padre bueno y Dios todopoderoso, he declarado tu palabra, no mi palabra, esta es tu palabra, para que hombres y mujeres se examinen, se den cuenta cómo están viviendo. Y todo el que reconoce hoy que tú eres Dios y que mandaste a tu Hijo Cristo para salvarnos, todo el que sabe que es pecador ahora y te dice: perdóname mi pecado, Señor, dame una oportunidad, yo te voy a servir, Señor. Dígale a Dios la verdad ahora. Dígale la verdad. Y dígale a Dios: perdóname ahora. En el nombre de Jesús. Ayúdame, Señor. Sálvame, Señor. Si estás aquí en el templo, si estás allá en tu casa, si estás en la cárcel, en el hospital, en la clínica, donde estés, amigo, en una isla, en un continente, por internet, por radio, Dios quiere salvarte. Da frente al televisor allí. Allí está Cristo, créelo. Allí está Cristo a tu lado, porque Cristo es Dios, es omnipresente. Está en todas partes. Donde hay un corazón arrepentido, donde hay una persona que clama, que llora, Dios te está hablando, Dios te ha ministrado. Dios quiere salvarte, Dios quiere perdonarte, Dios quiere hacer un milagro en tu vida. Sí, amigo y amiga, créelo. Dile: ven a mi corazón, Señor. Ven a mi corazón ahora. Ayúdame. Yo no quiero seguir como estoy. Quiero paz en mi alma. Múdame, Señor. Te lo suplico, Dios. Si puedes ayudarme, ayúdame. Clama con tu alma y pídele a Dios que te perdone. Pídele a Dios que te ayude. Ven a Cristo ahora. Ven a Cristo ahora. Dale tu corazón al Señor.

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3: 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Hebreos 13:2. No os olvidéis de la hospitalidad, porque por ella algunos, sin saberlo, hospedaron ángeles.
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2: 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Una en punto.

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1: En Jerusalén se encontraron 12 minutos rollos hechos de plata que guardaban un tesoro bíblico. Fueron descubiertos en 1979 en Ketef Hainom y contienen una versión de la bendición sacerdotal de Números capítulo 6, versículos del 24 al 26. Jehová te bendiga y te guarde. Datan aproximadamente del siglo 7 o 6 antes de Cristo y son los testimonios más antiguos conocidos de un texto bíblico hebreo.
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2: Cuando Dios rescata a un delincuente, a una prostituta, a un homosexual, quien haya sido, no importa. La sangre de Cristo limpia su pecado. Lo hace una nueva criatura y derrama su Espíritu Santo sobre gente que Él salva. Y en esto se goza el Señor. En buscar a esa gente que está bien perdida y bien sucia para manifestar su bondad y su misericordia. Porque Él vino a buscar y a salvar a todos los que están perdidos. Gloria a Dios. Y a llenarlo del Espíritu Santo de Dios para usarlos poderosamente.
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3: De mal en peor. El apóstol Pablo, describiendo estos días del fin en que vivimos y describiendo el carácter de la mayoría de la gente de estos días, dice en 2 de Timoteo capítulo 3, también debes saber esto, que en los postreros días vendrán tiempos peligrosos, porque habrá hombres amadores de sí mismos, avaros, vanagloriosos, soberbios, blasfemos, desobedientes a los padres, ingratos, impíos, sin afecto natural, implacables, calumniadores, intemperantes, crueles, aborrecedores de lo bueno, traidores, impetuosos, infatuados, amadores de los deleites más que de Dios, que tendrán apariencia de piedad, pero negarán la eficacia de ella. Siempre están aprendiendo y nunca pueden llegar al conocimiento de la verdad. Resisten la verdad, hombres corruptos de entendimiento, réprobos en cuanto a la fe. Su insensatez es manifiesta a todos. Y los malos hombres y los engañadores irán de mal en peor, engañando y siendo engañados. Esta descripción bíblica de la humanidad en los postreros días se adapta perfectamente a nuestros días. Hoy día está en crisis los valores más caros y ennoblecedores de la sociedad: el hogar, la familia, la conducta, la disciplina, la justicia, la moral, la fe, la verdad. En el hogar y la familia, generalmente los hijos son desobedientes a los padres, ingratos, sin afecto natural. En cuanto a la disciplina y a la conducta, los hombres son vanagloriosos, soberbios, implacables, crueles. En cuanto a la moral, casi todos son amadores de los deleites más que de Dios, amadores de sí mismos, avaros, intemperantes. En cuanto a la fe y a la verdad, tendrán apariencia de piedad. Son blasfemos, impíos, aborrecedores de lo bueno, resisten la verdad, réprobos. En cuanto al pensamiento, son infatuados, siempre están aprendiendo y nunca pueden llegar al conocimiento de la verdad, hombres corruptos de entendimiento. La corrupción mental e intelectual es tal que hay un postulado que se enseña en las escuelas que dice: la intensidad de las convicciones de una persona es la medida de la profundidad de su ignorancia. Dicho de otro modo, quiere decir que tener convicciones es ser ignorante. Que una persona inteligente no tiene convicciones. Y dicho, según el proverbio popular, al son que le tocan baila. Es manifiesta la insensatez de estos modernos pensadores. Si así fuera, entonces Galileo era un ignorante, porque mantenía una firme convicción de la redondez de la tierra y su movimiento en torno del sol. Y Newton era un ignorante consumado, porque creía con firme convicción en el principio de la ley de gravedad. Entonces Einstein era otro ignorante, porque tenía intensas convicciones con relación a los principios de la física. Sobre esta corrupción del entendimiento, San Pablo también dice en Romanos 1:22 que profesando ser sabios, se hicieron necios. Esta es la razón por qué hoy día, en nombre de la inteligencia, de la intelectualidad, de la sabiduría, se ve tanta ridiculez, chabacanería, insensatez en las costumbres, las modas y hasta en las bellas artes. Hoy día, la música, mientras más descompasada, dislocada y agolpada, escandalosa y estridente, más adeptos tiene. La poesía, mientras más insípida y sofisticada, sin realmente decir nada, mejor se clasifica. La pintura, mientras más confusa y garabateada, más aceptada. En Londres, un pintor, cansado de someter sus cuadros serios a los distintos concursos de la ciudad, sin obtener nunca un premio, optó por cambiar su técnica. Se fue a un establo, colocó su lienzo en la pared, tomó un burro y lo situó de modo que el rabo hiciera las veces de pincel. Le ponía pintura en la punta del rabo del burro, y cuando el burro movía el rabo para espantarse las moscas, pintaba el lienzo. Todo lo que hacía el pintor era poner pintura de distintos colores en el rabo del burro, y el burro pintó el lienzo. Terminó el cuadro con su nueva técnica, lo sometió al jurado, y amigos míos, el cuadro que se llevó el primer premio fue el cuadro pintado por el burro. Así están las cosas. Con relación a la justicia y a la verdad, las cosas tampoco andan bien. Quiero leer para ustedes de un artículo del señor Leopold Kohl, publicado en el periódico El Mundo de San Juan de Puerto Rico, de fecha 25 de mayo de 1970, y citamos: el genio, de acuerdo a Thomas Carlyle, es 5% inspiración y 95% perspiración o esfuerzo. Similarmente, pudiéramos decir que la ley es 5% justicia y 95% estrategia. El caso que triunfa en una corte no es el que tenga la justicia y la verdad de su lado, sino aquel que es defendido por un buen abogado. Este es el porqué los colegios de derecho no se preocupan por concentrarse en problemas de justicia, sino en cuestiones de estrategia, el arte de imponerse a través de la argumentación. Es por lo tanto comprensible que la profesión legal reserve su mejor admiración para aquel colega que gana el caso de menos mérito, como por ejemplo, el fiscal que se las ingenia para que un inocente vaya a la silla eléctrica, o el defensor que consiga la absolución para un asesino probado y confeso. Mientras que la causa más justa tiene un peso mayor en el cielo, lo que triunfa en la tierra es la superior estrategia. Termina la cita. Todo esto es deplorable y condenable. Dios dice en Isaías 5:20: ¡ay de los que a lo malo dicen bueno y a lo bueno malo, que hacen de la luz tinieblas y de las tinieblas luz, que ponen lo amargo por dulce y lo dulce por amargo! Amigos, en cuanto a la moral, el panorama es aterrador. Escribe un crítico cinematográfico del New York Times, refiriéndose a una película de sexo, y citamos: ha llegado la explosión de la basura, es vil y repugnante, en sumo grado, asquerosa. No obstante, lo que me angustia y debe angustiarnos a todos es la manera entusiasta que ha sido recibida. Pasando por un teatro donde se estaba exhibiendo esta película podrida, me asombré al ver las largas filas para comprar entradas. «Debe ser algo sucio», dijo el taxista, «pues las únicas cosas por las cuales la gente hace filas en esta ciudad es por algo gratis o por algo sucio». Termina la cita. Amigos míos, esta avalancha de pecado y de maldad ataca aún a las iglesias y muchas sucumben vencidas. Pero no todo se ha perdido, no todo se ha corrompido. En cada época Dios ha podido contar con un remanente, un pequeño pueblo, una manada pequeña, los fieles a la palabra de Dios. Cuando la degradación moral antediluviana, hubo un remanente que fue salvado del diluvio, Noé y su familia. Cuando la corrupción de Sodoma y Gomorra, el justo Lot fue librado. Cuando todo el pueblo se corrompió tras la adoración pagana a Baal, Elías y otros quedaron fieles a Dios. Y también hoy día, Dios tiene una reserva, un remanente de fieles y consagrados cristianos que no se contaminan, que no contemporizan con el mundo, ni doblan sus rodillas a Baal. Hoy también es cierta la aseveración que aparece en Isaías 1:9 que dice, si Jehová de los ejércitos no nos hubiese dejado un remanente pequeño, como Sodoma fuéramos, y semejantes a Gomorra. Es mejor ser parte del remanente pequeño, de la manada pequeña, de los pocos que entran por la puerta estrecha y van por el camino angosto. Es mejor ser como el joven Daniel, que propuso en su corazón de no contaminarse y prefirió morir, si era necesario, en el foso de los leones, antes de dejar de orar y honrar a su Dios. Es mejor ser como el joven José, que se mantuvo en pureza y prefirió estar preso antes de pecar contra Dios. Si este mundo va de mal en peor, los verdaderos cristianos vamos de bien en mejor. Más oración, más consagración, más pureza, más santidad, más acercamiento a Dios. El libro de Apocalipsis termina diciendo, el que es injusto, sea injusto todavía. Y el que es inmundo, sea inmundo todavía. Y el que es justo, practique la justicia todavía. Y el que es santo, santifíquese todavía. Aquel que no quiere buscar a Dios, seguirá de mal en peor. Dice la Biblia, el camino de los transgresores es duro. Abominaciones a Jehová el camino del impío. El camino de los impíos es como la oscuridad. No saben en qué tropiezan. Los malos serán trasladados al infierno. Todas las gentes que se olvidan de Dios e irán estos al castigo eterno. Pero por otro lado, el remanente fiel, el pueblo fiel, la manada pequeña que busca y honra a Dios irá de bendición en bendición, de gloria en gloria, de poder en poder. Dice la Biblia, la senda de los justos es como la luz de la aurora, que va en aumento hasta que el día es perfecto. El camino de la vida es hacia arriba al entendido, para apartarse del infierno abajo. Por tanto, nosotros todos, mirando a cara descubierta, como en un espejo la gloria del Señor, somos transformados de gloria en gloria, en la misma imagen, como por el Espíritu del Señor. E irán los justos a la vida eterna, cosas que ojo no vio, ni oído oyó, ni han subido en corazón de hombre, son las que Dios ha preparado para los que le aman. Amigo, si no deseas seguir de mal en peor y al final tener que enfrentarte al justo juicio de Dios y a la eterna condenación, debes arrepentirte de tus pecados y aceptar a Jesucristo como tu gran Salvador ahora. Su sangre preciosa te limpia de todo pecado. Levanta tu mano delante de tu radio en señal

0: todos los de limpio corazón, porque ellos verán a Dios. Oremos. Padre mío, presento delante de ti a cada oyente, aquellos que no son salvos, que ahora mismo tu poder salvador y regenerador les sea impartido y sus vidas sean transformadas. Padre, mira a cada uno de tus hijos, que tu poder santificador haga la obra en cada vida. Oh Señor, y mira a cada enfermo, que tu virtud sanadora sea sobre cada uno de ellos y que queden sanos. En el nombre de Jesús nuestro Señor. Amén.
1: Dios os bendiga.
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8: El debate sobre el pedido de facultades legislativas del Ejecutivo quedó en suspenso en la Comisión de Constitución. La sesión fue levantada sin concluir la discusión sobre el predictamen que propone archivar la solicitud, por lo que el debate continuará hoy miércoles 30 de septiembre. La presidenta de la Comisión, Yanina Avendaño, señaló que primero deberán revisarse los argumentos y luego someter la propuesta a votación. La Seguridad Ciudadana concentró buena parte de la discusión con temas como la calificación de organizaciones criminales como terroristas, el apoyo a las Fuerzas Armadas en el orden interno y la legítima defensa. Fuerza Popular cuestionó la conducción de Avendaño mientras Renovación planteó limitar las facultades en lugar de archivarlas. Juntos por el Perú mantuvo su rechazo al pedido por considerarlo un cheque en blanco.
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4: 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No os olvidéis de la hospitalidad,
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5: Dos en punto.

0: y 30.
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0: 2 y 31.

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5: El abogado Erwin Siccha reapareció como defensor del expresidente Martín Vizcarra, esta vez en el caso conocido como Richard Swing. Siccha había dejado la defensa de Vizcarra en agosto, alegando motivos personales de fuerza mayor, decisión que provocó la reprogramación de una audiencia de apelación relacionada con la condena de 14 años de prisión que pesa sobre el exmandatario por el caso de las obras en Moquegua. Ahora, Siccha vuelve a asumir la defensa de Vizcarra en el proceso por presunto tráfico de influencias relacionado con la contratación de Richard Cisneros, conocido como Richard Swing. En este caso, también está involucrada la exministra de Cultura, Patricia Balbuena. Ambos son investigados por las contrataciones durante la pandemia del COVID-19.
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1: 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No os olvidéis de la hospitalidad, porque por ella algunos, sin saberlo, hospedaron ángeles.
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3: 3:00.
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9: ¿Ya se hizo su ecografía? Es una de las primeras preguntas que escuchamos cuando alguien anuncia que está embarazada. Y aunque muchas veces empezamos en ese momento con mucha emoción para conocer al bebé, una ecografía es mucho más que una foto del pequeño que viene en camino. Hoy descubriremos qué información puede revelar, por qué es importante realizar los controles indicados y cómo estas imágenes van a poder ayudar al especialista a vigilar el desarrollo del bebé y la salud de la mamá. Bienvenidos a Hablemos de Salud. Te saluda la doctora Jessica Moreno. Es un saludo especial y fraterno para toda nuestra audiencia a nivel nacional e internacional a través de Betel Radio, acá en Lima, a los 100 100.1 FM y los 660 AM, y también a toda nuestra teleaudiencia de Betel Televisión a través del canal 25.1, y hacerle recordar que también estamos a través de Movistar y de Claro TV. Todos nuestros oyentes que están conectados también en las plataformas digitales, tanto de Facebook y YouTube de Betel Radio, y informarles que tenemos una página web que es la www.betel.fm, y ahí también estamos saliendo en vivo, y tú también puedes enterarte de todos los demás programas que tenemos en Betel Radio. El tema que tocaremos hoy es el valor de una ecografía. ¿Cuál es la importancia de una ecografía en las gestantes? Nuestras líneas telefónicas es el 01-613-1701 y el número de WhatsApp al quien tú puedes dejar tus audios y también nos vas a decir desde dónde nos estás sintonizando. Es el 947-246-545. Y sin más preámbulos, nos vamos con el dato de hoy.
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9: ¿Sabías que una simple ecografía puede cambiar el destino de un nacimiento? La OMS recomienda que toda mujer embarazada se realice al menos, ¿ah? Pero hoy día yo creo que la doctora me va a decir otras cositas más. Una ecografía antes de la semana 24 de gestación. Estudios de salud pública demuestran que el uso correcto del ultrasonido y la evaluación Doppler reduce hasta en un 20% las muertes fetales, ya que permite detectar a tiempo problemas en la placenta, falta de líquido amniótico o restricciones de crecimientos del bebé. A pesar de esto, se estima que más del 35% de mujeres en regiones en desarrollo como en nuestro Perú aún no acceden a este examen a tiempo. Hacerse, por favor, la ecografía en el momento correcto para poder salvar vidas. Vamos a tocar este tema tan importante. ¿Quién no tiene una gestante? Ya sea tu familiar, ya sea tu amiga, tu compañera de trabajo, tu hermana, tu esposa, pues ahí nosotros vamos a tocar este tema tan importante que es el valor de una ecografía. Y para este tema tan importante, hemos invitado a una especialista. Y ella es la doctora Adelita Híjar Cifuentes. Ella es ginecobstetra especializada en medicina materno-fetal. Asimismo, también es docente de la Facultad de Medicina de la Universidad Nacional Mayor de San Marcos. Trabaja en la Clínica San Felipe en la unidad de perinología y es médico asistente también del Hospital San Bartolomé y también es gerente general pues de la clínica Proyecto Fetal Materno, ¿no es cierto?
11: Algo así.
9: Muy bien, doctora Adelita, de verdad es un gusto poder entrevistarte el día de hoy. Para mí, les voy a dar otro detallito, pues con ella me conozco desde el 2008. Hemos hecho el serum nosotras allá en Satipo, pues ella le tocaba un distrito que era Covirial y a mí me tocaba más arribita que era el distrito de Pampa Hermosa y nos hemos hecho pues una linda amistad. Y ahora qué bendición poderla entrevistar justamente con este tema tan importante sobre las ecografías. Bienvenida, doctora, y un saludo a toda nuestra audiencia.
11: Gracias, muchas gracias por la invitación. Gracias, Jessica. Y bueno, sí, encantada. Vamos a tratar de ayudar con todo lo que se pueda en relación al tema de hoy. Yo presta para responder sus preguntas.
9: Muy bien, entonces vamos con el primer bloque. Y en este bloque nosotros vamos a justamente romper algunos mitos, ¿no? La primera pregunta es, ¿por qué la primera ecografía del primer trimestre es tan crucial y qué es lo primero que usted busca en la pantalla?
11: Primero, a pesar de que el tema sea el valor de la ecografía durante el embarazo, quiero que quede muy clara la idea que no existe ninguna ecografía ni diagnóstico por imágenes que supere al control prenatal. Uh-huh. El control prenatal que a veces consideramos que puede ser sencillo, solamente medir la altura uterina y latidos, no. Es mucho más lo que evaluamos desde que caminan, se sientan, miramos, olemos, tocamos, palpamos, sentimos. Así es que la ecografía es un examen auxiliar, muy bueno. De hecho, forma parte fundamental dentro del control prenatal, pero jamás supera a un control prenatal. Dicho esto, respondiendo a la pregunta, la ecografía inicial, que de pronto llamamos comúnmente como ecografía genética, término que no me gusta mucho porque no se ve los genes en una ecografía, ajá, pero así se le conoce, ecografía de primer trimestre o tamizaje de 11-14, más simpático, es una ecografía en la que voy a calcular primero. Con esta ecografía yo voy a extrapolar la edad gestacional hasta el final. Antes y todavía ahora, muchos colegas tienen la costumbre de seguir preguntando la última regla, cuando el cálculo de la edad gestacional universalmente ya por sociedades internacionales es con la ecografía del primer trimestre.
12: La primera ecografía.
11: La primera ecografía. Y si tenemos la de 11-14, pues con eso queda. Entonces me sirve para datar la edad gestacional de forma precisa, sin dudas. Me sirve para detectar malformaciones fetales severas, incompatibles con la vida a veces, o malformaciones complejas que requieren desde el inicio conocimiento de la mamá, del papá, de la pareja en general, y un abordaje con equipo multidisciplinario. Uh-huh. Más temprano te das cuenta, mucho mejor. Sirve para evaluar el riesgo de preeclampsia, que es una de las principales causas de muerte materna a nivel mundial, segunda, tercera causa en el Perú de muerte materna. Sirve para ver el riesgo de restricción de crecimiento intrauterino y sirve para evaluar el riesgo de cromosomopatías más frecuentes, como el síndrome de Down, que es de las más frecuentes, uh-huh, el síndrome de Edwards y síndrome de Pató. Entonces, para eso sirve esta ecografía, por eso es que en realidad viene considerándose como la ecografía más importante de todo el embarazo, en realidad.
12: Entonces, con todo lo que usted nos acaba de mencionar, por ejemplo, hay una persona, una mujer que está en edad fértil y de pronto pues se da cuenta de que tiene su ausencia de menstruación, ¿no? Y obviamente se va, se saca su examen de laboratorio, de sangre, le confirman que hay un embarazo y de pronto ahí te dicen, oye, sale según los exámenes, te puede salir 5 semanas, 6 semanas. Ahí nosotros podemos ya en este tiempo ir a sacarnos una ecografía.
11: Claro,
12: ¿o es que prematuro?
11: Nosotros consideramos o a veces imaginamos que una paciente va a hacer pues el control prenatal desde que se entera de repente que hay retraso de un día, 2 días. Eso, uh-huh, es, la verdad es que no es frecuente.
12: Muy real.
11: Sería muy simpático pensar que alguien viene desde la semana 4, cuando se atrasó un día, y aunque hay pacientes así, pero no es lo habitual. Lo habitual es que de pronto se enteren cuando, mire, tengo la prueba positiva ahorita porque no venía la menstruación hace 2 meses y entonces está positiva. ¿Qué es lo que hacemos? En automático pedimos una primera ecografía, porque de repente no estoy en el tiempo de la 11-14, pero esa primera ecografía de abordaje es para ver si es que el embarazo está dentro del útero, podría ser un ectópico, y cuando se entere, ya al mismo tiempo que se entera, le viene un hemorragia, podría perder la vida. Entonces hacemos una primera ecografía cuando tenemos una prueba positiva para detectar, uh-huh, cómo va el embarazo, si está dentro del útero, y de acuerdo a esa primera ecografía podemos extrapolar cuándo correspondería la de 11-14, que es la que no debe faltar. Habrá pacientes que de pronto sí lo han ido controlando y ya automático pedimos la de 11-14, pero si no tenemos idea de la paciente, pedimos una primera ecografía. No es que no nos sirva la regla, porque es real que hay zonas del país, sin ir muy lejos, no solo el país, hay lugares en parte de muy bajos recursos en donde no hay acceso a de repente las ecografías iniciales, y cuando la paciente llega a ti a la mitad del embarazo va a tocar preguntarle por la regla. O sea, no es que la descarto al 100%, pero sí en lo que avanza la ciencia ya sabemos que si tengo alguna ecografía, obviamente la ideal es del primer trimestre, pero si tengo cualquier ecografía, con esa ecografía debo calcular el tiempo de embarazo, ya no solo con la regla.
12: Es importante, pues, justamente nosotros saber todos estos términos, estos conceptos con respecto a la ecografía obstétrica, ¿no? Que es las ecografías que se dan justamente en la gestación. Así que el tema de hoy es la importancia de la ecografía en la gestación. Y una vez más, te estamos dando los números de WhatsApp. Es el 947-246-545. Una pregunta que se suele con todas las ecografías, y en este caso por ser gestantes, ¿qué tanto la ecografía hace daño? ¿Hay radiación? Muchas veces los familiares se asustan, le dicen, ¿por qué tantas ecografías te estás sacando?
11: Sí, de acuerdo. todo tiene sus pros y sus contras. En el embarazo, como en general en medicina, que es ciencia, tratamos de dar la información en base a medicina basada en evidencias, que son estudios uh-huh. científicos que han demostrado que tanto beneficio me produce este procedimiento, este otro, este medicamento, este otro, esta vacuna, etc. Hay mucho todavía que falta investigar y estudiar. Las ecografías son exámenes que no tienen radiación, son ondas de ultrasonido. No obstante, son ondas de ultrasonido que yo no puedo hacer un estudio de investigación en el que diga, a ver, a esta gestante le hago 20 ecografías y a este le hago 5, a ver cómo su bebito saldrá a futuro. Como no es ético, no se va a hacer. Entonces, hay un principio en diagnóstico por imágenes que se llama ALARA, que es una sigla en inglés que uh-huh. significa exponer lo menor posible. Significa que si me basta con las 4 ecografías del embarazo, que son las obligatorias, no tendría por qué estar haciendo todos los meses o cada control prenatal una y otra y otra y otra ecografía. Aparte, partiendo desde la base que en el control prenatal hay mucha información para encima, a veces está esa mala costumbre, ¿no? Tener mi consultorio para evaluar a la paciente y al costado la ecografía y por si acaso le hago un barridito. Terrible, porque quienes hacemos ecografía sabemos que la ecografía demora sus 15 a 20 minutos para ver todo un organismo que es un feto y me acostumbro a pasarlo por agua tibia como si fuese algo sencillo, que no lo es, y porque expongo al bebito a ultrasonido sin sentido. Hay muchas cosas todavía, muchas enfermedades que no encontramos la causa, el motivo, pero sí estamos seguros que el 60% de las enfermedades de la etapa adulta se formaron intraútero. Uh-huh. Entonces, ¿para qué expondría a una criatura a exámenes innecesarios?
12: Entonces ya saben, primero, de que no es agresivo como un rayos X, definitivamente, pero también no tenemos que abusar. Justo usted mencionó las 4 ecografías obligatorias durante el embarazo. A ver si nos puede mencionar cuáles son y en qué etapa es la que tenemos que sacar.
11: El embarazo dura 42 semanas, ¿no? La gran mayoría da luz a la semana 40, pero desde la semana 37 un bebé ya está término, ya puede nacer. Uh-huh. Acostumbrarnos a eso, le digo siempre a mis pacientes, a sus acompañantes, porque tenemos también la costumbre antigua de decir tengo 5 meses, 6 meses, 9 meses, 10 meses, 40 semanas, son como 10 meses, entonces no es tan preciso. ¿Por qué? Las ecografías es uno de los motivos. Si yo sé que la ecografía más importante se toma entre la semana 11 y 14, ¿qué es eso? 3 meses, 4 meses, 2 meses y medio, o sea, se me puede pasar. Son semanas que me importan. Entonces, la ecografía, la primera que no debe faltar, es la de 11-14.
12: Esa es la famosa
11: screening genética.
12: Screening
11: genético, ecografía genética.
12: Puede ser en la semana 11, en la 12, en la 13 o en la 14.
11: Ya 14 nos pasamos. Ah, lo preciso sería de la semana 11 a las 13.6, que son 13 semanas
12: seguidas. Faltando un día para el 14.
11: Correcto, correcto.
12: Ok.
11: La siguiente ecografía es la ecografía morfológica, uh-huh. que es de detalle anatómico, para ver malformaciones congénitas también, ya más a detalle porque es un bebé más grande, ¿no? Y esa se hace desde la semana 18 a la semana 24. Las siguientes 2 ecografías son las de crecimiento, ajá. entre la semana 30-32 para detectar restricción de crecimiento intrauterino temprano y la de 36-37 para detectar restricción de crecimiento intrauterino tardío. A pesar que lo principal es la restricción de crecimiento, no quita que cada ecografía que haga, incluso esas 2 últimas que ya no se consideran especiales como las 2 primeras, tenga que buscar de todas maneras malformaciones o situaciones que se hayan presentado en esos trimestres. Las 2 primeras, la ecografía de 11-14 y la morfológica, son ecografías especiales que deben ser realizadas por un especialista en medicina materno-fetal o alguna ginecólogo médico que tenga la capacitación o certificación internacional con un código para poder informar de forma correcta. Eso sería lo ideal, pero lo real y lo palpable es que hay muchas zonas de nuestro país
12: que no
11: en
12: contamos.
11: Donde, por supuesto, entonces tampoco hay que cerrarnos a eso, ¿no? Si tengo uh-huh. el acceso, genial, me lo hace un materno fetal, perfecto. Pero va a haber zonas, y no tengo que salir de Lima, vamos a Huaycán, preguntemos cuántos maternos fetales hay allí. Entonces, hay que ser realistas, habrá lugares en donde no hay acceso a un materno fetal, ni siquiera un médico, habitualmente son personal técnico, enfermeras, obstetras quienes hacen los controles, ¿no? Y ni modo, habrá que acoplarse a lo que tenemos.
12: Entonces, ya saben, tal vez recién está sintonizando el programa y estamos justamente tratando la importancia de la ecografía en el embarazo. Entonces, estamos justamente con la especialista, la doctora Adelita Híjar. Ella es ginecobstetra especializada justamente en materno en medicina materno-fetal y nos está explicando la importancia de las ecografías en cada trimestre. Muchos preguntan y dicen, ¿qué cosa significa que mi placenta o el bebito está implantado adecuadamente? Está en el fondo, dicen. ¿Por qué especifican que está en el fondo? ¿O también puede haber otras ubicaciones?
11: A ver, en relación a la placenta, esa es una pregunta importante. Pensé que me ibas a preguntar lo del grado placentario, que también es bien frecuente. Eso, mi placenta después. Está vieja. Ok, no lo mencionaré. ¿Me lo preguntas ya?
12: Sí, sí.
11: Ya. En cuanto a la ubicación, es bien frecuente que la paciente llegue. Hace poco justo me llegó una paciente que, doctora, me han dicho que mi placenta es previa, porque está localizada en la parte de abajo del cuello uterino. ¿Y cuántas semanas tenía? Tenía 16 semanas. O sea, estamos empezando el embarazo, bueno, estamos en el segundo trimestre de temprano. El útero es pequeño, va a ir creciendo conforme pasan las semanas de gestación. Entonces, hablar de placenta previa antes de la semana 25, 28, es precoz, porque habitualmente va a ubicarse la placenta en la zona mejor irrigada, que suele ser la zona fúndica. Hay situaciones y factores de riesgo que condicionarán que la placenta se quede en la parte de abajo, que es por donde va a venir el parto vaginal, y allí hablaremos de una placenta oclusiva, ¿no? Placenta oclusiva, si tapa el orificio cervical por donde sale el bebito, o placenta no oclusiva si está por los alrededores. El problema es la placenta oclusiva, pero será de la semana 30 para arriba cuando me preocupe por ello, salvo si haya presentado sangrados antes de las 30, que me hayan obligado a hacer una ecografía y detecte, la placenta está aquí abajo. Y entonces, en el proceso de ubicarse hacia el fondo, puede condicionar sangrados y ello, y tomaré ciertas conductas. Pero lo habitual es que conforme el útero crece, la placenta toma su ubicación definitiva. En el primer trimestre, puntualmente, y a mediados del segundo, no es tan importante la localización.
12: Ok, entonces, atento justamente, y qué importante es podernos dar cuenta y llevar los controles prenatales para saber justamente, pues, el tema de cuántas semanas voy, ¿no? Y qué tanto me tengo que asustar. O también, en el embarazo, doctora, hay mucho tiempo de observación, ¿no? Hay mucho tiempo de que hay que esperar, no apresurarnos con los diagnósticos, tal vez. Como que también hay algunos diagnósticos, sobre todo en el primer trimestre, como los famosos embarazos ectópicos. Y están preguntando, ¿qué significa embarazo ectópico?
11: Es justo lo que les mencionaba, ¿no? Antes de una paciente que de pronto tiene una prueba casera, una prueba de orina positiva, o se tomó una prueba en sangre positiva y no sabemos más o menos en qué tiempo exacto del embarazo está, pedimos en automático una ecografía con el objetivo de localizar la gestación, saber en dónde está. Lo habitual o lo adecuado sería que se implante o que esté dentro de la cavidad uterina, pero a veces se implanta a nivel del cuello uterino, a nivel de las trompas, la localización más frecuente, a nivel de los ovarios, a nivel del abdomen. Cualquier ubicación del embarazo que no sea la cavidad uterina se denomina embarazo ectópico y es un riesgo de muerte para la madre, ¿no?
12: Y ahí, con esta ecografía, hay una acción inmediata.
11: Sí, claro, de encontrarse un embarazo fuera de la localización de que es la cavidad uterina, lo habitual, se tendría que conversar con la paciente para interrumpir el embarazo, porque es riesgo de muerte, que se rompa o que siga creciendo un saco gestacional en una trompa uterina, que no es una...
12: Está diseñado para...
11: Correcto, que no es una estructura que tenga que distenderse tanto, generalmente se rompe entre las semanas 7 y 8, se rompe, revienta y produce un sangrado dentro de la cavidad abdominal que te puede llevar a la muerte, te lleva a la muerte.
12: Muy bien. Hablan mucho sobre los famosos hematomas. Los hematomas en la primera ecografía y de pronto le dicen, ¿sabes qué? Tienes que hacer un reposo porque tienes un ligero hematoma. La mamá, ¿no? Ya la mujer que ya sabe que está embarazada, escucha hematoma y obviamente se asusta. ¿Qué tanto nos tenemos que preocupar?
11: Lo triste es que no solo se asusta la mamá, se asusta la doctora, el doctor y todos asustados. El embarazo tiene tejido, un 50% de tejido que no es tuyo, o podría ser un 100% en caso de fecundación in vitro, que es con óvulo donado, esperma donado, 100% que no es tejido propio. Pero lo habitual, 50% de la pareja, ajá, que es tejido externo a nuestro organismo, va a haber una respuesta inflamatoria, un rechazo inicial, que es parte normal de nuestro sistema de defensa. Como si me trasplantaran un riñón, les digo a mis pacientes. Okay. Hay que rogar y esperar esas primeras meses que no haya rechazo. Lo mismo, solo que en el embarazo no esperamos meses, sino las primeras semanas. Puede cursar con sangrados dentro de la cavidad, detrás del saco uterino, que si yo tengo el útero de este modo y acá abajo está el cuello uterino, uh-huh, si tengo el hematoma en la parte superior, que es una colección de sangre porque hubo una reacción inflamatoria, el cuerpo no respondió y se formó como un pequeño sangrado, habitualmente se reabsorbe y nunca lo vimos. Pero si este hematoma está en la parte inferior, ya cayendo por el cuello uterino, eventualmente va a caer y vamos a ver el sangrado. No es más peligroso que el otro hematoma, ambos son hematomas. La diferencia es que voy a ver la sangre caer y ahí es cuando me voy a desesperar. Que guarde o no reposo no va a cambiar el curso del embarazo. Ciertamente cualquier sangrado antes de la semana 20, que es la primera mitad del embarazo, se llama amenaza de aborto. El nombre es feo, asusta. Pero hay muchas, muchas colecciones de sangre, muchos hematomas que se encuentran en la ecografía durante el primer trimestre y la verdad es que sería bueno ignorarlas a veces. Si tuviese yo la confianza que la profesional o el profesional que va a ver este embarazo no va a asustar a la paciente o no se va a asustar él mismo diciendo, uy, hay un hematoma, no te muevas, no respires, no te bañes, reposo, no trabajes, nada que ver. Si un bebito no lo va a lograr, no lo va a lograr así estuvieras amarrada a la cama. Y si un bebito va a seguir, sigue hacia adelante. Si no, siempre digo, las pacientes que tienen trabajo, las deportistas que también se embarazan, nunca se embarazarían, imagínense.
12: Entonces, ya saben, ahora vamos a ir con más consultas que están llegando justamente a nuestro WhatsApp y nos vamos a ir al segmento de consultas al especialista.
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12: Estamos en Hablemos de Salud a través de Betel Radio, la voz que inspira, y hoy estamos con el tema de la importancia de la ecografía obstétrica, justamente pues en personas embarazadas, y nosotros estamos con la especialista, la doctora Adelita Híjar. Ella es especialista justamente en medicina materno-fetal y nos está explicando la importancia de cada ecografía. Ahora nos vamos, doctora, a la parte de la ecografía morfológica. Muchos tenemos el miedo, y nos dicen, ¿no? Mujer mayor de 35 años, ya estamos añosas, y de repente 40, el mayor riesgo de algunas alteraciones, ¿no? Morfológicamente pueden estar presentes. ¿Cómo yo puedo tomar estas observaciones que tal vez me puedan dar justamente la persona que me está sacando la ecografía, ¿no? Ya sea en la genética o ya sea en la morfológica.
11: Sí, a las de 35 años hacia arriba consideramos embarazo de alto riesgo por la edad. Creo que en serio se los digo de corazón a las y los colegas. Erradiquemos, por más que sea la traducción exacta del inglés, erradiquemos el término embarazo geriátrico, porque sí tiene impacto en las pacientes. Sí. Y a ver, yo soy en ese sentido muy superada y eso, pero hay pacientes en donde sí, el decir doctora, me han dicho que tengo un embarazo geriátrico, te lo dicen con tristeza, entre broma y verdad. Entonces no tiene sentido expresarse de ese modo, si solamente por no decirlo le evito la incomodidad, ajá, a alguien, pues ¿qué pierdo, no? Bueno, son embarazos de alto riesgo por la edad, ciertamente.
12: Yo lo tuve a los 39.
11: Por ejemplo.
12: Pero es que si me hubieran dicho geriátrico, sí me hubiera deprimido.
11: Es que sí, me lo dicen las pacientes. Y ahora, de 35 para arriba, efectivamente es de alto riesgo porque se incrementan riesgos, malformaciones, cromosomopatías a la cabeza, el síndrome de Down, pero lo estamos viendo mucho más frecuente. Yo ahorita tengo al menos 5 pacientes de 40 años hacia arriba y ya no me sorprende tanto. De un tiempo acá, en realidad hace 10 años más o menos, que el Colegio Americano de Ginecología y Obstetricia sacó una guía para manejar a pacientes con edades de 35 más, uh-huh, y ahora último de 40 más. Son embarazos de riesgo, ciertamente, se asocia a más alteraciones congénitas y sobre todo cromosomopatías de 40 años hacia arriba, mucho más. Pero nos importan al momento de hacer la ecografía, claro, porque si bien es cierto que habitualmente buscamos marcadores de riesgo o vemos en la ecografía la totalidad del feto en la medida de lo posible y del tiempo, en estas personas, en estos pacientes, nos inclinamos a buscar con más detalle porque podría estar asociándose a una malformación, a una alteración que no vieron anteriormente de repente los colegas o nosotras mismas. De repente yo le hice la morfológica, pero ya está llegando a las 30 y nuevamente ponemos énfasis a buscar y ver y ello. Más que la ecografía en sí, el contacto o digamos que la intervención diferente es en el control prenatal. ¿Por qué? Porque particularmente cuando hago las ecografías, y creo que les enseño eso a todos los profesionales que pasan por mí, es que todas las ecografías, independientemente de la edad, tenemos que tratar de buscar absolutamente todo lo que se nos cruza en el camino del bebé. Entonces, en todas tratamos de poner énfasis. Podría que se nos pase alguna, pero de pronto en todas, y en este grupo etario con mucha mayor razón, ¿no?
12: Entonces, ya saben, a tener mucha, mucha paciencia también y justamente buscar.

0: Las semanas exactas, tratar y buscar el profesional más adecuado, porque por último nos va a ayudar justamente a ver la salud de nuestro bebé, ¿no? Entonces, ¿en quién también vamos a ir poniendo nosotros la salud intrauterina a cargo de qué profesional? Y siempre yo les recomiendo, no tenemos tal vez al especialista, a la subespecialista como la doctora Híjar, pero tal vez vamos a encontrar pues nosotros un ginecólogo que sabe pues no tomar la ecografía, pero está en lo recóndito de nuestro Perú, y definitivamente también él, que el Señor use sus manos para que nos pueda ayudar en darnos un buen informe de esa ecografía. Ya nos está llegando, doctora, las preguntas, y también están aprovechando ellos. Acá nuestra audiencia aprovechan al máximo al especialista. Aprovechan hasta un tema similar tal vez al que estamos tratando, pero ellos nos van a preguntar. Y dice, buenas tardes, doctora, y que Dios le bendiga mucho a la doctora especialista. ¿Qué tan riesgoso es el embarazo molar? Es mi pregunta.
1: El embarazo molar en realidad se llama enfermedad trofoblástica gestacional. Se considera una patología neoplásica y el abordaje es totalmente diferente. Sí, me va a salir positiva la prueba de embarazo, eso es lo primero que me va a salir positiva, o de repente en orina, ¿no? Y cuando se pide la prueba en sangre, salen valores altísimos en cuanto a la fracción libre de la beta, que es lo que se dosa en sangre. Uh-huh. Y esos valores altísimos son los que nos hacen llamar la atención.
0: Mucho ahora, más que la supuesta edad gestacional que pudiera estar.
1: Claro, en relación a la supuesta edad gestacional, cuando todavía no tenemos ninguna ecografía, ajá, pedimos el valor y nos sale muy alto, o de pronto no tenemos el valor de la beta HCG, que es la hormona en sangre, pero la paciente ya presentó retraso, que no me viene hace 3 meses, por ejemplo, y vengo a hacerme una ecografía porque creo que estoy embarazada. Hacemos la ecografía y encontramos imágenes características de copo de nieve, que le llamamos, que son diagnósticos prácticamente de la enfermedad trofoblástica gestacional. Eso es un abordaje inmediato también, hay que hospitalizar a la paciente, pedir exámenes sistémicos, porque estamos hablando de la posibilidad que sea incluso un cáncer. La enfermedad trofoblástica tiene un subgrupo que es coriocarcinoma y se tiene que hacer una placa de tórax, tomografía y cosas para evaluar qué tanto se ha expandido esta patología. Y se maneja incluso a veces con ginecología oncológica, dependiendo de qué tanto ha avanzado esta enfermedad.
0: Correcto, entonces a tener mucho cuidado con este tema, no dejarlo pasar así nada más, ¿no? Hay que poderlo investigar. Siguiente pregunta, y dice, aprovechando como le dije que usted ya está acá, ya están haciendo las preguntas a nuestra audiencia, te voy a dejar con esta pregunta y nos vamos a una pausa. Dice, ¿la preeclampsia es baja la presión o alta la presión? Porque no le han explicado bien. A ella se le adormece la pierna, la cara y el brazo derecho. Saludos, dice, y qué buena entrevista, bendiciones. Y entonces con esta respuesta regresamos después de una pequeña pausa.
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0: Esta estamos en Hablemos de Salud a través de Betel Radio, la voz que inspira. Y estamos con el tema de la importancia de las ecografías en la gestación. ¡Qué interesante! Y yo, por ejemplo, y ahora sí, bueno, uno de mis primeros chequeos pues fue con la doctora Adelita, porque ella atiende embarazos de alto riesgo. Entonces yo a los 39 años dije, no, ella tiene que ser, pues me tiene que atender. Sin embargo, definitivamente, ¿cómo se llama? Yo, por ejemplo, seguía menstruando. Y de pronto, 5 días nada más, empecé con un cuadro de gastritis, supuestamente, y de pronto me entero que estoy embarazada, ¿no? Ay, señora, su gastritis ha sido porque hay un bebé adentro. Pero yo todavía estaba a 5 días de haber supuestamente menstruado. Entonces, muchas personas dicen, con razón, ya no es tan importante una fecha de última regla porque no coincide. Y cuando me saco la ecografía, tenía 12 semanas de gestación. ¿Qué tan frecuente es justamente estos datos cuando llegan a su consultorio?
1: Bueno, en realidad es bien frecuente lo que tú dices, que podrías, y no solamente que sigas menstruando en un inicio, sino hay pacientes que pueden seguir menstruando durante más de la mitad del embarazo.
0: ¿Y eso es menstruación?
1: No, o sea,
0: o no también es el hematoma que está saliendo.
1: No menstruación como tal. Lo que pasa es que no hay una supresión completa del eje endocrino y puede seguir teniendo esos sangrados y la paciente pues ni cuenta, y solo cuando ya el abdomen está grande se da cuenta. Pero no es infrecuente, efectivamente. Así es que un embarazo tiene muchos matices, se puede presentar de diversas formas. Si yo soy mujer, mi pareja es hombre, tengo relaciones sexuales y no me cuido, la posibilidad, como método anticonceptivo, la posibilidad es que me embarace está en cualquier momento.
0: Okay.
1: Y ojo que no pasa por edad, ¿eh? Justo ahora estaba mencionando, yo juraba que la paciente más grande que había tenido de embarazo espontáneo era de 45 años en el hospital, hasta que en la clínica me llegó una de 49 que ya debe estar cumpliendo 50. Espontáneo.
0: Qué linda sí, sorpresa. Imagínate. Estábamos con esta pregunta sobre la famosa preeclampsia. ¿Es baja presión? ¿Es alta presión?
1: La preeclampsia, que es un tema muy simpático para agenda en realidad, pero un poquito al menos les voy a decir, no es que el embarazo te produzca las enfermedades en sí. El embarazo simplemente ayuda a que exprese lo que ya tenías tú. Siempre pongo el ejemplo con mis alumnos y eso les digo, ¿tú crees que eres sana? Ya, date 3 vueltas alrededor del Estadio Nacional y veremos.
0: Ajá.
1: Bueno, el embarazo es la mayor prueba de estrés a la que se puede someter un organismo. Si ustedes han tenido preeclampsia en el embarazo, serán hipertensas. Si han tenido diabetes en el embarazo, serán diabéticas. Si han tenido todas las complicaciones que puedan haberse dado en el embarazo, van a tener impacto en su vida futura. Y la preeclampsia puntualmente es el descontrol del sistema cardiovascular en un organismo que ya venía con cierto daño.
0: Entonces, o sea, fue la gota que derramó el vaso.
1: Tal cual, porque estoy hablando de un sistema cardiovascular que va a tener que manejar al menos 1 litro más de sangre y entonces obviamente se va a descontrolar. Y se incrementa la presión, esa es la preeclampsia. La preeclampsia es el daño a nivel de los vasos sanguíneos, los más pequeñitos, que va a producir un incremento de la presión arterial con complicaciones a todo nivel. Y repito, una de las principales causas de muerte materna a nivel mundial.
0: Entonces, ya sabemos justamente cómo es tan importante que antes de salir embarazada, antes de que tú digas, sí, acepto, nosotros cuidemos nuestra salud. Pues no, definitivamente ese cuidado de nuestro organismo debería de ser desde antes, desde nuestra juventud, desde nuestra niñez, adolescencia. Dice, saludos, qué buena entrevista, bendiciones. ¿Qué es la translucencia nucal, por favor?
1: La translucencia nucal es un espacio que evaluamos durante la ecografía de 11-14, el screening genético o la ecografía genética. En el perfil del bebé, es una foto bien característica de esta ecografía, es un famoso, es el pellejito en realidad, la piel, que puede edematizarse dependiendo de si esta criatura tiene o no alguna alteración. Tiene rangos que varían en la semana 11, en la semana 12, en la semana 13, increíble, varía por milímetros y dependiendo de la semana se ubica en una tabla para ver qué tanto riesgo tengo. Parece increíble, pero en los casos, por ejemplo, de síndrome de Down o malformaciones cardíacas o enfermedades autoinmunes, puede incrementarse esta translucencia nucal. Al final, todos los valores, incluida la translucencia nucal, porque hay otros marcadores, el hueso nasal, el ductus venoso, todo se vuelca en un software, que es cuando uno hace la ecografía genética, y el resultado final te dice, tienes riesgo de síndrome de Down 1 en 1000, 1 en 100, 1 en 20, ese es el resultado correcto, como se informa esta ecografía.
0: Interesante, miren, ¿ves? Y no todos los informes ecográficos te dan ese rango.
1: Claro.
0: Tenemos a la audiencia que está a través de la plataforma del Facebook y dice Roberto Dávalos: doctora Híjar, mi esposa quiere atenderse con usted en el Hospital San Bartolomé y no puede. ¿Dónde la podemos ubicar? No te preocupes, hoy día, Roberto, te vamos a dar la dirección para que lo ubiques. Y nos llama Luz Villalobos y dice: buenas tardes, muy interesante sobre la preeclampsia. Si se desarrolló en el primer embarazo, ¿cómo sería en el segundo?
1: Ese es uno de los antecedentes más importantes. Un buen grupo de enfermedades que se desarrollan en el embarazo suelen repetirse. El haber tenido preeclampsia, y más aún si fue preeclampsia lejos del término, debajo de las 34 semanas, tiene 8 posibilidades más de repetirse en el segundo embarazo. El haber tenido preeclampsia es un dato que se consigna durante la ecografía genética en el software este, porque también se hace una mini historia clínica. Uh-huh. Y es una variable más que te puede condicionar un riesgo final que te diga preeclampsia 1 en 50 debe administrarse aspirina de forma profiláctica. O sea, si hay riesgo en zonas alejadas del país o donde no han tenido acceso a esta ecografía,
0: exacto,
1: basta el antecedente para que podamos iniciar la aspirina como profiláctico. Y si tenemos esta ecografía, pues mejor, no más preciso. Pero si no la tuviéramos, más antecedente. Peor aún, a más severa fue la preeclampsia, más posibilidades que se repita, con mayor severidad incluso.
0: Así que atentos a todos los familiares que han tenido una mujer que han hecho preeclampsia, ¿no? Entonces, atentos, atentos, atentos. Nos dice Joseph de la Cruz, dice: muy interesante la entrevista, doctora. Y tenemos la otra pregunta, dice: mi esposa en su primer embarazo tuvo síndrome de HELLP. ¿Cuál es la probabilidad que en el segundo embarazo suceda lo mismo?
1: El síndrome de HELLP es una complicación de las complicaciones más severas de la preeclampsia. Entonces, justo como acababa de decir, ajá, si es que tienes una preeclampsia, a más severa fue esta, mucho más posible que se repita. Si tuvo síndrome de HELLP, es muy probable que lo haga. No confundan cuando digo mucho más probable que se presente, que se va a presentar con el 100% de certeza. A ver, no es que 100% de las personas que tuvieron esto van a presentarlo, pero las posibilidades son mucho más altas en comparación a alguien que no tuvo ese antecedente. O sea, esa paciente en un siguiente embarazo, primero que debería evaluar si quiere volver a embarazarse por el riesgo que va a suponer para su vida, y si decidiera ello, pues desde el inicio estar con una especialista para poder abordar mejor su caso.
0: Tenemos la siguiente pregunta, y esta creo que es la pregunta que todo el mundo desea saber, ¿no? Dice, ¿con cuál de las ecografías yo puedo saber certeramente el sexo del bebé? Esa es la que todos.
1: Vaya pregunta. Si es que alguien se ha hecho ecografía conmigo, van a ver que en esa parte respiro para no renegar mucho. Lo que pasa es que no es que no sea importante, pero de hecho este es un...
0: Para el negocio, sí.
1: Este es una forma más de siempre también educar a la población, y es válido. Cuando uno hace una ecografía, busca en cada ecografía, así no sea la especializada, malformaciones que se me pueden haber pasado. Y pueden haber malformaciones a nivel sexual también. ¿Cuándo es que empezamos a ver a nivel sexual si hay alteraciones o no? Hermafroditismo, hipospadia, genitales ambiguos, generalmente en la ecografía morfológica. Porque durante la ecografía de 11-14, el tubérculo genital es idéntico en mujer y hombre.
0: El famoso pancito, tortuguita.
1: Ahí no, claro, en la 11-14 solo se ven dos líneas, que es el tubérculo genital, que nos ayuda a diferenciar si es mujer o hombre, solo con un ángulo de 45, 90 grados, que podría variar. De hecho, no se informa con 100% de certeza, sino con 75% de certeza, si es que se ve. Pero durante la morfológica tengo que ver los genitales, porque hay malformaciones, o sea, tengo que identificar si es mujer, ver la vulva o ver el útero a veces, que nosotros podemos verle, uh-huh, y si es hombre, pues visualizar el escroto, el pene, testículos todavía no, en la morfológica no hay testículos, pero sí el escroto y el pene tenemos que verlos.
0: Interesante. Por ejemplo, hay muchas personas que obviamente se sacan, dicen, hoy día en la morfológica no se dejó ver. ¿Por qué se tapan las piernitas? ¿Qué pasa? ¿Lo han estimulado? ¿Se van a la siguiente? Ya, ella no sabe sacar sexo. Se van al otro ginecólogo y tampoco sale. ¿Por qué a veces los bebés están preguntando, no se dejaron ver el sexo?
1: Bueno, en realidad esa pregunta es como si me dijeras, ¿por qué en el cumpleaños de mi hijita no me dio una carita que yo quería? Tal cual. O sea, es suerte, nada más. y ojo que algo importante también, depende de las condiciones. Dos cosas. Uno, que hay equipos que son muy básicos y es muy difícil visualizar. Y en equipos tan básicos y una paciente que tenga 80 kilos, 90 kilos, 100 kilos, el tejido graso hace una cortina y no nos deja visualizar bien, peor un órgano más pequeño. Entonces, depende primero de la postura del bebé, del equipo, de las condiciones de la paciente y, por supuesto, la mano del ecografista también, ¿no?
0: Exacto. Es parte del proceso. Sí, sí. Correcto. Ahora vamos a pasar al tema de la placenta, ya que también es parte de lo que nosotros vamos a ir evaluando, no solamente el feto, sino también la placenta y el famoso líquido amniótico. No todo es bebé. Entonces, ¿qué problemas podemos encontrar nosotros con la placenta o el líquido amniótico? ¿Se puede detectar eso y en qué trimestre?
1: Bueno, sí. Como parte de la gestación, la evaluación de la placenta y del líquido amniótico es obligatoria durante las ecografías. De hecho, el líquido amniótico puntualmente circula por el bebé. El bebito toma el líquido, la orina, toma el líquido, la orina, toma el líquido. Y si es que, por ejemplo, toma el líquido y no hay dónde pase, porque hay alguna obstrucción en el esófago o algo, el líquido se va a incrementar. Y voy a encontrar un montón de líquido. Por otro lado, ¿qué tal si el bebito toma el líquido y no lo orina porque no tiene riñones? Entonces no voy a encontrar líquido. En un inicio puede que haya, pero eventualmente se va a agotar porque se lo tomó y no hay por dónde se orine. Entonces, la ausencia de líquido, el incremento considerable, son signos indirectos que me obligan a buscar alguna malformación estructural en el feto que pueda estar condicionando este problema. En el caso de la placenta, hay patologías placentarias, claro. A veces hay una placenta muy grande que puede ocluir el canal del parto por donde va a salir el bebé, la famosa placenta oclusiva que mencionábamos, o previa. A veces hay placentas bilobuladas, que son dos placentas partidas, o a veces están las placentas unidas con el cordón en el aire, llamamos basa previa, inserción velamentosa, que pueden producir sangrados o sufrimiento fetal en el momento del parto, complicaciones severas. Hay patologías en ambos anexos, cordón, placenta, que tenemos que también, y eso se ve solamente en la ecografía, no hay otra forma de detectarlo.
0: Entonces, qué importante es también, o sea, si bien es cierto, no hay que excedernos en el número de ecografías, pero como dijo la doctora, ¿no? Tenemos estas cuatro básicas obligatorias que tenemos que nosotros tener en cuenta. Hablan mucho sobre el famoso polidramnios, oligodramnios, y ahí es donde a veces te dicen, tienes oligodramnios y nada más, ¿no? Y chao, siguiente. Entonces, ¿por qué pudiera estar dándose estos cuadros?
1: Es tan frecuente lo que dices, un poquito trato de entender, tengo la suerte de estar en ambos lados de la moneda, ¿no? En una institución pública con carencias inimaginables, desde que no hay creatinina, no hay para hacer el índice de proteína creatinina para determinar si hay preeclampsia, no hay cardiólogo, no es broma, es real. Hasta estar en el otro lado de la moneda, en una clínica en donde hay todo tipo de profesionales para solucionar un problema. ¿Y cuál es la importancia de esto? El que de pronto que la paciente entienda que dependiendo de la patología que se presente en ese momento o la afluencia de pacientes que tenga el profesional, a veces no se da el tiempo, y ojo, no justifico, pero a veces no da el tiempo de poder explicarle cuando te doy una mala noticia en la ecografía. Claro, tienes polidramnios, ¿qué es eso? Dice la paciente. Ah, lo ves con tu médico en consulta, ¿no? Ajá. Pero de pronto sí entender un poquito. El polidramnios, por ejemplo, es lo que les explicaba, hay mucho líquido en la cavidad uterina, hay que evaluar si el bebito está presentando algún problema, o incluso el polidramnios, por ejemplo, que ahora se está haciendo más frecuente, no hay algo estructural necesariamente, se presenta en pacientes con obesidad también, porque el bebito está recibiendo tanta glucosa por el cordón, tanta glucosa que obviamente crece y orina mucho más. Entonces tiene más líquido. Sin tener una diabetes, sin tener una malformación congénita, la mamá con obesidad aumenta el riesgo de tener complicaciones solamente por la obesidad, que ya es una alteración. Y en el caso del oligohidramnios, quiere decir que el líquido ha disminuido considerablemente. Puede ser que lo haya perdido y no se ha dado cuenta, puede ser que haya alguna malformación en el feto, pero hay que evaluar a detalle. Y efectivamente, lo que dije al inicio de esta entrevista, a veces por ecografía pasamos y decimos siguiente y siguiente y siguiente, pero en el control prenatal, con el resultado, hay que platicarlo a detalle con nuestra doctora tratante para que nos explique, ¿no?
0: Ahora vamos con el tema de, dice, tengo 24 años, recién me he casado y me han dicho que tengo 4 miomas. Un mes después salí embarazada. ¿Mi embarazo tiene riesgo a perderlo?
1: Los miomas son de los tumores ginecológicos más frecuentes en el embarazo. Así es que se dice que lo tenemos un 40-50% de mujeres, y al final de nuestra etapa, al menos 70% de todas las mujeres habremos tenido miomas. Entonces es demasiado frecuente tener miomas. ¿Y significa esto un impedimento para salir gestando? No, para nada. De hecho, es muy frecuente que por X razones este embarazo acabe en una cesárea, y cuando entramos a la cesárea es: señora, ¿tenías varios miomas? Ah, bueno, no sabía. Sí, es demasiado frecuente. Entonces, no vale estresarse por ello, peor aún si

0: y no hubo mayor cosa y tu embarazo continúa. Habrá algunos que son difíciles, los grandes, que te condicionen más dolor, que te condicionen contracciones antes de tiempo o de repente un parto prematuro, pero eso no es lo habitual, es infrecuente.
1: ¿Y los miomas es condicionante a cesárea? ¿Que terminen en cesárea?
0: No, para nada, para nada. Simplemente el saber que existen nos obliga a de repente tratar de buscar la localización, el tamaño, si es que podemos, porque si no lo vemos, ni caso, continuamos con el embarazo. Pero de ahí a decir una cesárea por el mioma, tendría que ser un mioma que se localiza, este es el útero, cuello uterino, muy próximo al cuello y que compite por la cabeza fetal. Uh-huh. Ojo que el mioma también es parte blanda, pero si es un mioma que compite por la localización de la cabeza o impide que el feto se ponga encefálico y de repente se pone transverso o podálico porque no puede encajar, bueno, ni modo. Pero raros los casos.
1: Dice la pregunta, tengo placenta previa y también miomas. ¿El mioma ocasionó la placenta previa?
0: No, son patologías diferentes. Los miomas deben haber estado allí, simplemente que por el embarazo, como hay estímulo hormonal, pueden crecer un poco. Y la placenta previa, hay que ver las semanas de embarazo. Depende de las semanas de embarazo. Si me dices que tienes 20, 25, hay que esperar un montón todavía. Hay que ver si esa placenta no se ubica en otra localización. Y si es que ya está semana 35 para adelante y sigue la placenta ocluyendo el orificio, pues muy probablemente acabe sin cesárea. No por el mioma, sino por la placenta.
1: Correcto. Dice la siguiente pregunta, me han dicho que mi placenta ya está vieja, pero todavía tengo 39 semanas, ¿ya tengo que dar a luz?
0: Esa era la pregunta que te dije que me hagas. Otro mito, una locura, en realidad ojalá que pregunten el cordón umbilical, antes que me olvide. Uh-huh.
1: Pero viene una de doble
0: excelente,
1: circular.
0: Excelente. Es que es demasiado frecuente esto, es demasiado frecuente y está mal, porque... A ver, si yo tengo a mi abuelita que está viejita de 70 años, ojalá que mi mami no escuche, ¿qué hacemos? ¿La descartamos? Sí, porque está viejita. Es que no es una broma, es real. Yo puedo tener una estructura que está envejecida y que sigue trabajando. ¿Cómo evalúo yo si esta placenta me sirve o no? Con el crecimiento fetal. Yo tengo 39 semanas, mi placenta vieja, que es una grado 3, y mi bebito está con 3 kilos y medio, 3 kilos. ¿Cuál es el problema? Está perfecta. Que siga para adelante, que siga trabajando. Entonces, es más, este año o el año pasado ya, la Sociedad Internacional de Medicina Materno-Fetal sugiere no informar el grado placentario. Informar sí la localización, pero el grado placentario, el clásico que nos enseñaron a nosotros en medicina de grado 1, 2, 3, que es la placenta vieja, no tiene sentido informarlo porque no va a cambiar mi manejo. Por lo tanto, si te dijeron que tienes placenta envejecida y tu bebé tiene buen peso o buen líquido, ignora esa información, nada que ver.
1: Y que pueda esperar al término.
0: Sí, que venga el embarazo cuando corresponde.
1: Una semana más.
0: Correcto.
1: Dios le bendiga, amados hermanos de Betel Radio, la voz que inspira, y a la doctora que también está de invitada en Hablemos de Salud. Por favor, mi esposa le hicieron su última ecografía el 30 de julio. El nacimiento de mi hijita está programado para el fin de este mes o la primera semana de septiembre. Por motivos de fuerza mayor, no puedo ir a su control estas dos semanas que pasó, ya que le dijeron que sus últimos controles serían una vez a la semana. El día de ayer ha sacado su cita, pero le han dicho que lo pasan para el 2 de septiembre. ¿Hay alguna ecografía más que yo tenga que hacer, por favor, antes de que llegue esta fecha?
0: Por favor, vaya de inmediato al control prenatal. Si le dijeron hace un mes que tenía que controlarse semanal y ya va a ser un mes que no se controla, olvídese de la ecografía. Vaya al control prenatal.
1: Hay que ¿Y si la cita lo han pasado al 2 de septiembre?
0: Por eso, a cualquier control prenatal. Si va a gastar en una ecografía, mejor que gaste en una consulta. Claro que sí.
1: Perfecto, muy bien. Vamos cerrando y mandan saludos David Yataco y también Yesmira y Silvia Rocío Salazar. Entonces, antes de culminar justamente el programa, pues nosotros vamos a ir con los tips para tu bienestar. Antes de culminar, justamente vamos con el ABC de estas ecografías y vamos con el tip número 1, puntualidad vital. Hazte tu primera ecografía justamente la doctora nos ha dicho entre las 11 y 14 semanas, que eso es justamente, pues no la, una de las famosas genéticas, para que justamente poder descartar el tiempo algún tipo de embarazo, sobre todo el que es más riesgoso nosotros y le tenemos tal vez un poquito de temores al ectópico. Vamos con el tip número 3, la cita obligatoria. No faltes a la ecografía morfológica entre la semana 20 y 24 es el examen más importante donde el médico revisará el detalle, como por ejemplo el cerebrito.

0: feto, los órganos de tu bebé, el corazón. Ya la doctora nos ha mencionado todo lo que evalúan en esa ecografía. Tip número 3, monitoreo del entorno. Recuerda que el ultrasonido no solo mide al bebé, sino que vigila la salud de la placenta y la cantidad de líquido amniótico, claves para evitar complicaciones en el parto. Y el cuarto, es examen 100% seguro. Pierde el miedo, ya que la ecografía utiliza ondas de sonido y no emite esta radiación, por lo que es totalmente inofensiva para ti y para tu hijo, pero tampoco abuses. Nuestro texto bíblico es: porque tú formaste mi entraña, tú me tejiste en el vientre de mi madre, te alabaré porque formidables maravillas son tus obras, estoy maravillado y mi alma lo sabe muy bien. Salmos 139:13. Agradecemos de una manera muy infinita a la doctora Adelita Híjar. Ella es ginecobstetra y a ella lo vamos a encontrar. ¿Dónde, doctora? Yo le dicto el número para las citas y es al 995-642-621. Ella está justamente trabajando en la clínica materno-fetal, o es el Mater Fetal Project, ¿ya? Para que ustedes puedan sacar su cita y ella con mucho gusto les va a dedicar mucho tiempo en la evaluación y también en la educación. Eso es muy importante para que la familia, el papá, la pareja, el padre, salga informado, ¿no? Es tan importante. Y un saludo así final para nuestra audiencia y últimas recomendaciones, doctora.
1: Bueno, muchas gracias por su participación, por sus preguntas. Encantada de poder transmitir un poquito los conocimientos que hemos tenido la suerte de adquirir a lo largo de esta carrera. Y estamos en contacto siempre.
0: Nosotros estamos justamente para ayudarlos y ser de bendición. Si tú tienes un bebé, un precioso proyecto de vida ahí en tu vientre, pues cuídalo. Cuídalo, asiste a tus controles, que es básico. Ya dijo la doctora, los controles no van a ser reemplazados por las ecografías. Entonces, acude. Así que con nosotros será hasta el día de mañana en un próximo programa. Y ya están ahí toda la audiencia de Mis Tardes Kids con la Miss Belén. Dios le bendiga.
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7: La presidenta Keiko Fujimori exigió al Congreso definir el pedido de facultades legislativas presentado por el Ejecutivo, tras 4 semanas de trámite. La mandataria sostuvo que su gobierno respetará la Constitución, las leyes, las instituciones, pero pidió que el Parlamento adopte una decisión. Están poniendo a prueba nuestra paciencia, afirmó Fujimori, quien vinculó la delegación con las medidas que plantea su administración contra la delincuencia y el crimen organizado. La presidenta advirtió que si el Congreso rechaza las facultades, el Ejecutivo abrirá todos los caminos necesarios para enfrentar la criminalidad, siempre dentro del orden constitucional. Fujimori también destacó cambios en la policía, el INPE y los mandos generales y señaló que la delegación permitiría incorporar a las Fuerzas Armadas en apoyo de la Policía Nacional. Mientras tanto, el debate parlamentario continúa pendiente.
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9: El buen samaritano, la parábola que desafió los prejuicios.
3: ¿Por qué Jesús hizo que un samaritano fuera el héroe de esta historia? Porque los judíos y los samaritanos tenían una relación marcada por siglos de tensión, diferencias religiosas y rechazo mutuo. Para muchos judíos de aquella época, un samaritano no era precisamente alguien a quien considerar como ejemplo. Por eso, cuando Jesús contó que un sacerdote y un levita pasaron de largo, pero un samaritano se detuvo, atendió al herido y se hizo cargo de él, la enseñanza resultó impactante. El verdadero prójimo no se define por su origen, religión o grupo, sino por la manera en que actuamos frente a quien necesita ayuda.
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3: 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Hebreos 13:2. No os olvidéis de la hospitalidad, porque por ella algunos, sin saberlo, hospedaron ángeles.
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3: En Betel Radio, esta es la hora exacta.
6: 4:00.
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0: Muy bien, chicos, ¿cómo están? Un saludo muy, pero muy especial para todos los pequeños que ya están conectados. Hoy estamos miércoles 30 de septiembre. ¡Sí! Se acabó el mes, chicos. Un mes muy, pero muy especial. Oh. Claro que sí, que nos ha venido acompañando.
1: ¡Sí!
0: Porque, ¿se acuerdan? Mes de la primavera. Mes de la Biblia, claro que sí. Y wow, por allí muchos me han contado que este domingo, ¿qué pasó? Estuvieron haciendo algunas marchas por el mes de la Biblia. He visto algunas fotitos en wow, algunas páginas de Facebook de muchas iglesias. Los niños con sus carteles diciéndole sí, la Biblia. Incluso se han vestido también con algunos trajecitos como oh, en el tiempo antiguo de Jesús. ¡Qué hermoso, chicos! Proclamando que la Biblia es la sí, palabra de Dios, la que da... ¡Claro que sí! ¡Esperanza a nuestra vida y a nuestra alma! Y recordándoles que hoy es nuestro sorteo.
1: ¡Wow!
0: ¡Bravo! Nuestro sorteo de fin de mes por fin llegó. Muy bien, así que recordarles, maquinita, hay que recordarles, los chicos, los pasos. A ver, oh, ustedes tenían que grabarse un videíto, ¿recuerda? Recitando, declamando un salmos completo de la Biblia.
1: Wow.
0: Ustedes podían vestirse, podían, si querían, decorar quizás su espacio, hacer una súper escenografía. ¿Qué significa oh, escenografía? Cuando colocas diferentes elementos o artículos para poder decorar algún
1: sí,
0: lugar en especial. Así que no se olviden de que ya pueden iniciar enviando su video al 947-246-545. Voy a repetir el numerito. 947-246-545. ¡Excelente, chicos! Aquí
1: sí,
0: les cuento que mi jurado del equipo de Mis Tardes Kids
1: oh,
0: ya está listo y preparado. Así que no se preocupen, porque ya tenemos casi todo listo. Por acá
1: sí,
0: quiero mandar un saludo muy especial para todos los que ya se conectaron. ¿Cómo están, chicos? Ya están preparando. Por aquí me dicen, Miss, estoy terminando ya de subir mi videíto para que puedan verlo. Entonces, les cuento, ¿qué es lo que vamos a calificar el día de hoy? A ver, bueno, el día de hoy vamos a calificar, número uno, la creatividad. ¿Cuán creativos han sido? Número dos, la expresión corporal, que significa las mímicas, cómo lo declaman con todo el corazón. Y tercero, la entonación.
1: Oh.
0: Entonces, si su video ha sido bueno, 5 puntos. Si ha sido muy bueno, 10 puntos. Si ha sido excelente, 15 puntitos.
1: Wow.
0: Entonces, por aquí ya veo que los videitos están llegando. Muy bien, me encanta.
1: Sí.
0: Veo por aquí algunas niñas declamando su salmo. Muy bien, chicos, ya tengo mi cuadro. No se olviden de mencionar su nombre y desde dónde nos están enviando el videito para poder clasificarlo. Les cuento que tenemos algunos regalitos especiales que yo he ido a comprar
1: oh,
0: con el equipo de Mis Tardes Kids. Son unos libros para niños hermosos, bellos, bellos. A mí
1: sí,
0: me encantan. Les estamos colocando muchas cosas lindas para ustedes con mucho cariño, premiando su esfuerzo de cada uno. Así que, muy bien, yo quiero saludar de una manera muy especial y escuchar los audios de nuestros amiguitos. Y cuéntame, a ver, ¿cómo es que estuviste en la marcha de la Biblia y qué es lo que hicieron en tu iglesia? Así que vamos a escuchar los audios de nuestros amiguitos. Hola, hola. Y por aquí me dicen, Miss Belén, Dios le bendiga. Soy Samara de la ciudad de Etechiclacho.
1: Sí.
0: Me ha mandado su videíto. Ahí vamos a escucharlo, vamos a escucharlo. Primero los saluditos y en breve comenzamos, iniciamos a escuchar todos los
1: sí,
0: videitos. Muy bien. A ver, por aquí, para darles tiempo, vamos a darles tiempo de que todos envíen sus videos, ¿está bien? Declamando salmos. Vamos con los saluditos. Hola, hola.
2: Mis Belén, yo soy Aarón. Yo soy Ángeles desde Pucallpa. Tengo 9 años.
3: Yo tengo 7 años.
2: Hoy día he almorzado lo más saltado. Y hoy día yo almorzado ceviche. Quiero enviar saludos a la maquinita, a los dins, a de Mr. The Sticks y a mi primito. ¡Vete, radio! ¡La voz que inspira la lámpara! ¡Vete, cuatro, cuatro! ¡Y me motiva!
0: Muy bien, qué lindo saludito de los chicos. ¡Excelente! Un beso con mucho cariño para ustedes. ¿Quién más está por allí? Hola,
1: yo
0: hola.
1: Yo te bendigo a mi inteligencia y se fue. Hoy día estoy escuchando mis tales tips. Hoy día almorzado tallarines verdes con pollito. Y telario, la voz que inspira la la. Saluditos, Nesquichis, ¿vas a venir a Perú?
0: ¡Ay, saluditos a su chisa! Si es que van a la convención en Tarapoto, con la ayuda de Dios, allá nos vemos, chicos. Sí. Y en la de Lima también. Así que queremos seguir escuchando saluditos por allí. Hola, hola.
3: Saludos a mi hermano Belén, que está en la universidad, y al pastor Francisco de la iglesia Kilómetro 13. Soy Elías.
0: ¡Oh! ¡Hola, Elías!
4: Buenas tardes, mi Belén.
0: ¡Hola!
4: Soy Jacibet de Arequipa.
0: ¡Jacibet!
4: Siempre estoy escuchando vete el radio, la voz que inspira.
0: ¡Sí! ¡Ay, muy vieja! Si vete un beso dale, para ti. Dale. ¡Hola! ¡Hola! ¡Dios te bendiga! Escucho una dulce voz por allí. ¿Quién será? ¿Quién será? ¡Vamos!
5: Dios le bendiga a mi Belén. Soy Génesis.
0: ¡Hola, Génesis hermosa!
5: El día de... El día de la Biblia que estamos...
6: Salimos por la calle de Pisco. Invitando a la gente a leer la Biblia.
5: ¡Ay! Así celebramos en leerle la Biblia. Gracias, wow. Yo le bendiga. 24-7.
0: ¡Bravo! ¡Hermosa Eugenia! ¡Qué lindo!
7: Me llamo Samara.
0: Hola,
7: en
0: Samara.
7: En la marcha del mes de la Biblia, marchamos con toda la escuela dominical de la iglesia.
0: ¡Marcharon con toda!
7: Hola, mis Belén.
0: Hola.
7: Me llamo Samara.
0: Hola, Samarita.
7: Ese chiquiacho.
0: Chiquiacho.
7: En la marcha de Ciudad Eten, salimos toda la iglesia.
0: Ajá.
7: Y repartimos globitos con textos
0: lindo.
7: Unos globos y repartimos caramelos. Ahí yo repartí a un papito y a su hijito y me sentí contenta porque estamos con el lema del mes de la familia. Me sorprendió porque estuvieron juntos con el pastor José Luis Buñón, que es mi papá. Vete radio, la voz que inspira.
0: ¡Guau, qué lindo!
8: Buenas tardes, mis Belén.
0: Buenas tardes.
8: Soy Briana desde Moyobamba. Y no le podré mandar mi videíto. Vete al radio, la voz que inspira y me motiva.
0: Saluditos,
8: 24-7,
0: No te preocupes.
9: Hola, mis Belén.
0: Hola.
9: Hoy almorcé lentejas con chuletada y arroz.
0: Vete
9: la dio la voz que inspira. Y después.
0: Y después. ¡Wow!
9: Nos daremos unos cans. Te saludo de Guaura.
0: ¡Guaura! ¡Wow! Por aquí quiero mandar saluditos, me dice. Dios le bendiga, Miss Belén. Me llamo Lili. Saludos para mi papito Alex y mi mamita Liliana. Vete al radio, la voz que inspira. Saludos, hermosa Lili. Por ahí tengo más saluditos. Vamos a escucharlo.
10: Feliz en Quito. Y me dice mi no guaguata.
0: Ah, están cantando por allí, a ver.
10: ¿Saben? Y también tengo un dulce.
0: Hola, Dios te bendiga. Saludos para Lidia Esther. ¿Cómo estás, Lidia Esther? Para nuestro amigo Cristian, excelente. ¿Quién más está por allí? Hola, hola, Dios.
11: ¿Qué dijo? Hola, mi Belén.
0: Hola.
11: Yo soy Chloe.
0: Hola, Chloe.
11: ¿Día usado?
0: ¿Con qué?
11: Cuide a mamé.
0: Ay.
11: En mi colegio.
12: El deseo
11: de cumpleaños de Bruce.
12: Yo escucho.
0: Celebraron cumpleaños.
11: La.
13: Hola, Miss Belén.
0: Hola.
13: Soy Isaí de Coma.
0: Hola,
13: Dios
0: Isaí.
13: Te bendiga.
0: Oh,
13: hoy he almorzado cuy al maní. Y hoy es el, wow, es el cumpleaños de mi mamá. Wow. Escucho Baterraya, la voz que inspira.
0: Saludos de cumpleaños para su mamita. Por ahí hay otra voz. Hola.
14: Len, buenas tardes.
0: Buenas
14: Mi nombre
0: tardes.
14: Es Yamile.

0: también te quiero mucho.
1: Oh, yo también. Un beso para Yamilet, hasta donde se encuentra. Por acá me dice Miss Belén. Soy Salem, tengo 4 añitos. Dios te bendiga, Salencito. Qué bueno que estén conectados, chicos. Por acá tenemos más saluditos que queremos escucharlo. Dios te bendiga. Hola.
2: Hola, mi Belén.
1: Hola.
2: Soy Misael.
1: Hola, Misael.
2: Hoy día, Moisés.
1: Ajá.
2: De Jueves. Con pescado.
1: Oh.
2: Saludos.
1: Saludos.
2: A mamita.
1: A tu mamita.
2: Y a papito Kumi. Veterinario, la voz que empila.
3: ¡Sí!
1: Saluditos para su familia.
4: Hola, mi nombre es Jeremy, soy de Pichanaki. Hola, y estoy Jeremy. Escuchando la radio. Vete el radio, la voz que me sigue.
1: Ya no es la voz
5: mi que Belén, sigue. Soy Génesis. Oye, hermosé.
1: Hola, Génesis.
5: Mi arroz con pollo frito. Oh. Vete el radio, la voz que inspira.
1: Delicioso. Sí. Hola, hola.
6: Buenas tardes, Miss Belén. Hoy comí milanesa.
1: Milanesa.
6: Vete el radio, uy, la voz que inspira.
1: Seguro.
6: Me motiva 24-7.
1: Seguro a milanesa.
7: Días, Miss Belén. Uy. No pude conectarte conmigo.
1: Ajá.
7: Porque me fui a Chusica. Vete el radio, la voz que inspira. 24-7. La voz que motiva. A la voz que levanta.
1: Ah, muy bien. Chicos. ¡Uy! ¿Quién está por allí?
8: Tía, Miss Belén, soy Lucecita.
1: ¡Ay, Lucecita!
8: Te amo por el día de la Biblia. Y el radio, la voz que inspira.
1: Muy bien.
9: Miss Belén, la Bielito. Tengo 11 años.
1: Hola,
9: y vivo
1: Bielito.
9: Acá en Tacna.
1: Ajá.
9: Por Cono Sur. Hoy le voy a decir que ha almorzado un sudado de pescado. Y a mí no me gusta el sudado de pescado porque tiene mucha espina.
1: Uh-huh.
9: Pero igual comí.
1: Ah.
9: Y luego pronto me bañaré para ir a mi taller de jiu-jitsu. Vete a radio, la voz te inspira, la la.
1: Wow.
9: Y por último, saludos a Maquinita.
1: Ay,
9: o
1: gracias.
9: Bueno, mejor dicho, Maquinota. Vete a radio, la voz que inspira, la la. Y te motiva. Ya me olvidé.
1: Chicos, ustedes me hacen siempre sonreír y disfrutar, pasar tiempo esta tarde con todos ustedes. Maquinita también,
3: sí,
1: lo disfruta, ¿cierto? Todo el equipo. Saludos para ustedes y qué bueno que acaben toda su comida, todo su almuerzo, ¿ah? El pescado es súper nutritivo para nosotros. Por acá les cuento que ya me están llegando varios videos de los chicos declamando sus salmos. No se preocupen porque después de la pausa vamos a estar escuchándolo todavía. Así que en ese momento, ¿qué les parece? Yo ya quiero alabar a Dios con todo mi corazón. ¿Tú también? Muy bien, entonces hazlo junto conmigo y por eso vamos a disfrutar de esta hermosa canción que dice Jesús, una palabra maravillosa. Así que sigue conectado aquí en Betel Radio, la voz que inspira.

0: deletrear. Tesalonicenses. T-E-S-A-L. Ah, no hace falta.
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2: Muy bien, ya estamos de regreso en Mis Tardes Kids. Aquí en Betel Radio, la voz que inspira. Tenemos algunos saludos y muchos audios que queremos escuchar. Oh. Chicos, no se olviden. Aprovechen en ir enviando sus videitos declamando un salmo, porque después de la pausa vamos a estar calificando y escuchando todos los videos. Tenemos hermosos premios que hoy hemos comprado para ustedes. Así que, maquinita, ¿queremos escuchar algunos audios?
3: ¡Sí!
4: ¡Sí! ¡Bendiga, Miss Belén! Soy Lidia Esther de Lurín. Ya envié mis salmos en video.
2: ¡Oh!
4: ¡Vete de radio! La voz que inspira la con la Miss Belén.
5: Hola, Miss Belén, soy Sandra.
2: Hola, Sandra.
5: Hoy día desayuné arroz con pollo.
2: Uy, qué rico.
6: Buenas tardes, Miss Belén.
2: Hola.
6: Me llamo Joel, les escucho desde San Martín de Porres. Saludos para la maquinita, vete al radio, la voz que inspira, te quiero
2: sí.
6: mucho, Miss.
2: Ay, oh, yo también te quiero
4: sí.
2: mucho.
4: Me hice tantos versículos tirando telatonicenses, ¿qué? Hoy he almorzado ají de gallina con queso y su arroz. Es mi comida favorita, Miss Belén. ¿Dónde estás?
2: Ay.
7: Dios te bendiga, hermana. Soy Abraham, tengo 7 años. Desde Mazamari. En mi iglesia hemos salido a la marcha por el día de la Biblia.
2: ¡Wow!
7: Chao.
2: Chao.
8: Hola, Miss Belén, me llamo Ángeles Iripucalpa, tengo 9 años. Salmos 26.
2: Hola, Ángeles, muy bien.
8: Al 29. Jesús es un amigo fiel, es una fortaleza de vivir, es milagroso. Quiero, yo lo declamo con el corazón y con el alma. Y yo también lo hago con esfuerzo. Gracias, BT Radio, la voz que 24/7 y me motiva.
2: Oh.
9: Días, Miss Belén, soy Franco de Ayacucho.
2: Hola, Franco. ¿Cómo estás, Franco?
9: Con alrededor de mí.
2: Ah, muy bien.
9: Betel Radio, la voz que inspira.
3: ¡Sí!
2: ¡Sí! Muy bien. Por aquí tengo algunos mensajitos, chicos. Estoy viendo que me están llegando varios videitos. Incluso les han editado el fondo. Otros han grabado ¡wow! fuera en el parque. Otros en su casa. Los videos se ven súper lindos. Y ya en breve los vamos a estar escuchando. Estoy sorprendida cuánta creatividad y cuánto esfuerzo han puesto a cada video. Para los que recién nos están escuchando y recién se conectan, es que el día de hoy es nuestro sorteo de fin de mes.
3: ¡Sí!
2: Vamos a regalar libros, hermosos libros, para los pequeños que se han grabado realizando, declamando su salmo. Y vamos a algunos pasos que vamos a tomar en cuenta. Cuán creativos, la pronunciación, claro que sí. Y la expresión, las mímicas, todo eso vamos a calificar. Hay un jurado súper especial que nos acompaña. Quiero mandar saluditos también para Alejandra, Ruth Carolina, Ñaupari, Ambrosio. ¿Cómo estás? Para Noemí. Ay, sorprendida. Chicos, estos videos están súper lindos.
3: Oh.
2: Va a estar muy complicado el día de hoy, maquinita. Muy bien, tengo más audio. Vamos a escucharlo.
4: Mi Belén. Loy le va a caer.
2: Hola.
4: Vete la yo, la bole pila.
3: Sí.
4: Lo hielo.
2: Oh.
4: Vete la yo, la bole pila.
2: Muy bien.
10: Dios bendiga, Miss Belén, mi nombre es Daniel de Ligas y hoy voy a leer el Salmo 62. En Dios solamente te está atallada mi de viene mi salvación.
2: ¡Ay, oh, muy bien!
7: Tengo mi hermanito de un año que se llama Jeremías.
2: ¡Hola, amén. Jeremías!
1: ¡Oh!
2: ¿Qué tal? ¡Hola! Tenemos por aquí más mensajitos. A ver, por aquí les cuento que me ha dicho Miss Belén, por favor, puede mandarle saluditos, dice, a mi abuelita Julia Arroyo. ¡Claro que sí! ¡Hasta Piura! Piura también sí. Está conectando, disfrutando de Mis Tardes Kids y de Betel Radio, la voz que inspira. ¡Excelente, excelente, excelente! Por aquí quiero mandar saludos. No se olviden, chicos. Después también ahí envían su video de... Lo mencionan en el video o después lo escriben su nombre y desde dónde nos están escuchando. ¡Excelente! Por acá saludos para mi amiga Maris,

0: por aquí para Janely desde Huánuco. ¡Sí! ¿Cómo estás, Janelita? Excelente, chicos. Me encanta todo lo que han realizado por acá los videitos. Y saluditos también para la abuelita de nuestra amiguita Julia Arroyo, que está conectada. Me ha mandado un videito. Ella escuchando la radio. Así que un saludo muy, pero muy especial. ¡Wow! Con mucho cariño para ella. Listo, chicos. Muy bien, excelente. Entonces, quiero escuchar algunos audios que me llegaron. Hola, hola.
1: Muy buenas tardes. Soy Anneli. Les escucho desde Huánuco.
0: Oye, Anneli.
1: Le doy saludos a mi tía Orfa y a mi prima Siana, que están por allá en Lima. Hoy comí pollito.
0: Ajá.
1: Pollito frito con frijol.
0: Oh.
2: Buenas tardes, Miss Belén. Soy Esteban desde Chepén.
0: Hola.
2: Ya acabé de enviar mis salmos.
0: ¡Ay, perfecto, Esteban!
2: Sí.
0: Listo, chicos. Por aquí saluditos también para todos los pequeños que nos están escribiendo. Entonces, ¿qué les parece? Nos vamos a una pequeñísima pausa. Regreso. Pero, escúchenme, antes de irnos a una pausa, por aquí me estaban preguntando, Miss, ¿y qué es lo que va a calificar en el video? Ah, bueno, atentos, muy atentos. Número uno, vamos a calificar la creatividad. Número dos, la entonación. Y número tres, la expresión corporal. ¿Qué significa eso, Miss Belén? Bueno, si es que ha utilizado mímicas, como lo ha recitado. Por ahí veo que ha llegado el videito de Jedi Díaz Paredes. Muy bien, chicos. Por acá también hay varios videos. Chicos, me encanta cómo algunos se han disfrazado.
2: ¡Sí!
0: Les cuento. Con sus túnicas al aire libre, ¿eh? Está muy hermoso. Estoy muy emocionada de poder ver esos videitos. Entonces, chicos, recuerden qué es lo que vamos a calificar. Y luego de esta pausa, escuchen, luego de esta pausa vamos a estar aprendiendo algunas frases, porque yo quisiera saber para ti qué significa la Biblia. Con tus propias palabras que tú menciones, para mí la Biblia es, un ejemplo, la palabra de Dios. ¿Está bien? Entonces nos damos una pequeñísima pausa y ya volvemos aquí en Betel Radio, la voz que inspira.
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0: Estamos de regreso en Mis Tardes Kids, aquí en Betel Radio, la voz que inspira. El jurado está revisando los videos que van llegando.
2: Oh.
0: Aún tienes tiempo de poder enviarlo, amiguito o amiguita, para que puedas ingresar a nuestro sorteo del día de hoy, porque estamos cerrando este mes de septiembre, mes de la Biblia. Hemos repasado textos bíblicos, hemos practicado los salmos, algunos proverbios. Por aquí me preguntan, Missy, ¿cómo puedo hacer para participar en Mis Tardes Kids? Tú que nos has escrito a este número de WhatsApp, 947-246-545, voy a repetir el número, 947-246-545, allí puedes enviar tu video declamando un salmo, ¿está bien? Cualquier salmo que tú te hayas aprendido y deseas declamarlo como para Dios, puedes enviarlo a nuestro número de WhatsApp, tu videíto, porque hoy vamos a estar calificándolo para nuestro sorteo. Ya tengo los premios listos preparados para el día de hoy. Oh. Así que yo sé que muchos se han esforzado y visto, y ha estado por aquí, la producción de Mis Tardes Kids me ha estado mostrando cómo lo han realizado. Wow. Y está hermoso, les quiero decir. Muy bien, chicos. Entonces, ya que estábamos hablando sobre este hermoso mes de la Biblia, claro que sí, y mencionando que la Biblia es la palabra de Dios, hoy queremos, claro que sí, escuchar una historia. ¿Está bien? Una hermosa historia que nos acompaña el día de hoy, porque este mes estuvimos aprendiendo sobre los reyes de la Biblia. Hoy vamos a hablar sobre un último rey. Yo sé que ustedes se acuerdan de la antigua Babilonia, el más conocido, el rey Nabucodonosor. Y por eso quiero, dicen que era un rey muy malo, pero vamos a escuchar esta hermosa historia de lo que Dios hizo con la vida de este rey. Por eso yo quiero invitarte que tú vayas corriendo, traigas tu Biblia y busques el libro de Daniel. Daniel capítulo 4. A ver, ¿lo tienes? Daniel capítulo 4. Muy bien, ahora no te olvides ahí de estar lista y preparada, porque Santi y Luanita ya tienen listo y preparado la historia de hoy. Así que sí, vamos a descubrirlo en el segmento La Biblia nos enseña.
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7: ¡Hola, amiguitos! ¡Qué alegría volver a estar con ustedes!
8: ¡Bienvenidos a Mis Tardes Kids! ¡Sí!
7: ¿Sabían que estamos celebrando un mes muy especial?
8: ¡Sí! ¡Estamos celebrando el mes de la Biblia!
7: ¿Y qué mejor manera de celebrarlo que aprendiendo las increíbles historias que encontramos en la Palabra de Dios?
8: Por eso, durante este mes conoceremos reyes y reinas de la Biblia.
7: Y hoy conoceremos a un rey muy poderoso que tenía un gran reino, muchas riquezas y una enorme ciudad.
8: ¡Oh! Porque detrás de cada corona hay una enseñanza que aprender y una historia que conocer.
7: Hoy conoceremos a
9: el rey Nabucodonosor.
7: Nabucodonosor era el rey de Babilonia.
8: Su reino era muy grande y poderoso.
7: Él había construido una ciudad muy impresionante.
8: Tenía grandes edificios, hermosos jardines y muchas riquezas.
10: ¡Miren mi gran reino! ¡Miren todo lo que he construido con mi poder!
7: Nabucodonosor estaba muy orgulloso de lo que había conseguido.
8: Pero un día tuvo un sueño que lo dejó muy preocupado.
10: ¡Qué sueño tan extraño! ¿Qué significará?
7: Entonces llamó a sus sabios y les contó el sueño.
10: ¡Quiero saber qué significa!
8: Pero ninguno pudo explicárselo.
7: Finalmente llamaron a Daniel, un siervo de Dios que tenía sabiduría para interpretar sueños.
11: Mi rey, Dios puede mostrarte lo que significa tu sueño.
10: Entonces, dime qué significa.
11: El sueño es una advertencia de Dios.
8: Daniel explicó al rey que Dios estaba advirtiendo al rey sobre su orgullo.
11: Debes reconocer que Dios es quien tiene el poder y gobierna sobre todos los reinos.
7: Daniel también le aconsejó que dejara sus pecados y actuara con justicia.
11: Mi rey, escucha esta advertencia y cambia tu manera de actuar.
10: Entiendo.
8: Durante un tiempo, todo parecía estar muy tranquilo.
7: Pero un año después...
10: ¡Ja! ¡Miren Babilonia! ¿Acaso no es esta la gran Babilonia que yo construí con mi poder? ¿Y para mostrar mi grandeza?
7: El rey volvió a llenarse de orgullo. La advertencia de Dios se estaba cumpliendo.
8: Nabucodonosor perdió su posición de rey y pasó un tiempo lejos de las personas.
7: Pero después de un tiempo...
10: ¡Levanté mis ojos al cielo!
8: Y entonces reconoció que Dios era quien tenía todo el poder.
10: ¡Bendigo al Altísimo! ¡Su reino es eterno y su dominio permanece de generación en generación!
7: Cuando Nabucodonosor reconoció a Dios,
8: su situación cambió completamente.
7: Dios le devolvió la razón y también su reino.
10: Ahora entiendo que Dios tiene el poder sobre todos los reinos.
8: El rey había aprendido una gran lección.
7: Ahora reconocía que Dios es quien merece la gloria. ¿Se dan cuenta de lo que aprendimos hoy, amiguitos?
8: Nabucodonosor tenía poder, riquezas y un gran rey. reino.
7: Pero permitió que el orgullo entrara en su corazón.
8: Y tuvo que aprender una lección muy importante.
7: Dios es quien tiene el verdadero poder.
8: Así que, amiguito, cuando logres algo importante,
7: cuando recibas un premio o cuando alguien te felicite,
8: no olvides darle las gracias a Dios.
7: Porque no debemos pensar que somos mejores que los demás.
8: Debemos ser humildes y reconocer que todo lo bueno es un regalo de parte de Dios. ¡Qué gran historia aprendimos hoy!
7: Nabucodonosor descubrió que ningún rey, por poderoso que sea,
8: está por encima de Dios.
7: En nuestra próxima aventura conoceremos a otro personaje de la Biblia.
9: ¡Hasta la próxima, amiguitos! ¡Que Dios los bendiga!
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0: Muy bien, qué hermosa historia, ¿se dieron cuenta? Como el rey Nabucodonosor, increíble. ¿Vieron, chicos? Él había creído que con su fuerza, con su poder, todos los reinos y todo lo que había construido había sido por él, pero no. Dios lo había permitido. Incluso todo lo que tuvo que pasar para que él se diera cuenta que el grande, que el todopoderoso, que el maravilloso y rey de reyes es nuestro Dios, Jehová de los ejércitos. Y pudo darse cuenta, claro que sí, después de tantos años que pasó, imagínense, como un animalito comiendo pasto, hierba del campo. Pero qué bueno es que él se humilló, reconoció su error y le pidió perdón a Dios, y dice que Dios le devolvió la razón. Y ahora sí él se dio cuenta y comprendió que todos debemos adorar a nuestro maravilloso Dios, Rey de Reyes y Señor de Señores. Así que vamos a orar allí. Vamos a cerrar nuestros ojitos y vamos a pedirle al Señor que nos ayude a entender que Él es quien tiene todo el poder y quien nos puede ayudar en cada momento. Te damos gracias, Señor, porque tú eres muy bueno, porque estás cada día a nuestro lado. Y hoy comprendemos que tú eres, Señor, quien nos ayudas, quien nos da las fuerzas. Tú eres nuestro maravilloso Dios, Rey de Reyes, Señor de Señores. Gracias, Señor, porque confío siempre en ti, en que tú tienes todo bajo control. En el nombre de Jesús, amén y amén. Muy bien, chicos. Y ahora sí, llegó el momento más esperado. Oh. Hoy no tenemos llamaditas. ¿Por qué, Miss Belén? Bueno, porque he reservado este tiempo especial para poder deleitarme escuchándolos declamar sus salmos. Así que el equipo de Mis Tardes Kids ya está listo. El jurado ya está listo. Yo incluso también estoy súper pendiente. Uy, mi maquinita está nerviosa, dice. ¡Sí! ¿Quién ganará? ¿Quién ganará? Vamos a verlo. Así que no se olviden, si aún no han podido enviar su videíto, tienen tiempo de poder enviarlo a nuestro número de WhatsApp. 947-246-545. ¡Sí! Pero yo quiero ir ya iniciando con los videos que nos han mandado. Así que, maquinita, a ver, a la cuenta de tres. A la una, a las dos y a las tres. Vamos a escucharlo.
13: Buenas tardes, soy Estela San Jacinto y hoy día voy a hacer mis salmos 23 del 1 al 6. Jehová es mi pastor, no me faltará. En lugares delicados, pasto me hará descansar. Junto a aguas de reposo me pastoreará. Confortará mi alma y me guiará por sendero justicia por amor a su nombre. Aunque ande en valle de sombra de muerte, no temeré mal alguno. Porque tú estás conmigo, tu padre y tu cañón me infundirá aliento. Aderezo en eso delante de mí en presencia de mis alertos. Aunque mi cabeza con tu aceite, tu cuerpo está rebosado, ciertamente el bien y la misericordia me seguirán todos los días de mi vida, y en la casa de Jehová moraremos por largos días. Gracias, mi bien, vete en radio, la voz que inspira.
0: Muy bien, saluditos para nuestra amiguita Esther. Muy bien, muy bien. Entonces, ¡ah, excelente! Hemos escuchado a nuestra amiguita Belén de San Jacinto. ¡Qué lindo! ¡Sí! El Salmos 23. Bueno, acá el jurado ya está calificando. A ver, el puntaje. Claro que sí. Muy bien, muy bien. ¡Excelente! Ahora sí, vamos a ir con el siguiente.

0: que habita el abrigo del Altísimo morará bajo la sombra del Omnipotente.
1: ¡Oh!
0: Esperanza mía y castillo mío. Oh. Mi Dios, ¿en quién confiaré? Él te librará del lazo del cazador y de la peste destructora. Con sus plumas te cubrirá. No temerás al terror nocturno.
1: Muy bien, estuvimos escuchando a nuestro amigo Esteban. Ah, bien, bien. A ver, vamos, maquinita, con el siguiente video.
2: Buenas tardes, mis tardes, kids. Soy Gedías Paredes, disfrazado de David.
1: Oye,
2: y hoy día le voy a presentar el Salmo 51.
1: ¡Wow!
2: Ten piedad de mí, oh Dios, conforme a tu misericordia, conforme a la multitud de tus piedades, borra mis rebeliones, lávame más y más de mi maldad y límpiame de mi pecado, porque yo reconozco mis rebeliones y mi pecado está siempre delante de mí. Contra ti solo he pecado y he hecho lo malo delante de tus ojos, para que sea reconocido justo en tu palabra y tenido por puro en tu juicio. He aquí, tú en maldad fui informado, y en pecado me concibió mi madre. He aquí, tú amas la verdad en lo íntimo, y en lo secreto me has hecho comprender sabiduría. Purifícame con hisopo y seré limpio. Lávame y seré más blanco que la nieve. Hazme oír gozo y alegría y se recrearán los huesos que has abatido.
1: ¡Lindo!
2: Esconde tu rostro de mis pecados y borra mis maldades. Crea en mí, oh Dios, un corazón limpio y renueva un espíritu recto dentro de mí. No me eches de delante de mí y no quites de mí tu santo espíritu. Y publicará mi boca tu alabanza, porque no quieres sacrificios que yo lo daría, no quieres holocausto. Los sacrificios de Dios son el espíritu quebrantado.
1: ¡Wow! ¡Qué hermoso! Ustedes no saben, chicos, pero Jerry Díaz se ha vestido como el pastorcito David. ¿Ah? Tenía ahí su vara, tenía una ovejita, una imagen lindo, lindo. Me encantó. ¿Ah?
0: ¡Sí!
1: A ver, jurado, ya está codificando. Muy bien, muy bien. Excelente. Siguiente video, maquinita.
0: Belén, Dios le bendiga.
1: ¡Hola!
0: El día de hoy voy a dar mi salmo.
1: ¡Ay!

0: Tala.
1: ¡Bravo, chicos! Ay, maquinita, estoy más que sorprendida con esos videos. Ah, incluso efectos especiales se unió a este video. Wow. ¡Me encantó! Toda la familia estaba participando. Muy bien, muy bien. Wow. Siguiente video. ¡Vamos, vamos!
2: Voy a recitar el Salmo 119-105. Lámpara es a mis pies tu palabra y lumbrera mi camino.
1: ¡Oh! Hermoso ese texto, chiquito. Pero es parte de un salmo. Bien. Tenemos más videos por allí.
3: A ver. Hey, soy Lidia Estela de Lurín. Hoy voy a recitar mis salmos.

0: y por sus atrios con alabanza, y su verdad por todas las generaciones. Amén. 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
1: ¡Uy, hermoso, Lidia Ser! A ver, muy bien, siguiente video, ¡vamos!
2: Hoy voy a proclamar mis salmos, que se encuentra en el Salmos 23. Jehová es mi pastor, nada me faltará. En delicados pastos, Él me pastoreará. En aguas de reposo, me pastoreará. Gracias,
1: Miss Belén. ¡Qué lindo, qué lindo! Samara, muy bien, tenemos otro videito más por allí. ¡Qué hermoso! Estamos calificando con el jurado.
3: Mis ojos
1: salen
3: de donde vendrán mi socorro viene de Jehová, que hizo los cielos y la tierra. No se les balarán ni pies al balanero. Y no se nos olvidará. He aquí, no se enormecerá y no se nos olvidará el que guarda Israel.
1: ¡Uy, qué lindo, cielito! Muy bien, muy bien.
4: Soy Alejandra y hoy voy a decir mi salmo favorito, que está en Salmos 35, que dice así: por un momento será su ira, pero su favor dura toda la vida. Por la noche durará el lloro, y a la mañana vendrá la alegría. Y su significado de este versículo es que dice que la ira de Dios dura solo por un ratito, pero su favor dura para toda la vida. Muchas gracias.
1: Ay,
4: y que
1: lindo.
4: Dios les bendiga. Mi nombre es Alejandro.
1: ¡Qué hermoso, Ale! Saluditos para Alejandra. ¡Claro que sí! ¡Qué lindo! ¡Dios te bendiga, Leide! Muy bien, tenemos más videitos. Los últimos videitos que vamos a estar escuchando, porque tenemos que dar los nombres de los ganadores. A ver, vamos a escucharlos.
5: ¡Ya, ahora!
6: Salmo 23.
7: 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Nada me faltará. De lugares de delicado. Pasto harán descansar.
1: Jehová es mi pastor.
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1: ¡Wow! ¡Excelente! Por aquí hemos anotado su nombrecito también y vamos a estar ahí anotándolo mientras califica nuestro jurado de Miss Tardes Kids. Oye, muy bien, tenemos por allí otro videíto más que queremos escuchar de
8: nuevo. Dios le bendiga a Miss Belén y a todos los de Betel Radio. El día de hoy voy a declamar el Salmo 23, por el reposo me pastoreará. No temeré mal alguno, porque tú estarás conmigo. Tu vara y tu callado me infundirán aliento. Aderezas mesa delante de mí, en presencia de mis angustiadores. Unges mi cabeza con aceite. Mi copa está rebosando. Ciertamente el bien y la misericordia me seguirán todos los días de mi vida. Y en la casa de Jehová moraré por largos días. Gracias, mi Belén.
1: Bien, qué hermosos los videitos. Y por aquí tenemos, a ver, de Lucecita. Por aquí, a ver, los que tenemos, porque ya tenemos que dar el nombre de los ganadores. Y por ahí está... Tenemos.
9: El día de hoy voy a hablar el Salmo 23. Jehová es mi pastor, nada me faltará. En lugares delicados pastos me hará descansar. Junto a aguas de reposo me pastoreará. Conforme de mi alma por sendas de justicia, por amor de su nombre.
1: ¡Uy! Oh, muy bien, muy bien, muy bien. Tenemos un videito más por ahí.

0: y ya tenemos casi, casi, casi todos los videos calificados.
1: Aún, y aquí estoy con mi hermano llamado Elías. Y vamos a hacer un salmo. Salmo 142, del 1 al 3. Con mi voz clamaré a Jehová, con mi voz pediré a Jehová misericordia. Delante de él exponeré mi queja, delante de él manifestaré mi angustia.
2: Cuando mi espíritu se angustia dentro de mí, tu conciencia me senta en el camino de ente andaba en, me escondieron lazos.
0: ¡Uy! Oh, muy bien, por aquí hemos visto que Antonella nos ha enviado su videíto y nuestro amiguito, voy a mencionar el nombre porque le hemos estado escuchando, que nos ha estado acompañando. Muy bien, chicos, ahora sí, vamos a mencionar los nombres de los ganadores. A ver, hemos calificado, todos lo han hecho muy bien, súper bien, creativos, algunos se han vestido, han actuado con su familia, efectos especiales en el video, una super edición también, muchos se han esforzado. Entonces, nuestro primer ganador es nuestro amigo o amiga, será, a ver, es nuestro amigo Esteban, muy bien. Los nombres que voy a estar mencionando, luego nos escriben a nuestro WhatsApp 947-246-545 para coordinarlo. El segundo ganador, vamos. El segundo ganador o ganadora es nuestra amiga Noemí. Muy bien, excelente. Y por último, he visto por allí que también se han esforzado muchísimo. Lo tienen listo. Nuestra amiguita o amiguito será, es nuestra amiguita. Por aquí la vi y es nuestra amiguita Cielito. Muy bien, muy bien. Excelente, chicos. Entonces, son los ganadores de nuestro sorteo del mes de septiembre. ¡Sí! Excelente, chicos, lo han hecho todos muy, muy, muy bien. No se preocupen porque en octubre tenemos un nuevo sorteo para ustedes. Y los quiero dejar ya con el consejito del día. Mañana nos vemos, mañana iniciamos un nuevo mes y hay más sorpresas que les quiero contar. Así que nos despedimos y sigan conectados en Betel Radio, la voz que inspira.
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4: 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Sé humilde y reconoce siempre a Dios en tu vida. 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
9: Rafael López Aliaga, candidato a primer regidor de Lima por Renovación Popular, planteó recuperar 8 carriles de la Panamericana Norte y retirar las ocupaciones que, según afirmó, reducen la capacidad de circulación de esta vía. El candidato sostuvo que, ante una eventual gestión, intervendría desde el 1 de enero los espacios que considere ocupados de manera irregular y mencionó específicamente el entorno del mercado de Huamantanga en Puente Piedra. López Aliaga también presentó una propuesta para ampliar la red del Metropolitano, con corredores hacia Lima Norte, Lima Centro y Lima Sur. Entre ellos mencionó un corredor desde Ancón hasta la Estación Central, por la Panamericana Norte, además de proyectos por las avenidas Universitaria, Tupac Amaru y la Vía Expresa Sur. El planteamiento forma parte de su propuesta para reorganizar el sistema vial metropolitano.
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7: 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Hebreos 13:2. No os olvidéis de la hospitalidad, porque por ella algunos, sin saberlo, hospedaron ángeles.
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7: En Betel Radio, esta es la hora exacta.
8: 5:00.
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4: Una denuncia fue presentada ante la Comisión de Ética del Senado contra el senador de Juntos por el Perú, Jaime Quito, por un incidente ocurrido durante una audiencia pública el pasado 3 de septiembre. Según la denuncia, una mujer de 64 años, identificada como Vilma González Vidal, fue retirada del auditorio luego de cuestionar las declaraciones del parlamentario sobre el pedido de facultades legislativas del Ejecutivo. La denunciante sostiene que le retiró el micrófono y que efectivos policiales la sujetaron y la sacaron del lugar. Además, afirma que posteriormente advirtió la desaparición de 350 soles y un teléfono celular de su bolso. El caso cuenta, según la publicación, con videos del incidente y deberá ser evaluado por la Comisión de Ética del Senado.
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0: En Betel Radio, esta es la hora exacta.
1: 6:00.
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¿Cómo están? Un saludo muy especial a toda esta hermosa audiencia de Sin Prisas. ¿Cómo están a nuestros amados hermanos que ya están conectados? Hemos estado disfrutando de una hora de puro música para el alma, disfrutando también en nuestros hogares, en nuestras casitas. Tú que nos estás escuchando y estás en sintonía de Sin Prisas, seguro que muchos se preguntarán, porque he estado revisando el WhatsApp de la radio, estaban preguntándose dónde está nuestra amiga Milka Moreno. Bueno, el día de ayer nuestra amiga Milka estaba comentando que se está tomando solo tres días de vacaciones. Por favor, espérenla, porque el lunes ella retorna y está nuevamente con nosotros. Así que el equipo aquí de producción de Sin Prisas, sí, se ha quedado esperándola, deseándola, porque ella tiene una actividad súper especial. Va a pasar un momento en familia con su mamita. Su mamita está cumpliendo 50 años. Y ustedes saben, también conocen cuánto quiere Milka a su familia, cuántos nosotros amamos pasar tiempo con los nuestros. Ya aprovechar estos momentos que siguen pasando, los años siguen pasando, no vuelven atrás, y qué mejor que pasarlo con la familia. Así que ya ha viajado, ya regresa a Lima pronto, así que yo quiero saludar de manera muy especial a todos los que nos están acompañando en esta tarde, 6:05, así que puedes enviar tu saludo, tus pedidos musicales. Hoy vamos a aprovechar en tener pedidos musicales, claro que sí, para todo aquel que desee conectarse y disfrutar del programa el día de hoy. Así que quiero leer este saludo que nos está llegando también al programa. Dios le bendiga, hermana. Buenos para nuestra hermana Milka. Muchas bendiciones en el programa del día de hoy. Soy Diana, siempre dejando pasar el estrés, pero siempre que nuestro día sea sin prisas y con la misericordia de Dios. Claro que sí. También Belén Barro te va a estar acompañando el día de hoy. Así que creo que esta horita que nos queda aún, que hay mucho por culminar, también vamos a estar disfrutándolo todos juntos. Pero yo tengo una pregunta que a mí nuestra amiga Milka nos había dejado para poder compartir. Y es que recuerden que este mes que se está finalizando y acabando el día de hoy, ha sido un mes muy especial. Mes de la primavera, mes de la Biblia. Algunas iglesias han estado realizando algunas marchas, las diferentes sociedades, la escuela dominical. Todos se han sumado también por las calles, cada uno de su distrito, acompañado de toda su iglesia, para poder recordar también lo importante que es la palabra de Dios para nuestras vidas. Así que recordamos también cómo las enseñanzas, cómo la palabra de Dios en nuestra vida, nuestra alma, nos hace tan bien. Es ese ungüento que mencionaba también el salmista para nuestras heridas, y cómo es, cuán dulces son sus palabras para nuestra alma. Así que si hay alguna enseñanza o historia de la Biblia que ha marcado tu vida, quizás algún verso de la Biblia, alguna anécdota que quieras contarnos que haya marcado tu vida y que hasta el día de hoy recuerdas, puede ser quizás algo que aprendiste de niño o de niña en la escuela dominical, una palabra que recibiste en algún momento difícil, en alguna prueba de dificultad. Porque recordemos, nosotros como cristianos que somos, es cierto, es un camino de rosas, un camino de flores, vamos batallando día a día. Entre dificultades, quizás sin problemas, nosotros tenemos nuestra mirada firme frente, siempre recordando que es Dios quien nos sustenta, es Dios quien nos acompaña, Dios quien va a nuestro lado y nos da las fuerzas para seguir luchando. Así que si hay algún texto bíblico que llegas en tu corazón que es de mucha fuerza, de mucha ayuda para esos momentos difíciles, escríbenos o puedes enviar tu audio a nuestro número de WhatsApp al 947-246-545. Queremos escucharte y compartir junto contigo. Quiero saludar de manera muy especial para todos nuestros hermanos que ya están conectados disfrutando en este momento del programa. Así que los dejamos también con un pedido musical para que todos podamos seguir disfrutando. El Señor te está llamando, y es que el Señor nos llama a cada uno de nosotros. Él sigue esperándonos, y quizás tú hay un tiempo que te has alejado de la casa de Dios, que quizás dijiste ya no puedo más, pero recordamos que el Señor es como el buen pastor. El Señor es el buen pastor que ama a sus ovejas, que no nos juzga, que nos ama, nos espera, tiene misericordia de nuestra vida, y como ese buen padre que nos espera con los brazos abiertos. Así que vamos a disfrutar de esta canción, de esta alabanza, El Señor te está llamando, de Orlando Díaz. Sigue conectado aquí en Betel Radio, la voz que inspira.

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0: En su presencia lo encontramos todo, hay plenitud de gozo para nuestro corazón. Un saludo muy especial para todos los que siguen conectados aquí en Betel Radio, la voz que inspira. Llegó nuestro bloque de peticiones, así que si tú tienes alguna petición en especial, algún pedido para nuestro Dios, ya está con nosotros acompañándonos también nuestra hermana Ana Arispe, quien tiene un mensaje muy especial, una reflexión, un texto bíblico para nuestras vidas. Dios le bendiga, sí, hermanita.
1: Amén, Dios te bendiga, hermanita. Una bendición estar con ustedes en este programa tan lindo que tienen sin prisas. Amén, qué lindo saber que nosotros tenemos siempre momentos para reflexionar y para poder pensar en las maravillas de Dios. Y en este caso tenemos en el libro de Hebreos 13:2. Hebreos 13:2 hay un versículo muy lindo que dice: no os olvidéis de la hospitalidad, porque por ella algunos sin saberlo hospedaron ángeles. Amén. Qué lindo saber que la hospitalidad tiene que ver con el amor, y el amor sin fingimiento y sincero. Porque para ser hospitalario tenemos que tener amor y tenemos que tener también empatía y pensar que la persona que necesita hospedar o atender es porque está necesitando la ayuda de nosotros. Y para nosotros ponernos en el lugar de ellos y muchas veces darle nuestras comodidades a ellos o dejar de tener comodidades nosotros para dárselas a ellos, estamos demostrando ese amor de Dios. Qué bueno saber también que el libro de Hebreos 13:2 dice: no os olvidéis de la hospitalidad. O sea que eso tiene que tenerlo cada cristiano. O sea que no debemos olvidarnos esa cualidad tan bonita, ese valor tan lindo, esa característica que un cristiano siempre tiene que tener, ¿no? Porque inclusive en la iglesia primitiva le daba mucha importancia a la hospitalidad, ¿no? Ellos hablaban de algunos que eran más hospitalarios y otros que no eran. Y hacían una diferencia con aquellos que hospedaban a los misioneros, a los que iban predicando por diferentes pueblos y los hospedaban, ¿no? Pero también dice, y agrega para terminar, porque por ella algunos sin saberlo hospedaron ángeles, ¿no? Vemos cómo en la casa de Lot, recuerdan el pasaje de Sodoma y Gomorra, ese relato en que ángeles pues estuvieron en la casa de Lot. Y qué bonito saber que esos ángeles fueron usados de una manera especial a favor de Lot y de su familia, ¿no? Y eso nos puede pasar a cualquiera de nosotros, ¿no? No sabemos en qué momento también puede pasarnos el hospedar ángeles. ¡Qué maravilla! ¡Qué lindo! Pero eso es cuando nosotros tenemos ese amor y esa empatía por la hospitalidad, que también tiene que ver con la educación, ¿no? La educación cristiana, que es tan importante. Así que, amados hermanos, no olvidemos que si tenemos la capacidad y la oportunidad de hospedar a una persona que está necesitando, que está muy, quizás, en un momento difícil, hay que hacerlo con amor. Porque sin amor es imposible agradar a Dios. Así como la Biblia dice, sin fe es imposible agradar a Dios, también sin amor es difícil. Porque el que no tiene amor no tiene nada. Como dice 1 Corintios 13, el amor es todo en el cristiano. Bendiciones, mis hermanos.
0: Gracias, hermana Anita, por esa hermosa reflexión. Así que tú que me estás escuchando, aún estás a tiempo de poder enviar tu petición de oración. Hemos dejado una cajita de peticiones en nuestro canal de WhatsApp y también nos puedes enviar al 947-246-545.

0: Confía porque solo tú no estás y Él no te dejará. Una hermosa alabanza que nos recuerda que Dios lo es todo para nuestra vida. Voy a iniciar leyendo las peticiones que nos han estado llegando por aquí. Dios les bendiga. Piden oración por Jair, por su vida espiritual. Dios les bendiga. Pido experiencias para que el Señor les pueda regalar a mis hijos Silvana, Andrea, Jan, Abraham, Israel. Dios les bendiga. Sin prisas, una petición por mí. Estoy teniendo mucho estrés. Dolores en el pecho por mucha preocupación, por los exámenes y tareas. Ayúdenme a orar para poder sentir seguridad de mí misma. Dios les bendiga. Pido oración por Wendy, dice, por su pareja, por toda su familia, para que el Señor les dé consuelo y fortaleza por la pérdida de su padre. Dios les bendiga. Me llamo Moisés Montes. Pido oración por mi salud, por mi columna, para que sea el Señor restableciéndome. Buenas tardes, familia Betelina. Por favor, pido oración por mi hermana Gladys. Está delicada de salud, tiene un tumor en el estómago, en la cabeza, pero sé que para Dios nada es imposible. Dios les bendiga. Pido oración por mi vida espiritual, por la conversión, por mi familia, para que el Señor me ayude, me dé fuerzas. Una oración especial por la familia Poman Bicho. Dios les bendiga. Dios les bendiga, amados hermanos. Pido oración por Lidia Alexandra, que se ha ido de su hogar dejando a sus tres niñas y a su pequeño de 2 años por otro hombre que lleva ya más de una semana y sus hijos lo extrañan. Pido oración también para que sea el Señor ayudándome y me dé dominio propio, que sea su Espíritu Santo sobre mí. Dios les bendiga, amados hermanos. Les escribe la hermana Sandra. Pido oración por mi vida espiritual y por mi salud. Dios les bendiga, soy Cristian. Mi petición es por mi madre, por mi tía, para que ellas puedan convivir en armonía. También por su salud y por mi vida espiritual, para poder acercarme más a Dios. Dios les bendiga, soy Esther. Pido oración por mi carrera, por mis estudios, para que sea la voluntad de Dios ayudándome a cada momento. Estas son todas las peticiones que nos ha llegado, hermana Anita, para que usted pueda orar por cada una de ellas.
1: Amén. Estaremos orando por cada petición. Y no se olviden, amados hermanos, de que nunca perder la esperanza, nunca perder la fe. Porque la fe es poderosa y mueve montañas, sobre todo sabiendo que Dios quiere lo mejor para todos nosotros. Amén. Estaremos orando. Padre amado, te damos gracias porque sabemos que tú estás con nosotros, Padre de la gloria. Te pedimos, Señor amado, por esa vida que está con un tumor en el estómago, que tú puedas hacer un milagro en su vida, Padre. Te pedimos por el pastor Vela, también de la selva de Contamana, que está también con problemas del estómago, con situaciones difíciles, también pasando su quimioterapia y todo lo que está pasando con él. Ayúdalo, Señor amado, por favor, pon tu mano sanadora en él. Te pedimos por todos los obreros que están delicados de salud, Padre, por favor. Te pedimos por todos aquellos que están sufriendo necesidades de deudas, están en deudas, no saben qué hacer, cómo pagar sus deudas, Padre de la gloria, o mucha necesidad también, mucha escasez, suple sus necesidades, Padre. Te pedimos también por Sandra, por Cristian, por Esther, por todos los que se conectaron con nosotros, dando su petición, su necesidad, a los que están enfermos de cualquier tipo de enfermedad, diabetes, cáncer, problemas del estómago, problemas de los riñones, del pulmón, Señor amado, de los huesos, artrosis, diabetes, tantas situaciones difíciles que pasan de salud, Padre, no estamos libres, pero tú pon tu mano sanadora, pon tu mano de poder, aún aquellos que no han podido llamarnos, no pudieron mandar su mensaje, quizás no tuvieron oportunidad, pero ayúdalos a ellos también, Señor amado. Te pedimos por todas las cárceles, Señor amado, por las líderes de cada cárcel, Señor. Hay varias líderes en cada cárcel de mujeres, la cárcel de varones también, Lurigancho, Castro, Piedras Gordas, también por Maranguita, por ese lugar donde trabajan muchos agentes pastorales, muchas adolescentes infractores que están allí encerrados, Señor, cumpliendo su condena. Salva sus almas, Padre de la gloria. Santa Margarita, todos los penales del Perú, Señor amado, por el penal de Fátima, por el penal de Anexo Chorrillo.

Padre Santo, te pedimos por las agentes encargadas de esos penales, Señor amado, las obreras, nuestra hermana Pilar, Señor amado, nuestra hermana Soledad, también Jiménez, nuestra pastora Janet Ocapuro, ayúdala, Señor, y muchas de las agentes a nivel nacional, muchas obreras y agentes que trabajan en penales diferentes de todo el Perú, que no recuerdo mucho sus nombres, pero ayúdalas, Señor amado, ayúdalas, dales fuerza. Te pedimos también por las autoridades y los gobernantes, Padre. Gracias, Señor amado. Sé que tú lo has hecho. Tú eres un Dios poderoso, grande. En el nombre de Jesús yo te lo pido, mi Cristo. Amén. Dios les bendiga, amados hermanos.

haciendo y que sea una tarde muy especial en compañía también de cada uno de ustedes. Dios les bendiga mucho. Nos vemos el día de mañana, pero sigan conectados a Betel Radio, la voz que inspira, y en este momento continuamos con música sin interrupciones. Dios les bendiga.

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0: 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Ven con tu familia y recibe un mensaje de esperanza.
1: 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No os olvidéis de la hospitalidad, porque por ella algunos, sin saberlo, hospedaron ángeles.
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1: En Betel Radio, esta es la hora exacta.
0: 7 en punto.
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